0: Y así sigue avanzando, incluso cuando parecía que la crisis política se llevaba puesta esa mayoría del oficialismo en el Congreso Nacional. Vamos a escuchar primero a Patricia Bullrich montándose sobre este clima de recuperación política del gobierno y hablando sobre que van a empezar a tratar la reforma política, que tiene como punto central la eliminación de las PASO, dentro de 2 semanas más o menos. La escuchamos.
1: En el día de ayer estuvimos hablando con varios senadores de hacer una convocatoria a la comisión para comenzar a discutir el proyecto de reforma política donde está incorporado ficha limpia y ahí se incorporarían también los proyectos de ficha limpia que están aparte del proyecto general. Esta idea que estamos pensando es para esta semana, no, para la próxima, hacer esa convocatoria.
2: Bueno, veremos cómo le va. Es uno de los objetivos del gobierno para el año que viene, ¿no? Diego Santilli, el jefe de gabinete, hoy con gobernadores, también en esta línea de recuperación, recibió a los gobernadores de la región centro, negocian un alivio para la tarifa eléctrica de grandes usuarios. Estuvo con Frigerio, Yarlora, Puyaro, busca los votos del gobierno para modificar el régimen de zonas frías y propone un esquema de refinanciamiento para un segmento de consumidores. Vamos a ver,
0: atención,
2: ¿no?,
0: con esos del medio, ¿eh? Frigerio no, sí, es parte del oficialismo, pero Yarlora y Puyaro, que en algún momento amagaron con decir hasta acá llegó mi amor por Milei, bueno, puede ser que en algunas leyes estén colaborando. Bueno,
2: ayer, de hecho, estuvieron en los dos lados, sí, ¿no? Votando la Carta Orgánica del Banco Central y también votando con la oposición para que haya debate por el tema Mora.
0: Totalmente.
2: Bueno, veremos qué pasa. Acuérdense que tenemos una encuesta en este momento en YouTube que pregunta qué piensan ustedes, no qué quieren, qué piensan ustedes, ¿Milei reelige o no? Tiene que ver con esto, ¿eh? Tiene que ver con todo lo que está haciendo el gobierno para recomponer también.
0: Y bueno, como parte también de este plan de recomposición de la fuerza política, las reuniones con el PRO que siguen. Había ahí después de la primera reunión como un tironeo, mostraban que ni siquiera estaban dispuestos a cederle la capital al PRO. Bueno, hoy hubo otra reunión y después de esa reunión entre dirigentes de La Libertad Avanza y del PRO habló Cristian Ritondo.
3: Si vamos juntos, todos queremos ganar, con lo cual los mejores candidatos en cada uno de los distritos, sin importar si es del PRO, de La Libertad Avanza o si hay una alianza con el radicalismo, porque la lógica que tiene es que ganar, blindar el cambio y tener la mayor cantidad de votos posible, con lo cual no es una discusión. Creo que todos tenemos la madurez suficiente de entender que el año que viene volvemos a discutir dónde queremos que esté la Argentina y no volver atrás.
2: Bueno, ahí está, ¿no? Uh-huh. Veremos cómo sale eso.
0: Vamos ahora a conversar con alguien que, bueno, su hija va a la ORT, es alumna de la ORT, y decidió no participar de esta charla que dio el presidente Milei. Él lo habló también con su hija. Ha decidido mantener su identidad en reserva por temor a alguna represalia, a algún lío que se pueda armar ahí con su hija en la ORT, así que respetamos esa decisión. De todas formas, queremos hablar con él para que nos cuente cómo se vivió en la comunidad de la ORT este discurso que dio el presidente ahí. Está ya en comunicación con nosotros Luis. Luis, ¿cómo te va? Acá te saludamos Noelia y Gabriel. ¿Cómo andas?
4: Hola, ¿qué tal? Muchas gracias. Indignado por esto que pasó.
0: Ajá, contanos, ¿por qué indignado?
4: Primero por la estafa y el uso que se hizo a los chicos, porque lo promocionaron como una charla sobre ética e inteligencia artificial, cosa que después podemos discutir, ética e inteligencia artificial dada por quién, avisando a último momento que iba Milei y lo avisaron exclusivamente a los grados, perdón, a las divisiones que estaban invitadas al auditorio. Es un colegio muy grande, más de 3.500 chicos, al auditorio eran un par de divisiones nada más. Al resto del colegio no le avisaron absolutamente nada. Entonces, no había forma de enterarse, no había forma de poder decidir voy o no voy, no únicamente al auditorio, poder no ir al colegio como modo de protesta, si no estás de acuerdo, o poder no ir porque te sentís inseguro. Mm. Algo absolutamente natural, ahora vemos los francotiradores que estuvieron, es lógico que no quieras ir. Y eso lo ocultaron todo atrás de un supuesto foro de inteligencia artificial.
2: Claro, que encima ni siquiera, bueno, no sé, no escuchamos prácticamente
0: no,
2: nada.
0: No dijo nada, inteligencia artificial, no dijo nada.
2: Artificial.
4: No dijo absolutamente nada, y además no es un referente, Si vos vas a hablar de inteligencia artificial, ¿qué haces? Llamás a un referente especialista que te pueda hablar de ética en ese sentido. Javier Milei es todo lo contrario. Es una persona que usa las redes sociales con inteligencia artificial para hacer manipulación, para hacer descalificaciones, para alterar su propia imagen. Algo que también es grave que haga en los colegios. Los adolescentes tienen muchas crisis de imagen, y Javier Milei es una persona que no deja mostrarse tal cual es, cosa que es muy grave para un adolescente. Él controla, fíjense que controla las luces para que esté de frente, suave, no se noten las arrugas, usa las cámaras desenfocadas, al estilo Mirtha Legrand.
2: ¿Escuchaste el discurso? ¿O algunas partes?
4: Lo pude escuchar después porque en el momento no transmitieron nada y lo pude escuchar más tarde.
2: ¿Y tu hija?
4: Sí.
2: ¿Y lo charlaron?
4: Charlamos un poco, pero igual no me quiero meter tanto con el contenido del discurso en sí, porque bueno, él habló de su... Hay que poner una palabra, no sé, no es política, de su cosmovisión, no, política, no sé qué palabra usar, pero no es el contenido en sí de lo que diga, de cómo piensa, lo que me choca, sino que hayan usado a los chicos estafados para ponerlos en ese contexto. Porque yo le doy la bienvenida al debate político, a invitar políticos al debate, pero el debate tiene que tener contrapuntos, si no, no es debate.
2: Claro.
4: Y si ellos muestran exclusivamente una voz y con una bajada de línea tan fuerte, lo que están haciendo es adoctrinamiento, están usando a los chicos de pantalla por otra cosa. Si hubiesen hecho un debate, si mañana invitan a otros políticos de otras orientaciones, bueno, bienvenido, pero hacelo como un debate, no uses a los chicos para hacer propaganda política, posicionarte de alguna forma. No sé quién saca rédito. Claramente los chicos no sacaron rédito de esto. Entonces, ¿alguien se está beneficiando? ¿Quién y para qué? Bueno, son muchas preguntas que a uno le quedan dando vuelta en la cabeza.
0: Y Luis, ¿esto fue con alumnos de qué años?
4: De cuarto y quinto.
0: Cuarto y quinto.
4: Y eligieron solamente un par de especializaciones.
0: Ajá.
4: El colegio es muy grande, no entran todos en el auditorio. Igual, por lo que vi en las imágenes, me llamó la atención que muestran únicamente las tres primeras filas del auditorio, las primeras con adultos, así que probablemente no haya habido tantos chicos. Si no hubiesen mostrado un auditorio lleno, y además es fácil llenar un auditorio que quizás entran 150 personas en un parque a 3.500.
2: Claro. ¿Y hubo discusión entre las familias? O sea, ¿esto que te pasó a vos, que les pasó a ustedes, les pasó a otras familias también?
4: Sí, con los que podés hablar. Es diferente la secundaria, la primaria, donde
2: sí,
4: están
2: es
4: los
2: cierto.
4: Grupos de WhatsApp.
2: Claro.
4: Entonces no tenés tanta conexión con todos los padres.
2: Claro.
4: Pero con los que tenés conexión, sí, hubo mucha discusión.
2: ¿Y lo pudieron plantear a la escuela?
4: La escuela lo planteó, anunció esto recién anteayer a la tarde.
2: Ah.
4: Y a los chicos no se los dijo, se los dijo ayer. Con lo cual tampoco hubo tiempo ni de organizar ni de plantear, y se lo dijo únicamente a los padres de los chicos que estaban en los que iban a estar invitados al auditorio. El resto del colegio se enteró que pasaba algo cuando llegó hoy y estaban las calles cortadas, las vallas, todo el sistema de seguridad, los francotiradores, los perros y gente uniformada con armas largas adentro del colegio.
2: Claro.
4: Es muy violento todo.
0: Luis, gracias por estos minutos.
4: No, muchísimas gracias a ustedes.
0: Buenas noches.
2: ¿Qué debate, me imagino, ¿no? Después en esa escuela, qué sé
0: sí.
2: yo. Me imagino, no sé, una comunidad educativa movilizada por
0: sí.
2: esa situación.
0: Sí, van a tener que invitar a algún otro
2: sí,
0: dirigente,
2: bueno,
0: ¿no?
2: Sí.
0: Para no quemarse
2: sí,
0: tanto.
2: Claro.
0: Pero bueno.
2: Acuérdense que tenemos la encuesta en YouTube. Queremos saber qué piensan ustedes. ¿Milei reelige o no reelige? Bueno, 1.366 votos. Chicos, está muy por debajo de la gente que nos está viendo en YouTube.
0: Más de 4.000 personas viéndonos en vivo.
2: Claro.
0: Algún votito más pueden meter.
2: Estamos haciendo proselitismo.
0: Sí.
2: Y de paso yo me cuelgo mirando los comentarios que pasan por el chat.
0: Vamos a hacer a compartir ahora nuestro Focus al Paso. Como siempre salimos a la calle para preguntarles, saber qué piensan. En este caso arrancamos con la pregunta vinculada al anuncio del gobierno de ayer de los créditos hipotecarios. ¿Sos dueño? ¿Alquilás? ¿Cuánto te pesa el alquiler? Esto nos respondieron.
5: El gobierno lanzó un plan de créditos hipotecarios para primeras viviendas. ¿Vos sos dueño o alquilás?
6: No, soy dueño.
5: ¿Vos crees que en este momento la situación social, económica, está como para que la gente pueda acceder a una primera vivienda?
6: No, para nada. Sí, los sueldos no alcanzan, encima los días de lluvia...

0: O como otro, ¿no? Que llega hoy, llego temprano, me tengo que hacer otra cosa para poder. Porque no te alcanza la plata, no te alcanza para nada. Siempre lo mismo, ¿no? Sube todo y no. ¿Cómo sé?
1: ¿En algún momento apoyaste a Javier Milei y lo votaste?
0: No, jamás, jamás. Jamás. Jamás. Mira, cuando estaba con. Todos dicen que Cristina robaba, que es una chorra, todo, pero yo estaba bien. No tenía que andar laburando como labura ahora. Tenía todo, porque no me faltaba nada. Me daba el lujo de comer un asadito todos los sábados o los domingos. Y ahora no podés, no, nada, no podés. Tenés que pagar esto, pagar el otro. ¿Cómo haces? No, la verdad es un desastre.
1: ¿En
0: Ojalá
1: agosto comiste
0: que.
1: algún asado?
0: ¿Eh?
1: ¿En agosto comiste algún
0: No,
1: asado?
0: olvídate, no. Para nada. Ni en agosto, ni en julio, ni en junio.
2: La gente no puede proyectar una primera vivienda en la Argentina para mí desde el 1-1 de Menem. O sea, la inflación distorsiona todo. Por eso lo primero que hay que sacar desde el punto de vista económico es la inflación. Sí o sí, no tiene que haber inflación.
1: Coméntame de dónde sos y a qué te dedicas.
2: Yo soy contador. De acá de Buenos Aires soy.
1: ¿Cómo está tu situación económica en lo personal? ¿Llegás a fin de mes?
2: En lo personal cuesta, por supuesto.
1: ¿Estás al tanto del récord de morosidad que hay en este momento?
2: Sí.
1: ¿Lo ves en el día a día?
2: En el día a día se nota, pero yo pienso que gran parte de la culpa de esto lo tienen los bancos. Los bancos estuvieron súper líquidos en una época, en la época de Alberto, y se dedicaron a prestar plata, no haciendo un análisis crediticio a conciencia. Los bancos, o sea, hoy por hoy el banco acreedor y el deudor moroso son como un matrimonio que se está divorciando. Los dos tienen culpa.
1: ¿En algún momento apoyó a Javier Milei y lo votó?
2: Sí.
1: ¿Y hoy en día su valoración es positiva, negativa, regular?
2: Mi evaluación es que no se puede dar vuelta, o sea, yo pienso que bueno, yo creo que el kirchnerismo no es el peronismo. El kirchnerismo es algo lamentable que nos pasó. Entonces, en 2 años vos no podés cambiar 25 años de historia económica, ¿no?
3: Sí, tengo propiedad, tengo. Yo soy portera, ya estoy jubilada y sigo en otra portería. Dos veces a la semana.
1: ¿Usted trabaja porque no podría vivir con su jubilación o por gusto?
3: Y no alcanza. No llega uno, como toda la gente que está ahora endeudada, metida en todos los créditos, y es algo interminable que no se puede más.
1: ¿Usted pensó que a los 72 años iba a tener que seguir trabajando para sobrevivir?
3: Y sí, no es vida así, porque uno piensa de los 30 años de trabajo a descansar, a estar con la familia, qué sé yo, ya grande. Y no puede ahora descansar ni estar tranquilo, tiene que trabajar. Es al día, día a día, lo que uno puede, a lo que alcanza, porque no sé, no da más.
1: ¿En algún momento apoyó a Javier Milei y lo votó?
3: Sabe que sí, le soy sincera y ahora estoy arrepentida porque veo que es un hombre que no tiene igualdad, no hay igualdad de nada. No hay razonamiento de nada, no ve por la gente que está sin nada, que ponga las cosas bien, que los salarios estén bien, que las jubilaciones, que haya trabajo, que haya más cosas, pero no, nos, al contrario, nos quitó a la gente, quitó todo.
1: ¿Sabe a quién podría votar el año que viene?
3: No tengo ni idea todavía, porque ya da miedo.
1: ¿Consideraría volver a un modelo anterior?
3: No sé qué decirte. Yo ya estoy grande y ya no creo en los Reyes Magos. ¿Qué quiere que te diga? Ya no creo nada.

0: Estamos para conversar con Carlos Bianco, ministro de Gobierno de la Provincia de Buenos Aires. ¿Qué haces, Carlos? ¿Cómo te va? ¿Todo bien?
1: Bienvenido.
2: ¿Qué tal?
1: Gracias
2: por la invitación.
0: Nosotros en el programa estamos ahí en la transmisión de YouTube haciendo una encuesta, que es una pregunta a la que les pedimos que respondan con un análisis. ¿Qué piensan que va a pasar? No con el deseo. La pregunta es, ¿Milei reelige el año que viene?
2: No, gana el peronismo.
0: ¿Por qué?
2: En primer lugar, porque la gente la está pasando muy mal con el modelo económico, productivo, social que vino a establecer Milei, que es muy claro, ¿no? Es muy claro, es una desindustrialización del país, es una reprimarización del aparato productivo, con el problema

0: que ese nuevo patrón de carácter productivo no alcanza como para que vivan 47 millones de argentinos. Y por lo tanto, esos argentinos que se van quedando crecientemente afuera del sistema productivo, laboral, de sus derechos, de su obra social, de su protección, etcétera, con esa pérdida tan importante de derechos que han tenido desde que llegó Milei, no lo van a votar. Así de sencillo. Así de sencillo. Y yo creo que la única alternativa que va a haber el año próximo, real, va a ser el peronismo.
1: Muchas críticas al gobierno de Milei se condensan en la frase: la gente no llega a fin de mes, ¿no? ¿Qué va a hacer el peronismo si es elegido en el 2027 para que la gente llegue a fin de mes?
0: Bueno, va a procurar establecer las políticas económicas y de carácter productivo para que la gente llegue a fin de mes. Eso no va a ser una tarea sencilla porque va a haber que. Yo me animo a decir que el próximo gobierno va a ser un gobierno de reconstrucción, al menos los primeros años, ¿no? Del próximo mandato va a ser de reconstrucción desde las infraestructuras básicas, sociales básicas, las rutas, los hospitales, etcétera, porque realmente se está viviendo una tragedia en ese sentido. Pero también de reconstrucción del tejido social, del tejido productivo. Tenemos más de 30.000 empresas que cerraron desde que llegó Milei. Tenemos más de 400.000 empleos formales que se perdieron desde que llegó Milei. Bueno, todo eso va a haber que reconstruirlo. ¿Cómo va a haber que reconstruirlo? Bueno, priorizando el trabajo nacional respecto al trabajo importado, establecer medidas de protección del trabajo local. Va a ser complejo, va a ser realmente complejo porque va a quedar un país no solo tremendamente endeudado, sino que cercano a la desintegración, cercano a la desintegración y con una dislocación social muy fuerte, muy grave, que la estamos viendo ahora, la estamos viendo cuando efectivamente la gente no llega a fin de mes, cuando tenemos una tasa de suicidio nunca vista en la Argentina, cuando tenemos un nivel de endeudamiento de las personas como no se había visto y de las empresas. Hoy estaba viendo un dato de que también las empresas tienen un nivel de endeudamiento récord en la historia argentina. O sea que vamos a llegar con la estructura, el tejido productivo y social muy, muy degradado a la elección próxima.
2: ¿Qué pensás de todos esos sectores que, no sé, hay sectores del peronismo que están apoyando y acompañando este plan económico y votándole leyes en el Congreso de la Nación? Hay sectores empresarios que están dañados por este modelo económico y que lo están bancando públicamente, dicen hay que aguantar, hay que, bueno, si esto sirve para después estar mejor. ¿Cómo retomás la conversación con esos sectores o cómo te relacionas con esos sectores?
0: Mira, nosotros tenemos vínculo con todos esos sectores, inclusive con sectores del peronismo que han sido, de alguna manera, que han facilitado la aprobación de algunas leyes, sobre todo en los primeros momentos, ¿no? De Milei, cuando se votó la ley Bases. Yo creo que la grandísima mayoría de esos sectores, tanto políticos como productivos, están bastante arrepentidos de
2: Bueno,
0: la
2: pero ayer
0: situación
2: le votaron
0: que
2: la reforma
0: pública.
2: de la Carta Orgánica
0: Sí,
2: del Central.
0: está bien, nosotros estamos en contra de eso, pero sobre todo porque es una posición muy hipócrita por parte del Gobierno Nacional, lo de la independencia del Banco Central.
2: Totalmente.
0: Digo, anuncian medidas del Banco Central el equipo económico, sin el presidente del Banco Central. ¿De qué independencia me estás hablando? Digo, pero además ponen criterios mucho más rígidos para modificar un presidente del Banco Central que para nombrarlo. O sea que a mí me parece que ese criterio lo cambiaron para que su presidente del Banco Central permanezca en el próximo mandato. O sea que muy hipócrita desde el punto de vista de la posición, inclusive de una posición liberal histórica, que es la independencia del Banco Central. Bueno, este Banco Central no es independiente y no va a ser independiente
2: Y
0: el
2: pero hubo
0: próximo.
2: peronistas que se lo votaron.
0: Bueno, lo lamento, no, el sector más cercano a nosotros no lo votó. Los diputados, los legisladores que están más cerca nuestro no están de acuerdo
2: Pero vos me decías,
0: con ese.
2: tenemos diálogo con esos sectores del
0: Sí,
2: peronismo.
0: porque muchos son gobernadores que tienen un diálogo de gestión, un diálogo político con nuestro gobernador. Nuestro gobernador habla con todos los gobernadores por distintas razones. Algunas cuestiones son de gestión, algunas cuestiones son de reclamos conjuntos que se han hecho todo este tiempo al gobierno nacional. Bueno, también hay que, no sé, yo no quiero justificar. Nosotros no lo hemos hecho. Nosotros no lo hemos hecho. No hemos, desde la provincia de Buenos Aires, me animo a decir que nos hemos opuesto a todos los proyectos que trató el Ejecutivo en el Congreso Nacional. A todos, públicamente, hemos dado nuestra posición, hemos estudiado los proyectos, nos hemos expresado. Bueno, después en el Congreso Me animo a decir que cada gobernador debe saber dónde le aprieta el zapato. ¿Lo estoy justificando? No, no lo estoy justificando. Entiendo que es una expresión de una necesidad, a veces. Pero mirá lo perverso que es este gobierno. Le quita los recursos a las provincias y a muchos gobernadores después le va a decir, te devuelvo los propios recursos que yo te quité a cambio de que me apruebes algún proyecto. Y que encima después no se los da. Porque esto es lo que vino pasando todo este tiempo. Bueno, qué sé yo, no sé, en algún momento se darán cuenta que no sirve, que no funciona en esos términos.
1: Si Kicillof es elegido presidente el año que viene y sale esta reforma a la Carta Orgánica del Banco Central y Bausili está con esa estabilidad, ¿van para atrás con esa ley? ¿Qué te imaginas?
0: Mirá, si va a estar la ley vigente, no podés ir para atrás. Tendrás que presentar un proyecto nuevo para modificarla. No, yo te digo, lo que me parece es que si vos ponés más rígida la salida, tenés que hacer más rígida la entrada. ¿O no? Sería lo normal, ¿no? Si ponés condiciones más rígidas para el reemplazo, tenés que ponerlas por lo menos el mismo grado de rigidez para elección. Por lo tanto, es totalmente hipócrita y deja las claras que lo hacen para mantener un presidente del Banco Central que ponen ellos.
1: ¿Cuánto eso complica es lo que me parece un futuro gobierno eventualmente?
0: Bueno, no sé, se verá. Complica porque no es tu política económica. Aunque estemos de acuerdo o no con la independencia del Banco Central, aunque sea un Banco Central independiente, si vos nombraste al presidente del Banco Central y alguna sintonía con tu política económica general tiene que tener, porque una cosa no puede ir para un lado y la otra cosa puede ir para el otro. Realmente, realmente. Cosas que además no pasan en el mundo, ¿no? Pero tampoco pasan con Milei, o sea que es todo un mamarracho, es todo un mamarracho.
2: ¿Cuánto te preocupa? Perdón, recién escuchábamos a Patricia Bullrich diciendo en dos semanas vamos a empezar a tratar la reforma política, estamos conversando con nuestros aliados. ¿Cuánto te preocupa la posibilidad de que junte los votos para derogar las PASO?
0: No, mira, no es que me preocupe. Nosotros ya, el peronismo en conjunto, ¿no? In totum, en su totalidad, ha tomado una decisión. Fue esa famosa reunión de los gobernadores, los presidentes del bloque de diputados, presidentes del bloque de senadores, los referentes de los principales sectores del peronismo, que se juntaron y llegaron a una conclusión que fue muy clara, que era trabajar para sostener el sistema de las PASO y hablar con el resto de los sectores del peronismo que no estaban representados ahí, muchos de esos, un peronismo que ha trabajado más cercano al presidente Milei, para poder sostener la herramienta de las PASO, que nosotros siempre dijimos que es una muy buena herramienta, de hecho fue instalada por un gobierno de nuestro signo político, y que nosotros creemos que sigue siendo una herramienta que permite fortalecer el sistema de partidos y por lo tanto el sistema democrático tal y como lo pensamos nosotros. Así que nosotros vamos a trabajar en ese sentido, para que no estén los votos para eliminar el sistema de la PASO, pero tampoco el resto de la reforma política, porque hay una parte que no se debate demasiado, que tiene que ver con el financiamiento de la política, de privatizar el financiamiento de la política, privatizar las campañas, que no tenga tope el aporte de las empresas privadas. Bueno, la verdad que eso es bastante poco democrático, y de correr totalmente al Estado del financiamiento de las campañas políticas para hacerlas razonablemente más equitativas entre las distintas fuerzas, porque obviamente, me animo a decir, naturalmente las fuerzas de la derecha, los partidos que están más corridos hacia la derecha, y bueno, tienen más oportunidades de encontrar financiamiento privado que los partidos que están más corridos a la centroizquierda o a la izquierda. Entonces, me parece que eso es bastante poco democrático. Yo considero que es bastante poco democrático. Así que ese es un combo. No es solamente el tema de las PASO, sino también el financiamiento de la política. Algunos dirán, no, el Estado no se tiene que meter porque tiene que ser una cuestión de aquellos que tienen la voluntad de financiarlo pueden financiar. Bueno, justamente eso no es equitativo. No es equitativo. Porque si no, también que determinen que los sindicatos pueden financiar algunos partidos. Los sindicatos están prohibidos. Ahora, las patronales no. Es un poco particular, ¿no? La forma de definir la independencia, ¿no? De las campañas políticas. Por eso tiene que estar, nosotros creemos que tiene que estar presente el Estado en ese financiamiento de las campañas políticas, porque asegura un piso mínimo de equidad, de igualdad, de que se puedan conocer las propuestas por la televisión, por las horas que están previstas, por el financiamiento que se da de acuerdo a los votos que van sacando los partidos en las elecciones anteriores. Creemos que eso se tiene que mantener, bueno, y vamos a trabajar en ese sentido, nuestra fuerza política en su conjunto, el peronismo en su conjunto, por lo menos el peronismo que se ha mostrado más opositor a Milei en su conjunto va a trabajar en ese sentido.
1: Después de esa reunión en el Hotel Emperador, Axel Kicillof dio un discurso en el que dijo que la candidatura no puede surgir de un encuentro entre cuatro paredes, entre dirigentes.
0: Sí, lo ha dicho siempre, y creemos que en este momento, más que nunca, quienes tienen que definir quiénes son los que mejor representan son los compañeros, el pueblo, aquellos que quieran ser representados por determinados candidatos. Nosotros lo que estamos haciendo desde nuestro sector es caminando la provincia, caminando el país para juntar voluntades. En ese sentido, para el año que viene discutir las candidaturas. Y los otros sectores tienen estrategias, algunas similares, otros distintos. Para nosotros está perfecto. Lo importante es que nos podamos sentar en una mesa y llegar a este tipo de acuerdos, como por ejemplo defender el instrumento de las PASO y sin agresiones entre los distintos sectores. Ahí nosotros estamos muy cómodos. En ese marco estamos muy cómodos para seguir trabajando políticamente. Y el año que viene nos sentaremos a discutir candidaturas, que es lo que corresponde. No este año, sino el año que viene. Y eso dependerá también del sistema que esté vigente. Si están las PASO, es claro, la forma cada sector que cree que puede representar a una porción del peronismo presentará sus candidatos y después los votantes definirán quién es el candidato. Si no hay PASO, si se eliminan, ojalá que no, nos vamos a trabajar para que eso no suceda. Y bueno, habrá que sentarse a definir un método. Uh-huh. Habrá que sentarse a definir un método si es que no hay un consenso.
2: ¿Cuál podría ser?
0: No, bueno, habrá que definirlo. Hoy podría ser, bueno, también existen algunas propuestas de que, bueno, si no se pueden eliminar las PASO, poner un sistema que no sea similar pero no obligatorio. Claro. Bueno, y eventualmente en el límite puede ser una interna, que es bastante complejo porque hace mucho tiempo que el peronismo no hace una elección interna a nivel nacional, creo que desde la época de Menem y Cafiero, ¿no? Uh-huh. Bueno, veremos, habrá que discutirlo.
2: ¿Puede haber un candidato por negociación?
0: Sí, o por consenso, o por... Sí, puede haber.
1: ¿Sería de un candidato entre cuatro paredes ese?
0: No, si vos eso lo abrís al debate público, no necesariamente. Uh-huh. También se puede definir como hacen en México por encuestas, ¿no? Uh-huh. ¿Qué sé yo? Si está establecido que un candidato en el conjunto de las encuestas mide 40 y el resto mide 15, bueno, qué sé yo, me parece lo más natural que se pongan de acuerdo. No sé si va a pasar eso, pero te digo como ejemplo.
1: Y en esa hipótesis, ese candidato de 40... ¿tendría la posibilidad de elegir al candidato de la provincia de Buenos Aires?
0: No, en la provincia de Buenos Aires hoy está vigente el sistema de las PASO.
1: Si eliminan las PASO
0: hoy te digo,
1: nacionales.
0: Si se eliminan las PASO nacionales, habrá que discutir qué se hace en la provincia de Buenos Aires. Nosotros estamos a favor también en la provincia de Buenos Aires del sistema de las PASO. Así que habrá que discutirlo en la provincia de Buenos Aires. Pero yo no creo que, tampoco creo que sea el que es candidato a presidente tenga que definir quién es el candidato a gobernador. Uh-huh. Realmente no lo creo, ¿eh? El candidato son cuestiones independientes. ¿Podrán formar parte de una negociación? Bueno, eventualmente. Pero no me parece natural ni automático que alguien que sea candidato a presidente tenga que definir el candidato a gobernador. Formará parte también de una discusión o de una PASO o del sistema que se instale.
1: Vos muchas veces señalaste que una parte del peronismo en la provincia de Buenos Aires no actuaba como oficialismo del gobernador.
0: Sí.
1: ¿Esa cuestión ya se calmó?
0: Está más tranquilo todo, por suerte. Está más tranquilo todo, por suerte.
1: Ajá. ¿Hay más diálogo, más articulación?
0: Sí, sí. Sí, sí, está más tranquilo.
2: ¿Qué pasó para que se calme?
0: No sé. Porque nosotros no hicimos nada en un caso ni en el otro, digamos. No participamos de ninguna agresión ni de ninguna tregua. O sea que, pero me parece bien que estemos más tranquilos. Mm.
1: Se conoció que cuando fue el Consejo de las Américas, Susan Siegel, la directora, había estado reunida con Kicillof. ¿Qué características tuvo esa reunión?
0: No, mira, yo participé de esa reunión. Fue una reunión, lo digo porque se hizo pública. No era una reunión pública, pero terminó haciéndose pública. Fue una reunión en donde la idea que Axel presente un poco el diagnóstico de la economía. Axel hizo un diagnóstico muy crudo y muy descarnado. Escucharon con mucha atención quienes estaban presentes.
1: Era Siegel y otros empresarios.
0: Sí, sí, sí. Y algunos empresarios más. Y eso, hizo un diagnóstico, tomaron nota, le hicieron un par de preguntas y quedaron con mucho interés en seguir conversando.
2: Empiezan a aparecer, no sé, fondos de inversión, empresarios, intentando...
0: Que nosotros todo el tiempo tenemos un diálogo abierto con los sectores financieros. Bueno, nosotros reestructuramos una deuda apenas llegamos. Durante el primer año reestructuramos toda la deuda en dólares que nos quedó del gobierno de Vidal. Y la verdad que fue una reestructuración en donde ingresaron casi el 99% de todos los acreedores internacionales. Hace poco hemos tenido reuniones con ellos, están todos muy conformes porque la provincia viene pagando en tiempo y forma esa reestructuración. Tuvimos 4 años en donde se patearon los vencimientos, se redujeron las tasas que se le cobraban a la provincia y se redujo el monto de capital. Pero una vez que empezaron los vencimientos, nosotros desde el año 2024, todos los marzos y todos los septiembre, pagamos 420 millones de dólares cash en dólares por la deuda heredada de Vidal. Eso equivale, cada uno de esos pagos equivale a un medio aguinaldo. O sea que nosotros pagamos un monto equivalente a medio aguinaldo a fin de año, en marzo, a mitad de año y en septiembre. Bueno, por eso, porque después dicen, no, Kicillof. No, Kicillof está saldando todas las deudas que heredamos, pagando en tiempo y forma los salarios, pagando en tiempo y forma los aguinaldos, haciendo obra pública, manteniendo las escuelas. Bueno, un esfuerzo grandísimo.
2: Pero una cosa es conversar con los acreedores y otra cosa es, yo lo que te pregunto es, ¿aparecen fondos de inversión, empresarios, queriendo saber qué piensa Kicillof, qué va a hacer?
0: Y permanentemente, permanentemente. Y con nosotros, y con el ministro de Economía, y con el ministro de Producción, y con el presidente del Banco Provincia, y con el director ejecutivo de ARBA. O sea, con todo nuestro equipo económico tenemos diálogo permanente y sí hay mucho interés.
1: Yo voy a formular mal la pregunta, pero bueno, contesta lo que puedas, porque no se me ocurre una formulación más inteligente. Seguramente en esas conversaciones hay mucho de, che, pero Kicillof va más o menos a mantener el orden macroeconómico, o es un tipo que viene a romper todo,
0: no,
1: se va todo al carajo,
0: muchas veces
1: busca tranquilidad.
0: Sí. No. A ver, y la respuesta, la mejor respuesta para darle ante, hay mucho de lugar común en general en esas preguntas. Es como tipo, ¿y qué va a hacer? ¿Va a aumentar o bajar los impuestos? ¿Y qué va a hacer? ¿Va a tener superávit fiscal o déficit fiscal?
2: De prejuicio.
0: Sí, y de lugar común y de prejuicio. Y yo lo que les, mi mejor respuesta es, bueno, miren lo que hicimos en la provincia de Buenos Aires. ¿Y va a expropiar y empresas? Miren lo que hicimos en 6 años y pico en la provincia de Buenos Aires. ¿Hubo alguna expropiación de alguna empresa en la provincia de Buenos Aires? No. ¿Hubo un déficit fiscal galopante? No. ¿Hubo emisión de dinero? No, porque no emite dinero la provincia. Eventualmente la provincia de Buenos Aires lo puede hacer. También puedes emitir cuasimoneda. No necesitamos porque mantuvimos las cuentas responsablemente en orden. ¿Va a pagar o no la deuda externa? La venimos pagando. O sea que mi mejor respuesta es, che, no hace falta especular, ni tener un prejuicio, ni ir a un lugar común. Analicen un poco lo que se hizo en la provincia de Buenos Aires todo este tiempo y más o menos ahí está la respuesta.
1: Va a venir alguien que te corra por izquierda a preguntarte, ¿cómo vas a hacer para revertir el ajuste de Milei?
0: No somos unos irresponsables, digo yo.
1: Hay que revertir el ajuste de Milei.
0: Sí, claro.
1: ¿Y cómo lo revertís? ¿Con qué recursos?
0: Vos podés tener un equilibrio fiscal mejorando tu perfil de ingresos. No solamente recortando.
1: ¿Aumentando impuestos o...?
0: Mejorando la evasión, aumentando algún impuesto, eventualmente. Sí, ¿por qué no? ¿Por qué no? Seguramente a los más ricos, como hemos hecho en la provincia de Buenos Aires. Cuando nosotros mandamos nuestra ley de presupuesto a la provincia de Buenos Aires, siempre tiene un carácter progresivo. ¿Qué significa? Le cobras más a los más ricos, le cobras menos a los más pobres, que es lo normal y lo natural para los que pensamos en la justicia social, como el Toto Caputo.
1: Claro. ¿No? Bueno. Está bien.
2: Muchas gracias.
1: Gracias por venir.
2: Con esta chicana artera de Carlos Bianco.
0: Y pelota.
2: Nos vamos a un poquito más de nuestro Focus al Paso.
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0: Estado Nacional. Gracias, Martín, por estar
1: gracias
0: con
1: por
0: nosotros.
1: Venir.
0: Economista, exministro.
1: ¿Cómo están?
0: Estamos haciendo una encuesta en YouTube en este momento. La encuesta no es lo que... no tenés que responder con tu deseo, sino con tu análisis, con qué pensás que va a pasar. La pregunta es, ¿Milei reelige en el 2027, sí o no?
1: No es mi deseo, no puedo decir no.
0: No puedes, claro. Tenés que decir...
1: No lo sé.
0: No
1: sé.
2: Tenés que poner ahí un voto, total nadie te va a jugar.
1: Ojalá que no
2: te equivoques.
0: Ojalá que no. ¿Por qué no? ¿Qué es lo que te hace dudar? O sea, ¿por qué pensás que por ahí sí y por qué pensás que por ahí no?
1: Porque creo que hay una suerte de carrera desatada en que compiten dos cosas. Por un lugar, cuán mal está la economía. Y yo creo que eso lamentablemente no va a remontar, porque veo a la gente cada vez peor y no veo motores de crecimiento de la economía argentina. Y por otro lado, el recuerdo de dónde quedaron las cosas la última vez que hubo un presidente de otro signo, que es Alberto Fernández. Y ese recuerdo todavía está vivo. Entonces, yo recuerdo que una vez ustedes entrevistaban en otro programa empresarios que decían la cosa está muy mal, pero por el otro lugar no íbamos a ningún sitio. El otro camino no funcionaba. Es como que vos emprendiste, no sé, senderismo y vas caminando y al principio es todo lindo y en un momento llegás a un precipicio, a un lugar donde el bosque se cerró y decís, che, este camino no va a ningún lugar. Yo creo que hay una parte de la sociedad que recuerda que ese camino no iba a ningún lugar. Entonces me parece que lo que vamos a tener es una puja en la sociedad, por un lado, de cuán mal estamos hoy versus cuál es la oferta. ¿La oferta me lleva al pasado, a ese lugar que quise abandonar o me lleva a un lugar futuro diferente?
2: Todavía no es una oferta que lleve a un lugar diferente.
1: Lamentablemente no. Pero hay que crearla, hay que trabajar para eso, porque si no, estamos atrapados con esto que ya saben lo que quiero yo.
2: Viste que hay una discusión, muchos que tenían afinidad con este modelo económico, con las políticas de Milei, ahora frente a resultados que no son los esperados, dicen, bueno, lo que pasa es que está faltando un poco de empatía o de pragmatismo, como que salvan al modelo finalmente. Y dicen que lo que falta en todo caso son correcciones, enmiendas a un modelo que ellos entienden que es lo que hay que sostener. El rumbo hay que sostenerlo. En todo caso hay que cambiar algunas cuestiones de Milei. ¿Qué pensás de eso?
1: Creo que es un error de análisis producto de haber quedado en la última etapa del ciclo anterior en un lugar que no iba a ningún sitio. Entonces no querés volver allá, entonces bueno, ¿cuál es la alternativa?
2: Pero el rumbo es totalmente contrario, es cambiar.
1: Pero creo que es un error de análisis. ¿Dónde creo que está la economía argentina o por qué nos está pasando esto? Milei decidió dos cosas. La primera es ir a un superávit fiscal muy abrupto. Y la verdad es que la economía tiene dos sectores. El gobierno, el Estado y todo el resto. Si el gobierno tiene superávit, alguien está teniendo déficit. ¿Quién está teniendo déficit? Todo el resto de la economía. ¿Qué quiere decir que vos tenés déficit? Lo que te está pasando ahora. Que estás gastando más de lo que te ingresa. Entonces, el gobierno le pasó su déficit a las familias. Las familias que están haciendo, ¿qué quiere decir que gastan más de lo que les ingresa? Quiere decir que desahorraron el canuto que tenían y quiere decir que se endeudan para vivir. Y esa es la consecuencia de cómo Milei diseñó la política económica. Y además, cuando decidió que tenía superávit, no dijo, bueno, listo, van a hacer un esfuerzo todos los demás por igual. A los más ricos les bajó el impuesto de bienes personales. A las empresas más grandes les bajó todo tipo de impuestos con el RIGI y ahora con el super RIGI. A los que evadían les bajó con el blanqueo. No les hizo pagar nada. Con inocencia fiscal está direccionada a la clase media alta. ¿Y a los demás qué les hizo? Le bajó la jubilación, le bajó el bono, le bajó el salario, le subió los medicamentos, le subió el gas, le subió la luz. Entonces decidió que cuál es. Él dice, yo ahora quiero tener superávit, el resto va a tener déficit. ¿Quiénes? Los ricos no, ¿por qué? Porque pagan menos impuestos, porque compran los autos con menos impuestos, los autos importados, compran los yates con menos impuestos, les bajaron los bienes personales, pudieron blanquear plata. Los otros, todo el resto, clase media baja, clase baja, tienen déficit. Y ahí está la morosidad. Ese es el problema. Entonces, es un modelo donde, yo ayer lo explicaba en el Congreso, es cada una de las leyes es una trampa. Es una trampa que deja pasar al que tiene mucho y atrapa al que tiene poco.
0: Leyes para son todas leyes para ricos.
1: Son todas leyes para ricos.
0: Ayer vos, en la discusión sobre la Carta Orgánica del Banco Central, tuviste un discurso muy crítico. De hecho, lo compartimos una parte en el programa ayer porque diste una alerta de muy preocupante respecto de qué puede pasar con esto de poner las reservas como garantía de eventual futura deuda, pero a la vez te abstuviste en la votación. ¿Qué pasó ahí?
1: Porque esta es una mala carta orgánica del Banco Central y la que quieren reformar también es mala.
2: La actual es mala y la que proponen es mala.
1: Así es. Sí, de hecho la modificación tiene algunas cosas buenas, tiene otras muy malas, pero tiene algunas cosas buenas. Entonces cuando yo veo, digo, esta carta orgánica es mala. ¿Qué quiere decir que es mala? Yo, por ejemplo, ayer en los discursos del kirchnerismo no escuché nadie que dijera esto que quieren hacer es un desastre, pero con lo que hicimos nosotros terminamos mal. ¿Con qué que hizo el kirchnerismo terminamos mal? Primero, llenar de papeles, sacarle reservas al Banco Central y empapelarlo. Perdiste reservas, terminaste con cepo, terminaste con tipo de cambio, con una brecha gigante, terminaste sin inversión y terminaste exhausto en dólares en el Banco Central. También con que la contabilidad ficticia, ganancia ficticia del Banco Central, vos se las transferías al Tesoro para que las gaste. ¿Qué es una ganancia ficticia del Banco Central? Suponete que vos tenés $1,000 y el dólar vale 1,000, tenés 1,000,000 de pesos. Si devaluás y el dólar vale 2,000, tenés 2,000,000 de pesos. Vos me decís, ¿ganaste plata? En realidad no ganaste plata, las reservas que tenés son, siguen siendo $1,000. Con la carta orgánica actual, lo que pasaba es que decían, ah, ganamos mil millones de pesos, vamos a transferírselas al Tesoro para que los gaste. Entonces, es una mala carta orgánica. ¿Es cierto que el Banco Central tiene que tener un mandato equilibrado? Sí. ¿Es cierto que ponerlo por escrito te resuelve el problema? No. La carta orgánica actual tiene mandato múltiple. Vos tenés estabilidad de la moneda, estabilidad del sistema financiero, desarrollo económico y empleo. La carta orgánica es de 2012. ¿Cuántos puestos de trabajo formales se crearon desde el año 2012 en el sector privado?
2: Nada.
1: Cero. ¿Cuánto creció el PBI por habitante desde el año 2012 hasta la fecha? Cayó 8%. No es una buena carta orgánica. Es una carta orgánica que dio instrumentos que se usaron mal. Esta es una carta orgánica la que proponen, que algunas cosas de esas corrige y después crea otro instrumento, en particular el artículo 13, que está puesto ahí y que se puede usar muy mal y terminar otra vez con una crisis. Entonces, por eso ninguna de las dos cartas orgánicas que hay hoy me gustan. También dije lo siguiente, la carta orgánica es un marco. ¿Qué quiero decir? Yo participé de la redacción de la carta orgánica anterior, la de la salida de la convertibilidad, porque estuve en el Banco Central cuando hubo que rehacer todo después de la convertibilidad. La regulación del sistema bancario, la regulación monetaria, la regulación cambiaria, todo. Se llegó a un compromiso entre lo que necesitaba el Tesoro, la Baña en ese momento, el Banco Central, Economía, perdón, el Banco Central que era para Tegay, que es las necesidades de tener la inflación a raya y al mismo tiempo, dentro de la fragilidad que tenía el Tesoro, default, le debía plata a los multilaterales, Argentina necesitaba crecer rápido, se logró un equilibrio. Con esa carta orgánica hubo casi todos los años un dígito de inflación. La inflación total, cuando la veías promedio, era la mitad que hoy. Y en el 2012 se hizo una reforma. La reforma funcionó, acabo de explicar que no funcionó para el objetivo que se le incluyó. Con esa misma carta orgánica que hay hoy, el gobierno bajó la inflación. Entonces, la carta orgánica es un marco. Después, yo prefiero tener un marco con muchas herramientas a pocas herramientas. Ahora, prefiero usar bien las herramientas, porque en el momento en que usas mal una herramienta tras de otra, tras de otra, tras de otra, y generas crisis, después viene alguien que te dice, ya no quiero tener más herramientas. Y eso fue la convertibilidad. La convertibilidad no tenías herramienta bancaria, perdón, de tipo de cambio y monetaria. No tenías ninguna de las dos. ¿Cómo terminaste? Argentina perdió 20 puntos del producto entre octubre del 98 y mayo del 2002. Depresión económica. Terminaste con todos los contratos rotos. Terminaste con uno de cada dos argentinos en situación de pobreza. Uno de cada cinco argentinos desempleados. Uno de cada cuatro argentinos en indigencia. Cinco presidentes en una semana muertos en Plaza de Mayo. Entonces, otra vez, yo quiero tener instrumentos, hay que usar bien los instrumentos y como lamentablemente en Argentina se abusa de los instrumentos, lo tenés que calibrar bien. La actual carta orgánica no los tiene bien calibrados, la nueva carta orgánica que propone el gobierno no los tiene bien calibrados.
0: ¿Qué pensás de la intención de dejarlo a Bausili más allá del mandato de...
1: Estoy en contra. Estoy en contra y lo voté en contra eso. Lo voté en contra, igual que el artículo 13. ¿Cuál es el riesgo del artículo 13? Lo explico fácil. Lo que le permite... Hay momentos en la Argentina donde tenés una corrida y hay una tensión sobre el dólar. ¿Qué quieren los gobiernos? Taparla, muchas veces diciendo, yo tengo todo bien, pero ahora hay, no sé, algunos dirán riesgo cuca, otros dirán los mercados nos juegan en contra, no importa. Distintos gobiernos le asignan responsabilidad a otros sobre la corrida y no sobre el plan económico. Entonces, ¿qué dicen los gobiernos? Tengo una corrida, pero esto va a pasar. Entonces, déjame que alquile dólares. ¿Cómo alquilo dólares? Te pongo las reservas en garantía y te alquilo dólares. ¿Para qué los uso? Para contener el dólar. Quiere decir que te la fumás. Ya lo hizo Caputo eso. Lo hizo con Macri. Si vos te fumás el crédito que pediste y te liquidaste todos los dólares y después tenés que devolver lo que no tenés, bueno, tenés un banco central que se queda sin reservas. Ese es el riesgo del artículo 13. Y ahí es donde digo, cada uno piensa que la discrecionalidad que pone en la carta orgánica del Banco Central la va a usar él bien. Entonces, con la carta orgánica anterior, que había más flexibilidad para direccionar crédito, para financiar al Tesoro, el creyente me dijo, yo la voy a usar bien, y terminamos con 211% de inflación. Este gobierno que te dice, no, yo entiendo bien dónde tiene que estar el dólar, entonces déjame que yo me adjudique la posibilidad de hacer esto. Bueno, mañana puede venir otro gobierno. Yo primero creo que ellos no están entendiendo bien dónde está Argentina en ese respecto, en ese aspecto. Pero además puede venir otro gobierno que lo use igual de mal o peor.
2: Vos sos progresista, ¿no? ¿Sí? Te puedo definir como progresista.
1: Soy socialdemócrata, aunque no está de moda ahora.
2: Está bien, sí. El último presidente socialdemócrata terminó, ya sabemos cómo. Alberto Fernández. Así se definía él.
1: Así se definía él. Claro. Bueno, hay que ver si era.
2: No, mi pregunta es...
1: Un socialdemócrata que venía del cabalismo.
2: Sí. Frente a las ultraderechas, el progresismo tiene ahí como el dilema de si tiene que, cuando gobierna, tener una macroeconomía ordenada y más o menos que la cosa esté estable como prioridad, o tiene que definir un programa más radical, no por el partido, que verdaderamente le transforme la vida a la gente, porque si no termina siendo una administración con sabor a poco. Pasó con Boric en Chile, ¿no? O con Petro en Colombia, que no fueron, desde lo económico, un desastre, no generaron inestabilidad, pero al momento de la votación, como que los votantes dijeron, con esto no me alcanza, no voto al progresismo para que haga poco, tiene que hacer más, tiene que hacer mucho. ¿Cómo se resuelve esa tensión entre la demanda creciente del electorado progresista para que realmente hagas un gobierno transformador y a la vez que mantengas estable la macroeconomía para que no se desbarajusten todas las variables?
1: Primero, yo creo que lo que estamos viviendo en todos lados del mundo es una puja cada vez más intensa sobre la distribución del ingreso. Y creo que, si querés, para simbolizarlo, vos tenés a los Peter Thiel del mundo que te dicen la democracia es incompatible con el capitalismo que nosotros queremos, y después tenés los Mamdani que te dicen el capitalismo ustedes es incompatible con nosotros la gente. Y yo creo que eso se está agravando. Entonces hay que definir muy claro dónde uno está. Primer punto. Y eso es un programa, llamalo, no sé si llamar un programa más radical, pero sí más reformista, de fondo. También creo que en el debate público, y esto está bastante estudiado, quien define los términos en los cuales se debate, tiene ganado parte del debate. Entonces, si nosotros, por ejemplo, aceptamos que los impuestos son malos, entonces siempre hay que bajar los impuestos. Yo creo que los impuestos son otra cosa, son tu cuota de pertenencia a un club, porque vos no hiciste ni los subtes, ni los trenes, ni las universidades, entonces tenés que pagar para mantenerlas, porque inclusive los más ricos de los más ricos lo son por todo lo que se construyó antes. Tomemos el caso de Galperín, ¿no? Siempre digo lo mismo, Galperín fue a estudiar a Stanford, y ahí conoció a sus socios y creó Mercado Libre. ¿Cómo se fue a estudiar a Stanford? Con una beca de YPF. Bueno, le tiene que agradecer a Irigoyen. No es de él todo. Uh-huh. Y cuando él elige sus cuadros directivos, están formados en las universidades públicas. Entonces, nada de lo que hace nadie en ningún lugar es propio. Entonces, yo creo que no hay que caer en la trampa de debatir en los términos que propone el otro. Creo que el ejemplo concreto de esto fue cómo la gente decidió rápido que la ley de inviolabilidad de la propiedad privada se llamaba ley de extranjerización de tierras. Si hubiéramos seguido hablando del otro tema, por ahí estuvo los senadores no hubieran sentido la presión para votar en contra. Y el gobierno no hubiera sentido la presión para cambiar. Entonces, primero, los términos de cómo uno plantea son muy importantes. Yo creo que se está dando una puja donde hay que decir claramente dónde uno está. Después, para reformar, vos tenés que reformar de manera que sea sustentable en el tiempo. Si vos reformás algo ya porque tenés el viento a favor, pero producto de cómo lo gestionás o producto de cómo haces la ingeniería para eso, no es sustentable en el tiempo, y después te lo cambian. ¿Qué te lo cambian? Vamos al ejemplo de la Carta Orgánica del Central. Mirá, teníamos una que en mi opinión era bastante equilibrada y buena. En un momento dijo el kirchnerismo, bueno, la vamos a hacer así para incentivar el crecimiento. No solo no pasó, sino que terminaste con inflación alta y ahora vienen a decirte que quieren una carta orgánica del Banco Central que sea para nosotros.
0: De esas reformas, ¿cuáles te parece que son las que debería aplicar un próximo gobierno de otro signo político en la Argentina?
1: Primero, yo creo que hay una obsesión con el superávit fiscal, que como expliqué antes, si no está acompañado de otras cosas, genera cada vez un problema más grave en el sector privado. Entonces creo que hay que calibrar las cosas como corresponden. No hay países que tengan superávit fiscal sostenido en el tiempo, todos los años, todo el tiempo. No funciona así porque ahogás al sector privado. O ahogás al resto de la economía. En segundo lugar, eso es lo que produjo la crisis de endeudamiento. La crisis de endeudamiento la tenés que resolver. No es un problema, como dice Milei, no es ni un problema chiquito. Es un problema que afecta a mucha gente, y afecta a mucha gente en determinados lugares, y es un problema macro. Y es un problema para el sistema financiero. ¿Se ha abordado en otros tiempos cosas así? Sí, yo te doy dos ejemplos en los que yo trabajé. Cuando yo trabajé en el Banco Central, piensen ustedes que en el Banco Central en 2001-2002 había un montón de gente que había caído en mora y había una discusión muy intensa adentro con el Fondo Monetario acerca de cómo le calculabas la mora a la gente. Entonces el Fondo Monetario decía, no, tiene que ser un criterio objetivo, no queremos discrecionalidad. Entonces si vos hacías eso, mandabas todos los créditos a pérdida, quebrabas al sistema. Ahora, si ibas a la discrecionalidad absoluta, un funcionario te iba a decir, bueno, este crédito salvalo, este no, este no. Entonces, yo era asesor del presidente del Banco Central y diseñé un mecanismo para zanjar la cuestión. ¿Cuál era? La gente no tiene la culpa de que un país entró en depresión económica. Entonces, entre octubre del 98 y mayo del 2002, estuviste en depresión económica. Yo dije, no contemos un día de mora en un sistema que funcionó mal como un día cualquiera. Contemos cada día de mora como un tercio de un día normal. Entonces, vos lo que hiciste es, por un lado, sacar a la gente de la categoría de morosa. Por otro lado, aliviar lo que los bancos perdían, ¿sí? Hiciste las dos cosas simultáneamente. Y cuando me tocó estar en el Banco Provincia, creé un programa que sacó un montón de deudores morosos del Veraz y de la deuda que tenían. ¿Cómo? Con el mismo criterio. A ver si lo puedo explicar rápido y fácil. A una empresa grande, a una pyme o a un individuo no le cobras la misma tasa. ¿Por qué? Porque el riesgo es distinto. El riesgo de cada uno de ellos. Ahora, cuando caes en una crisis, no es culpa de cada uno de ellos, ¿sí?, haber caído en mora. Entonces yo no puedo decir, mira, Noelia es empresa grande, le cobro 10% de tasa de interés. Gaby es empresa mediana, le cobro 30. Él es una persona, le cobro 60. Y cuando cae en mora, le ajusto por eso, porque no es culpa de ellos. Entonces lo que hicimos en el banco fue agarrar esas deudas, traerlas para atrás y recalcularlas con la tasa de interés a la cual el banco se financiaba más un poquito. Fue una quita del 40%.
2: El Estado no puso plata.
1: El Estado no puso plata.
2: Regulación.
1: Funcionó, sacamos un... Yo tenía gente que me agradecía porque había estado en el Veraz durante 5 o 6 años sin poder tener... Me paraban en la calle, un solo banco. Mm. Entonces vos podés combinar las dos cosas, vos podés tener soluciones para esto.
2: Ahí vos eras el banco y decidiste que el banco ganara menos o que perdiera un poco.
1: De hecho, ganó plata el banco. Y vos recuperó gente que no pagaba.
2: Claro, pero si vos sos autoridad estatal, ¿podés imponerle esas condiciones a los bancos?
1: Vos podés decirle al banco, hace esto y entonces yo considero tu mora de esta manera, te alivio la pérdida que estás teniendo si haces esto.
2: Ok. Una última.
1: Entonces, tenés siempre instrumentos. ¿Qué otras cosas tiene que hacer Argentina para crecer en el largo plazo? No hay ningún país que pueda crecer en el largo plazo si no mejora la educación y la obra pública. Bueno, este gobierno ataca las dos cosas.
2: Para todo eso, seguramente algún mes dejes de tener superávit, que es lo que decías antes. Pero te quiero preguntar otra cosa, que es la última y nos quedan 30 segundos. Simplemente
1: ¿puedes decir una cosa? Sí. Gastar más de lo que tenés es malo si lo que gastás no está generando ingreso futuro.
2: Okay.
1: Es lo mismo que en una familia, vos decís, mira, yo estoy gastando ahora. ¿En qué? En la formación de mis hijos, en mi propia formación, vamos a ganar más plata a futuro. Ahora, si me la estoy gastando en pintar el techo 40 veces de otro color y no rinde. Entonces, es un problema conceptual que tiene. Él está logrando un superávit a costa de todas las cosas que hacen crecer un país.
2: Yo te escucho a vos definiendo todas estas cuestiones. Recién hablábamos con Carlos Bianco, ministro de Gobierno de la Provincia de Buenos Aires, mano derecha de Kicillof. No veo tanta diferencia entre los dos países que quieren y que proponen. ¿Vos ves ahí alguna posibilidad de confluencia con sectores del peronismo, más allá de Kicillof, ¿O te parece que son mundos distintos y que van a seguir cada uno por su camino?
1: A ver, primero, yo creo que la verdad que la prioridad es ganar, que no gane este gobierno otra vez. Creo que esa es la prioridad. Entonces, eso es un estímulo muy grande para juntarse a hablar con lo que pensamos distinto. Ahora, tenemos que clarificar en qué pensamos distinto. Entonces, creo que el otro día, en un panel que tuvimos en Exactas, dije esto, que estaba Itai Hackman, estaba Mercedes Marcó del Pont, y yo lo expresé así, que es, primero tenemos que pensar qué queremos del país. Yo qué es lo que quiero, quiero un país que pueda producir las cosas que los países ricos producen, o las que les gustaría producir, pero no tienen los recursos para hacer. ¿Por qué? Porque adentro de las cosas que un país rico produce, hay salarios de ricos. Entonces yo quiero eso. Milei no quiere eso. Porque cuando veo lo que hace con el RIG y con el extractivismo, cuando veo cómo trata la PYME, cómo trata la educación o la infraestructura, claramente no quiere eso. Entonces yo estoy del otro lado. Yo creo que el problema está en que tenemos que explicitarlo de arriba, pero después hay una discusión instrumental de cómo eso se logra. Entonces vos decís, todos los que piensen esto y piensan distinto a Milei estamos de este lado. Ahora, después requiere una discusión muy clara de cuáles son los instrumentos por los cuales eso de verdad se logra y no se cae en el camino.
2: Ahí nos quedamos con una respuesta larga también que resta para otro programa, ¿no? De que cuáles son esas diferencias. Gracias, Martín.
0: Lo charlamos.
2: Gracias por haber venido.
0: Gracias por venir. Nos quedamos sin tiempo. Vamos a ver cómo salió el resultado de la encuesta. La primera encuesta que hacemos, vamos a ver si lo seguimos repitiendo, si estuvieron participando. A ver, Milei reelige, sí, dice el 21%, no, dice el 80%. Mira, 80-20, cambió el
2: cara. Mira, ahí está, 21-80.
0: Cara. 80-20.
2: 2.129 votos.
0: ¿Vos qué decís? ¿Hubo deseo o hubo análisis frío, datos puros y duros?
2: Es imposible que no se contamine una cosa con la otra. ¿Vos qué pensás? ¿Qué votás?
0: Yo voto que no.
2: Yo voto que no también, pero habrá algo de deseo y seguramente.
0: Gracias a nuestro equipazo que, como siempre, hizo este programa con nosotros. Nos reencontramos el lunes, ya viene Franco Formoso, así que quédense en el destape y que tengan un gran fin de semana.
2: Chao.

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0: Crónica de una muerte anunciada. Crónica de una muerte anunciada. Final de ciclo para Eduardo el Chacho Coudet, que duró apenas 6 meses en el cargo. Lo venimos hablando semana tras semana. Esto que decantó en la salida intempestiva del entrenador, ex entrenador de River. Y ahora, ¿qué pasará? Pero la verdad es que antes de saludarlos, y buenas noches para todos, como el programa es cortito, sabemos que el tiempo apremia, quiero charlar con un tipo que es River en estado puro, que tuvo 563 partidos jugados como jugador, que también dirigió en 2 etapas al club de Núñez, que es ídolo indiscutido, que pasó toda su vida jugando en River, no jugó en otro club, y que después de tanto tiempo tengo el agrado de saludarlo aquí en Cancha Embarrada, que es el señor Reinaldo Mostaza Merlo. ¿Cómo estás, Mostaza? Bienvenido a Cancha Embarrada.
1: Bueno, para todos, muy buenas noches y un gusto hablar con ustedes.
0: El gusto es nuestro, Mostaza. Bueno, ¿cómo venís viendo esta situación de River? ¿Complicada más que nunca o es algo que puede pasar en un club tan grande?
1: No, todos los clubes pueden pasar por un momento. Todos los clubes pasan por buenos momentos, momento regular y momento malo. Uh-huh. No, River está, o sea, el equipo venía jugando con Argentinos Juniors, jugó muy bien, le ganó muy bien. Después fue a jugar con Vélez, tuvo un buen primer tiempo. Después de venir a jugar con Santa Fe en la altura. Y ayer es un partido que yo creo que lo tenía que ver. O sea, si concretaba las opciones de gol que tuvo, podía haber sido un partido que podía haber ganado por goleada, no por goleada, pero ganarlo cómodo. Y bueno, no pudo concretar esos goles. Y bueno, después tratando 1-0. Nadie esperaba lo del penal, la verdad, yo no lo esperaba nadie.
0: Sí.
1: Vino el penal y bueno, después fuimos a los penales, River fue a los penales y bueno, en los penales se le hizo difícil, ¿no?
0: Sí.
1: Se hizo difícil el final, ¿no?
0: Sí, sí,
1: porque
0: sí.
1: El arquero fue un fenómeno, le tocó, a Beltrán pobre le tocó jugar con los pies a él, patear el penal a él.
0: Sí.
1: Pero, o sea, había atajado 3 penales. Pero bueno, ahora hay que mirar para adelante. Poncho, yo creo que Poncho va a hacer muy bien las cosas, es un chico...
0: Ah, ¿le tenés fe?
1: Le tengo mucha fe porque él conoce el vestuario, conoce los jugadores, ya estuvo ahí, él conoce el club, ganó uh-huh. todo con el club. Yo he hablado varias veces con él, sabe mucho de fútbol.
0: Uh-huh.
1: Y yo pienso que le va a ir muy bien, y que se va a andar bien el equipo, va a andar bien.
0: ¿Y por qué pensás que no anduvo bien con Coudet, que es un tipo que también sabe lo que es River y que, bueno, los resultados se lo llevaron puesto?
1: Bueno, es difícil lo que me estás... Es una pregunta muy difícil que me estás preguntando. Hablar yo, viste, yo por me siento entrenador y no me gusta hablar de otro entrenador porque se lo llevaron, porque le tocó perder, viste, porque uh-huh. a todos los entrenadores en un momento... Nos toca ganar, nos toca empatar y nos toca perder, ¿viste?
0: Sí.
1: A todos nos toca. Y bueno, así que son las reglas del juego, ¿no?
0: Sí.
1: Cuando uno viene, cuando no tiene resultado, a veces uno da un paso al costado.
0: Sí, sí, eso es verdad, porque la verdad que River venía mostrando una mejoría importante. La sensación que me da es que en el primer semestre no jugaba tan bien y ganaba, y en este segundo semestre encontró un mejor juego y no encontró los resultados. Sin embargo, ¿cómo ves vos al equipo? ¿Considerás que es un tiene un buen rendimiento o hay algunos puntos, quizás sin nombres, ¿no? Pero algunos puntos bajos.
1: No, yo lo veo al equipo, yo lo veo bien. O sea, por eso te dije anteriormente que contra Argentinos Juniors yo lo vi bien. El equipo salió, presionó, le ganó un equipo que venía jugando bien, le ganó con bien. Después jugó muy buen primer tiempo con Vélez. Y el segundo sintió el cansancio de la altura de que habían jugado en Bogotá.
0: Sí.
1: Y bueno, y ayer jugó un partido como para ganarlo. No pudieron concretar las opciones de gol que crearon.
0: Uh-huh.
1: Así que yo le tengo mucha fe al plantel. Tiene muy buenos jugadores.

0: Bueno, no, no, hemos hablado, no, te imaginas que yo no fui, o sea, yo lo conocí en River, en algunas reuniones que me invitaron a mí, estaba él, y bueno, sabe mucho de fútbol, le gusta el fútbol, sabe de fútbol, ganó todo como jugador, ya dentro del campo de juego él hablaba mucho, y el jugador que habla mucho dentro del campo de juego, que prácticamente está dirigiendo dentro del campo. Es el técnico dentro del campo. Y bueno, seguramente ahora lo va a apresar de afuera. Con los jugadores, seguramente lo va a apresar de afuera. Yo le tengo mucha fe. ¿Viste? Pero bueno, esto es fútbol. Así que yo le tengo fe.
1: Si le va bien, decís que puede estirar el interinato y convertirse a lo Scaloni y en el técnico principal.
0: Mirá, ¿por qué no? ¿Por qué no? ¿Por qué no? ¿Por qué no? Cuando arrancó Scaloni nadie pensaba que iba a lograr todo lo que logró. Y bueno, Poncio también lo puede lograr porque no tiene todas las condiciones.
1: O sea que tu candidato es Poncio a reemplazar a
0: No,
1: Coudet.
0: no, no, no, no, no. Yo no pongo candidato, ¿eh? No, no, no, no. No me está preguntando por Poncio, que lo pusieron, lo diré, lo pusieron, lo puso River. Yo te digo que yo lo conozco y le tengo mucha fe. ¿Viste? O sea, no lo pongo yo de candidato. No, yo no pongo técnico, no, no. Yo estoy hablando de él porque está él.
1: Está bien, tampoco es claro, porque vos seguís sintiendo de entrenador. De hecho, igual creo que vas a volver o estás cerca de volver al ruedo. Pero no te la jugás por algún nombre en particular para que suceda a Coudet.
0: No, no, yo nunca, yo no, no, no, no me pertenece, no, no soy el indicado para nombrar a ningún técnico. Yo no soy el indicado. River tiene gente preparada y aparte están los dirigentes y el cuerpo está Francescoli, está tiene secretaría técnica y bueno, esos son los que deciden. Vos me estás preguntando una cosa y yo te la estoy contestando.
1: Sí, obvio. Y bueno, como decíamos hace un ratito, estás cerca de volver al ruedo, ¿no, Mostaza?
0: No, yo tuve unas conversaciones con un alto dirigente para trabajar en como en la formativa, en las divisiones formativas, pero no. O sea, tuve con un presidente de un club grande, tuve dos o tres reuniones, estoy esperando que se concrete nada más. No, no. Pues se puede concretar, ¿cómo no? Estoy esperando que se concrete nada más.
1: Sí, sin duda. Bueno, y tu aporte seguramente al fútbol argentino es muy valioso, así que ojalá que se pueda concretar. Bueno, ya que te tenemos acá, la verdad que te queremos preguntar también cómo ves a Racing, ¿no? Otro de los equipos que te marcó en tu carrera.
0: Y Racing está bien, yo lo veo bien, o sea, se está armando, llegaron muchos jugadores ahora en el final, y bueno, se tendrán que ensamblar y también armó un plantel, un buen plantel. El equipo que más sigo es River porque lo voy a ver todos los domingos.
1: ¿Vas a la
0: Pero
1: cancha?
0: bueno, sí, yo siempre voy a la cancha de River a ver los partidos. Siempre. Sí.
1: Y ahora vas a ir a alentar a Poncio, a darle toda tu buena vibra.
0: Al equipo irán a vender. Al equipo. Siempre, siempre lo voy a ver, me gusta. No, no te olvides que yo nací ahí, fui adolescente y me hice hombre en River, ¿eh? Así que te imaginás que ir a la cancha para mí, ir a ver a River es un placer.
1: Y haberlo dirigido también habrá sido un placer enorme.
0: Fue bárbaro, sí, fue bárbaro. Fue muy lindo, fui muy feliz.
1: Sí, tuviste dos etapas en las que, me acuerdo, yo era pibe y me acuerdo que hubo una época en tu última etapa que era golear todos los domingos, era una cosa impresionante. 5 a
0: El
1: 1 a
0: primer
1: San
0: torneo jugamos
1: Lorenzo,
0: bien, sí, el
1: 4 a
0: primer
1: 1 a
0: torneo lo.
1: Lanús.
0: Sí, tuvimos buenos partidos, pero bueno, ya prescribió lo mío de técnico, ya prescribió. El River ya prescribió.
1: Bueno,
0: Pero fue
1: pero
0: bueno, fue bueno, fue bueno.
1: la historia no se borra, no se borra.
0: No, no, pero fue bueno, fue bueno. Pero no me gusta a mí mucho hablar de lo mío, ¿viste?
1: No, está bien, Mostaza. Me quedé con ganas de saber si Poncio te tiró algún tip de cómo le gusta a él los equipos, lo que a vos te gustó.
0: No, no, las charlas mías fueron todas charlas informales hablando de fútbol. Yo no pensé que él iba a ser el entrenador hoy. Fueron charlas que tuvimos en el club. Nos encontramos en dos, tres eventos que me invitó River y estaba él. Y salió el tema fútbol. Y me di cuenta por las cosas, por lo poco que hablé, que sabe. Nada más. Es mi opinión, ¿viste?
1: Sí, obvio. ¿Y qué le dirías ahora que sabes que va a ser el técnico?
0: No, no, a lo mejor, le deseo lo mejor y que le vaya bien al club.

0: vaya bien a él. Si le va bien a él, le va bien al equipo, le va bien a River. Y yo quiero que a River le vaya bien.
1: Totalmente. Mostaza, muchas gracias por haber pasado por Cancha Embarrada. Sabemos que estuvimos hablando varias veces para que puedas estar. Y bueno, la verdad que es un honor enorme que estés acá con nosotros.
0: Bueno, bueno. Te mando un abrazo y gracias por la nota.
1: Gracias. Pasaba Mostaza Merlo por Cancha Embarrada. Bueno, lindos elogios le dio a Leonardo Ponce, un tipo que conoce la casa como nadie, Mostaza, que jugó toda su vida en River y que ahora le da el paso el voto de confianza a Leonardo Poncio. Un Poncio que asume con Marcelo Escudero como interino. Asume con el entrenador de la reserva como ayudante de campo de Poncio. Esta es una apuesta bastante fuerte de la dirigencia, que va a tomarse su tiempo para decidir quién va a ser el nuevo entrenador. Ahora, claro, Mostaza no da candidatos, obviamente, porque él se siente entrenador, es entrenador y nunca va a dejar de serlo. Pero lo cierto es que la gente tiene un nombre en particular, y ese, Marce, vamos al 08 directo, ese es el nombre de un riojano que tuvo varias etapas como entrenador y que es Ramón Ángel Díaz. No hay otro en la cabeza del hincha de River que no sea Ramón Ángel Díaz para dirigir el club de Núñez. El segundo técnico más ganador, porque en el medio apareció un tal Marcelo Daniel Gallardo. Lo cierto es que, ¿por qué? Si todos los hinchas lo quieren, la dirigencia no acepta el nombre de Ramón Díaz. ¿Por qué? Como es el nombre de este programa en YouTube, Ramón Díaz es palabra prohibida en River. Te voy a contar sencillamente la razón. Cuando venía el año 2014, mediados de 2014, River había ganado el torneo final con Fernando Cabenagui como capitán, y después ganó aquella superfinal que le permitió jugar la Copa Sudamericana, que después ganaría Gallardo. Ramón Díaz, después de ese 1-0 con gol de Pesela, mira, justo, Pesela, que fue al container, le dio el último campeonato a River mientras Ramón Díaz fue su entrenador. Cuando empezaban a planear la pretemporada, el mercado de pases para lo que venía del campeonato, para revalidar el título, para ir por la Sudamericana, Ramón se plantó y les dijo: yo me voy. Muchos pensamos en ese momento que Ramón había pedido más nombres fuertes, como es su estilo de pedir nombres fuertes, caros, para sumar a River, y que la dirigencia en ese plan de austeridad que tenía, porque venía de la época de Pasarela, le había dicho que no. Pero con el tiempo se fue dilucidando toda esta situación. Ramón Díaz se sienta con Enzo y con Donofrio en ese momento y les dice: no voy a continuar. Y esa es la razón por la cual Donofrio y Francescoli se enojaron con él, porque los dejó tirados en medio de la planificación de la pretemporada. Y por eso es que no toleran que Ramón Díaz pueda volver a ser el entrenador de River. Vos me decís, el presidente es Di Carlo. Sí, bueno, pero Di Carlo llegó también a donde está con el apoyo de Rodolfo Donofrio, que opina, no decide, pero opina bastante. Y se generaría un ruido interno en el oficialismo si Di Carlo osa llamar a Ramón Díaz, teniendo en cuenta que uno de sus padres presidenciales no lo quiere en el club de Núñez. Ahí va a tener que elegir Di Carlo, sí, escucha al hincha o escucha a Donofrio, que fue el que lo llevó hasta ahí. No se olviden que los afiches de campaña de Di Carlo tenían a Donofrio a su costado. Lo cierto es que Ramón Díaz se va de River cuando, en una fiesta del campeonato obtenido y la superfinal, hablan Rodolfo Donofrio y Enzo Francescoli. Y Ramón Díaz se sintió ninguneado. Ramón Díaz dijo que era el cumpleaños de Donofrio. Lo dijo en una nota, ¿eh? No estoy inventando nada. A partir de ahí, cuando vio que el protagonismo lo tenía el presidente y el manager, y al técnico no le dejaron hablar en la fiesta por el campeonato que él consiguió, dijo: nos vamos de acá. Emiliano le dijo al hijo: nos vamos de acá. Al otro día se reunió y se fue. porque sintió que era el cumpleaños de D'Onofrio. Esa es la razón por la cual Ramón Díaz no vuelve a River. Porque se fue intempestivamente y por el enojo, la distancia que tiene con la actual dirigencia, o mejor dicho, con el mentor de la actual dirigencia, que es Rodolfo D'Onofrio. Pero para hablar de las cuestiones dirigenciales de River, de dedicarlo y de la crisis futbolística que atraviesa el plantel, vamos a hablar con el referente histórico de la oposición por excelencia, que ya dialogó con nosotros el año pasado, que fue candidato a presidente en los comicios riverplatenses y que ahora tiene una vida activa, siempre tendrá una vida activa en la vida, valga la redundancia, del Club Atlético River Plate. Estamos hablando de Daniel Kiper. Daniel, ¿cómo estás? Gracias por sumarte.
2: Buenas noches, ¿cómo están ustedes?
1: Bien, bien, acá hablando de River, obviamente hablamos con Mostaza Merlo, le depositó su confianza a Leo Poncio por lo que representa como, o representó como jugador, no se animó a dar a algún otro candidato. Sin embargo, con vos también queremos charlar la cuestión dirigencial, ¿no? ¿Cómo todo fue decantando en lo que hoy es una catástrofe futbolística?
2: Sí, en verdad es un proceso que viene desde hace un par de años, porque si hacemos memoria, hubo un fracaso primero con De Micheli, sí, luego con Marcelo Gallardo y ahora con el Chacho Coudet. Y ambos son sustituidos, reemplazados, porque son fusibles, porque es el viejo gatopardismo. Algo debe cambiar para que todo siga igual. No se revisa la política de fútbol, no se revisa la política de contrataciones, se sigue manteniendo a los gerentes de fútbol, me refiero a Enzo Francescoli, a Poncio, a Longoria, recientemente contratado, un español que vino a conocer la Argentina, que curiosamente ayer no estaba en el país porque había viajado a España por razones personales. Y entonces todo sigue igual. Y yo le deseo a Poncio el mayor de los éxitos. Uh-huh. Es el anhelo que tienen todos los hinchas de River. Pero no puedo dejar de observar que él ocupaba hace poco tiempo la Secretaría Técnica del Fútbol Profesional de River, junto con Enzo Francescoli. Entonces, mi duda es, ¿qué va a cambiar? Que en definitiva es un cambio de roles, porque la posición de Coudet era insostenible, uh-huh, fundamentalmente por el compromiso que había asumido Coudet de no continuar si River quedaba eliminado. Recordemos que no, hace poco tiempo atrás fue Enzo Francescoli quien dijo que si River quedaba eliminado sería una frustración, pero no un fracaso.
1: Sí.
2: Yo en aquel momento le respondí, no, Enzo, para River quedar eliminado en fases prematuras es claramente un fracaso, porque River tiene una obligación histórica que es ganar, gustar y golear en todos los torneos, en todos los campeonatos, y esto no está ocurriendo desde hace tiempo. Uh-huh. Entonces creo que el análisis que tenemos que hacer es la política de fútbol que nos condujo a este presente. Si la mantenemos, todo seguiría igual.
1: Y dentro de esta política de fútbol, y dentro de lo que charlábamos recién en el programa, no sé si justo te enganchaste en la comunicación telefónica, hablábamos de la razón por la que la dirigencia no quiere escuchar al hincha en cuanto a la posible vuelta de Ramón. ¿Vos qué opinión tenés formada al respecto?
2: Bueno, yo sugería el nombre de Ramón antes de la contratación de Coudet. Basta buscar en mis redes sociales para observar el dato. Y también tuve una conversación con Stefano Di Carlo, uh-huh, y el secretario del club, oportunidad en la que le sugerí determinadas medidas, no las tomaron en cuenta, y sugerí como nombre el de Ramón Ángel Díaz. Uh-huh. Ramón Ángel Díaz es un técnico que nos ha dado muchos éxitos y que tiene una política institucional muy clara. Trata de fomentar las inferiores, trata de jugar bien al fútbol, ese fútbol exquisito que nos gusta a los riverplatenses,
1: sí,
2: y es un técnico ganador y tiene espaldas necesarias para este difícil momento.
1: O sea, vos, si fueses presidente, lo vas a buscar a Ramón Díaz, claro está.
2: hablaría con Ramón Díaz, máxime que en este momento él está disponible, ya que claro, no tiene otro tipo de obligaciones contractuales, ¿no?
1: Totalmente. ¿Y por qué pensás que la dirigencia actual no lo quiere? A ver, los motivos están claros, ¿no? Pero ¿por qué anteponer las relaciones personales por sobre encima del clamor del hincha de River?
2: Es que no creo que sea un problema de relaciones personales, sino de políticas de fútbol. Es decir, si viene Ramón, se tiene que ir Enzo Francescoli. Y esto es necesario que se vaya Enzo, aunque Ramón no venga, porque Enzo es el gran responsable de esta política de contrataciones. Vos pensás que gastamos más de 200 millones de dólares y hemos fracasado en el 2023, en el 2024, en el 2025 y ahora también en el 2026. Y esto tiene un responsable que son los directivos, por un lado, el presidente de entonces, Jorge Brito, el actual presidente, Stefano Di Carlo, y la gerencia de fútbol, integrada por Enzo Francescoli, Leonardo Poncio y Longoria.
1: ¿Y qué hacemos con Longoria? ¿A qué se dedica? Yo todavía no lo sé.
2: Bueno, a mí no me queda claro qué funciones cumple uno y otro, porque parecen funciones que se superponen. Además que hay una política de incorporar jugadores no en función de un criterio futbolístico, sino por consejo de los empresarios amigos del poder. Me refiero a los intermediarios, a los representantes, son ellos quienes acercan nombres, que normalmente son nombres con prestigio, de trayectoria avanzada, están más cerca del final de su carrera y cuyos montos son muy importantes, por eso se ha pagado una cifra tan significativa. Y nosotros necesitamos que River forme futbolistas, porque así la grandeza de River se construyó a partir de las divisiones inferiores, y salir al mercado exclusivamente a comprar jugadores jóvenes y de talento excepcional. No podemos comprar jugadores medio pelo, porque para eso tenemos capacidad de formarlos en casa, ni jugadores que estén terminando su carrera deportiva. En el fútbol, el talento es necesario y el hambre también es necesario. Yo quiero jugadores con hambre.
1: O sea, vos no hubieses traído a Otamendi, por ejemplo.
2: Yo siempre lo dije en la campaña. River tiene que incorporar jugadores de hasta 25 años de edad. Excepcionalmente puede venir un jugador de edad más avanzada, pero cuando las condiciones son razonables y favorables. Y si River, es decir, ¿qué equipo estamos armando con Otamendi? Y le tengo un gran respeto al jugador. Estamos armando un equipo para este año, con suerte para el año que viene, pero no estamos armando el equipo de la década, que es lo que River necesita. River necesita futbolistas que escriban páginas de gloria en la historia de River, y esto no lo haces con gente que está retirándose del fútbol. Vos recordás que hace poco echaron a Enzo Pérez, un ídolo de River, por la edad. Sí. Tenía 38 años. Y hoy lo traemos Otamendi con 39. Y así echamos a Casco, que tenía 37, a Enzo Fernández, de una edad también parecida.
1: A Nacho.
2: Entonces, a Nacho, perdón. A Enzo lo mal vendimos. Es otra historia. Y los chicos de las inferiores de River o son mal vendidos, como pasó con Julián Álvarez y Enzo Fernández, o son dados a préstamo o dejados en libertad de acción. Y acá puedes nombrar desde un Jaime, que está destacándose en el fútbol uruguayo, hasta futbolistas que se están destacando en el fútbol local, ¿no? Como Santiago Sosa, que fue en su momento vendido, o el sobrino nieto de Maradona, que a López Muñoz, que lo dejamos en libertad de acción.
1: Sí. Hay varios talentos que quizás se fueron perdiendo con el correr de los...
2: A Santiago Montiel también lo dejamos en libertad de acción.
1: Sí.
2: Un futbolista que se destaca, ¿no?
1: Sí, totalmente. Y ¿Cómo se sale de esto? ¿Vos qué opinás de que Poncio improvise o arranque sus primeros pasos como técnico de River? ¿Vos lo bancás? ¿Preferís ir a buscar un hombre de peso? Ya sabemos que Ramón Díaz no va a venir. Bueno, ¿a quién buscas si no es Ramón?
2: Es que si no se cambia la política de fútbol, nada va a cambiar. Este es el problema que advierto.
1: O sea, para vos el problema es Francescoli.
2: El problema son los directivos y son la gerencia de fútbol. Y son los empresarios, los intermediarios. En campaña yo dije que había que expulsar a los mercaderes del templo del fútbol. Y no era un eslogan político, era una toma de posición institucional. River debe ser dueño de su política de fútbol, de sus inferiores, de los jugadores que incorpora. No podemos estar atados a los intereses personales de los empresarios de turno, porque ellos, los intermediarios, tienen una única obligación, que es defender su propio bolsillo. Y los dirigentes de River, en cambio, tenemos la obligación de defender el interés institucional.
1: No tenés
2: formar equipos que ganen, gusten y goleen, ¿no?
1: Y en lo inmediato, más allá de que hay que cambiar la política de fútbol, como decís vos, o esa es tu percepción, ¿cómo se hace entonces?
2: Bueno, cambiando la política de fútbol, expulsando a los intermediarios, vas a poder poner la casa en orden. Porque el container, el famoso container, es producto de las peleas internas. Porque hay diferencias internas entre los directivos y entre los gerentes. Es decir, Longoria en verdad vino para quitarle poder a Francescoli. Lo que pasa es que en vez de hacerlo, se generó una relación tortuosa entre los distintos actores y hoy River paga la consecuencia. Y vos fíjate que si vemos los números, De Micheli pudo dirigir en River 87 partidos.
1: Sí.
2: En Marcelo Gallardo, en su segundo ciclo, dirigió aproximadamente 78 partidos.
1: Sí.
2: Y Chacho Coudet apenas 27.
1: Sí, poco.
2: Como este proceso de desgaste se está acelerando porque no se cambian las circunstancias más profundas, que es la política de fútbol. Ordenando la casa, ordenando el vestuario, bueno, podés tener jugadores en un container. Además, los mandás al container y contratás nuevos futbolistas con las mismas condiciones económicas que criticás. Porque ¿cuál es la excusa de la dirigencia? Tenían sueldos muy altos y es el modo de presionarlos para bajarles la remuneración. Esto obviamente es incompatible con el derecho laboral. Uno discute los contratos antes de firmarlo y una vez que lo firma los cumple. Y River históricamente firmaba contratos donde la gran ganancia del futbolista eran los premios. De cuanto más títulos ganaba, más cobraba. Hoy, en cambio, hay una política que cobran igual. Ganen, pierdan, empaten, no está ahí la diferencia.
1: Bueno, queda claro tu postura. Veremos qué pasa con River, la verdad. Si trae Ramón Díaz, si no lo trae, si cambia la política de fútbol, como decís vos. Hay mucha gente también que está a disgusto con Enzo Francescoli, así que va más o menos en la misma línea que vos pregonás. Así que nada, bueno, vamos a ir viendo cómo se lleva todo y vamos charlando en futuras ocasiones. Daniel, muchas gracias por comunicarte con Cancha Embarrada, por sumarte al programa.
2: No, gracias a ustedes por convocarme.
1: Pasaba Daniel Kipper, histórico dirigente de la oposición de River, que bueno, él dice hay que cambiar la política de fútbol, hay que sacar a Francescoli de la Secretaría Técnica y hay que traer a Ramón, dice, ¿no? Hay que traer a Ramón. Y con esto nos vamos yendo. Mirá lo que opina Ramón Díaz. Hace poquitos meses la página millonaria lo entrevistó. Es el 09. Y Ramón Díaz le preguntaron si volvería a River, si le cerraba la puerta a River. Y fiel a su estilo, esto contestó, mirá.
3: ¿Y vas a volver?
4: ¿A River? Te fuiste, volviste, te fuiste, volviste, te fuiste.
5: Hay que aprovechar esas situaciones que los clubes te dan. Quiero agarrar un club que me tengo que salir campeón sí o sí. Uno más. Y ahí me retiro. Ya le dije a Emiliano, vamos a ir a un equipo
6: que me dé la posibilidad de salir campeón y retirarme.
4: Pero digo, insisto con lo de River. O sea, ¿vos tenés ganas? Porque viste que también uno dice, ¿para qué voy a arriesgar la corona? Ya está. Ya hice lo que tenía que hacer en River. River es una etapa cerrada en mi vida. ¿Vos tenés ganas si se presenta el desafío en algún momento?
6: Cuando quieran.
4: O sea, no está cerrado eso.
5: No, no está cerrado. Al contrario.
4: Te gusta arriesgar, ¿eh? ¿Vas a volver a la cancha?
5: Voy a volver.
4: Mucho tiempo sin ir a ver a River para un tipo como vos.
5: No conozco la cancha.
4: ¿Y por qué dejas pasar tanto
5: tiempo? No, bueno, por trabajo, por cosas. Pero voy a ir. Espero que me atiendan bien. Que me den un palco.
4: Sí, ¿cómo no te van a
5: atender? No hay problema. Es un club que amo, que quiero. No quiero hacer nada que interrumpan lo que es el a nivel futbolístico lo que es River.
4: ¿De qué manera se representa el hincha de River dentro de un campo de juego?
5: A mí lo que más me gusta que tiene que seguir es exigiéndole al presidente, al entrenador, a los jugadores
6: que hay que ganar. Exigirle que jueguen bien.
1: Bueno, ahí pasaba la palabra de Ramón Díaz en la página millonaria, que dice, no quiero entorpecer nada que esté relacionado con lo futbolístico. Bueno, no hay técnico, Ramón Díaz está libre y la gente quiere volver a cantar en la cancha de River. Oy, oy, oy, oy, oy, oy, oy. Es el equipo de... Vamos a ver de quién es el equipo. La semana que viene seguramente tengamos novedades. Como siempre, esto es el Destape Deportes. Soy Franco Formoso, Marcelo Ojeda en la operación de video, Yeye Estrano en la operación de radio, Carita Gaitán, el querido Carita Gaitán en la técnica, Germán Carencio en la puesta en escena. Esto es el Destape Deportes. Nos vemos, nos escuchamos, como siempre, todos los jueves a las 22 horas. Chau.

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2: El despertador suena.
0: Pero hoy, nada más importante que levantarse y empezar el día.
2: Llegaste y hay recompensa. Es muy temprano. Hola, viernes.

0: Buen día, buen día, buen día. ¿Cómo les va? Bienvenidos, bienvenidas. Viernes ha llegado, señoras y señores, el viernes para disfrutar, para ir saboreando un lindo fin de semana que por lo menos vamos a tener acá. Y para nosotras, a mi amiga y compañera Giselle Tepper, a quien saludo, por supuesto. Buen día, Gi.
1: ¿Cómo va? Buen día.
0: Se nos termina una etapa ya hermosa está. De nuestras vidas. Una etapa bárbara. Sí. Pero que está bien que termine.
1: Sí, porque sobre todo porque, bueno, estábamos convocadas a esta semana en las vacaciones de Lu Rodríguez Bosch y Nico Esquivel. La semana pasada fue imprevista porque se nos complicaron de salud un poquito, pero están mejor y ya el lunes están de regreso aquí, por supuesto, a las 6 de la mañana con todo el equipo.
0: Bueno, fantástico. Está confirmado, ¿no? Los chicos están regresando.
1: A nosotras.
0: Salvo que tengan ganas de quedarse a vivir donde están, que es un lugar maravilloso.
1: Y ahí abrimos.
0: He visto unas fotos divinas.
1: Ahí ya abriríamos el estudio en Cafayate. ¿Cómo te ves?
0: Me encantaría.
1: Buen día,
0: Cafayate. Ellos que, bueno, ya está. Estudio portátil, chicos. Hoy con la tecnología se pueden hacer
1: claro
0: tantas cosas
1: sí.
0: Maravillosas. Bueno, ¿cómo estamos de temperatura? 11 grados dos décimas ahora en la ciudad de Buenos Aires. Ahora en un ratito, por supuesto, vamos a hacer el recorrido climático por todo el país. Yo creo que vamos a tener un buen tiempo casi que generalizado. Así que vamos a aprovechar que estamos terminando esta semana. Que se viene un lindo fin de semana y que en todo caso vos y yo vamos a poder descansar.
1: Vamos a poder descansar.
0: Ayer salí yo encima,
1: ¿no? Es verdad, vos fuiste a los Mediachi, ¿no?
0: Sí. Y es muy tarde, chicos. Muy tarde.
1: Es que esto es muy temprano en realidad.
0: Esto es muy temprano. Y lo otro, claro, como fue como el debut, el regreso y qué
1: claro.
0: Sé yo. Duró un montón, ¿eh? Bien, bien, bien, los muchachos. Yo le quiero mandar un abrazo enorme a Daddy, que lo queremos muchísimo.
1: Siempre abrazo a Daddy, que además está siempre desde muy temprano escuchando el escape, mirando.

0: Ahí.
1: Calculo que hoy no, porque la
0: y
1: verdad
0: no,
1: que
0: después de ayer.
1: Tremendo.
0: O capaz que, viste, ya le quedó acostumbrado el despertador humano a esta hora, hay que ver.
1: O capaz, viste, que quedás muy arriba, cuando quedás muy arriba, después, uff, viste, mucha adrenalina. Sí, diga.
0: Perdón, te pise, pero Cristina no, dice, hola chicas lindas, vengan a visitar Tucumán, un gusto verlas tener estos días. Listo, estamos, Ceci, Sebas, Fer.
1: ¿La recorrida?
0: Vamos por hay que juntar votos.
1: Tour.
0: Hay que ganar el 2027.
1: Es muy temprano, podemos... Había algunas compañías de teatro que hacían eso, tenían, digamos, su compañía principal y después tenían compañías que replicaban la misma obra de teatro en diferentes lugares.
0: Bien.
1: Bueno, nosotros podemos hacer eso, que los originales sean Lu y Nico.
0: No lo tocamos.
1: Y después nosotros hacemos, somos las que... Bueno, recorremos la pista.
0: Claro, hay que llevar el mensaje.
1: Él es muy temprano tour.
0: Claro. Y salimos en vivo acá.
1: Sí, claro.
0: Le decimos, hola Lu, hola Nico, estamos desde... Y así.
1: Les hacemos los móviles. Los
0: muy
1: móviles.
0: Bien.
1: Como hacía Víctor Hugo, Estudio País... ¿Cómo se llamaba? Estudio País, Badía
0: sí,
1: también.
0: Badía,
1: era.
0: Estudio País.
1: ¿No? Después de Jauregui. Sí,
0: che, Martín nos invita a Formosa. Bueno, che, vamos armando el mapa. En un rato decimos quién todavía no invitó, qué provincia.
1: Pero
0: no
1: para.
0: Sí.
1: Definamos invitar.
0: Bueno, invitar es queremos.
1: Porque
0: vernos,
1: yo no sé si acá al señor Roberto le decimos tenemos una super idea. Una ideota nos va a decir Roberto.
0: Yo creo que sí. O sea, ¿por qué todo tiene que ser porteño-céntrico?
1: Yo estoy muy a favor.
0: Ese es el mejor argumento. Sobre todo públicamente.
1: Muy a favor. Ahora que estoy con mi hija. Es porque a mí me gusta mucho la historia, qué sé yo. Entonces ahora estamos como. Tienen pruebas.

0: conocerlo, ni en su vida, ni en 3 años de gobierno.
1: No.
0: A los demás nos gusta.
2: Pero, ¿cómo conoce Estados Unidos, eh?
0: Ah, olvídate. Olvídate.
2: Bueno, 6:08 PM, si les parece. Vamos a arrancar con las informaciones más importantes de esta jornada. Jornada que para los que, como yo, no tienen demasiada idea de en qué día vivimos, es viernes y es 28 de agosto. Bienvenidos y bienvenidas hasta las 7 de la mañana. Vamos a hacer este programa que se llama Es Muy Temprano. Temprano, digo bien. Y estas son las claves del día.
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5: 1.
2: Lo dicho, ¿no? Ante alumnos de secundario, Milei vinculó a Marx con Satán y a Dios con la abundancia. En un acto frente a alumnos de cuarto y quinto año de la ORT, el presidente dio una charla sobre ética como política de Estado. En su discurso calificó al economista alemán Karl Marx, por supuesto, como satanista y sostuvo que sus teorías implican exterminio físico de individuos. También aseguró que el marxismo propone el Estado como Dios sustituto y que su resultado es miseria, muerte e infierno en la tierra.
5: 2.
0: El Senado le dio 67 pliegos judiciales a Milei y la oposición instaló la crisis de la mora. La Cámara Alta avaló otra batería de jueces, camaristas y defensores, entre los que se encuentran los dos que podrían intervenir en el caso Libra. Por otra parte, el peronismo planteó el problema de la deuda de las familias. Además, el Senado refrendó 5 tratados internacionales que ya tenían la media sanción en diputados.
5: 3.
2: En plena crisis habitacional, el PRO y la Libertad de Avanza aprobaron una ley para restar fondos a las obras y políticas de vivienda. La legislatura porteña aprobó esta reforma de la Carta Orgánica del Banco Ciudad, iniciativa que desfinancia al Instituto de Vivienda de la Ciudad, un actor clave para el desarrollo de los barrios populares. A partir de ahora, una parte de esos recursos deberá destinarse a subsidiar créditos hipotecarios. Esto lo impulsó La Libertad Avanza y, ¿a quién adivinan qué? Se sumó el PRO.
5: 4.
0: El gobierno emitió pesos y subió la tasa para frenar al dólar. El equipo económico tuvo que convalidar una mayor tasa de interés y liberar 600 mil millones de pesos para contener la suba del dólar, que durante este jueves registró el pico anual de operaciones financieras destinadas a fugar divisas del país. El efecto buscado por el equipo económico sigue siendo mantener el bajo nivel de actividad económica.
5: 5.
2: Cerimedo se defendió desde la cárcel y Nadia Beller respondió con una nueva ola de supuestos chats. El ex asesor de Milei difundió un mensaje a través de sus abogados y planteó que detrás de su caso hay una cuestión de interés político. Su expareja volvió a mostrar chats en los que expone el estrecho vínculo que mantuvo con el presidente de Bolivia. Por otro lado, también el también fundador de La Derecha Diario negó que su rol como asesor del presidente Paz le otorgue algún tipo de poder en el país.
5: 6.
0: La inflación de agosto se moderó, pero el pan se disparó más de 5% en el mes. Los alimentos casi no subieron en la cuarta semana, pero panificados, lácteos y carnes acumulan los mayores aumentos del mes, del último mes, con alzas superiores al 5%. Con este resultado, el promedio de las últimas 4 semanas se ubicó en 1,4%, mientras que la inflación acumulada durante agosto alcanzó el 1,2%. Según la consultora LCG, más de la mitad de la inflación promedio de las últimas 4 semanas se explica por la evolución de los productos de panificación, cereales, pastas, y esto acumuló un aumento del 5,4%.
5: 7.
2: Un trabajador no docente de la UBA se suicidó. Aseguran que no es un caso aislado. La comunidad educativa de la Universidad Nacional de Buenos Aires permanece conmocionada luego de conocerse la noticia del fallecimiento de un joven de 22 años que formaba parte del personal no docente tras arrojarse desde el tercer piso del edificio de la Dirección de Obra Social de la UBA, ubicada en el barrio porteño de Recoleta. Los efectivos de la ciudad se presentaron en el lugar rápidamente y encontraron a la víctima tendida sobre el asfalto. Desde los gremios universitarios advierten sobre una profunda crisis de salud mental que no queda por fuera de las paredes de la facultad.
5: 8.
0: En su pelea con Canadá, Trump renombró el lago Ontario como Lago América. La medida de fuerte contenido simbólico la anunció desde el despacho Oval, rodeado por grandes mapas de los grandes lagos, y aseguró que el cambio entraba en vigencia efectivamente de inmediato. Es como, quiero este pedazo del mundo y me lo quedo y le

0: pongo nombre, básicamente. Según explicó, su administración ya presentó todos los documentos necesarios y notificó a los organismos correspondientes para modificar la denominación utilizada por el gobierno federal estadounidense. El lago Ontario se encuentra entre el estado de Nueva York y la provincia canadiense de Ontario y es compartido por ambos países.
1: 9. Las Leonas son finalistas del Mundial de Hockey. El equipo argentino le ganó 1-0 a Australia en semifinales. Parece que sufrieron un poquito, pero ahí están. Van por la gloria en el Mundial de Hockey 2026 ante Países Bajos. Una vez más, el partido definitivo se va a disputar mañana, sábado, a las 11 de la mañana, hora argentina. Todos y todas prendidos ahí con este partido, ¿eh? Por su parte, los Leones y Alemania se van a enfrentar hoy desde las 15:30 por también la semifinal del Mundial de Hockey Masculino.
2: 10.
0: Y nos vamos al fútbol porque arranca la fecha 7 del torneo clausura con dos partidos. El primer turno tendrá lugar en Santa Fe con Unión Sarmiento desde las 19, en tanto que Boca se presentará como local ante Lanús a partir de las 21:30. El sábado Vélez podría quedar al mando de la zona A, siempre y cuando consiga una victoria sobre Riestra en el Bajo Flores. River irá al sur del Gran Buenos Aires y visitará a Banfield el domingo a las 15 y Racing hará lo propio con Independiente Rivadavia en Mendoza desde las 21. San Lorenzo jugará al cierre de la jornada recién el lunes en Córdoba.

0: Pendiente Rivadavia en Mendoza desde las 21. San Lorenzo jugará al cierre de la jornada recién el lunes en Córdoba.
1: Aún porque uno de los temas a tener en cuenta en cuanto al clima y que también se mezcla de alguna manera con el tránsito,
0: sí,
1: es que está por ahora nublado, pero hay mucha neblina. Ajá. Así que en un ratito lo vamos a contar. Pero para hoy está prevista una máxima de 17 grados con cielo parcialmente nublado. Por la tarde incluso menos nublado aún, es decir que vamos a bien tener la posibilidad de disfrutar de un rico sol casi que primaveral, porque, insisto, la temperatura máxima hoy está prevista en 17 grados. Y un pequeño recorrido por el fin de semana en cuestión climática, mínima 8 para mañana sábado, máxima 16, también con muy buen tiempo, cielo ligeramente nublado y temperaturas bastante similares el domingo, mínima 10, máxima 17, con sol, sin pronóstico de lluvias, por lo menos acá en la ciudad de Buenos Aires todo el fin de semana. Vamos a ver cómo está el resto del país.
0: Vamos a Chacabuco, en este caso, en la provincia de Buenos Aires. En estos momentos la temperatura es de 10 grados y la sensación térmica 9.1, algo nublado con neblina, está arrancando el día, pero tengan en cuenta que la actualización es de la estación meteorológica de Junín, a unos 43 kilómetros. La humedad 99% por Chacabuco, mínima prevista para hoy 8 y máxima de 18, bastante bien también, y se espera después de estas neblinas de la mañana que por la tarde el cielo esté algo nublado, así que dentro de todo podemos decir que está bastante bien. Y ya que nos hablaban de Tucumán, sí, recién es, en el chat de YouTube, donde les pedimos que vayan, pongan

0: del país, decíamos entonces, el tema de la visibilidad reducida por las neblinas es un tema a tener en cuenta, sobre todo para quienes están saliendo ahora desde la mañana bien temprano. Seguramente en un ratito ya se va a empezar a disipar, pero ahora esto está reduciendo la visibilidad bastante, diría. Es un tema. Autopista Richeri, está la visibilidad reducida a 200 metros por niebla. En la autopista Jorge Newbery también, la visibilidad en Ezeiza Cañuelas. Bueno, nada, simplemente un poquito más de precaución. Y una cosita más, que en la autopista Buenos Aires-La Plata continúa la reducción de calzada desde el kilómetro 20 y medio al kilómetro 21.3, sentido a La Plata, por obras del nuevo y un cuarto carril.
1: Te sumo algunas más, en este caso el tren Belgrano Sur tiene dos ramales, con sus dos ramales con demoras por neblina, así que atención también quienes vayan a transitar en el Belgrano Sur. Por otro lado, autopista Buenos Aires-La Plata, además de lo que decía Gaby, hay visibilidad reducida por bancos de niebla entre las zonas de Quilmes y La Plata y en el ramal Gutiérrez y ruta provincial 36, así que también todos los cuidados, hay información para ver, bueno, por supuesto, circulen con las luces, reduzcan la velocidad y lo que ya se sabe cuando hay neblina. Y lo que estamos viendo también, autovía del Mercosur, también por lluvias y tormentas está pidiendo precaución en la circulación. Y para sumar, estamos viendo ya algunos, lamentablemente, esos choques de la mañana que arrancan. Y en este caso Belgrano, ¿no? Dos autos.
0: En Balbín y Rivera, creo que era.
1: Sí, Pedro Rivera y Manuel.
0: ¿Y la avenida Balbín, no es?
1: Entre Rivera y Ugarte.
0: Bien.
1: Dos autos, choque frontal, están bomberos y SAME.
0: Están removiendo ya los autos, pero aparentemente, según las informaciones, fue tremendo y entonces todavía tienen que limpiar todo el asfalto, incluso fluidos, por lo que van a demorar un poco. Tengamos en cuenta, para quienes tengan que pasar por el lugar, traten de evitar o por lo menos rodear esa zona, porque va a estar seguramente interrumpida al tránsito. Bien, 6:19 de la mañana. Mira, con esto nos vamos a ir a la pausa.
1: Choque y rey.
0: No, para. Ah, que el rey no nos importa.
1: Noruega
0: no nos importa. Esto me importa, escucha allí.
1: Diga.
0: Gracias por compartir junto a nosotros estos hermosos días. Vamos a extrañar. Juntas son dinamita, Silvia y Horacio. Mira que estoy sensible.
1: Te enviamos corazoncitos.
0: Estoy muy cansada. Que mira que tengo las lágrimas fácil, así que no me hagan llorar a mí.
1: No, bueno.
0: Yo soy llorona, ¿eh?
1: Igual para mí, si llora, después se lo mandamos a Roberto y sale la gira. Pensalo.
0: Bueno. Igual si hay que llorar, diría Moria, si hay que llorar, llorar.
1: Olvídate.
0: No, gracias. Gracias a todos, en serio, un montón de saludos, hermosos mensajes. Gracias por habernos acompañado durante toda esta semana y piquito.
1: Sí.
0: Les recuerdo, para los que recién están ahí sintonizando el destape, que el lunes ya van a estar de regreso como corresponde para hacer su fabuloso programa y de la forma maravillosa que lo hacen Lucía y Nico Esquivel. Así que este va a ser nuestro último día. Y encantados de haber estado acá también.
1: Pero
0: ¿no?
1: Por supuesto, y además este programa es absolutamente posible, no por nosotras necesariamente, no por Nico y Lu, además que sí lo es, por Ceci Claps en la producción de todo este programa desde muy, muy temprano. Es mucho más temprano el trabajo que hacen nuestros compañeros que el programa mismo. Seba Gómez en la operación de sonido, Ferrón Bolá en la operación de video y en la producción de audios y videos, Iván Errigo también, un gran trabajo que hacen a diario y que muchas veces no son las caras ni los nombres que salen en la pantallita, la radio y que se conocen, pero el trabajo es enorme.
0: Bueno, últimos mensajitos y ahí nos vamos a ir a la primera pausa. Gracias por su compañía, dice Fernando. Se las quiere a las dos. Ya hay dupla para programa nuevo, ¿no? Dice Fer.
1: Acá preguntan quién es Dina y quién es Mita. ¿Vos qué querés ser? ¿Dina o Mita? En este combo de dinamita que nos...
0: Sí, déjame pensarlo.
1: Pensémoslo.
0: Dejemos de dar. Cuando contesto sin pensar, hago cagada.
1: Lo contesta Gaby después de la tanda.
0: Claro. Bueno, gracias a todos. Si quieren insistir con que tengamos un programa propio, bueno, a partir de las 10 de la mañana está el señor Roberto acá. En el chat le pueden ir diciendo, che, qué bien que estuvieron las chicas. No sean boludos, no digan que lo dijimos
1: primero
0: nosotros.
1: Primero le elogian el editorial.
0: Por supuesto.
1: Primero. Y después,
0: che, qué bien que estuvieron las chicas.
1: Martín. dice que si, que no llores, porque si te ve llorar, llora él también. Y si llora ella, llora yo y lloramos todos.
0: No, no me digas, porque lloro ahora. 6:20 de la mañana. Para no llorar.

0: Para contener esas lágrimas y tomarnos un cafecito, un tecito o un mate, que estaría bueno preparar ya mismo. Vamos a hacer una pequeña pausa, pero enseguida regresamos con toda la información en este programa que se llama Es Muy Temprano. Hasta las 7 de la mañana nos quedamos todos juntos acá en El Destape.
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0: Lloren porque se terminó. Entiendan que lo que pasó solamente es disfrute.
1: Obviamente, aparte ya hay tanto para llorar que no lloremos por algo bueno.
0: No.
1: O sea, además, nosotros volvemos a la tarde. Esa es la realidad, obviamente, con otros programas. Somos vecinas.
0: Argento dice, gracias a ustedes, las seguiremos escuchando en sus programas. Maldita zanahoria.
1: Está muy bien.
0: ¿Me gustó?
1: Está muy bien.
0: Es una mezcla de los dos programas. Está muy bien.
1: Sí, porque palo y suerte ya es como medio... que es medio, está muy bien la combinación por ahí.
0: Bueno, ya de palos tenemos muchos.
1: Sí, mejor dejémoslo. Un saludo a Monteoliva.
0: Dejémoslo ahí. Acá dicen edificio del Estape Nuevo y programa nuevo con las chicas, que tal vez ya le están escribiendo al señor Roberto.
1: Escribe al señor Roberto. Nosotras arrancamos la gira por Tucumán porque fue la primera provincia que abrió sus puertas a través de nuestro oyente, pero bueno, obviamente estamos para todo.
0: Bueno, ya nos están retando porque están hablando mucho, chicas. Yo
1: sí,
0: sé que es el último programa.
1: Nosotras hablamos.
0: Vamos a seguir con las noticias. Gracias, Gilda, por esta música fabulosa. No es nuestra despedida porque todavía tenemos más información. Ante alumnos de secundarios, Milei vinculó a Marx con Satán y a Dios con la abundancia. Mientras afuera se montó un fuerte operativo de seguridad desmedido, tal vez, en las inmediaciones de las instituciones de la institución educativa, Milei dedicó una hora a hablar sobre ética e inteligencia artificial a los estudiantes, que estaban muy atentos. En su discurso calificó al economista alemán Karl Marx como satanista y sostuvo que sus teorías implican el exterminio físico de individuos.
2: Sin embargo, cuando uno rechaza la ley de Dios, cuando adscribe al marxismo, el resultado no es incierto. El marxismo no es simplemente una teoría económica alternativa con errores técnicos corregibles. Es algo mucho más serio. Se autodeclara como una teoría satánica. Marx era satanista. Sus propios textos de juventud lo revelan. El drama Oulanem.
0: Dijo además que si bien se encontraba ante una situación laica, ante una institución en realidad laica, está bueno poder trasladar los valores del judaísmo.
2: Si bien, digamos, entiendo que es una institución laica, digo, pero también es cierto, digamos, el vínculo, digamos, y con el judaísmo, y yo quiero trasladar qué valores del judaísmo son determinantes en la construcción de nuestra política, en la construcción de las políticas públicas que nosotros aplicamos.
0: Se puede poner en 1.5 tal vez,
1: sí,
0: para
1: obvio,
0: la próxima.
1: ¿No?
0: Bueno, y por último, Milei volvió a atacar a la oposición y a la prensa ante estos chicos, a los alumnos de la escuela Ort. Los acusó a los opositores de jugar sucio y celebró cuando hubo silbidos a una alusión a los periodistas.
2: Es el reconocimiento de que el trabajo del hombre le pertenece, porque el creador mismo lo instituyó así. Esta le vendría bien a los periodistas. Si quieren hacerlo más fuerte, se los voy a festejar.
0: Bueno, tremendo. De todas formas, cuando se fue del lugar, hubo un grupo de personas que estuvo ubicada ahí frente al edificio, que lanzaron insultos, se los pudo escuchar. Hay varios videos que están dando vueltas en las redes sociales, se los vio también. En algunos noticieros le profirieron algunos insultos, se vivió un momento de mucha tensión a pesar de este amplio despliegue de seguridad que fue muy criticado también allí, ¿no?
1: Sí, a ver, además, primero la escuela en sí ya tiene un mecanismo bastante fuerte de seguridad. En nuestro país hemos sufrido el atentado a la Embajada de Israel, el atentado en la AMIA, las instituciones tienen ya un dispositivo bastante fuerte. Ahora, también contaban, les retiraron los celulares a los chicos, no todos los estudiantes fueron invitados. Desconocemos si hubo consentimiento por parte de la familia, estamos hablando de menores de edad. Estamos hablando de una persona que ejerce, bueno, la presidencia del país y que fue a una escuela a hablarles de temas que Para los pibes, digo, realmente no creo que les interese ni les sumen lo educativo si Marx era lo que él dice que es, etcétera, etcétera. Y bueno, y se hablaba también ayer de francotiradores, ¿no? Estamos hablando...
3: Se los vieron, ¿eh? Estaban arriba en los techos. Yo pude ver algunas de esas imágenes, que la verdad que es tremendo que eso ocurra dentro de una institución educativa, sea cual fuere. Lo que está claro también, me da la sensación, y con esto ya vamos a los títulos de 6:30, tranquilos, es que es evidente que no puede ir a ningún lugar que no esté controlado, demasiado controlado.
1: Sí, o que no sé si se autoperciba Trump.
3: Es tremendo, porque yo creo que le es muy difícil, incluso ayer, estando controlado, lo que se veía afuera, digamos, los vecinos, apenas alguien se entera que está en un lugar, hay mucha gente, bueno, insultándolo.
1: Sí, bueno, chicos de la ORT, si están viendo o escuchando, yendo al colegio, tengan amor y amigos para no terminar así.
3: Sí, y cuéntenos a ver qué pasó ahí adentro. 6:33 de la mañana. Esto sigue.
1: Hay que despertar.
3: La despertada tiene que ser así,
1: es,
3: ¿no?
1: Arriba, ahora rápido.
3: Ahora, mucho. Cafecito, mate, pava. Vamos, tecito, todo para arrancar esta mañana. Vamos que es viernes, que se puede. Viernes 28 de agosto. Dos cosas, se termina la semana y se está terminando el mes, que para algunos será una buena noticia, sobre todo teniendo en cuenta que nos cuesta cada vez más llegar justamente al 64 de agosto, en este caso. Sí. Bueno, ya se termina y ojalá tengan buenas noticias todos.
1: Tal cual, exactamente. Septiembre viene con aumentos, viene con la primavera, viene sin feriados, y se va compensando.
3: Bueno, una de cal y otra de cal también.
1: Exactamente.
3: 6:34, estas son las claves del día.
4: 6 de la mañana, 30 minutos. Es muy temprano, por eso tenemos información en tiempo real. 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
1: Diputados bonaerenses dio media sanción a la ley EMMA contra la violencia digital escolar. El proyecto apunta a generar herramientas concretas para prevenir casos de hostigamiento y vulneración de derechos a través de las pantallas y establece nuevas obligaciones para el sistema educativo de la provincia de Buenos Aires. La iniciativa lleva el nombre de Emma, una adolescente bonaerense que se quitó la vida el 24 de agosto de 2024 luego de que se viralizaran imágenes íntimas suyas sin su consentimiento dentro de su entorno escolar. El proyecto fue trabajado junto a su mamá, Laura Sánchez, quien participó del proceso de elaboración de la norma y estuvo presente en la legislatura durante el tratamiento.
3: Se empiezan a ver algunos movimientos que, bueno, por ahí se van corriendo de lo dogmático que se lo veía hasta ahora al presidente Javier Milei. Atenti con esta información porque el gobierno impulsa un piso salarial de $1,000,000 en la previa del Consejo del Salario Mínimo. Tras el anuncio del plan para reactivar el crédito hipotecario con fondos del ANSES, el gobierno sigue explorando alternativas para recuperar el consumo sin presionar a la inflación. En las últimas horas, está impulsando paritarias que garanticen un piso de ingresos de alrededor de $1,000,000, pero a través de bonos no remunerativos para no superar el 2% de aumento mensual. Es para apaciguar un poco la bronca, creen desde la CGT, que reclama además un básico no menor a la canasta básica, que es hoy de $1,560,000 por familia.
1: Volvemos hacia la ciudad de Buenos Aires porque facilitará el acceso al subte gratis para jubilados y pensionados. Se trata de una modificación de la ley que simplifica el trámite para acceder al pase gratuito y elimina parte de las gestiones digitales que se exigían hasta ahora. El beneficio apunta a jubilados que perciben hasta 2,5 haberes mínimos y tengan domicilio en la ciudad. El trámite será de manera presencial en las estaciones cabecera de la red de subterráneos y en las redes comunales con DNI y recibo. Una vez promulgada la modificación, el Poder Ejecutivo porteño tendrá un plazo máximo de 60 días corridos para reglamentarla y establecer los detalles operativos del nuevo sistema.
3: Información internacional, Donald Trump, que en realidad está bastante vinculado a la Argentina, excluyó a nuestro país de la nueva cuota de importación de 300.000 toneladas de carne sin aranceles. Washington autorizó la importación extraordinaria de 300.000 toneladas de carne magra para frenar los precios, pero la medida excluye de sus ventajas a la Argentina, Uruguay, Australia y Nueva Zelanda, países que ya operan bajo volúmenes asignados previamente. En contrapartida, la decisión le abre una oportunidad clave a Brasil, que hasta ahora no disponía de un tratamiento arancelario preferencial en Estados Unidos.
1: Vamos con deportes porque Estudiantes goleó a Barraca Central y se metió en los cuartos de la Copa Argentina. El Pincha se impuso por 3-1 ante el Guapo en Florencio Varela por los octavos de final. Por su parte, Platense venció a Instituto en los penales y se metió en cuartos de la Copa Argentina. El Calamar empató 1-1 con la Gloria y se impuso desde los 12 pasos por una actuación heroica de Juan Pablo Cosani, quien atajó 3 ejecuciones. En la próxima ronda, Platense enfrentará a Estudiantes.
3: 6:38 de la mañana. El tránsito está endiablado, me parece, esta mañana, muchachos, así que...
1: ¿Qué nos pasa?
3: Sí, bueno, con precaución, Vamos a contar que la línea Belgrano Sur, Ramales Marinos y Catán están con demoras justamente por la neblina, que parece que va a ser un factor ahí bastante determinante a esta hora de la mañana. La línea Roca circula con sus frecuencias habituales.
1: Exactamente, sí, y recuerden que, claro, esto que decías, la neblina está complicando bastante y que hay que tener las medidas recomendadas, encender las luces, reducir la velocidad también para prevenir cualquier tipo de problema, no prender las luces altas porque, mira, yo no sabía, reflejan las gotas de vapor y ves menos. Mirá.
3: Bueno, las bajas sí, las bajas son obligatorias.
1: Claro, las bajas circular. Sí, usar el limpiaparabrisas, bueno, no parar en la calzada, todas esas cosas importantes que te está pidiendo la autopista, en este caso Buenos Aires-La Plata.
3: El tren Belgrano Sur, entonces, en sus dos ramales circula con demoras por esta neblina y básicamente lo que hay que tener en cuenta es que está la visibilidad reducida en los accesos hacia la capital federal. Recuerden entonces que también en Balbín y Rivera todavía están removiendo los vehículos que protagonizaron un choque súper violento en esa zona, bastante en la madrugada, pero fue tan importante que evidentemente todavía siguen los trabajos de remoción y de limpieza en el lugar. Esto es en la zona de Belgrano, en Balbín y Rivera. 6:40 de la mañana. Sí, ¿cómo la vamos pasando?
1: Muy bien, muy bien. Y mira, ahí neblina también estaba chusmeando por acá un poquito en nuestro canal de YouTube. Sumen su like, su me gusta, el pulgar arriba. María desde... No era María, perdón. Voy para arriba. ¿Qué? Es Andrés de General Pico, La Pampa. Dice acá, mucha neblina, 7 grados. La saludo con... mis mayores respetos. Así que hay neblina por todas partes, che.
3: Bueno, chicas, Davi y Gise, laburazo esta semana. Gracias, María Costa. Aguante el platense de Lucía. Que no sé qué es eso. Perdón, estoy así.
1: De Lu.
3: Me tiré.
1: Lu Rodríguez.
3: Ah, es
1: Bosch.
3: Hincha de Platense.
1: Claro. El lunes lo festeja acá.
3: Pero qué divino. Le ganó por penales a no sé quién. A Instituto, chicos, yo fútbol.
1: No, yo tampoco, y todo esto.
3: Vamos, la hincha,
1: todo eso yo te creo. Yo te, lo dice Ceci Clark.
3: Buenos días, bellas chicas. Soy de. Ah, esto ya lo leíste, me parece.
1: Están preguntando en qué ort fue lo de Milei. Hay muchas dudas. Entiendo que es en la, no en la de Núñez, en la de Almagro, exactamente. ¿No? Así que, bueno, básicamente en una zona muy transitada de nuestra ciudad de Buenos
3: claro,
1: Aires.
3: Claro, casi el límite de Almagro con Caballito, es
1: claro,
3: eso, ¿no?
1: Sí, exactamente.
3: Sí, por ahí. Sí. Impresionante. Bueno, muchachins, acá estamos. Me imagino que ya deben haber dejado su like. No hagan como yo, que no lo hice, que ahora mismo lo estoy haciendo. Ahora mismo lo estoy haciendo. Somos muchos los que estamos ahí conectados desde bien temprano. De hecho, esto es muy temprano. Nos vamos a quedar hasta las 7 de la mañana. Momento en que estará llegando, por supuesto, Ari Lijalad con todo su equipo. Habrá consecuencias. Después lo vamos a tener el señor Roberto.
1: También.
3: Recuerden que si quieren les pueden escribir, señor Roberto. Se queda. Qué lindo.
1: Bueno, tal cual.
3: Todas cosas lindas. Digan ustedes, ¿seguimos? Vamos a que a los títulos. Noticias. No me adapté todavía.

0: Porque realmente estaba diezmada la justicia.
1: Hubo polémica, ¿no?, con el nombramiento de un juez, Bertuzzi, puntualmente.
0: Polémica, no. A ver, el juez Bertuzzi es un juez que hizo el concurso, salió primero y obedeció lo que le dijo a la Corte Suprema de Justicia, que tenía que hacer de nuevo el concurso. Así que no sé por qué lo criticaron, porque es un gran juez, es una persona que cumplió los pasos que tenía que cumplir y salió realmente bien parado.
2: Bueno,
3: si usted lo dice.
2: Tal cual. La Libertad Avanza y el PRO, que en general son medio que lo mismo, lo demuestra la represora que recién hablaba, volvieron a reunirse en Casa Rosada y tantean alianza de cara a 2027. Diego Santilli, Martín Menem y Eduardo Lule Menem recibieron a Cristian Ritondo y Fernando de Andrés para repasar la agenda económica y territorial y avanzar en la mesa de trabajo hacia el año que viene. Según indicaron desde el Espacio Libertario en el encuentro, coincidieron en calificar la sesión del martes en diputados como una jornada muy productiva para la economía argentina, una lectura que Ritondo compartió ante la prensa al salir del encuentro. Lo que charlamos bastante, dijo, fue sobre el día de ayer, que creemos que fue muy positivo, en leyes que absolutamente compartimos con la Libertad Avanza.
3: Impresionante. Y para sorpresa de nadie igual, ¿no?
2: Tal cual.
3: Exacto. Bueno, esta es una de las informaciones que está dando vueltas y ocupando mucho lugar en las portadas de los diarios de hoy y que tiene que ver con este informe de la UCA que dice que casi 7 de cada 10 jóvenes están desocupados, inactivos o en la informalidad en Argentina. Una vez más, esto no se lo muestran a Milei que se va a enojar. Un informe de la Universidad Católica analizó las profundas brechas estructurales que enfrentan las personas de entre 18 y 25 años en el país, donde el acceso a empleos de calidad y a estudios superiores siguen estando reservados para unos pocos. El mercado de trabajo argentino se presenta hoy como un territorio hostil para los jóvenes de Argentina. Aquí vienen los números. Donde conseguir un empleo formal y protegido es la excepción. Apenas el 14,2% de los jóvenes de entre 18 y 25 años logra acceder a un empleo pleno de derecho, solo el 14%, mientras que casi el 70% de la población juvenil se encuentra inactiva, desempleada o precarizada en el circuito informal. Mientras que el empleo regular llega al 38,9% en el estrato medio-alto, la cifra se desploma al 19,7% en el estrato más bajo, donde el desempleo de larga duración, es decir, más de 6 meses, y el empleo inestable se multiplican exponencialmente. En el sector más desfavorecido, la vulnerabilidad se manifiesta con toda su fuerza, porque aquí viene este número tremendo, que es un alarmante: 65% de los jóvenes ni siquiera ha logrado terminar la escolaridad obligatoria.
2: Tremendo. El intendente de Escobar le respondió a Milei por la baja de la natalidad. El debate por la caída de la natalidad sumó un nuevo capítulo luego de que el intendente Ariel Suharchuk respondiera a un video difundido por el presidente Javier Milei sobre la preocupación por la baja de la natalidad. El jefe comunal aprovechó la publicación para realizarle un planteo concreto al gobierno nacional: habilitar la maternidad del Hospital del Bicentenario de Garín. Vamos a escuchar a Ariel Suharchuk, intendente de Escobar.
4: Esa pasión por asesinar niños en el vientre de la madre también nos está costando caro en términos de crecimiento. Hoy Argentina no...
5: ¡Ay! ¡Qué vergüenza ajena da ver al presidente de la nación hablando así!
6: Si tanto le preocupa la natalidad, tengo una propuesta muy interesante. Aquí, en el Partido Escobar, en Garín, en el Hospital del Bicentenario, hay una maternidad terminada al 98%.
5: Cuenta con 2 quirófanos, 28 camas de internación conjunta, 4 unidades de trabajo de parto y recuperación, incubadoras y monitores. Solo resta la instalación de un tablero eléctrico y un sistema de energía de respaldo o generador. Nada. Te pido, por favor, es un pequeño, pequeño esfuerzo que ronda los 3.000 millones de pesos que le corresponde al gobierno nacional a través del PAMI. Y el año que viene empiezan a ser más chicos aquí en esa maternidad.
3: Muy buena la estrategia. Sí, está muy bien. Bueno, nos vamos a ir a Punta Indio porque marchó al Ministerio de Defensa. La comunidad movilizó junto a ATE y resiste el desguace de la base aeronaval. El intendente David Angueira expuso la situación ante las autoridades y sigue el plan de lucha. La base aeronaval, recordamos que esto lo venimos contando, es el principal empleador del distrito, cuya cabecera es Verónica, con unos 530

0: trabajadores entre militares y civiles que, de concretarse este recorte, se reducirían a 2/3.
1: Somos trabajadores civiles de las Fuerzas Armadas.
2: Hoy, ¿cómo estás viviendo con estos salarios?
1: No, los salarios son bastante bajos, son salarios de miseria, son salarios que te llaman a trabajar en otros lugares. Yo, después de trabajar en la base, soy docente y a su vez colaboro en instituciones del pueblo. Esto te lo cuento porque además nosotros, los civiles de Punta Indio, estamos reclamando por el no traslado de la base y lo que ello implica, no tanto a nivel, no solo, perdón, a nivel económico, sino a nivel social. Nos quieren romper el pueblo con este traslado y nosotros decimos en fuerte que no al traslado de la base Punta Indio.
3: A días de otro aumento del boleto, cayó más de 12% la cantidad de pasajeros que viajan en colectivo en el área metropolitana de Buenos Aires. En septiembre el mínimo escalará a 887,87 en líneas porteñas y a 1.158,97 en las bonaerenses. El uso de este medio de transporte en días hábiles cayó casi un 13% interanual, según la Asociación Argentina de Empresas de Transporte Automotor. Durante los días hábiles del octavo mes del año viajaron 7,7 millones de personas. Esto significa 1.150.000 menos que el último año, según el mismo informe. Mientras que los feriados, la cantidad de personas que eligió viajar en colectivo cayó 4,3 millones, de 4,3 a 2,5 millones. En las líneas municipales, aquellas numeradas del 500 en adelante, la disminución de los pasajeros fue de alrededor del 40% y los partidos más afectados fueron Campana, Luján y Berazategui. En agosto, una persona necesitó 123.726 pesos como promedio para viajar ida y vuelta en el transporte urbano. El peso de este gasto explica el 43% de la canasta de servicios y se presenta como el de mayor consideración sobre los ingresos del hogar en el área metropolitana de Buenos Aires.
4: Y tras el escándalo en el juicio por Maradona, dos peritos ratificaron sus conclusiones. Estamos hablando del nefrólogo Hernán Trimarchi y el cardiólogo Gustavo Di Niro, que ratificaron las conclusiones de la Junta Médica, pese a que se comprobó que 8 de los estudios analizados pertenecían a Don Diego, o sea, al padre de Maradona, y no al propio Diego Maradona. Trimarchi sostuvo que ese error no modifica su diagnóstico final y Di Niro afirmó que esos análisis tenían baja relevancia para sus conclusiones. Qué papelones.
3: Sí, la verdad. Después que de la jueza con el documental. Ah,
4: claro,
3: McIntosh. Papeles cruzados. Sí.
4: Bien, el tribunal también incorporó nuevos estudios de Maradona secuestrados en el sanatorio de Los Arcos, entre ellos análisis realizados durante una internación de 2014 por un bypass gástrico. Además, declaró el hepatólogo Fernando Cairo, que sostuvo que Maradona no tuvo una evaluación hepatológica adecuada, que nunca se le diagnosticaron, se diagnosticó en todo caso la cirrosis y que desde 2007 no había tenido un seguimiento adecuado. Qué lamentable.
3: Vamos hacia Uruguay porque ahí miles de personas despidieron a Rubén Rada en un velatorio marcado por la música y la emoción. La despedida comenzó a las 13:30 y estuvo abierta al público. Desde las primeras horas se formó una fila de personas que llegó a dar vuelta la cuadra de la Avenida de las Leyes para ingresar al Palacio Legislativo y despedir al músico. Familiares, amigos, músicos y autoridades se acercaron durante la jornada. Entre quienes estuvieron ahí en esta despedida estaban sus hijos, Matías, Julieta y Lucila Rada, el presidente de la República, Yamandú Orsi, y la esposa del presidente. Además estuvo la ex vicepresidenta Lucía Topolansky y el expresidente Julio María Sanguinetti. Estamos compartiendo imágenes, sí, de esta
4: qué
3: despedida
4: lindo,
3: con
4: ese
3: música.
4: Amor al negro, por Dios. Esto sí me hace llorar. Aunque de llorar de alegría, digamos, sí, porque qué bueno que todo el mundo entendió el mensaje que el negro Rada vino dando prácticamente durante toda su carrera musical. O sea, esto es así.
3: Dijo cómo quería que lo despidan y está bien cumplido. Sí. Esas cosas.
4: Y era lo que decía otro negro nuestro, era el negro Fontova, que un poco lo dije hace un ratito, bueno, le cambié las palabras, que era: no lloren porque terminó, pónganse felices porque sucedió, ¿no? La verdad que nos haya sucedido en la vida, en el mundo, y a los uruguayos particularmente, el negro Rada, como una expresión de cultura, es extraordinario, de cultura, de música, de actuación,
0: qué extraordinario. Qué extraordinario que la gente lo quiera así y que haya este espíritu de despedida, pero con fiesta.
3: Totalmente, que siga siendo cantado. Ahí estaba entonces, estábamos compartiendo las imágenes de esta despedida reciente en Uruguay. También estuvieron algunos artistas argentinos, León Gieco, Dante Spinetta, Ricardo Mollo, Natalia Oreiro, entre otros, y cantaron junto a la familia Rada, Muriendo de Plena. Ahí fue el último adiós al músico uruguayo en el Palacio Legislativo.
0: Vamos a meternos un poquito con el deporte. El Kili González va a ser el nuevo técnico de Messi en el Inter de Miami. Qué dupla esta, ¿eh? González no dirige desde octubre del 2025, cuando terminó su último ciclo en Platense tras 14 partidos al mando, y ahora va a ser el director técnico del equipo de La Florida. El exentrenador de Rosario Central, Unión Platense, como decíamos, acordó su incorporación para reemplazar a Guillermo Hoyos, aunque aún no hubo un anuncio oficial. Su desafío ahora va a ser potenciar a un equipo que no logró cumplir con sus objetivos en la temporada actual y que hasta hace poco estuvo bajo un mando interino.
3: En este caso vamos hacia Estados Unidos, porque después de pasar 21 días preso en ese país, el futbolista Matías Pourrain pagó una fianza de $20,000 y será liberado. El arresto sucedió el 6 de agosto mientras el jugador se disponía a viajar con su equipo a Los Ángeles, casi un mes. Pourrain llegó a Estados Unidos en noviembre del 19 con visa de turista por 6 meses. Cuando recibió la oportunidad de jugar en el fútbol estadounidense, se quedó y comenzó a tramitar la residencia permanente. Tiene permiso de trabajo vigente, licencia de conducir de Florida y no tiene antecedentes penales. Sin embargo, su residencia permanente todavía no fue aprobada, tampoco rechazada. Está en una zona gris, es un limbo, lo explicó su abogada. Esa situación lo dejó expuesto a las nuevas directrices del Departamento de Seguridad Nacional del gobierno de Donald Trump, que ordena a sus agentes detener personas migrantes en los aeropuertos, incluso cuando no estén cruzando una frontera internacional.
0: A 6 minutos estamos de las 7 de la mañana. Última información que también tiene que ver con el deporte, con el fútbol. Tras la salida de Coudet, Poncio dirigió su primera práctica como DT de River y ya prepara el partido ante Banfield. El plantel del millonario retomó los entrenamientos tras la eliminación de la Copa Sudamericana y comienza una nueva etapa con el entrenador interino. El ex mediocampista, que venía desempeñando sus tareas como directivo, fue elegido para asumir la conducción del plantel profesional de manera provisional. Vamos a subrayarlo provisional, porque sí. Si le va bien, bueno. Y ayer por la tarde tuvo su primer encuentro con los futbolistas del millonario en el predio ubicado en Cantilo. Allí el equipo puso el foco en su próximo encuentro contra Banfield por el torneo clausura el domingo a las 3 de la tarde. No sé nada de fútbol, pero entiendo que tienen un buen plantel, así que simplemente será cuestión de acompañar. Pusieron muchísima plata, así que
3: habrá que ver por ahí.
0: ¿Cómo va esta gestión de Poncio? Por ahora, interino, y veremos si... Así fue, chicos, yo quiero recordarles algo.
3: ¿Qué pasó?
0: Insisto, no sé nada de fútbol, pero algunas cosas me acuerdo.
3: Bien.
0: Así fue lo de Scaloni.
3: Ah, mira.
0: En la selección argentina. Fue como, bueno, lo ponemos provisoriamente, sí, y de repente empezó.
3: Bueno, como Eduardo Casal en la Procuración General de la Nación, que sigue interino desde el gobierno de Macri.
0: Politizada que soy, Giselle Tepper. Por favor, hablando.
3: Estábamos hablando. Porque el fútbol está re lejos de la política.
0: Es verdad.
3: Che, importante de tránsito, esta información: se habilitó Avenida Balbín al 2700 después de este choque frontal que tuvo 3 personas heridas, así que ya se puede circular ahí con la frecuencia habitual. Autopista Buenos Aires La Plata, visibilidad óptima, actualizado hace 2 minutos en toda la traza, así que esta neblina que había arrancado desde temprano, en principio al menos en la autopista, ya no la están reportando, más allá, por supuesto, del tránsito intenso que todavía se sostiene, ¿no?
0: Bueno, gracias a Laura, dice, gracias por estar, chicas, que tengamos un gran viernes, abrazo al chat, gracias a todos, ¿eh? Gracias por los mensajes tan maravillosos. No lloré, pero porque no tuve tiempo, básicamente.
3: Es verdad, esto va así.
0: Estuvo muy rápido, no te da tiempo ni emocionarte.
3: No te da tiempo.
0: Sí, y llorar me dejan. No,
3: sí, Ceci Claps es la producción de todo esto. Seba Gómez en la operación de sonido, Ferro Molá en la operación de video, Iván Herrigo en la producción de audio y video, y ya llegó el señor Ariel Ijalad, que lo veo desde acá, y que también le ganó a Milei en la horrible denuncia que le había hecho. Se cierra, eso lo va a contar él, obviamente, pero bueno, felicitaciones, y muy bien la casa y todas sus integrantes, respaldando al compañero ante esta persecución horrible del señor horrible que nos gobierna.
0: Sí, obviamente. Ahora nos vamos a ir con títulos. Antes que nada, quiero mandarle un beso que porque aunque pensamos que iba a estar totalmente dormido después de todo lo que lo dio ayer arriba del escenario, Daddy Brieva nos está viendo, así que te mandamos un beso, te queremos, realmente te queremos mucho, Daddy. Y te deseamos lo mejor en esta gira despedida que emprendió Midache con esta reunión, con este reencuentro con Del Cel y el Chino Volpato. Bueno, nos estamos casi que yendo, así que vamos acá. Volamos, te prometemos que lo hacemos rápido, que no hablamos más. Ceci Clap, estos son los títulos del cierre de Es Muy Temprano.
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0: Ante los alumnos de secundario, Milei vinculó a Marx con Satán y a Dios con la abundancia. En un acto frente a alumnos de cuarto y quinto año de la ORT, el presidente dio una charla sobre ética como política de Estado. En su discurso calificó al economista alemán Karl Marx como satanista y sostuvo que sus teorías implican el exterminio físico de individuos. También aseguró que el marxismo propone el Estado como Dios sustituto y que su resultado es miseria, muerte e infierno en la tierra.
3: El Senado le dio 67 pliegos judiciales a Milei y la oposición instaló la crisis de la mora. La Cámara Alta avaló otra batería de jueces camaristas y defensores, entre los que se encuentran dos que podrían intervenir en el caso Libra. Por otra parte, el peronismo planteó el problema de la deuda de las familias. Además, el Senado refrendó 5 tratados internacionales que ya tenían la media sanción en diputados.
0: En plena crisis habitacional, el PRO y la Libertad Avanza aprobaron la ley para restar fondos a las obras y políticas de vivienda. La legislatura porteña aprobó la reforma de la Carta Orgánica del Banco Ciudad, iniciativa que desfinancia al Instituto de Vivienda de la Ciudad, un actor clave para el desarrollo de los barrios populares. A partir de ahora, una parte de esos recursos deberá destinarse a subsidiar créditos hipotecarios. Lo impulsó la Libertad Avanza y se sumó el PRO.
3: Continuamos con la información. El gobierno emitió pesos y subió la tasa para frenar al dólar. El equipo económico tuvo que convalidar una mayor tasa de interés y liberar 600 mil millones de pesos para contener la suba del dólar, que durante este jueves registró el pico anual de operaciones financieras destinadas a fugar divisas del país. El efecto buscado por el equipo económico sigue siendo mantener el bajo nivel de actividad económica.
0: Cerimego se defendió desde la cárcel y Nadia Beller respondió con una nueva ola de supuestos chats. El ex asesor de Milei difundió un mensaje a través de sus abogados y planteó que detrás de su caso hay una cuestión de interés político. Su expareja volvió a mostrar chats en los que expone el estrecho vínculo que mantuvo con el presidente de Bolivia. Por otro lado, el también fundador de La Derecha Diario negó que su rol como asesor del presidente Paz le otorgue algún tipo de poder, entre comillas, en el país.
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0: Bueno, sin más rodeo nos estamos yendo porque ya son las 7 en punto. Sí. Ya nos están, me empiezan a marcar la cancha, ¿viste? Empieza a venir Charlie Suboski, Lijalad,
3: Fer Alonso.
0: Pesky. Todos empiezan a mirar detrás del vídeo y dicen, bueno, ya, ¿da? Ya está con este chiste. ¿Está con este chiste? Bueno. Gracias, en serio, gracias a todos y a todas, a todos los que nos hicieron el aguante durante toda esta semana y piquito. Recuerden que el lunes, entonces, a partir de las 6 de la mañana, acá en Es Muy Temprano, va a estar Lucía Rodríguez Bosch y Nico Esquivel. Gracias a todos, en serio, de corazón, porque nos hicieron el trabajo súper fácil.
3: Exactamente, así que nos reencontramos nosotras por la tarde, obviamente, en los programas correspondientes.
0: Maldita zanahoria.
3: Exactamente, y sí, un gustazo, Gaby.
0: Gracias a Bosch y gracias a todos. Se quedan con Ari en El Destape. Gracias, buen fin de semana para todos.
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0: día, ¿cómo andan? Bienvenidos, bienvenidas, capítulo de Recontra Viernes, acá en Habrá Consecuencias. Son las 7 de la mañana, 7 minutos, y vamos a cerrar la semana con un montón de información que vamos a compartirles hasta las 10. Buen día, Fer Alonso, buen día, Pesky.
1: Buen día,
0: ¿cómo
1: buen
0: les
1: día.
0: Va?
2: Llegamos vivos.
0: Llegamos al viernes. Llegamos, ¿ya tienen planes para el fin de?
1: Sí, hoy actúo.
0: ¡Ay, cierto! Darío Maspesky,
1: pueden venir al teatro.
0: ¿Quedan entradas?
1: Por Passline, quedan muy poquitas.
0: Muy
1: de
0: bien.
1: Verdad, de verdad.
0: En el Teatro El Victorial.
1: Palacio El Victorial. Piedras y Chile, un lugarazo para también ir a comer. Ir a
0: ¿puedes comer
1: bien
0: ahí y después ver el show o ver el show y después
1: ves
0: comer?
1: El show y después comes.
0: Me parece un gran plan.
1: Es un gran plan y a precios populares también, por supuesto. No te vamos a arrancar la cabeza, nada.
0: Muy bien, ahí el plan de Pesky. ¿Plan de Fer Alonso? ¿Fórmula 1 hay?
2: No hay Fórmula 1.
0: Y eso que renovó.
2: Una vuelta con la moto. Ajá. Por placer, así por la ruta, y después quemar leña.
1: Quemar leña.
2: Es un placer.
1: It's a concept.
2: Sí,
0: humo.
2: Quemar cosas. Tengo un patio
0: es un niño.
2: Casi techado, así, sí. Con una salamandra, donde si vos pones leña ahí, la prendés, sí. Calentás el ambiente.
1: ¿Te gusta el olor a leña?
2: Me gusta ver el fuego, me gusta trabajar. Lamentablemente uno se siente, ¿viste? Porque pones la computadora ahí y te pones a leer.
1: Un minuto, algo, tranca y mirá el fuego, sin laburar.
0: ¿Estás contento que renovó con la Pinto con Alpín?
2: Estamos contentos.
0: Llegó a mi tape de eso, chicos. Estoy bien.
1: ¿Viste? Muy bien.
2: También lo saturamos ayer de tweet y de chat. No.
0: Sí, sí.
2: Con la Pinto renovó con Alpín.
0: ¿Estamos contentos con eso?
2: Le extendieron un año más el contrato. Bien, bien. La verdad que es lindo tener un piloto que te representa.
0: Un argentino en la Fórmula 1.
2: Bueno, perdóname que le agradezca a un oyente que se acercó hasta el estudio y me regaló un casco de Michael Schumacher del 2000 con las 7 estrellas.
0: ¿En serio?
2: De
0: ¿acá se vino?
2: Sí. Se vino
0: acá. Buena onda.
2: Juanma me lo alcanzó y me olvidé de agradecerle.
1: Qué grande.
0: ¿Tendrías un programa solo de Fórmula 1? ¿O de automovilismo?
2: No creo estar tan capacitado.
0: Bueno, podés conducirlo y traer
2: gente
0: así que
2: sabe,
0: que sepa
2: mucho,
0: del
2: mucho
0: tema.
2: Más, pero me encanta. Sí,
0: habla con Navarro, por ahí, los domingos, ya que estás al pedo y querés laburar.
1: Está bueno, automovilismo y economía, la fórmula de la economía.
0: Te van a echar a la mierda de tu casa, por ahí en el edificio nuevo podés alguno de los pisos para vivir.
2: Revés. ¿Qué? Van a estar contentos.
0: De no tener que morfarse en casa la carrera. Bueno, 7 de la mañana, 9 minutos. Buen día a todo el equipo. Hola, Seba Gómez en la operación técnica. Fer Rombolá, que está en la operación de video. Iván Arrigo en nuestra producción audiovisual. Nico Núñez en las redes. Lichi Leiva, Juanma Romero, que están en la producción periodística. Charlie Zuboski en la coordinación. Buen día a todos los que ya están en el chat. ¿Lo ven a Fer Alonso con un programa de automovilismo? Carbustape se llamaría.
1: Si se llama Fer Alonso y conduce automovilismo, es un golazo.
0: Es un gol.
2: Hay un corredor de Fórmula 1, Fernando Alonso.
0: Es un homónimo.
1: Claro, es como llamarte, no sé.
0: Yo soy un desastre, Caputo. No sé nada,
2: ¿Vos sabés
0: de autos.
2: Ahora no tanto, pero hace un par de años en las cuentas, en las redes sociales me llegaba, vos sos el Fórmula 1.
0: Sí.
2: Yo tengo nada que ver.
0: Decí que sí.
1: Podrías saber si algún canje.
0: Es
1: como llamarte Caputo y hacer un programa que hable de deudas.
0: A mí cuando me hablan de autos es como cuando me hablan de energía atómica, ¿viste? Que te dicen, no, este tiene 1.3 turbo, 2 cilindros. Y yo digo, ¿qué? ¿Acelera con el de la derecha? Sí, bueno.
2: Yo me voy a pasar el rato, ¿viste? Cuando decís, a ver, quiero perder tiempo, me voy al taller de mi hermano. Y me pongo a hablar con los mecánicos, me pongo a hablar con los clientes, me pongo a mirar los autos, a ver qué están haciendo. Me encanta, me apasiona.
0: ¿Te gusta? Tengo entendido, es el segundo deporte más popular del país. O sea, viene el fútbol, obviamente. Pues sí, convoca más el automovilismo que el fútbol.
2: Están ahí. Vos sabés que una buena carrera de turismo carretera todavía hoy es un evento que te convoca.
0: Fui una vez al autódromo, a ver TC. Lleno, pero más ese plan de fin de semana que van ahí, que se instalan, que hacen el asadito, toda la movida ahí en el autódromo.
2: Si vos considerás los 3 días que dura una carrera, ¿no? Viernes, sábado y domingo, y te moviliza más de 100.000 personas.
0: En el chat están, una que dice yo te miro Fer, otro que dice este fin de hay MotoGP y en Moto 2 y 3 hay argentinos.
2: Ah, no, eso no lo tenía.
0: Mira,
2: la gente no sabía.
0: Y otro dice, recuerda, yo no sé nada de autos, pero los domingos veía la Fórmula 1 con mi abuelo, claro. Hay recuerdos así.
2: Yo me acuerdo de mi viejo despertándome cuando tenía 9 años a ver la carrera de Lole Reutemann, así que.
0: Claro. Bueno, amigos, nada, por ahí, ¿quién te dice? Tendremos algún.
1: Yo te cuento unos chistes. ¿Sabes chistes de autos? ¿Sabes chistes de autos? TC2000.
2: TC2000.
1: Clásico.
0: Bueno, 7 de la mañana, 12 minutos, 12 grados la temperatura en este momento en la ciudad de Buenos Aires. Está lindo y muchas novedades. Ayer hubo de nuevo reunión entre La Libertad Avanza y el PRO, ¿sí? En esta mesa que se junta para decir vamos a ir todos juntos a las elecciones. Hubo de nuevo declaraciones del gobierno con intenciones de avanzar con la eliminación de las PASO, que recuerden es el gran proyecto que tiene el gobierno para intentar garantizar la reelección de Milei el año que viene. Quieren eliminar las PASO para que el peronismo no tenga esa instancia institucional para definir sus candidaturas. Y un dato importante de ayer es que el gobierno logró una vez más meter un montón, y cuando digo es un montón, 67 pliegos judiciales. 67 pliegos judiciales logró meter Milei ayer, que se suman a 74 que logró hace unos días, que se suman a 30 y pico. O sea, está Milei logrando meter jueces y fiscales en todo el país. O sea, el país que viene, esté Milei o no esté Milei, va a estar plagado de jueces designados por Milei. Gran tema para tener en cuenta.
2: Sí, con jueces que fueron designados con el apoyo de todo el espectro político, ¿no? Sí. Si no es que alguien se opuso. Pasaron por el Senado sin dificultad.
0: Por unanimidad, excepto uno que se llama Pablo Bertuzzi, que ustedes por ahí lo conocen mucho, pero fue uno de los jueces dedicados a la persecución de Cristina, va a seguir como juez y ahora va a tener al lado a Pablo Yadarola, que fue uno de los jueces del lado escondido y que salió por unanimidad, como si no hubiera pasado nada. Así que ayer la novedad en el Congreso fue.
1: Bueno, esto es una grande noticia, ¿no? Además de mantener el rumbo económico que año pierde Milei, también los llenamos de jueces.
0: Exactamente. Bueno, mira que.
1: Espectacular, me encanta.
0: Quieren tener al presidente del Banco Central para siempre y a los jueces que tienen, ustedes saben, mandato de por vida, excepto que se manden alguna cagada demasiado alevosa. En general, no hay ningún problema. Bueno, esa fue una de las noticias.
1: Todo lo que importa, Ari, guita y jueces.
0: Y jueces. ¿Vos sabés que sí?
1: ¿Querés hacer la editorial y así poner guita y jueces?
0: Gracias, Mauricio. Sabés que no tenía título todavía. Hablando de guita, ayer presentó su declaración jurada el presidente del Banco Central, Santiago Bausili. Y según dice, perdió plata.
1: No,
0: bueno. Lo digo y perdió.
1: No, dale, me estás jodiendo.
0: O sea, el tipo que administra las reservas del país no sabe administrar bien su patrimonio. O, como yo creo, dibuja la declaración jurada, pues realmente es ridículo. Perdió en pesos y perdió en dólares, Fer.
2: No, es increíble.
0: En pesos perdió contra la inflación. Dice que su patrimonio aumentó 29% en pesos y la inflación fue el 31%. Y en dólares perdió directamente. O sea, si tomás los dólares que declaraba al principio del 2025 y al final, tiene menos patrimonio en dólares Santiago Bausili, un pobre indigente.
2: Esto después de rectificar las declaraciones pasadas.
0: No. Bueno, claro, él tuvo que rectificar las primeras. Esta es ya la del 2025, que se vence el plazo ahora, el fin de semana, y lo presentó ayer Santiago Bausili. La otra que presentó su declaración jurada es Lilia Lemoine. Y ni lo opuesto declaró.
2: ¿Otra vez?
0: Cero.
2: ¿Otra vez?
0: No. Lilia Lemoine no tiene ni la caja de ahorro donde cobra el sueldo de diputada. Declarado. No. Así estamos.
1: Medio sospechoso.
2: ¿Eso es una provocación?
0: Yo creo que sí.
1: ¿Y Adorni presentó el
0: Adorni final? Presentó la de salida, sí. Ah, pero lo de Adorni ya sabíamos, inventó estos 500 mil dólares que de repente se había olvidado de declarar. Estamos atentos, falta la de Milei, falta la de Karina, falta la de Caputo. Estamos dándole F5 a la Oficina Anticorrupción para ver qué tienen. Bueno, Fer, en materia económica, ¿qué novedades ayer?
2: En materia económica, mirá, tuvimos, por un lado, algunas repercusiones de lo que fue la aprobación en el Congreso de la aprobación en la Cámara de Diputados de la reforma de la Carta Orgánica del Banco Central, porque ayer empezó a circular qué va a pasar con los dólares de los ahorristas.
0: ¿Por qué?
2: Hay una gran preocupación, porque dice, eliminaron el piso de reservas internacionales que deberían garantizar la defensa del peso. Dijeron que todas las reservas pueden ser puestas en garantías de créditos internacionales.
0: Sí.
2: Y en las reservas están los dólares, los de los ahorristas.
0: No, sí.
2: parte de las reservas son los dólares que los ahorristas depositan en los bancos. Sí. Van a poner de garantía.

0: internacionales,
1: sí.
0: Esto te deja abierto que cualquier reserva que tenga el Banco Central puedan ser puestas como garantía, y eso incluye los dólares de los ahorristas.
1: Qué mala idea. Bueno, ayer también hubo licitación del Tesoro, ¿no?
0: Ayer hubo una licitación.
1: ¿Y qué pasó?
0: Del Tesoro, subió la tasa y tuvo que liberar pesos. No tanto como se esperaba, pero liberó unos 600 mil millones de pesos. Esto es emisión monetaria, esto que tanto le preocupa a la administración de Milei.
1: Sí.
0: Vos sabés que en julio del año pasado fue el famoso descalabro de la política monetaria que disparó la tasa de interés y que generó después el impago de las familias que no pudieron afrontar el sobrecosto que se generó en los créditos. Bueno, en este julio pasó más o menos lo mismo. Desde julio venimos con una política monetaria muy errática, muy errática. Primero poniéndole un techo al valor del dólar en 1.500, lo que hacía que se dispare la tasa de interés. Después se dieron cuenta que no podían sostener el techo de 1.500, lo dejaron correr un poquito al dólar hasta 1.515 y forzaron una baja de la tasa. Pero vienen así, medio a los tumbos, sí. Medio oscilante. No terminan de definir cuál es el valor del dólar ni cuál es la tasa de interés y no pueden manejar las dos cosas. Alguna de las dos tiene que ceder. Lo que va a suceder a partir de esto es que uno percibe que siguen cómodos con este nivel de actividad económica.
1: Hablando de eso, se viene el Día de la Industria. 2 de septiembre es el Día de la Industria, la semana que viene.
0: Sí, señor.
1: Que entiendo que ayer hubo distintos sectores industriales que se están juntando para plantearse frente a este modelo, ¿no?
0: Sí, ayer hubo una reunión muy interesante en Rosario, en Santa Fe, con la consigna Argentina Produce, que reunió a empresarios y sindicalistas. Estuvo ahí el industrial Guillermo Moretti, que suele ser uno de las voces más críticas de este modelo.
1: Vicepresidente de la UIA.
0: Fue vicepresidente de la UIA y uno de los industriales que más trabaja por recuperar la Argentina industrial. Y hoy va a haber otro convocado por la Confederación de Sindicatos Industriales de la República Argentina, donde van a participar muchos industriales, especialmente industriales vinculados a lo que se conoce como la línea blanca, ¿no? Los artículos electrónicos o electrodomésticos que se utilizan en las casas y que son de los más castigados. Va a estar CAME, va a estar ADIMRA, va a haber Sindicato de la Central de la CGT, con lo cual vos empezás a ver un movimiento. Se habla de que el martes, en la última reunión de la comisión directiva de la UIA, hubo un planteo muy duro, muy duro contra el titular de la UIA, el Rapalini. Que, como vos describís, dejó de ser un industrial para ser un inversor minero. Pero bueno, hubo unas críticas muy duras, aparentemente, contra Rapalini, que prometió coordinar un documento para exponer el momento de la industria, pero dicen sin criticar a Milei.
1: Bueno.
0: Veremos, la cuestión es que los industriales de base se están movilizando.
1: Bien, se viene septiembre, se vienen aumentos, amigos, aumentan las prepagas entre el 1,9 y el 3%, aumenta el subte 4%, aumentan los colectivos en CABA 4%, aumentan los colectivos en el AMBA 4,3%, aumentan los trenes 14%.
2: Y aumentan los sueldos.
1: ¿Cómo vas a aumentar 14% el tren, hijo de...? Aumentan los peajes, para que digo, aumentan los peajes, aumentan los colegios, aumenta todo, ¿qué?
0: No, que en el portal del Destape ya está la nota y que se está hablando mucho de que el gobierno quiere fijar un piso al salario de convenio. Esto no es el salario mínimo vital y móvil que funciona para toda la economía, sino el salario que se paga en las actividades que están bajo convenio colectivo de trabajo, las que tienen paritarias, que quiere que fijar un piso de salario de 1.050 pesos, que está arriba de 1.050.000 pesos, porque quieren dar la señal de que están preocupados por la caída de ingresos de los trabajadores, pero no quieren que haya aumentos generales. Entonces, lo que buscan es achicar la escala salarial dentro de las empresas, subiendo el piso, pero poniéndole un techo a los salarios, así que veremos si se concreta.
1: Ojalá,
0: imagínate,
1: mucha gente le gustaría tener un piso de 1.000.000 de pesos.
0: Sí, sí. Pero vos cuando en una empresa achicás

0: la escala salarial,
1: sí,
0: no generas incentivo al trabajo, al trabajador, para que vaya progresando.
1: Ah,
0: porque okay, el que está último o el que recién empieza gana lo mismo que el que tiene 10 años de antigüedad, el que es un operario base gana lo mismo que el que es un operario calificado, el que es un empleado administrativo gana lo mismo que su jefe. Entonces,
1: claro,
0: van
1: no
0: achicando
1: la, okay,
0: aplanando la escala salarial, y eso es un conflicto para las empresas que suelen resistirlo.
1: Bueno, 7 de la mañana, 22 minutos. ¿Qué temperatura hay en este momento en la ciudad de Buenos Aires? 10 grados la temperatura en esta mañana. Va a llegar a 17. Ayer también estuvo lindo,
2: sí,
1: por la tarde. Y baja a 11 por la noche. ¿Tenemos el pronóstico del fin de semana, amiguitos?
2: A ver.
1: Sábado, máxima de 18, mínima de 8. Domingo, máxima de 19. Se viene la primavera, amiguitos.
2: Ya llegó la primavera.
1: Baja de mínima de 9. Y el lunes también va a estar lindo. Máxima de 19, casi 20 grados. Me encanta, temperatura ideal. 20 grados en la ciudad de Buenos Aires.
2: La verdad que es una temperatura ideal.
1: Sí. Escuchá, expert, el tránsito. ¿Querés venir a la ciudad de Buenos Aires? No sé dónde estás.
2: A ver.
1: Vos vivís en zona norte.
2: Sí,
1: Panamericana Ramal Pilar está complicada, José Luis. La General Paz también, tránsito intenso. La autopista del Oeste y la de Priane, tránsito intenso. El resto de los accesos a la ciudad en este momento, tránsito fluido. ¿Querés venir en tren, José Luis?
2: No me tomo mucho el tren, pero a ver cómo está el tren.
1: El tren para venir del norte está bien. Están todos a tiempo, excepto el Belgrano Sur, que está demorado, José Luis.
2: Uno se puede escapar en un tren como Richard Kimball, El Fugitivo. Qué buena esa película.
1: Che, ¿cómo andás?
2: Bien, Ari, escúchame, ¿alguien pidió una encomienda?
1: ¿Una encomienda, Fer, vos pediste?
0: No,
2: ¿alguien
0: nada
2: pidió algo?
1: ¿No?
2: No, estoy trabajando para la empresa de reparto Guarda con el paquete. Mirá para arriba. Guarda con el paquete.
1: Sí.
2: No me digas que me equivoqué de dirección.
0: No, mirá lo que hay ahí adentro.
1: ¿Qué traes?
2: Es una cosa que estoy trabajando con Fred.
1: Sí.
2: Bueno, cuando salga la inocencia fiscal...
1: Tenés un buzo, perdón, José Luis, sí, que te interrumpa. Tenés, sí, un buzo medio kirchnerista.
2: Yo siempre fui kirchnerista. ¿Qué estás diciendo?
1: No sé si están viendo en YouTube, a los de radio les cuento, tiene un buzo con un pingüino acá en el pecho.
2: Pero Ani, yo, sí, soy el primer zafaronista económico de la historia. Yo creo que la inocencia es algo fundamental en la,
1: claro,
2: sociedad. Inocencia fiscal.
1: Sí.
2: Yo siempre estuve a favor de la inocencia, sea fiscal, penal o civil.
1: Sí,
2: ¿alguien puede pensar en los pobres empresarios que guardan la guita afuera,
1: sí,
2: para que no se las manotee el Estado, Ari? Garcas, como decía San Martín,
1: sí,
2: seamos libres de evadir, que lo demás no importa nada.
1: Bueno, 7 de la mañana, 25 minutos. Che, cierro esto con una linda noticia. Igual después amplío un poco en el editorial. Ayer finalmente se terminó el juicio que me hizo Milei en materia penal, ¿sí? Recuerden que hace un año y pico, ¿sí?, en mayo del año pasado, publicamos una nota acá en El Destape hablando del discurso nazi del presidente Milei, porque dice que todos los que pensamos distinto que él somos, tenemos un virus que se llama virus QK12, y entonces él es un león que viene a solucionar ese problema que impide que la Argentina avance porque está enferma de ese virus QK12. Bueno, en la nota publicábamos que era un discurso nazi, porque es el mismo discurso que tenía Milei. Finalmente, Milei me hizo una denuncia penal y una denuncia civil. Ayer terminó la penal. La denuncia civil sigue. La denuncia civil, Milei quiere que yo me retracte y que además le pague un montón de guita que obviamente no tengo y que tampoco le, si la tuviera, tampoco se la pagaría. Pero bueno, la denuncia civil sigue. Está bien, Ari. La denuncia penal se terminó. Milei había insistido mucho con esto. Tuvo tres instancias judiciales. En primera instancia, el juez Rafecas dijo: acá no hay ningún delito, ¿sí?, y prima la libertad de expresión, porque la Argentina ya tiene dos fallos en el sistema interamericano de derechos humanos que dicen que el Estado argentino tiene que proteger la libertad de expresión. Y se cambió en años de Cristina el Código Penal. Cuando los periodistas escribimos sobre temas de interés público, estamos protegidos en nuestra libertad de expresión del delito de calumnias e injurias, porque era lo que usaba en su momento Menem para apretar a los periodistas que escribían cosas que no le gustaban. Bueno, Milei utilizó eso mismo y la justicia le dijo tres veces, o sea, Rafecas en primera instancia le dijo no hay delito, fuimos a segunda instancia, nos obligaron a hacer una audiencia, Milei no vino, hicimos la audiencia igual, fuimos a segunda instancia, el juez Bruglia, que es un juez puesto a dedo por Macri, dijo che, acá no hay ningún delito, ¿sí? Milei insistió, fue a la Cámara de Casación, y ayer la Cámara de Casación le puso punto final a esto porque se olvidaron de presentar un papel, se les venció el plazo. Entonces, una de dos, o no era delito, porque si no, no se le olvidaría al abogado de Milei, Francisco Neto, presentar el papel que tenía que presentar, o la interpretación que yo hago, se fueron al mazo, porque no querían un tercer fallo diciéndoles, chicos, acá no hay ningún problema con la libertad de expresión, es un periodista que con información chequeada y verificable, publicó algo, no te gusta y sos presidente, bancátela. Bueno, yo creo que se fueron al mazo para evitar ese tercer fallo en contra. Lo concreto es que Milei nos quiso meter miedo a mí y a todos los periodistas que trabajamos de periodistas. Por eso fue muy importante en su momento la reacción que hubo ante esta denuncia de Milei, porque nosotros republicamos la nota con la firma de 600 periodistas y artistas que firmaron la misma nota, por lo cual Milei me denunció. Y Milei no denunció a los 600. Entonces el problema no era la nota, el problema es que quería meter miedo y no lo logró. Entonces eso es un hecho colectivo muy importante. Yo agradezco mucho los mensajes, los apoyos, los textos que me dicen que soy muy valiente, etcétera. Ahora, la valentía estuvo en los 600 periodistas y artistas que firmaron la nota de vuelta. Porque esa fue la reacción. La reacción fue colectiva. Siempre es colectivo y se le puede ganar. Se le puede ganar. Esto es como un microejemplo de que cuando Milei nos quiere meter miedo, la verdad que le podemos ganar. Pero es colectivo de verdad, ¿eh? No se trata de mí. A mí me tocó justo tener la carátula de la causa judicial. Ahora, hubo 600 periodistas y artistas que dijeron, es con nosotros también. Y le ganamos. Le ganamos. Así que es una buena forma de terminar la semana, celebrarlo así de forma colectiva, celebrarlo con ustedes. En el editorial voy a mencionar algo también sobre esto, pero bueno, que para arrancar con una buena, ¿les parece?
2: Qué lindo, 1-0.
0: Papá, lo habíamos comentado esta semana que tenías abierto ese juicio.
1: Seguía abierto.
0: Lo habíamos comentado esta semana.
1: Y bueno, justo ayer a la tarde llegó la notificación de la Cámara de Casación, los jueces Petrone, Barroetaveña y Slocar, que le dijeron: hasta aquí con la causa penal. Sigue la causa civil, ¿eh? Si tengo que juntar plata, les aviso.
0: Yo te digo, una causa civil, sí. Si no tiene fallo penal, no le veo mucho destino.
1: Yo tampoco. El tema acá es que tendrían que cerrarlas de una. La llevamos más de un año y pico con esto, ¿no? Y vos decís, a mí el abogado me lo paga Navarro, entonces no tengo ese gasto. Sí, y ahora Milei le va a tener que pagar él costas a los abogados, aparte. Pero imagínate si tuviera ese gasto. Después tenés eso acá encima por algo que no es delito. O sea, la justicia debería recibir esto y decir, che, no, mirá, de una, chau, se terminó. No, te tienen un año y pico dando vueltas en Comodoro Pi y un año y pico dando vueltas en el Fuero Civil.
0: Ari, tuviste suerte. Acá hay causas abiertas de 1983 para acá que no se cierran nunca.
1: Es verdad.
0: La justicia tiene como método de extorsión mantener abiertas las causas.
1: Sí, claro. Sí, ese es un método. Está bien, yo lo conozco eso. Lo que digo es que en algún momento eso tiene que cambiar. Por eso me preocupa que Milei haya designado más de 100 jueces. Pues son estos los jueces. Son los que hacen estas cosas. En vez de rechazar algo de movida, porque evidentemente no era un delito, te tienen un año y pico ahí agarrado. Y vos decís, y ese es un apriete. Nosotros le pasamos por encima, la apriete y seguimos y no nos va a cambiar lo que decimos. Pero por ahí a otro le hace efecto. Entonces por eso hay que contarlo, por eso hay que mostrarlo. Y por eso, insisto con esto, cualquier respuesta tiene que ser colectiva. No sirve que yo diga, no, yo no, no. Cualquier respuesta tiene que ser colectiva. Y en este caso lo fue y yo le agradezco mucho a los abogados, a Ale Rubo, a Graciana Peñafort, al CELS, Amnistía, que se sumaron a la defensa y a todos los que bancaron. Acá en el Destape, que fue un acompañamiento absoluto en lo periodístico, en lo humano, en lo económico, y afuera también, que la verdad que es impresionante la cantidad de muestras de cariño sobre esto, así que es una buena de este viernes.
2: Así que te solicité, mirá vos.
1: Sí, mirá vos. A vos todavía en el correo no, Mauricio. No,
2: te digo una cosa, igual con esta justicia no vamos a ningún lado.
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0: Muy bien, 7 de la mañana, 36 minutos, 13 grados ya la temperatura en la ciudad. Estamos en verano, chicos.
1: Hermoso.
2: Bueno, no ya verano, está. Pero estamos entrando, estamos palpitando la primavera.
0: Sí. Ay, no se banca más. Qué lindo frío, que salen las florcitas.
2: La grasa de las capitas.
0: Uy, qué disco.
1: No se banca más.
0: Fueron a ver, perdón, me voy de tema, Charlie. ¿Fueron a ver a Aznar y Lebón?
1: No todavía.
0: Tengo ganas.
1: Me dijeron que está espectacular, ¿sí? Mal, que es una banda, pero zarpadísima.
0: Es solo Cerú, sin Girán, porque es la mitad de, la mitad de la banda, pero...
1: No, me dijeron que es espectacular.
0: ¿Algunas tomas toca el hijo de Moro? ¿Y toca? ¿Bueno? Mirá, no sabía eso. Ah, ya Aznar y Lebón es una máquina, pero...
1: Yo llegué a ver en el ND Ateneo,
0: sí,
1: tocaban Aznar y Lebón, porque vienen haciendo esto hace varios años.
0: Ah, no sabía.
1: Claro, sí. Éramos menos.
0: No es un chivo esto, es simplemente voluntad de...
1: Era más reducido, pero mirá esta historia. Pedro Aznar tocando,
0: sí.
1: Tocó el bajo, me acuerdo, con un destornillador ese día. Estaba también, Lebón Aznar, y en un momento la gente empieza a murmurar, yo estaba en planta baja en el Ateneo, sí. Y se empieza a escuchar como un aplauso de atrás.
0: No me digas.
1: Y entra...
0: No me digas lo que vas a decir.
1: Entra Oscar Moro.
0: Oh.
1: Ovación de toda la gente.
0: Sí.
1: Estaba Oscar y lo hacen subir. Tocan Mundo Agradable y otro tema más que no me acuerdo. La fuerza con la que tocaba la batería.
0: No, un animal.
1: Y vi a Lebón, Aznar y Moro. Charlie podría haber tocado perfectamente, pero sí. Bueno, no cayó. Sí. No apareció.
0: Yo lo vi a Charlie en el CCK cuando hicieron el homenaje. Y fui justo de casualidad total el día que fue él, pero no fue todos los días. ¿Qué? Y de repente estabas mirando y estaba Charlie. De repente, como 5 minutos después, me di cuenta que estaba Fito también.
1: Claro.
0: Porque nadie lo estaba mirando a Fito. Estábamos todos mirando a Charlie. Y estaba Samalea y estaba el Zorrito Bonquindera. Estaba toda la banda de Charlie ahí. Y bueno, nada, no sé por qué nos fuimos. Ah, porque dijiste la grasa de las capitales. Qué descaso.
1: Qué maravilla ser un Girán.
0: Qué maravilla.
2: Bueno, yo te voy a contar algo. Yo tengo en mi casa una batería, una guitarra eléctrica con amplificador.
0: Sí.
2: Un órgano o piano.
1: ¿Me estás jodiendo?
0: ¿No tocas vos?
2: Creo que hay un bajo también. No sé cómo se usa, sé ni cómo se enchufa.
0: ¿Tenemos que ir a ensayar a tu casa?
2: Nada.
1: Che, podemos preparar algo para fin de año.
0: Hermoso, total. Me gusta.
1: Tipo escuela de rock, sería periodismo de rock.
0: Vamos a hacer un fogoncito en lo de Fer. El prende fuego, nosotros tocamos.
1: Olvídate.
0: Bueno, tenemos que repasar algo mucho menos lindo que Cerú Girán, los temas del día. Estuvo Milei en la ORT, ¿sí? Una escuela técnica de la comunidad judía, un secundario. Y fue raro porque se fue a dar una charla que
2: con
0: se
2: los
0: llama...
2: chicos no. Ah, no, eso era.
0: Bueno, él decía eso, viste, que el adoctrinamiento y qué sé yo. Fue a dar una charla de la ética como política de Estado. Y bueno, dijo cosas como esta.
3: Sin embargo, cuando uno rechaza la ley de Dios, cuando adscribe al marxismo, el resultado no es incierto. El marxismo no es simplemente una teoría económica alternativa con errores técnicos corregibles. Es algo mucho más serio. Se autodeclara como una teoría satánica. Marx era satanista. Sus propios textos de juventud lo revelan, el drama Oulanem.
0: Capaz yo me lo perdí, pues yo leía a Marx y no recuerdo.
2: ¿Pero vos lo escuchaste al revés?
0: Puede ser. Yo recuerdo el 18 brumario, no el 18 satánico.
2: Capaz que había que leerlo de atrás para adelante.
0: Puede ser. El manifiesto comunista o el manifiesto satanista.
1: Yo no lo puedo creer.
0: El capital no se llama el capital, se llama el satán.
1: Es espectacular.
0: Qué difícil, ¿eh?
2: ¿Cómo las autoridades de un colegio pueden permitir eso?
1: Sí. Hay un círculo del infierno en el que te recibe Marx.
0: Sí.
1: Te saca la plata, te la expropia.
0: Te hace dejar la barba.
1: Lo leyeron el Dante.
0: Bueno, Milei dijo eso. ¿Vos sabés que estaba tentado en ir por ese lado del adoctrinamiento, qué sé yo? Yo creo que la escuela es adoctrinamiento siempre. O sea, esto lo escribió no Marx, sino Aristóteles hace 20 siglos. Siempre en la escuela se adoctrina en función de el sistema en el cual vivimos. Se organiza así la vida siempre. Yo no, entonces, no me gusta entrar por ese lado porque la escuela es adoctrinamiento. Lo que hay que sacarle la palabra peyorativa al adoctrinamiento. En la escuela te enseñan que la democracia es un buen sistema, que está bien ir a votar. Te enseñan un montón de cosas que te podrían enseñar otras. Entonces siempre es un adoctrinamiento hacia algún tipo de forma de convivencia. Ahora, también habilita los pensamientos distintos y que un presidente no vaya. Ayer fue y les dijo a los estudiantes, cuando ven un periodista, putéenlo. ¿Viste? Es medio...
2: Y además, ni siquiera encontró eco. Y sí, como no encontraba eco, los instaba, los presionaba a
0: para
2: los
0: que
2: chicos
0: lo aplaudan.
2: Para que
0: lo...
2: Sí, sí, sí.
0: Yo no lo vi entero,
2: no
0: la verdad.
2: No para que lo aplauden, sino para que abuche.
0: No me di ese placer de ver al presidente...
2: No, son algunos cortes que si querés lo...
0: ¿Eh? ¿Querés poner el del abucheo? Ponelo, ponelo.
3: Es el reconocimiento de que el trabajo del hombre le pertenece, porque el creador mismo lo instituyó así. Esto le vendría bien a los periodistas. Si quieren hacerlo más fuerte, se los voy a festejar.
0: Ah, o sea, no le festejaron el chiste y les pidió que le festejen el chiste y los pibes lo estaban boludeando.
2: No se entiende.
0: Bueno,
2: por eso yo coincido con vos y me parece muy atinado lo que planteaste sobre el adoctrinamiento en las escuelas. En las escuelas se enseña y siempre cuando uno enseña tiene alguna orientación. Lo que no se puede permitir es el discurso único.
0: Y claro.
2: Y Milei claro. Fue a una escuela a dar el discurso único.
0: Total, sí, sí, sí. Una escuela de la comunidad judía, Milei tiene una cercanía con un sector muy particular, que es el sector de derecha y de negocios de la comunidad judía, que no representa a la comunidad judía. Yo soy judío, no soy ni de derecha ni parte de los negocios. Pero bueno, ahí estaba el presidente. Obviamente hubo mucho rechazo de las familias, de los alumnos, de los exalumnos, de profesores. La verdad que Ort tiene una tradición de ser una escuela progresista. Entonces, que aparezca un tipo diciendo que Marx es Satán y todas esas cosas. Bueno, es muy raro. El tema es el presidente, además. En fin, bueno. Ayer habló Patricia Bullrich. Estaba muy contenta ayer Patricia Bullrich. Y habló de varias cosas. Estuvo en A24. Ayer hubo sesión en el Senado con varios temas, entre otros que la oposición intentó meter la cuestión de los endeudados, ¿no? Bueno, Patricia Bullrich obviamente la quiere frenar y este es su argumento.
4: Todos los proyectos que presentaron hoy acá es para que 47 millones de argentinos le paguen al 12% de los que sacaron crédito, mientras ya hay un 87% que lo pagan. Así que seamos justos, busquemos soluciones, pero que las soluciones no sean a costa del bolsillo del otro.
0: No, ese no es el planteo. Nadie dice que el Estado pague las deudas de los endeudados, simplemente que el Estado se meta en esa negociación entre privados, entre comillas, para que exista la negociación y no tengas que discutir vos, pobre alma, con un megabanco.
2: Yo te dije, los bancos públicos y privados de capital nacional fueron al Banco Central y dijeron, metete. Venimos acá con una propuesta para que ayudes a las familias a renegociar esta deuda. Uh-huh. Se puede hacer dentro de las reglas de mercado, se puede hacer dentro de las reglas de que nadie pierde, pero necesitamos que te metas.
0: Claro.
2: Es el Estado el que tiene que tomar la decisión.
0: Bueno, ayer hubo de todo eso en el Senado. El 9 de septiembre va a haber sesión en la Cámara de Diputados con un montón de proyectos que hay ahí para tratar de que haya una intervención respecto de los más de 6 millones de familias que no pueden pagar su deuda. También es malo el número que da Bullrich, porque si hay 6 millones de endeudados, esos endeudados tienen familias. O sea, multiplica eso por 3 o por 4. O sea, la mitad del país está con un quilombo de no poder pagar sus deudas. Bueno, estuvo el presidente de la Cámara de Diputados, Martín Menem, en Infobae. Sí, le preguntaron sobre todos los personajes del gobierno, le preguntaron sobre Santiago Caputo y dijo, es muy bueno como comunicador. Y le preguntaron sobre Patricia Bullrich. ¿Y qué dijo?
5: ¿Patricia Bullrich o Santiago Caputo?
6: Son las dos partes del gobierno con distintos roles.
5: Sí, pero la había que elegir.
6: El rol de Patricia es muy importante en el Senado. El rol de Santiago es muy cercano al presidente como asesor. Tiene una visión muy amplia de algunas cosas. Yo charlo con él, le consulto cosas. O sea, digamos.
5: No, está bien, pero
6: hagamos esto. Pero podrías decir uno u otro porque
5: tenés
6: los dos
5: un barco,
6: son
5: tenés que subir a uno y bajar a otro. No hay lugar para todos.
6: Depende para qué. Si yo quiero comunicar algo, si quiero que me asesoren en algo, y por ahí le digo a
5: Santiago
6: como comunicador es muy bueno. Patricia como legisladora es muy buena y es una gran candidata. Es difícil decir, no es fácil.
5: No te jugás entonces.
6: Es que, a ver, vamos a decir, para ganar, y lo necesito los dos.
0: La verdad que es buena la respuesta de Martín Menem.
1: Sí, la verdad le respondió bien.
0: ¿Por qué le tenés que dejar uno afuera? Chicos, suban a todos al barco. Bueno, en fin.
1: Es con todas.
0: Es con todas.
1: Bastante Albertina la respuesta.
0: Sí, escucha, Alberto, es con Bertuzzi también.
1: Es con todos. Gracias. Hay un tema de correlación de fuerzas también, sí. Ari.
0: Vos podrías haberlo sacado por decreto a Pablo Bertuzzi, elegiste no hacerlo.
1: Yo
0: y
1: creo
0: ayer...
1: que se va a autodepurar la justicia, Ari.
0: No pasó. Ayer el Senado también aprobó 67 pliegos más. Y digo más porque aprobaron más de 100 ya. ¿Sí? Todos jueces, fiscales y defensores que manda Milei van a ser los jueces de Milei. Los jueces del ministro de Justicia, Juan Bautista Máiquez. O sea, están conformando el Poder Judicial del futuro. Milei puede terminar dentro de un año y monedas su gobierno. Sí, el 10 de diciembre del año que viene. Pero estos jueces se quedan de por vida hasta que cumplan 75 años. O sea, vos calculá, si ayer designaron un juez que tiene 40 años, tiene 35 años más por delante de juez. 35 dividido 4 da 9. Sí, 9 presidencias, casi 9, 8 y pico.
1: Casi 9, sí.
0: O sea, los jueces que designaron ayer se van a quedar 9 presidencias más. Y entre ellos estuvo Pablo Bertuzzi, que es uno de los integrantes de la Cámara Federal de Comodoro Py, designado a dedo por Macri y que intervino en todas las causas de persecución judicial. Ayer, obviamente, el gobierno celebró esto. ¿Sí? Está el comunicado de la oficina del presidente, ¿sí? Ahí estaban muy contentos. Y está Patricia Bullrich, que no solo lo celebró, sino que chicaneó, porque el pliego de Bertuzzi no lo votó el peronismo. Pero los otros 66 pliegos salieron por unanimidad. Por unanimidad. Y obviamente, Patricia Bullrich festejó.
7: Hemos logrado que los jueces sean avalados por todos los bloques, y eso es importante, porque les da legitimidad a todos. No ha habido cuestionamientos, solamente el caso del kirchnerismo que lo cuestionó Bertuzzi, pero bueno. Bertuzzi hizo lo que la Corte le dijo. La Corte dijo que había que volver a presentarse en un concurso, él se presentó, lo ganó, claro. Fue elegido por el Consejo de la Magistratura y además cumplió con la Corte, que es muy importante. Así que sí, nosotros venimos a un paso muy acelerado con los jueces.
8: Muy.
7: Es decir, imagínense que hacía casi 8 años que no se nombraban jueces y creo que ya vamos por el número 200. Estamos batiendo récord.
0: 200 jueces metió Milei, mirá. Y no es cierto lo de Bertuzzi. Bertuzzi fue designado a dedo, sin concurso, usurpó un cargo. Finalmente la Corte dijo, se queda usurpando el cargo hasta que sea el concurso. El concurso no se hacía, se hizo, le fue mal, lo hicieron subir en la terna, lo lograron meter en la terna y ahora Milei logra meterlo y confirmarlo en un lugar que estaba a dedo hasta el día de hoy. Bueno, en el resto de los jueces, de los otros 66 jueces que salieron por unanimidad, está Pablo Yadarola. Por ejemplo, uno de los jueces que fue al Lago Escondido, invitado por Clarín, y era uno de los que quería entretruchar las facturas e inventar que habían ido a hacer entrenamiento pesca de pesca deportiva, hasta que un tipo de la CIDE le dijo, no pongas esa excusa porque no es temporada de pesca. Ese señor va a estar en la Cámara Federal de Comodoro Py. En fin, vamos a escuchar, salteo un par, chicos, vamos a escuchar a Daniel Salamone, el presidente del CONICET. Los científicos están con sus salarios a la mitad, los que todavía tienen salario. Los otros se quedaron sin salario porque están despidiendo una cantidad de científicos, investigadores, becarios del CONICET, etcétera. Pero para Daniel Salamone, el actual presidente del CONICET, esto no sucede, mirá.
9: Si yo soy paleontólogo y estoy en Entre Ríos, probablemente me cueste un poquito más de dinero trabajar que algunas de las áreas prioritarias. Va a ser mucho más fácil conseguir dinero. Claro. Eso, por supuesto, que es una de las causas que genera malestar en la comunidad. Hay otras causas. Uh-huh. La coyuntura... Convengamos que no necesariamente es fácil y sí. Es decir, yo no defiendo que estamos en un mundo increíble, uh-huh. Pero tampoco, digamos, estamos invirtiendo 500 millones. Para mí, y hay mucha gente desde CONICET, los que están trabajando, los que publican, que hacen un esfuerzo enorme en las condiciones que están. Entonces, claro. A mí me da mucha pena cuando dice no hay ciencia, cientificidio, un montón de cosas que yo creo que es inexacto.
0: Bueno, ¿Qué decirle? Lean a Nora Bar, chicos, en el Destape, que viene obviamente haciendo una cobertura extraordinaria sobre esto lamentable, que es efectivamente el cientificidio que está generando el gobierno de Javier Milei con este hombre, Daniel Salamone, como presidente del CONICET. Che, la otra noticia de ayer, otra vez vuelvo a Patricia Bullrich, la senadora, porque recuerden que el gobierno quiere eliminar las PASO. ¿Por qué quiere eliminar las PASO? No porque cueste mucha plata, no por lo que sea, sino para entorpecerle el año electoral al peronismo y que el peronismo no tenga ese espacio institucional para resolver su propia interna. ¿Sí? Alguien podría decir, bueno, resuélvala. Está bien, tiene razón. Pero lo que dice el gobierno, o lo que quiere hacer el gobierno, no corre por ahí, sino que simplemente una voluntad de entorpecerlo. Y la otra cuestión que quieren hacer es liberar el financiamiento político para que toda la guita la puedan poner las empresas, ¿sí? Sin ningún tipo de límite. Bueno, así lo explica Patricia Bullrich.
7: Hoy yo anuncié que en 15 días arranca el debate de la reforma política.
8: Ah, bueno, bueno, bueno.
7: ¿Qué queremos?
8: Eso es importante. Eso es importante. En 15 días arranca ese momento clave.
7: Sí, y ahí vamos a discutir los partidos truchos, la plata que se pone en la política, la cantidad de espacios en televisión cedidos que no los ve nadie al final. Queremos bajar la plata pública en la política, queremos bajar esos espacios cedidos, queremos que, bueno, el que tiene un partido político también tiene que buscarse sus recursos, porque si no, el Estado paga todo, es muy fácil.
0: O sea, quieren eliminar la publicidad gratuita para que sea más democrática la presencia de los medios y solamente el que tenga plata. ¿Quién va a tener plata? Lo que pongan algunas empresas privadas. Le contestó sobre esto Carlos Bianco, el ministro de Gobierno de Provincia de Buenos Aires. A ver.
10: El no se debate demasiado, que tiene que ver con el financiamiento de la política, de privatizar el financiamiento de la política, privatizar las campañas, que no tenga tope el aporte de las empresas privadas. Bueno, la verdad que eso es bastante poco democrático, y de correr totalmente al Estado del financiamiento de las campañas políticas para hacerlas razonablemente más equitativas entre las distintas fuerzas, porque obviamente, me animo a decir, naturalmente las fuerzas de la derecha, los partidos que están más corridos hacia la derecha, y bueno, tienen más oportunidades de encontrar financiamiento privado que los partidos que están más corridos a la centroizquierda o a la izquierda. Entonces, me parece que eso es bastante poco democrático. Yo considero que es bastante poco democrático.
0: Ustedes saben que en Argentina está prohibido que los trabajadores financien a los partidos políticos que los defienden y está habilitado que los empresarios financien a los partidos políticos que los defienden. ¿Sabían eso? Un sindicato no puede financiar una campaña, que es la organización que tenemos los trabajadores. Ahora, un empresario sí puede financiar una campaña. Eso ya estaba prohibido de antes y ya está prohibido ahora. Ahora encima le quieren sumar a los partidos más chiquitos, sacarle la presencia en medios. Y que todo dependa de que o esos medios o las empresas que financian esos medios sean las que deciden lo que se ve y no se ve. Y si sucede como en la Argentina, que los 10 medios más grandes, 9 son de derecha, bueno, ¿quién va a tener presencia en los medios? Los candidatos de derecha. Ese es el modelo. Por eso existe, por eso se modificó la ley para estos espacios gratuitos, que por ahí a ustedes les rompe las bolas. A nosotros un poco también, ¿viste? Estás en coso y las tandas electorales son larguísimas. Pero bueno, es parte de la democracia, que vos escuches a todos. Bueno, quieren eliminar eso. En fin. Che, se fue el Chacho Coudet. ¿Estás contento, Pesqui?
1: Yo, no, yo quería claro. que siga, resista, Chacho, pero bueno, no puedo resistir. No,
0: bueno, pero se fue el Chacho Coudet. ¿Cuánto tiempo estuvo en Río? No estuvo mucho.
1: Duró más que el Chacho que estuvo con De la Rúa, pero no, tampoco hacía falta tanto, ¿no?
0: No. Bueno, se fue el Chacho, que mala gestión.
1: No, pasa que fue así. El Chacho arrancó, tuvo que reemplazar a Muñeco Gallardo. Fue muy difícil, la verdad, porque la figura de Gallardo es como la de Bianchi en Boca.
0: Sí.
1: Después llegó hasta la final con Belgrano de Córdoba el año pasado. Sí. No, perdón, a mitad de este año fue. Y perdió la final de una forma inexplicable con Belgrano. Se lo dieron vuelta 3-2. Y a partir de ese momento yo creo que empezó una debacle total, donde no le encontró la vuelta. Nunca tiene un equipazo River. La realidad es que tiene un
0: equipazo. Por nombre
1: equipazo.
0: Sí, pero no juega bien.
1: Tiene grandes jugadores, le falta hacer el equipo, es verdad.
0: Ok.
1: Pero tiene a Thiago Almada, tiene a Aníbal Moreno, tiene a Correa. El arquero, la verdad, Beltrán es un arquerazo.
0: Es un crack. Bueno, por ahí con este cambio todo mejora. Vamos a escucharlo al Chacho Coudet ayer, que, bueno, se despidió de River.
11: Tuvimos un arranque, creo, a nivel deportivo, personal, bueno. poder jugar una final, poder ser primero en un grupo de clasificación de Copa. Y después esta segunda mitad, donde realmente no hemos arrancado bien, y donde hemos dicho de un principio que había un proceso, donde la conciencia también de que ese proceso en River es muchas veces insostenible en cuanto al tiempo sin los resultados, y soy el primero que se puso los plazos y tenía en claro de que acá en este club hay que ganar y jugar bien.
0: Bueno, ahí estaba el Chacho Cude. Lo invitaría a un asado. Me parece un tipo muy simpático.
1: Yo también comería un asado con el Chacho, es verdad.
0: Bueno, lo reemplaza Leo Poncio, sí, un histórico de River.
1: Ídolo de River.
0: Sí. Así que veremos en esta nueva etapa. ¿Ya dirigió Poncio o no? ¿O es un modo Scaloni?
1: Estuvo manejando las inferiores. Él dice que no estaba con muchas ganas de dirigir, por lo menos hace un tiempo lo decía. Sí. Pero que le gustaba coordinar y pertenecer y participar. Así que estaba con Francesco laburando en el club.
0: Sí.
1: Será la primera experiencia de Poncio técnico. Ha pasado, ya no es la primera vez que en un club por ahí se le va bien, después se queda.
0: Claro, como Scaloni en la selección.
1: Exactamente.
0: ¿No?
1: Bueno. Muy pretencioso.
0: La verdad que sí. Bueno, che, la otra noticia linda deportiva es de las Leonas, ¿sí?
2: Sí.
0: Es como una gloria nacional, ¿no? Las Leonas.
1: Sí.
0: A nivel del fútbol.
1: Sí, sí. ¿Sí? Y su clásico con Holanda.
0: Bueno, ayer las Leonas le ganaron 1-0 a Australia en semifinales y pasaron a la final del Mundial de Hockey. Estamos compartiendo el gol. Sí.
1: No importa cuándo leas esto, ¿no? Siempre juegan la final.
0: Siempre.
1: Es increíble.
0: Y se juega mañana contra Países Bajos. No se le dice más Holanda, Pesquito.
1: Es verdad, porque es una zona Holanda.
0: Exacto.
1: Holland.
0: Así que atención a las Leonas mañana a las... ¿tengo el horario acá? No tengo. Bueno, mañana a las 11, sí, perdón. Mañana a las 11.
1: Es un clásico ya, ¿no? Argentina-Países Bajos en hockey femenino.
0: Es como
1: la Argentina-Brasil.
0: Muy bien. Bueno, felicitaciones a las Leonas. Y los Leones, sí, el seleccionado masculino, juega hoy la semifinal contra Alemania. Le tenemos que ganar a Alemania, ¿no?
1: Tienen que ganar los Leones, o sea, digamos.
0: Se llamará antes. Bueno,
2: es increíble que las dos selecciones lleguen a la final, ¿no?
0: Ojalá, pará. Semifinal los muchachos y las Leonas ya están en la final. Ojalá, juegan hoy a la tarde. Tenemos un tape de la victoria de las Leonas, a ver. Era ese que vimos, perdón.
12: Es
0: bueno,
12: ahora.
0: Ponelo.
12: Aquí está, se viene.
0: Corner corto.
12: Gol, sí, jugada preparada, Cairo.
0: ¡Tuki!
1: Qué espectacular el deporte argentino, ¿eh?
0: Sí.
1: No, es nunca te deja gamba, ¿eh? Desde
0: Grosso.
1: Colapinto, Grosso. Messi, las Leonas, los Leones, básquet, sí. Rugby.
2: Ya se va a terminar.
1: Para mala onda.
2: Y si no financiamos más nada.
0: Y
2: no
0: financiamos la formación de las piedras, Alonso. Si no, míralo a Colapinto, ¿eh? Ayer Colapinto confirmó con Alpine.
2: Sí.
0: ¿Sí? Y confirmó el otro, Gasly también.
2: Gasly, sí,
0: a Gasly no lo queremos, ¿no?
2: Sí, más o menos.
0: No,
2: sí.
0: Porque queremos que Colapinto sea el uno.
1: Claro.
0: A mí me dijeron eso, pero sí, no tengo idea.
2: No, está bien.
0: ¿Eh? Ya sumó 19 puntos en 2026. Mirá toda la data que tengo. Consiguió su mejor resultado con el sexto puesto en el Gran Premio de Canadá.
1: Y no sabe la guita que está haciendo.
2: Y hizo este famoso sobrepaso.
0: Sí.
2: Que no fue después elegido como... Esta maniobra es en una largada, es espectacular.
0: Es buen largador, Colapinto.
2: Muy buen largador.
0: La data que tengo.
1: ¿Vos sabés largador,
2: Rocío? ¿Vos sabés que hay un test que hacen con quién tiene la mejor reacción cuando el semáforo se pone en verde?
0: Sí.
2: Cuando el semáforo se pone en verde, vos recién en ese momento podés poner en marcha el auto, ¿no? Podés acelerar. Sí. Bueno, está medido cuánto
0: ¿quién es el que mejor reacciona?
2: En reaccionar.
0: Sí.
2: Colapinto es el que menor tiempo tarda en
0: correr. ¿De todos?
2: De toda
0: incluso
2: la grilla.
0: Incluso los que salen primero, todos.
2: De toda la grilla es el que menor tiempo tarda en largar, 0,1 creo.
0: Te hago una pregunta técnica. Colapinto larga atrás de todo.
2: No, en medio del pelotón.
0: Bueno, en medio. Si largara adelante con este talento, ¿sacaría mucha ventaja?
2: ¿O
0: es un talento menor?
2: No, es muy importante.
0: Ah, es muy importante.
2: Es determinante en una largada.
0: No sé
2: la capacidad de largar en una largada es determinante.
0: Sí.
2: Después tenés que tener el auto.
0: Sí.
2: Si vas a ponerlo primero, pero le das un auto del fondo del pelotón,
0: tenés razón.
2: El auto no va a reaccionar. Digo, pero Colapinto ha demostrado ya el año pasado que era un excelente largador. Hubo una anécdota muy conocida entre el mundillo, ¿no? Que es, se subió el piloto español Carlos Sainz a un auto que dejó Colapinto en Williams, dio un par de vueltas y dijeron, bueno, ¿qué querés que te corrijamos? No, no, está excelente. No, no, está excelente. Digo, reconociéndole el valor a Colapinto de que era un piloto que sabía poner a punto un auto.
0: Bien, bueno, hay un tape de Colapinto ayer que... Mirá. Meeting in progress. Hey, está la reunión. We've been given a present.
1: Tenemos un regalo.
0: Está en un regalo.
13: Nice.
0: Son cuadros, están riendo.
13: Is this two guy?
2: Y le está diciendo, son los dos de 2026.
13: ¿Es diferente?
1: Quiero una de 2027, le
13: pide.
1: Una pintura del 2027.
0: Ah, es como que actúa en la renovación de contrato.
2: Sí, exacto.
14: Ah. Sí. Por favor.
13: Okay, then the painting we keep
1: doing. Por favor.
0: Tenemos que hacer eso acá, ahora en diciembre, cuando renovamos para el año que viene. Con la reunión con Navarro. Che, Roberto, ¿qué onda el año que viene? Qué sé yo, anduviste medio flojo. Bueno, pero estamos bien, seguimos, habrá consecuencias.
1: Un par de likes, un par de me gusta.
0: Sí. Tendríamos que hacer esas boludeces, ¿no?
1: Me encanta, a mí me encanta.
0: Sí. Bueno, felicitaciones a
2: Colapinto. Antes se puede negociar.
1: No, primero se negocia, que se hacen después. Todo, claro.
0: supongo que ahí ya habían cerrado y estaban todos contentos.
1: Florentino Pérez, boludo, del Real Madrid.
0: Bueno, última noticia, queremos mostrar un poco el velorio del Negro Rada, que fue como lo pidió el Negro Rada. ¿Vieron? Esta es una imagen muy bella de la calle Isla de Flores. Los que no conocen Montevideo, Isla de Flores es la calle donde se hace, por ejemplo, la llamada el Día de Reyes. Es una llamada de candombe muy linda del barrio ahí, de Barrio Sur y Palermo, un barrio muy popular y donde se hace esto. Y ayer es impresionante la imagen de los tambores y la gente vestida marchando para despedir al Negro Rada.
2: Miles y miles.
0: Miles, sí. Ahí vestidos de rojo, como quería el Negro Rada, en la canción...
15: 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Qué lindo. Porque tengo todo el tiempo para bailar hasta que muera. No quiero a la gente todita de negro. Prefiero de rojo.
0: Y acá está adentro esto que es el Palacio Legislativo. Sí, abrieron obviamente. Y la gente se puso a bailar adentro, mirá.

0: Qué canción popular que se hizo hasta en la cancha.
1: Sí.
0: Es una canción de cancha.
2: Sí, la música ha sido...
1: Qué grande el Negro Rada. Bueno, estuvieron Natalia Oreiro, Moyo, León Gieco, Dante Spinetta. Lo vi al amigo Malosetti, que repito, tiene un discazo. Se llama Varsovia, un disco de Malosetti con el Negro Rada, que te caes de orto. Ahí te das cuenta lo querido que era el Negro Rada, ¿no? En todo el continente.
0: Sí.
1: Un músico realmente extraordinario. Escúchenlo, ¿sí? Muchas décadas de música, muchas colaboraciones. Ayer que me puse a escucharlo, ¿viste? ¿Te pasa eso?
0: Obvio.
1: Descubrí una con Trueno. No sabía que tenía
0: la
1: una
0: última,
1: con Trueno.
0: Sí, creo que es la última.
1: Realmente colaboró con Jaime y colaboró con los Fatoruso y con Balosetti y con la Agarrate Catadena, tiene de todo.
0: No
1: y
0: te hecho, va a gustar.
1: No te va a gustar. Ha hecho versiones extraordinarias, ha hecho canciones de él. La verdad que, bueno... Una pena. Actuó, es verdad.
0: Actuó en Gasoleros.
1: ¿En Gasoleros?
0: Sí.
1: Mirá, no me acordaba de eso. Tenés
0: hay una
1: razón.
0: Película también de Néstor Montalbano, que labura, que hace de cuidador de una oveja, no sé qué. Está con una copa. En Gasoleros la rompía toda.
1: Un monstruo. Y un monstruo musical. Mirá, te cuento una brevísima anécdota personal. Yo estudiaba piano con el pianista del Negro Rada. Que era un personaje muy, muy divertido, parecía Shrek, que era todo así, grandote y pelado y de dos rock, y tocaba como los dioses, Ricardo Nolé. Y entonces le preguntamos, ¿qué onda? ¿Cómo era el Negro? Y dice, mira, no tenía idea de música el chabón, pero nos llegaba el ensayo, y estábamos todos los músicos, que éramos músicos, y el Negro decía, mira, vos haces... Entonces nosotros anotábamos, mire, toda la partitura. Vos el bajo haces... Vos la batería... Armaba todo así, se sentaba con las tumbadoras, 1, 2, 3 y arrancaba. Tenía la música toda en la cabeza el tipo.
0: Maestro.
1: Que es un poco lo que te cuentan de Paul McCartney también.
0: Bueno.
1: ¿No? Como construir. El tipo era la música caminando. Y tenía una onda y una... Nada,
2: necesitaba
1: qué
2: Charlie al lado para que se la escriba, ¿no? Charlie que te agarraba todo.
0: Te lo bajaba al lenguaje musical. ¿Vieron las imágenes con Mick Jagger?
1: Sí.
0: Del Negro Rada.
1: Sí. Él cuenta que le hizo Start Me Up a mí. Le hizo Start Me Up candombeada a Mick Jagger. Un músico extraordinario, ¿viste? Tenemos el Río de la Plata nos ha dado tanto para el mundo. Así que, bueno,
2: hermoso. ¿Decís que tenemos que anexar Uruguay?
1: No, si tienen una identidad hermosa. Y el Negro Rada era un poco Uruguay. ¿Cómo se llama la canción esa que él habla de...
0: Mi país.
1: De Uruguay. ¿Ves? No, esa es de Zita Rosa. Hay una canción hermosa del Negro Rada que cuenta que toma las tortas fritas abajo de la lluvia y que siempre que llovió paró.
0: Está en el disco Cuando yo me muera.
1: Alegría. Voy a decir una cosa horrenda. Alegría en la muerte del Negro Rada, como lo pidió él.
0: Está bien,
1: ¿sí?
0: Igual. Si lo
1: Alegría en la muerte del Negro Rada. Vamos.
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0: 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Bueno, seguimos esperando la declaración jurada del ministro de Economía, Luis Caputo, que todavía no la presentó. Año pasado lo que mostraba es que tenía toda la guita fuera. Esperamos que el ministro de Economía, Luis Caputo, confíe en la política económica del ministro de Economía, Luis Caputo, y traiga la plata que tiene declarada a la Argentina. Pero bueno, estamos esperando. Mientras tanto, el ministro de Economía, Luis Caputo, ayer hizo una nueva licitación, ¿no?
1: Sí, ayer renovó la deuda en la última licitación del mes de agosto. Sí. Una licitación donde tenía que renovar unos 13 millones de pesos, más o menos, billones, ¿no? De pesos, más o menos. Logró el 95%, tuvo que emitir lo que se va a tener impacto el lunes cuando se haga la liquidación de esta licitación, unos 600 mil millones de pesos, y tuvo que aceptar que suba un poquito la tasa. Pero tengo un dato que yo creo que a vos te gusta.
0: A ver.
1: Ayer se licitó, dentro de la oferta que puso la Secretaría de Finanzas, un bono atado al SER. ¿Qué es esto? Es un bono que actualiza por la inflación más una tasa de interés. Es el esquema parecido al que presentó Caputo para las hipotecas. ¿Qué sí. es, ¿cómo es el esquema de la hipoteca? Bueno, el gobierno va a licitar fondos del ANSES que se van a depositar en un plazo fijo UVA más una tasa de interés. El UVA y el SER es lo mismo. Uh-huh. Son dos formas de describir la actualización por inflación.
0: Sí.
1: Entonces, el SER es coeficiente de estabilización de referencia, el UVA es unidad de valor adquisitivo, pero básicamente lo que transmiten es la inflación a la actualización del capital. Mm. Bueno, el gobierno dice, yo voy a licitar estos fondos a una tasa de UVA más 2,5%.
0: Sí, de piso, tienen que competir los bancos.
1: Después los bancos podrán competir, pero uno asume que va a estar ahí en el piso, porque si no, no tienen ganancias. Ayer el Tesoro licitó bonos y se compromete a pagar SER más 6,25%. Por lo tanto, un banco que le tome los depósitos del ANSES en un plazo fijo
0: sí.
1: a UVA más 2,5%, se da vuelta y con eso compre un bono del Tesoro que le paga SER más 6,25%.
0: Y clavó 4 puntos de ganancia gratis.
1: Claro, 3,75 puntos.
0: Con la plata del Estado.
1: Con la plata del Estado.
0: Qué ahí choreo. Tenés. Se entendió, ¿no?
1: Por un pasamano, ¿no? Porque es un pasamano. De un lado agarra los depósitos del ANSES, se da vuelta y se los presta al gobierno.
0: Esto, para que se entienda, no pasó ayer porque todavía no agarraron la plata del FGC, pero es lo que podrían hacer con esta nueva chantada de Caputo. O sea, ¿se entendió el truco? Caputo agarra la plata del ANSES, se la da a los bancos y después le dice a los bancos, préstamela de vuelta a mí y te voy a pagar
1: más
0: de lo que vos me vas a pagar a mí. Es ridículo.
1: Esto es una ganancia extraordinaria para los bancos porque no hacen absolutamente nada, es un pasamanos y un desfalco para el ANSES.
0: Claro.
1: Y en este y en esta operación de pasamano, de ganancia extraordinaria y estafa para el ANSES,
0: sí.
1: alguien tiene un objetivo que es ofrecerle créditos hipotecarios a la clase ABC1, a quienes pueden acceder hoy a una vivienda pagando una cuota de 1.200.000, 1.000.000 pesos. Entonces, no solo están generando una operación que debería ser investigada. ¿Vos crees que alguno de estos jueces designados ayer se puede interesar?
0: Bueno, ese es el problema, ¿viste? Ayer designaron a todos los jueces que van a tener que investigar esto.
1: Es tremendo. Pero bueno, la otra novedad que surge de la operación financiera de ayer es que se registró el pico histórico de salidas de capitales vía el CCL. 266,9 millones de dólares.
0: Sí.
1: Hubo una operación total en el mercado financiero de 626,6 millones de dólares con títulos públicos que te permite dolarizar.
0: CCL es el dólar que están dispuestos a pagar a alguien para sacar los dólares del país. Que es más alto, que es más alto que el dólar MEP o Blue.
1: Una de las brechas más altas también del ciclo histórico. 4,20% de comisión.
2: Ese compro yo, es el contado con liquidez. Claro.

0: una comisión de 4,20% pagaban para llevarse los dólares.
1: ¿Y por qué? ¿Por qué se la quieren llevar?
0: Porque creen que está terminado el ciclo. No ven capacidad del gobierno de afrontar los desafíos que tiene de vencimiento de deuda de lo que resta este año y del año próximo. Y creen que en algún momento va a tener que convalidar un salto mayor del dólar. Claro. Una devaluación más grande.
1: Entonces se están cubriendo.
0: Claro. Ven que el dólar está barato. Cuando el dólar está barato,
1: compran dólares y se los llevan.
0: Y estos son las empresas. Hay que tener en claro que estas son las empresas que no pueden girar dólares en forma oficial.
1: Sí.
0: Entonces acuden al sistema financiero para poder llevarse los dólares del país. Porque si vos sos un ahorrista individual, si sos una persona humana, abriste una cuenta en dólares en Argentina, abriste una cuenta en dólares en Nueva York.
1: Sí.
0: Te podés llevar todos los dólares que quieras sin necesidad de pagar esta comisión de 4,2% que se pagó ayer. Esto es para los que, según el gobierno, no se pueden llevar los dólares. Se los llevan igual, se los llevan por este sistema. Y ayer fue el pico de operaciones con dólar cable, dólar CCL o dólar fuga, como le quieras decir. 266,9 millones de dólares. Esto es un poquito lo que pasó ayer y lo que está mostrando las dificultades que tiene el gobierno para controlar las dos o tres variables claves que quiere pisar, que son la tasa de interés, el valor del dólar y la cantidad de pesos que hay en circulación en la economía argentina. Las tres te terminan influyendo sobre la inflación. Ayer el gobierno se sentía cómodo con los primeros indicadores o los indicadores anticipados que tienen. Están mostrando una inflación que puede estar en agosto entre 1.6, 1.7, dicen algunos hasta 1.9. En cualquier caso, hablan de una inflación de nuevo por abajo del 2%.
1: Uh-huh.
0: Es en agosto, un mes que no suele haber presión inflacionaria fuerte. Pero como vos describiste hace un rato, en septiembre se viene una ola de aumentos generalizados.
1: Sí.
0: Que ya le vuelven a poner un precio, un piso alto a la inflación. Septiembre suele haber más presión inflacionaria porque ya empieza a haber cambios de temporada, empieza a haber precios estacionales que se mueven un poquito más. Veremos si lo logran. Por ahora el gobierno tiene serias dificultades para controlar las variables.
1: Claro.
0: El mercado tiene una presión dolarizadora muy muy fuerte y no se puede adjudicar a un golpe de Estado, como le gusta decir al presidente cada vez que se les escapa alguna variable.
1: Bueno, 8 de la mañana, 20 minutos. Si les parece, encaramos hacia el editorial. Ayer, entre las tantas cosas que dijo Milei ante los estudiantes de la ORT, es que él se junta a charlar mucho con el doctor en filosofía Alejandro Fantino. Y le ponen contexto filosófico a los temas que a Milei le preocupan. Milei, vieron que él también se presenta como doctor. Él no tiene un doctorado real, tiene un doctorado de cartón, que se lo dieron acá a la vuelta justo, en una universidad de cartón.
2: Es una veterinaria, es un doctorado.
1: No. Tiene un...
0: Honoris causa.
1: Sí, eso, qué sé yo, que se lo dieron sus amigos, los Venegas Lynch. Pero bueno, vamos a hablar de la receta de los doctores Milei y Fantino. La receta para el país. ¿Sí? No es la mejor, la verdad que los datos de ayer son tremendos. Tenemos obviamente los aumentos, la situación en la calle, los endeudados, la situación de la industria. Hay un trabajo muy bueno del Observatorio de la Deuda Social de la UCA sobre la situación de los jóvenes, de esos jóvenes que tuvieron que escuchar obligatoriamente a Milei ayer en la ORT. Y después quiero hablar más en detalle de dos cosas que sucedieron ayer, que son preocupantes, porque así como les decimos que Milei quiere dejar al presidente del Banco Central de por vida, quiere dejar a todo el... Va a dejar, de hecho, no quiere. Ya va a dejar a por lo menos la mitad del Poder Judicial designado por él. Y es un temón, ¿eh? Es un temón, pero designado por él con apoyo del resto de los grupos. Entonces, después, cuando haya causas judiciales o cuando pasen cosas raras... Bueno, todo empezó ayer, ¿eh? Todo empezó ayer con los jueces que logró meter Milei. Así que separamos y hacemos el editorial La receta de los doctores Milei y Fantino.
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0: Ayer Milei eligió ir a dar una charla a la escuela secundaria Ort, que es una escuela que es muy buena, que es una escuela técnica de la comunidad judía, no exclusivamente para judíos, pero proviene de la comunidad judía. Pueden ir judíos, no judíos, crean lo que quieran, está abierta. Y los tuvo ahí sentados a los estudiantes, que obviamente entre la apatía de un pibe secundario y un presidente que se siente y te dice que Marx es satánico, era muy difícil de prestar la atención. Obviamente esto generó mucho repudio de parte de las familias, de los estudiantes, de los docentes, de los exalumnos de Ort, que hay por todos lados. No por el lado, quiero insistir con esto, del adoctrinamiento, porque yo soy politólogo. Los politólogos, creo que el segundo libro que leemos se llama Política de Aristóteles, el primero es Platón, después lees Aristóteles, vas así cronológicamente, pero de movida ya sabes que cualquier escuela es adoctrinamiento, y yo creo que no está mal. O sea, en la escuela nos adoctrinamos socialmente y nos ponemos de acuerdo en un montón de cosas, ¿sí? Como por ejemplo, que hay que respetar a los demás, que la democracia es un buen sistema porque vamos a votar y elegimos a quien nos gobierna. Hay un montón de cosas que la escuela nos adoctrina, que nos podría adoctrinar de otra forma. La escuela nos podría adoctrinar diciéndonos, ¿sabes qué? La mejor forma de gobernar es que haya un rey. Y hubo épocas de la historia donde eso sucedía. Entonces, el adoctrinamiento de la escuela, la educación, dice Aristóteles en ese libro Política, la educación es la mejor forma de sostener cualquier tipo de sistema político, cualquiera. Entonces, yo no quiero entrar por ese lado, pero sí, en la responsabilidad de una escuela y de un presidente que se para delante de un montón de pibes y pibas de 15, 16, 17 años y les dice una serie de barbaridades que están fuera de nuestro adoctrinamiento social. Porque el odio, la venganza, la violencia, no son parte del adoctrinamiento que aceptamos como sociedad. Y se paró el presidente y les dijo, a los periodistas, por ejemplo, insúltenlos. A los que piensan distinto, porque no es Marx el tema. Ayer Milei dijo, Marx es satánico. No es Marx el tema. Lo que Milei está diciéndoles a esos estudiantes es, el que piensa distinto es malo. Porque Satán es malo. Satán es la identificación del malo. Entonces, él, que es antimarxista y antisocialista y anticomunista y anti todas esas cosas, se identifica del lado del bien. Por ende, todos los que piensan distinto, y los pone ayer como marxistas, otro día como kirchneristas, son malos. Entonces hay que ejercer violencia sobre ellos. Eso es lo que fue a hacer el presidente ayer, adelante de estudiantes secundarios. Y ahí hay un problema. Ahí hay un problema. Porque nosotros estamos adoctrinados en la paz, adoctrinados en la convivencia, adoctrinados en la democracia. Y el presidente de turno va a un secundario y les dice, sean violentos, y el que piensa distinto hay que eliminarlos. Eso es un problema. Eso es un problema. Ahora, ayer, en medio de toda esta charla, Milei les contó a estos estudiantes, y nos contó a todos, porque tuvimos la posibilidad de verlo y ahora de escucharlo, con quién discute sobre estos temas filosóficos. Mirá.
1: Tener conversaciones con Alejandro Fantino. Alejandro es, digamos, es filósofo, además es doctor en filosofía, y nosotros solemos tener charlas muy profundas donde vamos discutiendo las situaciones que yo enfrento a diario y ponerlo en un contexto filosófico.
0: O sea, Milei dice que le pone contexto filosófico a lo que él pasa a diario con Alejandro Fantino. Que sí, Alejandro Fantino contó que estudió filosofía. Y entonces traducen las cosas que le pasan al presidente en charlas con Alejandro Fantino. No sé cuándo, porque Fantino no figura ni en accesos a la Casa Rosada, ni en accesos a Olivos, no figura registrado. Dos opciones, o hacen todo por videollamada y teléfono, o entra por la puerta de atrás y no lo registran. Más allá de ese detalle, la pregunta está en ¿por qué con Alejandro Fantino? ¿A qué conclusiones llegan? Y me animo a decir cuánto cuesta Alejandro Fantino. Alejandro Fantino es un conductor muy bueno en términos de conducción radial, de stream. Era un gran relator de fútbol, un gran entrevistador y un tipo con mucha llegada a muchísima gente. que se presta a ser el doctor Fantino, el doctor en filosofía Fantino. ¿Qué sé yo? Cada uno elige al doctor en filosofía que quiere. Yo elegiría a Eduardo Rinesi, pero bueno, Milei elige a Fantino. Y se juntan a discutir filosofía. Ahora, el mismo día que el presidente dice que se junta con Fantino a discutir filosóficamente sobre los problemas que a él le pasan, en un país donde a millones de personas les pasa que no llegan a fin de mes, que no llegan a pagar sus deudas, escuchen cuál es la receta del doctor Fantino a los problemas que enfrenta el doctor Milei. Mirá.
2: ¿Está mal laburar, como titulan los zurdos, pluriempleo, si querés dar un salto en tu vida, si querés ganar un manguito más porque lo necesitás para irte de vacaciones? A ver, desde vender botellas o vender cobre cuando tenía 16, 17 años para poder pagarme el viaje de estudios de la secundaria, o desde sacar lombrices y vender carnada para poderme pagar el viaje de séptimo grado en mi pueblo, yo aprendí eso desde chiquitito. Yo vengo de un pueblo, de una sociedad donde cualquiera labura un poco más si lo tiene y si puede y si tiene ganas o lo necesita para dar un saltito cualitativo en su vida. Pero hay un tema, chicos, hay un tema clave. El síntoma de los zurdos del arco progresista es el trabajo. Tienen un quilombo, no les gusta laburar, no les gusta, muchacho, no les gusta poner el lomo.
0: Bueno, ese es el doctor en filosofía con el que el doctor Milei discute los problemas de nuestra cotidianidad. El problema sos vos que no te gusta laburar, no un presidente que baja los sueldos, un presidente que aumentó todos los servicios, un presidente que miente con la inflación, un presidente que destruye empleo, un presidente que destroza la industria, un presidente que hace que cierren comercios. No, no, el problema sos vos, según el doctor en filosofía Fantino, le dice al doctor de cartón en economía Milei. Entonces, yo quiero preguntar cuánto cuesta esto, de verdad. Porque Fantino será lo que quieran, pero tonto no es. Entonces, ¿cuánto cuesta que Fantino diga esto y le resuelva filosóficamente los problemas al presidente de esta forma? En privado, según el presidente, y en público, porque Fantino tiene un canal y dice estas cosas. Y dice estas cosas. El día anterior, en otra reflexión filosófica, dijo que estaba muy mal que nosotros nos acostumbráramos a tener aire acondicionado, a prender la calefacción, que no estaba nada mal tener dos trabajos. Que un médico podría trabajar de mozo para sumar unos manguitos y entonces poder pagar el aire acondicionado. Obviamente no se da cuenta ahí de su contradicción. Si antes no tenía que hacerlo y ahora sí, significa que el problema está ahora, no antes. Pero además, el médico debería poder vivir de médico, el mozo debería poder vivir de mozo. Ahora, el doctor Fantino, el doctor en filosofía Fantino, ¿realmente hizo el trabajo hermenéutico, como le gusta decir a él, de pensar filosóficamente los problemas de los argentinos y llegó a esta conclusión? ¿Que los argentinos somos todos vagos, que no queremos laburar y por eso no llegamos a fin de mes? ¿O no es tanto doctor en filosofía y es más un comunicador que por algo dice las cosas que dice? Y si es así, ¿cuánto cuesta decir estas cosas que, según el presidente, discuten juntos y después Fantino las dice en un canal y el presidente dice lo mismo cuando habla? ¿Cuánto cuesta esto? ¿Cuánto cuesta? Es una pregunta. Ahora, después cuando salís a la
3: calle... Caro.
0: Caro, ¿no?
3: Caro.
0: Caro, me imagino. Me imagino. Un doctor en filosofía que diga estas cosas debe ser caro. Bueno, lean a Rinesi, chicos. ¿Qué decirles? Ahora, cuando salís a la calle pasan otras cosas, no lo que dice el doctor en filosofía Fantino, tampoco lo que dice el doctor de cartón en economía Milei. Escuchen a testimonio que tomó Lula ayer en la calle.
4: La situación económica y la alimentación, ¿cómo la ves?
5: Mal, todo mal, porque la verdad que uno trabaja y no te alcanza nunca, porque los impuestos salen mucho más caros de lo que es tu sueldo. Entonces tampoco podés comprar comida, no podés alquilar, no podés hacer nada. Y la persona que no tiene trabajo, la verdad, es un bajón para todo.
0: Una laburante. No podés alquilar, no podés comprar comida, no podés hacer nada. Otra de Lula González.
4: es el reflejo de la triste realidad que estamos viviendo, de que no alcanza la plata para nada. Yo tengo dos trabajos, trabajo casi 12 horas al día e igualmente no alcanza.
3: ¿No llegas a fin de mes?
4: No, siempre estás pidiéndole prestado a alguien o viendo cómo o pedir un adelanto y porque no se puede. Y hoy por hoy, además de que obviamente los sueldos no están como tendrían que estar y los alquileres son caros y todo, la comida también. O sea, en la comida creo que es en lo que más se gasta. Hoy por hoy para mí es un lujo poder comer todas las comidas.
0: ¿Qué dirá el doctor en filosofía Fantino? Porque esta chica tiene dos trabajos y dice que para ella es un lujo comer todas las comidas. Mirá este otro testimonio que consiguió nuestra compañera Kiara de Tinis, en este caso un artista callejero.
6: Javier Milei dice que no existe la gente que no llega a fin de mes. ¿Qué pensás?
7: Que eso que le pregunte a cualquiera del barrio, a cualquier persona normal, trabajadora normal, no llega a la semana que ya no tiene plata, ninguna de las personas. A mí antes los globos los vendía como loco, ahora me cuesta un montón trabajar. La cosa está muy difícil. No es cierto lo que dice Milei, porque la gente está pasando mucha necesidad.
6: Caminás todos los días en la calle, ¿qué notás? ¿Notás una diferencia entre hace unos años y ahora?
7: Antes la Valle no se podía caminar de tanta gente que había. Hoy en día, si vos mirás un poco el panorama, está re vacío. La gente no sale porque tiene la economía ajustada.
6: Hace poco fueron las vacaciones de invierno. ¿Pudiste vender?
7: No me fue como me debería ir. Yo vendí esta vacación de invierno un 25% de lo que vendía antes.
0: Pero los doctores Milei y Fantino dicen que no, que en realidad es porque somos todos vagos. Ahora, ¿por qué no alcanza? Y porque el sueldo que tenés, que no aumenta, porque no hay salario según el INDEC que empate a la inflación del gobierno de Milei, no lo hay, según el INDEC, y eso que la inflación del INDEC está retocada hacia abajo, y no hay aún así. Siguen aumentando los servicios y te comen cada día más del sueldo. Entonces, ahora vuelve a aumentar todo en septiembre. Aumentan las prepagas, los que todavía las tienen, un montón de gente la dio de baja, y ahora está saturando un sistema público que ya estaba saturado y ahora sin presupuesto. Aumenta el subte acá en la Ciudad de Buenos Aires, 4%. Aumenta el bondi, 4%. Aumenta los trenes, 14%. ¿Cómo vas a aumentar los trenes, 14%? Aumenta los peajes, aumenta los colegios, aumenta todo. Después aumenta también la luz, el gas, el agua, y encima lo privatizan, así que va a aumentar más todavía. Entonces cada vez el sueldo disponible es menor. Y empiezan también los rebusques. Fíjate este testimonio también que recogió nuestra compañera Lula González, de una ama de casa que hace para conseguir comida, porque en el supermercado también cayó la venta. ¿Y cómo hace esta mujer para conseguir comida?
8: Como ama de casa también me imagino que buscarás en el barrio, buscarás ofertas, ¿estás como mentalizada para eso?
9: Sí, pero mayormente voy a la feria. Es más para las leches, viste que querés comprar la leche para los chicos y te sale más barato que en un supermercado. La leche está re cara, por ejemplo, la leche común o la leche en polvo.
8: ¿Te ha pasado dejar de comer para que tus hijos puedan comer?
9: Sí, mayormente sí. A veces no como, me tomo un mate cocido y le doy la comida a ellos prácticamente.
0: Los pibes se dan cuenta, ¿eh? ¿Se acuerdan el relato de Diego?
10: Sí, claro, cuando decía que la madre decía que no tenía hambre, que, sí. No le, que le caía mal y le daba la comida a ellos.
0: Y mucho tiempo después él dijo, ah, claro, era que no comía. Bueno, mira. En la Argentina de Milei. Y esto pasa en todos lados. Hay un informe de la consultora Politicón Chaco que detectó caídas en supermercados en todo el país, con lugares tremendos. Corrientes, por ejemplo, caída del 32,8% de supermercados. Caída histórica. Casi más de un tercio de caída en venta de supermercados. Después hay una nota de Cristian Carrillo en el Destape, de la arbitrariedad de los precios, ¿sí? De cómo en la Patagonia se paga más de 10% que en el NOA. ¿Sí? De lo que sucede ahí. Está la nota también de Cristian, ¿dónde rinde más comprar por precios? Pero esto está pasando en todo el país y eso te genera una angustia que es real, ¿eh? Por eso, repito, la receta de los doctores Milei y Fantino es que sos un vago, no te gusta laburar, por eso no llegas a fin de mes, ¿eh? Si no podrías tener 2, 3, 4, 5 trabajos y laburar todo el día, llegarías. Llegarías, dice el doctor Fantino y el doctor Milei. Fíjate otro testimonio que tomó el 13, que tomó Lula de una trabajadora en la calle, mirá.
8: ¿Te ha pasado en el trabajo de relegar alguna comida, el almuerzo para ahorrar, comprarte un alfajor, una fruta?
11: Sí, estás pensando todo el tiempo qué puedes comer para economizar.
12: Claro. Y con respecto a los productos que comías antes, ¿los podés seguir consumiendo? ¿Carne, algún lácteo?
11: No, se redujeron. Uh-huh. O sea, lo que comías antes, quizás, no sé, 4 o 5 veces por semana, ahora lo haces 3.
12: Claro.
11: Vas variando.
0: Bueno, todo esto mientras Milei ayer daba una charla en una escuela secundaria. ¿Querías decir algo, Fer?
10: No, no, me estaba acordando del debate a nivel mundial sobre la calidad de vida de las personas. Uh-huh. Lo que están debatiendo los países desarrollados, especialmente en Europa, de achicar la jornada laboral,
0: sí,
10: para darle más tiempo al esparcimiento.
0: Sí.
10: El debate que se está planteando incluso en Estados Unidos con qué hacer con la inteligencia artificial si finalmente le gana productividad y le da más tiempo libre a las personas. Acá tenemos uno que nos dice, somos
0: doctor,
10: unos vagos porque no trabajamos 18 horas por día. Es decir, no consideran que vos tengas derecho a vivir.
0: Y decía que esto fue en el contexto de Milei charlando con jóvenes, porque hay un estudio, en este caso de Centrix, que te muestra cómo los jóvenes se quedan sin plata antes que nadie, ¿no? Los jóvenes se quedan sin plata antes que nadie. El dato más contundente, dice, no es la imagen de Milei ni la aprobación de gestión, es el calendario de ingresos por edad. El 85% de los jóvenes de 18 a 39 años, está bueno, 39 años joven, es
13: yo
0: un montón,
13: me siento muy joven, Ari.
0: Pero bueno, agota sus ingresos antes del día 20 del mes.
10: Porque no tienen educación financiera,
0: dice el gobierno. Bueno, ¿por qué no pasaba antes? Entre los mayores de 60, ese número baja al 61%. La brecha es de 24 puntos y describe dos países dentro del mismo país. Entre los jóvenes, el 18% ya no tiene ingresos el día 5 y el 35% el día 10. Es decir, más de la mitad del segmento joven llega a la segunda semana del mes sin dinero. Sin dinero. Me contaban de inmobiliarias que les está pasando de padres que tienen casa propia, pero que se van los padres a alquilar otra porque los pibes no se pueden ir de la casa propia. ¿Entendés? Y los padres ya se lo quieren sacar de encima y dicen, bueno, basta, no te vas vos, me voy yo.
10: No, es que les debe salir más barato alquilar a un matrimonio que tiene ingresos comprobables, que tiene,
0: claro,
10: que puede mostrar garantías, que tiene mejores condiciones que ir a un joven que cuando entra a la inmobiliaria,
0: sí,
10: ya lo están poniendo en tener garantía, cuánto cobras, tener recibo de sueldo.
0: Sí.
10: Entonces debe pasar también por la facilidad de acceder a un alquiler de una persona ya establecida que de un joven.
0: Y después está un estudio que hizo el Observatorio de la Deuda Social de la UCA, donde te muestra la situación laboral de los jóvenes, que es fuerte porque el 36% está inactivo. Inactivo. El otro 22% tiene empleo irregular o desempleo reciente. Recién el 30% tiene un empleo regular. ¿Sí? O sea que tiene trabajo. Ahora, dentro de los que tienen trabajo, la mitad tiene un empleo precario. Y entonces, ¿cómo se va a ir a vivir solo? ¿O cómo no va a tener deudas ese joven? Bueno, la UCA advirtió que los jóvenes de familias pobres no estudian ni trabajan, ¿sí? Y que eso obviamente condiciona las trayectorias educativas, laborales y personales de los jóvenes de 18 a 25 años. Este es el contexto de Milei ayer en la ORT, donde el paisaje es muy distinto. La ORT es un colegio privado y sale una moneda. La verdad que hay que tener un buen pasar económico familiar para poder pagar la cuota de la ORT. Es un muy buen colegio, ¿sí? Es un muy buen colegio con especializaciones. La verdad que no es esto una cuestión académica. Sí que en la ORT no hay nadie que no llegue a fin de mes, o capaz que hay alguno, pero digo, es un colegio que sale una guita. Entonces, ayer Milei fue a hablar ahí, a decirles estas cosas. Vamos a escuchar un poco, porque es realmente impresionante. Ayer quiso hacer un chiste y ni siquiera se lo festejaron, vinculado a insultar a los periodistas. Mirá.
1: Es el reconocimiento de que el trabajo del hombre le pertenece, porque el creador mismo lo instituyó así. Esta le vendría bien a los periodistas. Si quieren hacerlo más fuerte, se los voy a festejar.
0: O O sea, el tipo hizo un chiste, dijo que había que insultar a los periodistas, no se lo festejaron y pidió el festejo. ¿No? Como un nene en el secundario que nadie le presta atención. Bueno, ese era el presidente ayer en un secundario, ¿eh? Y también, como les decía al principio, habló de Marx. Mirá.
1: Sin embargo, cuando uno rechaza la ley de Dios, cuando adscribe al marxismo, el resultado no es incierto. El marxismo no es simplemente una teoría económica alternativa con errores técnicos corregibles. Es algo mucho más serio. Se autodeclara como una teoría satánica. Marx era satanista. Sus propios textos de juventud lo revelan, el drama Oulalem.
0: Bueno, no te digo que soy un estudioso en profundidad de Marx, pero la verdad que, habiendo leído, nunca encontré la parte del satanismo.
10: Porque no lo leíste al revés.
0: No lo leí al revés.
13: Como
0: claro.
13: Los discos de los Beatles.
0: Ni en el 18 Brumario, ni en el Manifiesto Comunista, ni en el Capital, ni en la cuestión judía. La verdad que no aparece eso. Pero bueno, ahí estaba Milei. Ahora, más allá del chiste de la chicana, me gustaría insistir con algo. La idea de Milei, que conversa con el doctor en filosofía Fantino, es que el que piensa distinto es malo. Satán es la imagen de lo maligno. ¿No? Lo bueno es Dios, lo bueno es el cielo, el paraíso, lo malo es Satán. ¿Qué dice Milei? La teoría económica de Marx es falsa. Vos podés ser marxista, no marxista, no es una cuestión de decir que la teoría marxista es excelente, pero es una teoría económica muy importante, muy estudiada, de mucho impacto en la humanidad. No es mala per se. Ahora, el discurso del presidente ante estudiantes secundarios es: el que piensa distinto que yo es malo. Por ende, el que piensa que yo, distinto que yo, es malo, y lo malo hay que eliminarlo. Entonces les está diciendo a pibes y pibas de 14, 15, 16, 17 años: el que piensa distinto que vos es eliminable. No sé a qué, cómo llega a esa discusión filosófica con el doctor Fantino, con el cual se sienta a discutir los problemas de la vida. Pero yo sí quiero insistir con esto porque me parece un tema realmente preocupante, sobre todo además para hacer un breve paréntesis, porque ayer se terminó la causa judicial que Milei me había hecho por escribir una nota donde digo estas mismas cosas. ¿Sí? Es una nota donde planteábamos en el destape, a partir de la publicación de Milei, de un video donde dijo lo mismo que ayer. Un video donde Milei decía: todos los que piensan distinto que yo están con el virus Cuca 12. Ese virus Cuca 12 es lo que impide que la Argentina salga adelante, porque la Argentina está enferma de virus Cuca 12, y yo voy a llegar a eliminar ese virus Cuca 12. Ese virus Cuca 12 son zombies. Son zombies con ese virus. Entonces, las películas de zombies, cualquiera que las haya visto sabe que vos al zombie no lo podés curar. ¿Vieron que el zombie te mata y te contagia? O vos lo matás y frenás el contagio. Así se trata a los zombies en las películas. Milei trata a los que pensamos distinto como zombies a los que hay que aniquilarnos. ¿Por qué? Pues somos la enfermedad que impide que el país avance. Bueno, en esa nota que publiqué, reconstruí con documentos que eso es lo que decía Hitler de los judíos. Hitler decía que él era el Robert Koch de Alemania. Robert Koch fue el médico que descubrió la tuberculosis, la bacteria de la tuberculosis, y como era muy dañina para el cuerpo, había que eliminarla. Una bacteria dañina para el cuerpo. Hitler decía: yo soy el Robert Koch, pero de Alemania. El cuerpo es Alemania, tiene un virus, una bacteria que le hace mal. Ese virus y esa bacteria son los judíos, y como yo soy el médico de Alemania, tengo que eliminar ese virus para que Alemania salga adelante. Terminó con 6 millones de judíos, 6 millones de judíos muertos, asesinados, y algunos sobrevivientes de campos de concentración, que es probable que sean parientes de los chicos que estaban ayer en la Ort, que es un colegio judío. Y Milei dice lo mismo: Argentina tiene un virus que no lo deja avanzar, por ende hay que eliminarlo. Eso es lo que publiqué yo en la nota, y por eso poníamos que era un discurso nazi. Milei hizo dos denuncias, una denuncia penal y una denuncia civil. La penal es por calumnias e injurias, que también hay que hacer una aclaración acá, porque el delito de calumnias e injurias existe. Lo que pasó es que era un delito que utilizaba Menem, sobre todo, para perseguir a los periodistas que publicaban cosas que él no le gustaba. Entonces, hubo dos casos, el caso Fontevecchia y el caso Kimmel, que en el caso de Fontevecchia publicó información sobre la familia Menem, en el caso Kimmel publicó información sobre un juez que había intervenido en la causa del secuestro de los curas palotinos. Los dos casos llegaron a la Corte Suprema Argentina, todo el Poder Judicial condenó a los periodistas, tanto a Kimmel como a Fontevecchia, tuvieron que ir al Sistema Interamericano de Derechos Humanos a quejarse, y dos veces el Sistema Interamericano de Derechos Humanos le dijo al país, a la Argentina, cuida tu libertad de expresión. Cuida tu libertad de expresión. El segundo caso llegó en 2009, que gobernaba Cristina. Y Cristina, a la cual se le acusa de atacar a los periodistas, de ser antidemocrática, violenta, ley de medios, todo eso, agarró ese reclamo del Sistema Interamericano de Derechos Humanos y modificó, lo mandó al Congreso, pero bueno, fue una iniciativa de ella, modificó el Código Penal para cuando los periodistas hablamos de casos de interés público, no se nos puede aplicar calumnias e injurias. Si lo haces, si es entre privados, como dice Milei, sí. Esto es un caso de libertad de expresión para que los periodistas podamos trabajar. Gracias a Cristina, no nos pueden perseguir más por esto. Bueno, Milei me denunció por esto, que se habrán dado cuenta que desde el 2009 no existe más. Por ende, el Poder Judicial tendría que haber dicho, chicos, si esto no existe, en un minuto lo resuelvo. Chau, a casa. Bueno, no. Esto fue en mayo del año pasado. Estamos a finales de agosto. Pasó más de un año. Que te tienen ahí dando vueltas, que te hacen gastar en abogados. Acá, por suerte, los abogados los paga Navarro. Pero si un medio no te protege y no te cuida, te tenés que pagarte los abogados. Fallos judiciales, jueces, trabajadores judiciales, fiscales, todo el mundo dando vueltas y gastando plata del Estado alrededor de algo que no era delito, nunca lo fue. Nunca lo fue. No solo porque la información está chequeada, verificada y tiene datos, sino que ya no existe como delito. Para periodistas, cuando hablamos de funcionarios públicos. El juez Rafecas le dijo, mira, acá no hay ningún delito. Milei apeló, fuimos a la Cámara. El juez Leopoldo Bruglia, designado a dedo por Macri, le dijo, acá no hay delito. Y estamos hablando de jueces que no son muy amigos de andar cuidando las cosas. El juez Rafecas procesó a Vanina Biasi por decir que el gobierno actual de Israel es genocida. Y la procesó. Así que muy a favor de la libertad de expresión no está. Pero aún así, en este caso, dijo, che, acá no hay delito. Bruglia, designado a dedo por Macri, dijo, che, acá no hay delito. Y Milei insistió. Y llegamos a la Cámara de Casación. Y ayer, la Cámara de Casación le puso punto final, sin decir prácticamente nada, porque en realidad Milei se olvidó de presentar un papel a tiempo, entonces se le venció un plazo y por una cuestión procesal terminó. ¿Cuál es mi interpretación? Milei se fue al mazo. Milei se iba a comer un tercer fallo diciendo que acá no había delito, y en vez de querer comerse eso, se fue al mazo, no presentó el papel a tiempo y la causa se cayó en términos procesales. Eso le permitió que en el fallo de ayer haya dos jueces, Petroni y Barrotaveña, que simplemente dijeron, ay, se cayó, se terminó el plazo, pero hubo un juez, que es Alejandro Slocar, que fue el tercero que intervino, que dejó asentado, sí, se cayó el plazo, pero ojo, acá había un tema de libertad de expresión. Acá había un tema de libertad de expresión. Y no podemos simplemente decir que se cayó el plazo. Acá era un presidente persiguiendo a un periodista, atacando la libertad de expresión. Y lo dejó por escrito. Esa causa ya terminó, ahora me queda una causa civil, por lo mismo, por la misma nota, por daños y perjuicios, donde Milei quiere que yo me retracte y que encima le pague plata. Yo aclaro, al presidente no voy a hacer ninguna de las dos. La plata, aunque la tenga, no se la voy a dar y no voy a cambiar lo que escribí. Pero no por mí. Porque esto es un tema colectivo. Cuando pasó esto, y quiero resaltarlo y les pido si ustedes pueden ir al destape, buscar esa nota y compartirla. Nosotros republicamos la nota, pero ya no firmada por mí, sino firmada por más de 600 periodistas y artistas que le pusieron su nombre a la nota que había escrito yo. Con lo cual ya dejó de ser mía, pasó a ser un texto colectivo. Milei no denunció a los 600. Entonces el problema no era el texto de la nota. Porque si no, tendría que haber denunciado a los 600 que volvieron a firmar la nota. Ahora, quedó expuesto entonces que el presidente lo que quería era meternos miedo. Milei quería meter miedo con esta denuncia. Quería que nos callemos. Quería que no informemos. Y quería que todos aquellos que trabajan de lo mismo que yo, que trabajo de periodista, digan, ah, mirá, si a este periodista le hace esto, me lo puede hacer a mí, por ende me voy a callar. Como la respuesta fue colectiva, motorizada por nuestro sindicato, el Sindicato de Trabajadores de Prensa, el CIPREVA, y la firmaron todos estos, quedó a la vista que se le puede ganar colectivamente. Quedó a la vista que el periodismo es un hecho colectivo. Que no hay ningún periodista individual que vaya a salvar al mundo, ni ningún periodista que pueda solo hacer el trabajo que hacemos los periodistas, que es informar. Y que tenemos que trabajar colectivamente y cuidarnos colectivamente para que nadie tenga miedo. Yo creo que la buena noticia de esto no es que yo ya no tengo una causa penal. La buena noticia de esto es que nadie le tuvo miedo a Milei y le ganamos. Nadie le tuvo miedo a Milei y le ganamos. Y seguimos todos los días acá y en un montón de medios y un montón de periodistas haciendo el periodismo que tenemos que hacer. Ese es el gran triunfo de ayer. No es individual, es colectivo. Por otro lado, quiero además agradecer, ¿sí?, a los abogados, a Graciana Peñafort y a Ale Rúa, a nuestros abogados, al CELS y Amnistía Argentina, que se sumaron a la defensa, a todos estos colegas que fueron parte también de la defensa pública de esto, y a la infinidad de mensajes que recibí durante todo este tiempo y de solidaridad. Porque hay que ponerle un límite a Milei en estas cosas. Sí o sí. Sí o sí. Nosotros vamos a seguir haciendo este trabajo. Vamos a seguir haciendo este trabajo. No le va a gustar al presidente porque él tiene la idea, y ahora vuelvo a los temas de agenda, de que cuando él escribe algo en una red social, ese algo se transforma automáticamente en un hecho, en una verdad revelada. Y el trabajo de los periodistas es producir información, la información se produce, no es un fenómeno meteorológico. La información se busca, se chequea, se edita, se recorta y se emite. Eso es producir información. Y esa información contrasta esa opinión que Milei publica en una red social y cree que se instala como una verdad revelada. Entonces, el problema de Milei no es con un periodista individual. No es con los periodistas. Milei tiene un problema con la información periodística. El problema de Milei es con la verdad, con la información. Y pretende, como en la película Don't Look Up, que nadie mire para arriba. Que cuando los científicos en la película decían, che, se viene un asteroide que va a estrolarse contra la Tierra, en la película, se las spoileo, le dicen, no digamos lo suficiente a los científicos, le dicen a la sociedad. Y cuando el asteroide está tan cerca que se ve, los medios y el gobierno de esa película le dicen, don't look up, no mires para arriba. Como te dice Fantino ahora, es culpa tuya, sos un vago que no llegas a fin de mes. No, loco, está por estrolarse el asteroide. Está por estrolarse el asteroide. En la película termina que el asteroide revienta, ¿eh? Y se salva ese grupito de amigos del presidente. Que sí sabían y se van a otro lado. Entonces, Milei pretende hacer un homenaje a esa película. Y nosotros trabajamos, decirte, che, se viene el asteroide. Y además hay cosas para hacer para salvarnos de ese asteroide. Por eso ataca, por eso pega, por eso denuncia. Y se le puede ganar, chicos. Acá estamos, vamos a seguir publicando todo lo que venimos publicando hasta el día de hoy. Quiero insistir además con un agradecimiento especial a Cal Destape, porque es muy extraño cómo los grandes medios del país no cuidan a sus trabajadores, no cuidan a sus periodistas. Y eso se explica porque dejaron de hacer trabajo periodístico y son grupos empresarios donde el corazón de su negocio no está en el medio de comunicación, está en otro lugar. Entonces, si tu negocio depende de que Milei te suba las tarifas del gas, te suba las tarifas de la luz, te suba las tarifas de las telecomunicaciones, ¿para qué vas a proteger a tus periodistas insultados por el presidente si en realidad la plata la haces por otro lado? Esa es una de las cosas por las cuales es importante que ustedes estén acá en el Destape, que lo apoyen, que se suscriban, que sean parte. Porque acá no hay otro negocio, pero además hay una cuestión de acompañamiento periodístico, humano y económico. Periodístico, humano y económico. Periodístico porque el medio sostuvo su línea periodística, todos los trabajadores del medio siguieron trabajando y siguieron publicando y siguieron investigando. Humano porque la verdad es el abrazo, no solo de Roberto Navarro como dueño y director del medio, sino de todos los compañeros acá diciendo, estamos con vos, te bancamos. Nico Lantos hasta se comió una causa judicial él por defenderme. Nico escribió una nota para defenderme a mí y Milei lo denunció él también. Su causa penal también se cayó, tiene todavía la civil. Me mando un abrazo a Nico. Y la económica también, yo quiero resaltar la decisión de Roberto Navarro y de la empresa que me pagó los abogados, ¿eh? Son caros los abogados. Y los que hayan transitado los 90 con causas saben la guita que les costaba afrontar este tipo de procesos. Así que de verdad quiero resaltar y que lo sepan, digo, que sepan que eso existe acá. Ahora Milei va a tener que pagar costas. Milei va a tener que pagarle a nuestros abogados también por haber tenido que laburar todo esto. Yo espero.
10: ¿La paga él o la?
0: Esa es la gran pregunta que iba a hacer. Yo espero que salga de los bolsillos de Milei y que no se lo haga pagar al resto de la sociedad estas bravuconadas que no terminan en la nada y que si nos juntamos todos, se le gana. Vuelvo a todo esto porque a Milei le molesta que hablemos de esto. Vamos a seguir hablando de esto. Todo este tema no le cierra a nadie, no le cierra a la industria. Recién contaba Fer, hoy hay varias movidas de los industriales de todo el país. Se viene el Día de la Industria la semana que viene, el 2 de septiembre. Y hasta la UIA, cuyo presidente ya dejó de ser empresario industrial, es empresario de minería, está pidiendo alivio fiscal para las pymes. Es tremendo porque lo único que se les ocurre es pedir baja de impuestos. Chicos, pidan que se reactive la economía, no que bajen los impuestos. Bueno, ayer habló Axel Kicillof también del tema industria en el Encuentro Federal de Derecho al Futuro. Mirá.
13: Esto que dicho esto, uno debería decir, bueno, el mundo está cambiando, hay que ver cuáles son los sectores clave, qué sectores desarrollar, qué sectores fomentar, qué otros sectores podríamos ver, reconvertir. Se puede discutir todo. Ahora, lo que no se puede hacer, menos todavía en la coyuntura actual, es destruir completamente el aparato industrial y productivo de la Argentina. Eso es carísimo, es costosísimo. Y es absolutamente peligroso e inoportuno en una coyuntura como la de hoy.
0: Ese es uno de los grandes temas de este momento, la destrucción de la industria. Ahora, eso hace que se pierdan un montón de puestos de trabajo en la industria, en el consumo, en la construcción, en el comercio, en la construcción. Y eso es lo que hace que aumente la morosidad. Ayer fue un día importante también porque desde la oposición se intentó plantear esto en el Senado, mientras Milei estaba en la ORT dando su discurso ante jóvenes diciendo esto.
1: Del otro lado hay gente demagógica que de repente crea situaciones basadas en lo que la literatura llama los mercados repugnantes y con eso hacen campaña negativa. La padecí en el año 2023 cuando decían que yo iba a vender órganos, que iba a ser un mercado de órganos. Yo que sepa, no existe dicho mercado. Dijeron que yo iba a promover la venta de armas en los kioscos de los colegios para que los chicos se mataran durante el recreo. Tampoco pasó eso. Bueno, ahora el nuevo mercado repugnante sobre el que están trabajando, digo, es el de la morosidad y es siempre lo mismo.
0: Bueno, así que ahora el mercado repugnante de la morosidad. O sea que estamos mintiendo con un dato que sale del Banco Central, que maneja Santiago Bausili, que ahora les voy a contar su declaración jurada. Bueno, ayer en el Senado la oposición intentó avanzar, por lo menos plantear esta cuestión de la morosidad, y Patricia Bullrich, que representa a Milei en el Senado, dijo que no quieren avanzar por esta razón, mirá.
14: Todos los proyectos que presentaron hoy acá es para que 47 millones de argentinos le paguen al 12% de los que sacaron crédito, mientras ya hay un 87% que lo pagan. Así que seamos justos, busquemos soluciones, pero que las soluciones no sean a costa del bolsillo del otro.
0: Bueno, no solo nadie está planteando eso, sino que son mentiras los datos. No es el 12% de los argentinos que deben plata. Son más de 6 millones de personas en el sistema formal. Nos animamos a pensar otro tanto en el informal, pero además todas esas personas tienen familias de 2, 3, 4, 5 integrantes que también sufren las consecuencias de este endeudamiento. Y además nadie está planteando que lo pague el Estado, sino que está planteando que el Estado intervenga, como por ejemplo intervino en Brasil, como garante de una negociación para que le den a esas personas posibilidad de pagarlo cuando puedan, con alguna baja de tasa, con alguna quita de capital, con alguna reestructuración en los plazos. Eso dicen los proyectos. Nadie dice, tiene que salir al Estado a pagar lo que las familias no pueden. Nadie está planteando eso. Pero sí, ver en qué contexto se tomó esa deuda, qué tasa tuvo esa deuda, en qué condiciones se tomó, y reestructurarla de forma que la pueda pagar. La situación es realmente tremenda. Vuelvo a un informe del CEPA que hemos mostrado ya varias veces, porque en esos jóvenes que a Michelle Mireille les estaba dando una clase y les una charla y les decía, no, es todo mentira, una vez que terminen el secundario, van a entrar en este mundo. El máximo nivel de morosidad sea entre los jóvenes de 18 y 19 años. O sea, que esos pibes, cuando terminen el secundario, la mitad por lo menos de sus amigos no van a poder pagar lo que deben. La mitad, ¿eh? En billeteras virtuales, el 25% con bancos.
10: No creo que sea el caso. Son familias que seguramente tienen posibilidad de acomodar a sus hijos en estructura ya vigente. No es el caso de los jóvenes de barriadas populares que sí tienen que salir y buscárselas.
0: Sí. Ahí hay un tema tremendo con esto, que Milei dice, es todo mentira. Bueno, salió una nota en el Destape, poné la placa 23. El 70% de los argentinos cree que el gobierno debe ayudar a las familias endeudadas. Debe ayudar. ¿Sí? A gente que se endeudó para comprar comida. Fíjate, este es un estudio del equipo MIDE. ¿Para qué se usaron los préstamos? Fíjate, el 39% lo usó para comprar comida. El 18% para pagar la luz, el gas o el teléfono. El 16% para cancelar otra deuda que tenía. Y un 7% que ya empieza a crecer para pago de alquiler o expensas. ¿Sí? Ayer una de las que planteó esto en el Senado fue la senadora Ana Marx, senadora de Tierra del Fuego.
15: Estamos ante un problema federal, estamos ante un problema de carácter estructural y estamos ante un problema que no tiene que ver con la decisión personal de alguien de pagar o no pagar. Tiene que ver con un sistema y un modelo económico que está empobreciendo, que ha llevado a que se pierdan casi 400.000 puestos de trabajo, que ha llevado a que se suban las tarifas en un 850%, y nuestros vecinos y vecinas en todas las provincias, como muestra este mapa, se endeudan para comer.
0: Esa es la situación. No sé a qué conclusión filosófica llegarán los doctores Milei y Fantino. Vamos de vuelta a la calle, testimonio que tomó Chiara de Tinis. Mirá.
16: ¿Tenés deudas?
17: Soy tan pobre que ni deudas tengo.
16: ¿Cómo está tu situación económica en lo personal?
17: En lo personal supo estar bastante mejor en otras épocas y con otros gobiernos. Esta pesadilla que estamos viviendo, algún día vamos a despertar con cierta resaca. Espero que votemos mejor y no elijamos pesadillas para vivir.
0: Tan pobre que ni deudas tengo. Otro testimonio en este caso tomado por Lula González.
18: Comer es una fortuna. Hoy tenés que endeudarse para comer, nunca lo he visto. Sinceramente. Es lo único que te puedo decir, que los jubilados tenemos que pelearla porque si comemos no compramos los remedios.
19: Claro.
18: Pero bueno, esperemos. No creo que esto ya cambie. Uh-huh. Así que bueno.
0: En fin. Voy un segundo, me quedo en el Senado. No para el tema de los endeudados, sino para el tema de los jueces. Ayer el gobierno estaba muy contento. Fue una buena semana para el gobierno en el Congreso. Logró media sanción de la reforma de la Carta Orgánica del Banco Central. Logró media sanción de la ampliación de la inocencia fiscal para contrabandistas, evasores y narcos. Y ayer metió 67 jueces. 67. Ya van 200. Y alguien me decía, ¿pero cómo nombró 200? Porque, bueno, efectivamente estaban vacantes esos lugares. Y los gobiernos anteriores no habían resuelto esas vacancias. No las habían resuelto. Ahora, ¿por qué ahora, cuando las quiere resolver un tipo como Javier Milei, con un ministro de justicia como Juan Bautista Máiquez, que era el tipo que armaba las causas con Macri, y ahora Milei lo contrató, y a ese tipo que era el armador del lawfare, el armador de la persecución judicial, es el que decide qué jueces van y qué jueces no van, y se los votan por unanimidad? Se los votaron por unanimidad. Excepto a uno, que es Bertuzzi, que ahora voy a hablar, Ayer le votaron 66 jueces por unanimidad. A Milei. A Máiquez. Claro, después en unos años, cuando haya otro gobierno que haga otras cosas y le inventen causas a sus funcionarios y esos jueces lleven adelante las causas, van a preguntar, ¿qué pasó? Y bueno, arranca así. Arranca designando jueces que los elige Máiquez, que su trabajo no es garantizar la Constitución, el Código Penal. Su trabajo es tener jueces adictos que persigan a la gente cuyos verdaderos jefes de Máiquez no quieren que haga las cosas que hagan. Digo, después en unos años, cuando estos jueces que entraron ayer persigan a sus dirigentes, después digan que ¿qué pasó? Y pasó que ayer se los votaron. Y hace un par de semanas les votaron otra tanda y hace otro par de semanas 200 jueces metieron. 200 jueces y encima te lo pasan por la cara. Mirá la Bullrich ayer con Feynman festejando que no solo mete los jueces, sino que salen con el apoyo de todo el arco político.
19: Hemos logrado que los jueces sean avalados por todos los bloques y eso es importante porque les da legitimidad a todos. No ha habido cuestionamientos, solamente el caso del kirchnerismo que lo cuestionó Bertuzzi, pero bueno. Bertuzzi hizo lo que la Corte le dijo. La Corte dijo que había que volver a presentarse en un concurso, él se presentó, lo ganó, fue elegido por el Consejo de la Magistratura y además cumplió con la Corte, que es muy importante. Así que sí, nosotros venimos a un paso muy acelerado con los jueces.
20: Muy.
19: Así que imagínense que hacía casi 8 años que no se nombraban jueces y creo que ya vamos por el número 200. Estamos batiendo récord.
0: Imagínate, Bullrich chocha porque metieron 200 jueces. Y con el apoyo de todos los bloques, incluido el bloque peronista. Lo que dice Bertuzzi es falso. Bertuzzi estaba puesto a dedo por Macri. Está puesto a dedo por Macri en la Cámara de Casación. No había concursado para ese cargo. Alberto Fernández lo podría haber sacado por decreto. Decidió no hacerlo. La Corte Suprema dijo, bueno, hagan de vuelta el concurso para esos cargos. Bertuzzi se presentó. Le fue muy mal en el concurso, pero igual con algunos truquitos lo hicieron subir en el escalafón. Hasta que lo pudieron meter en una terna y desde ayer el Senado le dijo, dale que va, a un tipo que participó de toda la persecución judicial que vimos en los últimos años en la Argentina. Lo hizo con el juez Bruglia, que era su socio en la Cámara Federal de Comodoro Py. Bruglia ni siquiera se presentó al concurso, sigue en el cargo, ya que no importa lo que diga la Corte. A él le dijo, vayan al concurso, Bruglia sigue en el cargo. Y es más, fue al Sistema Interamericano de Derechos Humanos para decir que él tiene derecho humano a seguir usurpando el cargo. Bueno, ese es el caso de Bertuzzi, que ayer el peronismo votó en contra. Los 23 votos en contra fueron del bloque peronista. Ahora, después acompañaron todos los demás. Que eso es lo que resulta muy poco entendible. Y acompañaron el caso de Pablo Yadarola. ¿Sí? Poné la imagen 34, ahí está el tablero de votación, 66 votos a favor, 0 negativos, 0 abstenciones. Adentro Yadarola y 65 jueces más. Porque pusieron ahí, todos adentro. Obviamente festejó Juan Bautista Máiquez, el ministro, está el tuit del muchacho, 45 jueces nuevos, 9 fiscales, 12 defensores, un nuevo nombramiento de fiscal. Como siempre decimos, este triunfo es para el pueblo argentino que merece una justicia que funcione bien con recursos y herramientas modernas. Vos imaginate, Juan Bautista Máiquez armaba las causas para Macri. A su papá, Coco Máiquez, Macri lo puso a dedo en la Cámara de Casación. A dedo. Y fue el tipo que inventó que ya está resuelta la causa Amia, que viajó también al Lago Escondido, viajaron juntos papi e hijo Juan Bautista. El otro hijo e hermano del ministro, Ignacio, fue el que participó también de la persecución contra Cristina en la causa Vialidad. El otro Máiquez se lo llevó como jefe de asesores ahora al Ministerio de Economía. Y Máiquez era el tipo que apretaba a los jueces para que hicieran lo que Macri quería, y ahora trabaja para Milei. Ese es el tipo que está festejando una mejor justicia. Lo loco de todo esto es que Máiquez y Yadarola viajaron juntos al Lago Escondido, invitados por el Grupo Clarín. Y Máiquez, yo quiero volver a pasar esto, ¿viste? Como ellos repiten tantas cosas en el sistema de medios de derecha, repiten la misma cosa tantas veces y no es real. Y nosotros mostramos cosas que efectivamente tenemos y pasan de largo. Míralo al ministro de Justicia actual. Al ministro de Justicia actual. que ayer metió 67 pliegos judiciales, que ya va más de 200. ¿Sí? Que cuando nosotros descubrimos el viaje al lado escondido,

0: mando los chats. Que es tremendo porque ahí está. Pablo Casey. Pablo Casey es el sobrino de Mañeto, es el tipo que los invita, de Clarín. Y dice, son de cuarta. Cuando la hagan hay que analizar bien una denuncia penal contra la PCA o que escupa que fue Recalde el que apretó a la gente para que le den las planillas. O sea, dice que Recalde fue mi fuente. No fue mi fuente. Recalde tampoco se las voy a revelar. Pablo Yadarola, que ayer el Senado le dio el aval para que ahora sea juez de la Cámara Federal de Comodoro Pi, dice, ¿cómo andan, muchachos? Una idea para pensar. Si se abre ese escenario en el Consejo, ¿no convendría provocar una investigación que nos tenga como víctimas de espionaje? A los tipos que fueron invitados por Clarín. El tipo de Clarín dice, eso es lo que decía. Aparece Julián Ercolini, otro juez de Comodoro Pi, que fue al lago escondido invitado por Clarín, después de liberar a todo el grupo Clarín del caso de Papel Prensa. Hola, ¿convendría hacer eso? Y cierra esta parte del chat, Juan Máiquez, el ministro de Justicia, dice, coincido. O sea, los tipos querían inventar que no es que habían recibido dádivas, habían subido un avión, habían ido a pasar a la quinta del lago escondido de Lewis el fin de semana. No, no. Querían inventar que habían sido víctimas. No solo está eso. Obviamente está el documento, que es el que mostramos, ¿no? Donde están, es el manifiesto de vuelo y ahí están todos. Sino que está el propio ministro de Justicia, que ayer festejaba que metió otra tanda de jueces, en audio directamente, diciendo que para zafar de la denuncia de dádivas tenían que truchar una factura. Escúchenlo.
1: Fuimos víctimas de un espionaje ilegal. Más allá de eso, y para tener guardado abajo el colchón, eventualmente, si en algún momento los jueces sobre todo lo necesitan para algo en el Consejo, podríamos averiguar el tema de una facturita ahí en lado escondido. Yo no creo que sea necesario usarla en ningún momento, pero por la duda, para tenerlo.
0: O sea, el ministro de Justicia actual diciendo, che, tenemos que truchar una facturita por las dudas.
2: Chiquitita.
0: Facturita. Chiquitita. A lo cual Pablo Yadarola, que ayer el Senado votó para que sea juez de Comodoro Pi, de la Cámara Federal, dice, Nico tendría que llevar las facturas. Nico es el administrador de la quinta de Joe Lewis, Nicolás Van Dittmar. Decir que ellos prestan servicios turísticos en general para terceros, que nos alojamos en casas secundarias preparadas a tal efecto. O sea que el tipo que es juez penal económico hasta ayer, ahora va a ser juez de Comodoro Pi, hasta ayer era de penal económico, dice, no, dale, vamos a hacerle las facturas truchas. ¿Cómo votaron ayer por unanimidad que este señor sea camarista en Comodoro Pi? En los chats hay otra parte donde siguen viendo cómo encubren todo esto, ¿no? Y entonces el abogado de Clarín, Pablo Casey, les dice, muchachos, más allá de todo lo que paguen, quiero decirles que yo me encargo de todo porque es mi responsabilidad. Código el chabón de Clarín. Mía. Pero Yadarola, el tipo que ayer el Senado votó para juez de Comodoro Pi, dice, Pablo, ni lo digas. Somos un grupo y fuiste más que generoso por la invitación.
3: ¿Cómo un grupo?
0: ¿Cómo son un grupo? El Clarín, los jueces, un tipo de la CIDE, Marcelo D'Alessandro...
3: Son como el
0: G8. ¿Qué onda? No, fuiste más que generoso. Y la más divertida es que, claro, siguen viendo cómo truchan todo esto, ¿no? Cómo inventan, por qué fueron al lago escondido. Entonces, están preocupados por coordinar una versión. Y el juez Yadarola, que ayer el Senado le dio el aval por unanimidad para que sea camarista de Comodoro Pi, dice, digamos que fuimos a hacer clases de pesca con mosca. Pesca con mosca. El juez Ercolini, que es juez en Comodoro Pi, le dice, buena idea. Y un tipo que era de la CIDE, que fue parte del evento, que se llama Leonardo Bergros, les dice, chicos, no es creíble, no era temporada de pesca cuando nosotros fuimos. Es como tan tremendo. Este tipo, imagínate, si tengo otra causa la va a controlar él. O sea, la próxima vez que me denuncie Milei, o... también va a controlar las causas que tiene Milei, como el caso Libra. Bueno, eso salió ayer del Senado. Después, no sé, después no se pregunten por qué las causas judiciales inventadas avanzan y las causas del poder económico no avanzan. Si el grupo Clarín se lo lleva a Pablo Yadarola a pasear al lago escondido y después lo ponen como juez en Comodoro Pi, las causas que le interesan al grupo Clarín y le toquen a Yadarola van a avanzar. Y las causas que no le interesan al grupo Clarín y le toquen a Yadarola no van a avanzar. Es así de sencillo. Yo qué sé. Bueno, cierro con...

0: las declaraciones juradas. Ayer presentó su declaración jurada Santiago Bausili, que es el presidente del Banco Central. O sea, el tipo que maneja nuestras reservas, Fer, ¿no?
1: Sí, claro.
0: Está a cargo de un...
1: Está a cargo de administrar las reservas de los argentinos.
0: Bueno, según Bausili, perdió plata el año pasado.
2: ¿Quién? ¿Argentina o él?
0: No, él.
1: Las dos cosas.
0: Él. Para, ahora te pido esto, que es la parte de las propiedades. Bausili declaró, esto está en la nota que ya publicamos en el Destape hoy, declaró que su patrimonio pasó de 3.200 millones de pesos a 4.100 millones de pesos. ¿No? Vos decís, bueno, ganó plata. No. ¿Por qué? Porque eso es un aumento del 29%. La inflación en 2025 fue del 31%. O sea que quedó abajo de inflación en pesos. En pesos. Ahora, si lo pasas a dólares, declaró que tenía 3 millones de dólares a principios del 2025 y que terminó 2025 con 2.800.000 dólares. O sea que perdió en dólares Bausili. O sea, el tipo que maneja el Banco Central y que es la mano derecha del Messi de las finanzas, no sabe manejar sus finanzas propias. ¿Y pierde en pesos y en dólares?
1: Cuando más, el dólar se depreció acá en la Argentina. Por lo tanto, en dólares tendría que tener más todavía.
0: No es lo que declara. Entonces, ahí entra una pregunta. ¿Es verosímil la declaración jurada del titular del Banco Central? ¿O es un dibujo que podemos colocar en el Malba o en el Museo de Bellas Artes al lado de uno de Jules Solar? ¿Viste? Quedaría lindo. Jules Solar y al lado de la declaración jurada de Bausili. Porque además, ustedes imagínense, está escuchando ahora alguien del mundo de las finanzas, ¿no? Yo sé que escuchan. Si yo te digo, amigo que trabajas en Wall Street, Bausili, años en el Deutsche Bank, años en el JP Morgan, un capo de las finanzas, un monstruo, tiene un patrimonio total de 2.800.000 dólares.
2: Muy bien.
0: Yo se lo pregunté a gente de Wall Street, se cagaron de risa. Se cagaron de risa. Dice, no, hermano, eso cobramos por una operación. El bono anual es mucho más grande. Me dice, ¿cuánto declaró eso? 3-0, sumale. No hay, o sea, es tan trucho todo. Tan trucho. Y es tan trucho que si vos entras a la declaración jurada, aparece esto, si querés mostrarla. El tipo declara propiedades. Y todas las propiedades, por ejemplo, le pone que miden 1 metro cuadrado. Sí, están apretados en la casa de Bausili si viven todos en 1 metro cuadrado. 1 metro cuadrado. Todas las propiedades miden. Obviamente esto es un error de la presentación. No viven propiedades de 1 metro cuadrado. Pero así se maneja el presidente del Banco Central. Presenta una declaración jurada y pone todas sus casas de 1 metro cuadrado. 1 metro cuadrado. Después están las inversiones que el tipo tiene. Vos decís, bueno, Bausili es el presidente del Banco Central. Confía en su plan económico.
2: Muy bien, sí.
0: No. La mayoría de sus inversiones tiene muy poca plata líquida. Tiene todo invertido. Bueno, tiene invertido afuera. Lo tiene invertido.
1: Nadie
0: en un fondo.
1: Tiene todo invertido. Un tipo del nivel de Bausili, menos del 10% de liquidez no puede tener.
0: Bueno, avísale, porque tiene la inversión en un fondo que se llama MSCI Japón, como su nombre lo indica, es en Japón. O sea, el tipo invierte en las empresas japonesas. Bien, le va bien, pero invierte en las empresas japonesas. Después invierte en otro bono global, que es sobre empresas argentinas, pero afuera. La deja afuera. Después tiene otro fondo que se llama Invesco Offshore US Dollar, también afuera. Y otro que se llama Invesco, también afuera. Recién la cuarta mayor inversión es acá, pero en bonos de deuda. O sea, en la propia deuda que administran ellos. Invierte. Vos podés decir, bueno, confía en su plan económico. No, por ahí sabe cuándo entrar y cuándo salir. ¿No? Hay cierto conflicto de interés ahí. Y después invierte en Pampa Energía. Su mayor inversión es en Pampa Energía, que es una empresa que le va muy bien, que invierte mucho en la Argentina, invierte mucho, que está accediendo al RIGI, que es una de las empresas más cercanas al gobierno, y obviamente si le va bien a Pampa Energía, le va bien a Bausili. Entonces tiene muchas inversiones ahí. Es muy rara la declaración jurada de este tipo que quieren perpetuar en el Banco Central. Imagínate, no puede administrar sus finanzas, va a administrarlas del país. O está mintiendo con su fin.
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6: 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Operativos documentarios gratuitos, viernes 28 de 9 a 14 horas en la Dirección de Relaciones Institucionales y Desarrollo Laboral, 109 y Avenida 23. 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Se incorporará al conjunto del casco histórico en El Pinar.
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1: Siempre llega tarde en todas estas cuestiones por el uso y abuso que está haciendo Arca del bloqueo de las cuentas bancarias de las empresas.
0: ¿De las pymes?
1: Sí, señor.
0: Qué desastre. Bueno, ahí estamos entonces con todo esto. ¿Qué dicen los industriales, Fer? Me interesa eso que planteabas. Hoy hay dos movidas importantes.
1: Hay dos movidas. Una se concretó ayer, que es la que comentábamos más temprano. Tiene que ver con este encuentro que se hizo en Rosario, en Santa Fe, con la consigna Argentina Produce, y que reunió a empresarios y sindicalistas y que abordaron lo que es una problemática muy de estos tiempos, ¿no? Cómo generar producción, cómo defender el empleo, cómo defender la industria y generar competitividad. Y hoy hay otro encuentro que seguramente ya se está desarrollando, convocado por la Confederación de Sindicatos Industriales de la República Argentina, que se conoce como CIRA, que tiene la particularidad de que va a haber participación de industriales, de escuelas técnicas y de el CONICET y del INTI, todos centros que se supone trabajan y están afectados, trabajan por producción y están afectados por esta política neoliberal de la administración de Javier Milei. El encuentro de hoy tiene a industriales como el de Samsung, como el de Visual, el de Cadiel, que sí, hay un grupo de industriales muy importantes y que lo que se espera es que hagan un diagnóstico sobre qué es lo que está pasando en la actividad industrial. También la UIA está trabajando sobre un documento que dicen va a presentar la semana que viene en el Día de la Industria, sí. Pero que llamativamente va a intentar evitar un cuestionamiento abierto a la administración de Milei. Va a intentar plantear los problemas que enfrenta. Como decías vos, hoy va a volver a plantear la necesidad de bajar impuestos, como si la única forma de generar competitividad en la Argentina fuera de financiar más al Estado, prestar menos servicios de salud, menos servicios de educación, menos servicios de seguridad, menos rutas, menos calles, menos obras de infraestructura. ¿Qué es el destino que tienen los impuestos? Bueno, la UIA va a seguir pidiendo baja de impuestos en lugar de pedir un programa de desarrollo, en lugar de pedir la utilización de todos los instrumentos que tiene el Estado, como las barreras arancelarias y pararancelarias, para mejorar la competitividad. Nadie habla de devaluación porque está claro que plantear una devaluación siempre está la contraparte, que es la generación de inflación que tiene la pérdida de poder adquisitivo del salario, la complicación en la vida cotidiana. Pero aún dentro de este esquema, el gobierno tendría instrumentos para mejorar la competitividad de la industria y deliberadamente no lo está haciendo. Bueno, son las primeras movidas después de mucho tiempo de parálisis de las entidades gremiales empresarias que no venían generando ningún hecho político que ayude a poner en el debate público la situación que están pasando. Hay que recordar que se cerraron más de 23.000 empresas y de entre ellas más de 4.000 empresas industriales, que son las que normalmente pagan los mejores salarios y los mejores beneficios sociales. Es un principio de debate. Yo tengo presente que en el último paro de la CGT, los industriales de Santa Fe, estos que ayer se reunieron y que estamos comentando, hicieron lo que puede asemejarse a un lockout patronal. Los industriales pararon las fábricas acompañando el reclamo de los trabajadores. Y no porque no tenían forma de presionar, no porque el paro iba a ser tan contundente que no las podían abrir, sino porque querían estar creían y consideraban que tenían que estar peleando junto a los trabajadores por mejorar las condiciones para la producción en el país. Así que hay una base importante en la dirigencia gremial empresaria, especialmente el sector industrial, que tiene ganas de debatir con el gobierno, que tiene ganas de generar hechos políticos que pongan a la industria en la visibilidad de todo el pueblo. Esperemos que lo vaya logrando, ¿no? Es decir, falta que la UIA, como entidad madre de todas estas, se ponga a la cabeza. Pero claro, bueno, cuando vos sabés lo que dice el dicho.
0: ¿Qué?
1: Con los dirigentes a la cabeza.
0: O con la cabeza de los dirigentes. Hay mucho malestar entre los industriales, ¿eh? Por lo menos con muchos de los que hablo, dicen que efectivamente Rapalini no representa los intereses de la Unión Industrial Argentina, que hace mucho que la UIA no representa los intereses de los industriales, desde que fue cooptada por Paolo Roca, que representa los intereses de Paolo Roca. Entonces hay mucho enojo.
1: Eso fue siempre. Lo que pasa es que hubo un periodo muy largo donde los intereses de Paolo Roca estaban alineados con los intereses de la industria.
0: Claro.
1: Ahora, los intereses de Pablo Roca están alineados con los intereses de los extractivistas. Mm. Pablo se reconvirtió. Ya no es el gran industrial argentino, es el gran productor de petróleo en Vaca Muerta.
0: Claro.
1: Entonces, su negocio migró hacia actividades primarias, como la mayoría de la vieja burguesía argentina, que fue resignando factores de poder, fue resignando intereses en la industria y en la producción, y fue reconvirtiéndose en productores primarios para abastecer a los intereses de Estados Unidos. Es lo único que... en lo que están hoy. Claro, ya no escuchás más hablar de las viejas familias industriales en Argentina.
0: No.
1: Quedan algunas.
0: Ay,
1: quedan
0: no,
1: algunas,
0: no, no, yo conozco, por supuesto, muchas que quedan ahí, algunas, están remando.
1: Pero ya no está esa vieja tradición de los capitanes de la industria.
0: No.
1: Que te sentaban y que te ponían sobre la mesa el 50% del PBI industrial del país.
2: Como extraño, Marita Fortabal, Loma Negra, ¿no?
0: Claro.
2: Cuando tenía un equipo de fútbol, yo tenía un equipo de fútbol en primera división, Loma Negra.
1: Bueno, fue una de las primeras que defecó, ¿no? Cuando vendió la empresa a capitales brasileños.
0: Sí. Ojalá que tengan más visibilidad. Yo sé que en muchos sectores se está viendo pelea por la conducción empresarial. ¿Sí? ¿Qué es eso?
1: Esta semana hubo una noticia que está pasando muy bajo el radar y que me parece que en algún momento, si podemos, la semana que viene, Ari, podemos darle alguna visibilidad.
0: ¿Qué es?
1: Los chachos, esta cuasimoneda que puso en circulación el gobierno de La Rioja. Con la intención de reactivar la economía en la provincia. Bueno, el gobierno de La Rioja firmó un acuerdo con un grupo empresario cordobés para los chachos empiecen a tener también circulación en Córdoba.
0: Sí.
1: En unas cadenas, ese grupo Dinosaurios, una cadena que tiene una fuerte presencia en muchas actividades de Córdoba. Está en la ciudad de Córdoba, en varias...
0: Y van a aceptar la moneda de La Rioja.
1: Y van a aceptar los bonos de La Rioja en sus cadenas comerciales. Se dedican a la venta de productos de consumo masivo. Así que esto me pareció que era muy importante porque en una de las últimas exposiciones de Bausili hizo una amenaza, pero una amenaza literal, una amenaza al gobernador de La Rioja, diciéndole que era ilegal esas monedas y que tenía que esperaba que haya alguna acción judicial para frenarlas. Fue un mensaje a La Rioja, pero también al resto de las provincias que no se animen ahí por ese mismo camino. Y la respuesta del gobernador es clara: no solo no los retira, sino que les va dando más mercado para que tengan más valores a cuasimonedas, para que ayuden más a la economía, ya no de la provincia, sino una economía regional, y por supuesto, ayude a los comerciantes y a los consumidores.
0: Che, ayer me escribían varios prestadores en discapacidad que el gobierno está retaseando los fondos.
1: Bueno,
0: que no les están pagando. ¿Se acuerdan que es una de las razones por las cuales Milei dijo que hubo un golpe de Estado, ¿no? O sea, Milei dice que un golpe de Estado fue que el Congreso le votó una ley de emergencia en discapacidad que actualizaba la plata que había que darle a los prestadores de personas con discapacidad, tanto a los psicólogos, psicopedagogos, psicomotricistas, como al transporte, que es un área muy importante. Y me dicen que el gobierno ahora no está mandándole los fondos, y hay un paso intermedio, ¿no? O sea, tiene que mandarle los fondos a una prepago, a una obra social, y esa obra social es la que le paga el prestador. Y que las obras sociales están diciendo a los prestadores no mandaron la plata.
1: Sí, a ver, el gobierno necesita mostrar números de superávit primario y financiero porque el mercado ya no le cree. La caída que viene registrando la recaudación impositiva en el último año es muy consistente, entonces el mercado empieza a decir, se te está desplomando la recaudación, se te está incrementando el gasto porque la mitad de tu gasto se indexa automáticamente por la inflación, no vas a poder cumplir con tus metas de superávit primario. ¿Qué hace el gobierno? Empieza a recortar donde puede. Cuando no puede recortar, posterga gastos.
0: Sí.
1: Hay 2,2 billones de pesos que tenía que pagar en julio y que no lo hizo, lo dejó para pagar a lo largo de este mes. No tengo la discriminación de cuánto es de eso que pueda afectar a los prestadores de servicios, a personas con alguna discapacidad, pero hay 2,2 billones de pesos que el gobierno dijo, sí, sí, yo sé que los debo, pero no los puedo pagar porque si no, no puedo mostrar números superávit.
8: Claro.
1: Así que no llama la atención, es parte de la estrategia oficial de...
0: No, pero hay mucha preocupación, imagínate, sí, claro. Llega un momento que el prestador no puede más, ¿no? O sea, dice, mira, ya no te puedo, no puedo seguir, no te puedo ir a buscar porque no puedo pagar la nafta.
1: Pero Ari, indexaron todas las tarifas de servicios públicos por el precios internacionales. Se comieron todo el incremento de los precios internacionales de la energía por la guerra que inició Estados Unidos. Eso los obligó a incrementar los pagos en subsidios al transporte y a la energía para compensar estos mayores costos que le reconocen a los productores. Y no lo pueden trasladar todo a las tarifas porque las tarifas ya registraron un incremento tan alto que la sociedad no los puede afrontar. Entonces, están en un problema fiscal muy grande, se les incrementaron los subsidios, se les cae la recaudación y empiezan los recortes. Y empiezan los recortes así, al voleo, a todos, sí. A todos le toca un poco. No extraña que le toque a las personas con discapacidad porque el gobierno ha tenido una actitud siempre muy de agredir a ese sector de la sociedad. Así que seguramente si tienen que privilegiar un pago no van a estar primeros en la lista.
0: Claro.
1: Pero hasta hace un mes el PAMI, por ejemplo, era uno de los organismos del Estado que más había incrementado el gasto. Con una caída de los servicios que brinda, con una caída de los medicamentos que entrega gratis y con una caída de los descuentos que hacía sobre los remedios. ¿Qué había la sospecha? Que se estaba usando el PAMI para transferir fondos a estructuras políticas,
0: sí.
1: Vía el incremento de la facturación, de la sobrefacturación. Nada, eso es un problema para...
0: Qué drama para millones de personas. Se calcula que entre el 12 y el 15% de las familias argentinas tiene una persona con discapacidad en la familia, o sea, es nada mucha más. Gente. Yo tenía ese cálculo.
1: Yo tengo todo.
0: Bueno, por ahí es más alto, o sea, es mucha gente.
1: Yo tengo un hermano down, Juan Pablo,
0: sí.
1: Que tiene 47 años, que es un amor, que es una persona espectacular, es una persona divina, vive conmigo a partir de la muerte de mis padres, así que lo heredé yo. Y tengo otros dos hermanos que cualquiera de los dos se quería hacer cargo, pero Juan Pablo eligió él
0: vivir con vos.
1: Con quien quería vivir. Tengo uno de mis hermanos que a lo vez tiene otro hijo down, así que tenemos una relación directa con esta problemática. Nos podemos reír como porque digo nada, sabemos cómo es la problemática y claramente sé lo que estás relatando, porque cuando vas a algún prestador te dice estamos en problema.
0: No, a mí me escribieron varios en estos días, perdón que no le pudimos dar el la relevancia que merecía. Estuvimos obviamente, si escucharon, con con el tema del Banco Central y con todo esto que también está vinculado, pero no quería dejar de mencionarlo. Es muy angustiante, imagínate, es angustiante para el profesional, ¿no? Imagínate para el psicopedagogo, motricista o transportista que no llega a fin de mes, y es angustiante para la familia que necesita de ese psicopedagogo, psicomotricista o transportista y que no puede acceder a eso, no lo puede pagar porque tampoco llega a fin de mes. O sea, para eso existe la emergencia en discapacidad.
1: Además, con cuadros tarifarios atrasados de los últimos 3 años, vos ves la actualización que sufrieron todas esas prestaciones muy por detrás de la inflación. Están pagando servicios... que no llegan a cubrir los costos y bueno, nada, y encima los pagan tarde.
2: Y cerraron la agencia de la Andriz. Cerraron directamente por casos de corrupción. O sea, encima se estaban choreando la guita.
1: Pues es cierto, porque estamos hablando de los problemas estos, de los atrasos y todo, pero esto estalló cuando con el famoso 3% para Karina.
2: Exacto.
1: La Andriz, que era la agencia que trataba los temas de discapacidad, tenía una facturación incrementada, una sobrefacturación, que generaba el famoso 3% para Karina.
0: Sí, eso ya está comprobado, ¿viste? Lo que detectó el fiscal Picardi es que contrataba medicamentos con 2000% de sobreprecio. Eso ya no es un sobreprecio, eso ya es un...
1: Es un robo, estaban robando, estaban robando.
0: Con licitaciones direccionadas, o sea, los audios... Yo, lo dije, no es que los audios periodísticamente no fueran un gran mérito periodístico, sino que judicialmente iban a ser una anécdota. Lo importante judicialmente iban a ser las planillas de la Agencia Nacional de Discapacidad. Y efectivamente así pasó y demostraron estos sobreprecios del 2000%. Bueno, nada, muy muy cruel la situación y como sabemos que nos escuchan mucho y están muy pendientes, no queríamos dejar de mencionarlos. Lo otro que quiero recomendarles hoy es la nota de Gaby Sued en El Destape. No sé si la vieron. Los endeudados de la AUH, de la Asignación Universal por Hijo. El negocio sin riesgos de Galperín. No sabía esto.
1: Sí, porque...
0: Cobran las asignaciones del ANSES, entre ellas la AUH, pero no solo, también la Asignación Universal por Embarazo, la Tarjeta Alimentar, Becas Progresar, la de los 1000 días, que es para el acompañamiento de embarazos. Lo cobran por Mercado Libre. Yo tuve un cruce con Galperín sobre este tema, cuando él reclamaba esa guita, viste, que se pudiera cobrar por ahí, pues se cobraba por los bancos. Y él me contestó muy agresivo, y un poco el tema es, vos cobrá donde quieras. Ahora, sabé los riesgos. En Mercado Libre, por ejemplo, no está garantizado el depósito. En un banco sí, en Mercado Libre no. Pero la otra cuestión, que es lo que plantea Gaby Sued en la nota, es mucha gente, yo no sabía que era tanto, 1.800.000 personas que cobran programas sociales en Mercado Pago.
1: Sí,
0: yo no tenía ese dato.
1: Ahí lo que está abriéndose a la discusión es que el Banco Central va a permitir que descuenten directamente de los depósitos que hace el Estado lo que deban de los créditos que han tomado.
0: Ese es el negocio sin riesgo de Galperín que cuenta Gaby en la nota. Es tremendo, ¿eh? Fíjate, 1.800.000 personas que cobran un plan social, un programa social, no un plan, un programa social que no es mucha guita, no es mucha guita, pero que en este contexto todo suma. Claro, Galperín te dice, ponelo acá que te doy un premio, que te hago un mimito, que te hago un guiñito arriba, qué sé yo. Ahora, después, cuando no llegás, el propio Galperín te presta a una tasa usuraria. Y después, cuando vos cobrás ese programa social, te saca la plata directamente. Es tremendo, ¿eh? Es tremendo. Yo no tenía el dato. Sabía que esto existía, no sabía que era tanta gente. 1.800.000 personas que está cobrando algún programa social a través de Mercado Pago, que tiene una publicidad muy, muy hábil. Está muy presente, está qué sé yo, pero cuidado con eso, cuidado con eso.
1: Hay que regular al Mercado Pago como una entidad financiera.
0: Y
1: que cumpla los mismos requisitos que un banco.
0: Lo es, totalmente. Buen día, Jonathan Eguier, ¿cómo andas?
8: Hola, ¿cómo les va a los ahora consecuencias?
0: ¿Cómo andas?
8: Hola, Pesqui, querido.
2: ¿Todo bien?
8: Espectacular, la
0: ¿cómo
8: verdad
0: anda el gobierno?
8: Sí. Y el gobierno...
0: Vos sos el que sabe.
8: No, ahora voy a contar en el editorial. Tengo algunos datos.
0: Ah, no
8: datos.
0: Va a contar nada. ¿Para qué carajo viniste?
8: No, voy a adelantar algo, no habrá consecuencias. Ah, voy a adelantar algo, está. No habrá consecuencias. Porque la verdad es que te lo mereces, Ari.
0: Gracias, amigo.
8: Estoy muy contento con la noticia de ayer de que le ganaste al presidente.
0: Le ganamos.
8: Sí, es verdad, le ganamos. Le ganamos. Ahora, está bien hacerlo colectivo.
0: Y que sí.
8: Sí, porque fue colectivo.
2: 1-0.
8: Sí, la verdad que sí, estuvo muy bien. Sabíamos
0: que
8: iba a
0: miedo
8: pasar.
0: Porque pensaste que te iban a agarrar a vos, porque son muy parecidos.
8: Sí, claro.
0: Esta es la prueba de que no somos la misma persona, estamos los dos en el mismo estudio a la vez.
8: Cuando iban a buscar a alguien,
1: pero la pantalla
8: agarra a cualquiera.
2: Puede ser un truco de IA esto, ¿eh?
0: Somos muy parecidos, que dicen, ahora estamos medio distintos por el peinado, ¿no?
8: Sí, yo cambié un poquito el look, pero sí, somos diferentes. Yo tengo la nariz más grande, vos sos más lindo, dale, vamos
0: a decir la verdad. Grande.
8: Yo tengo la nariz más grande.
1: Acá la única discusión es que mejor a la pelota, lo demás.
8: No, Ari Lijalá es de los periodistas que mejor juegan a la pelota en todo el periodismo argentino.
0: Gracias, amigo.
8: Realmente. Él y Majul.
2: Sí, Majul.
0: Nunca jugué contra Majul.
8: Yo te la tiro.
0: A mí me. ¿Cómo andas,
9: ¿qué
0: Luis?
9: ¿Qué tal? Buen día, ¿cómo andas?
0: ¿Te animas? ¿Te animas? A ver si estás de acuerdo. No sé si qué piensa Johnny. ¿Te animas a que nos juguemos? Sí. Todo en una cancha de fútbol.
8: Me vuelvo loco.
0: O sea, vos te armás tu equipo con tu grupo de trabajo. Yo armo un equipo con el grupo de trabajo acá del Destape y el que gana se queda con todo.
9: Mirá que viene a jugar Chilaver para nosotros, ¿eh? Va a atajar Chilaver.
0: Te lo tomo.
8: Todo el arco.
0: Te lo tomo. Nosotros tenemos a Alfred Ábalos.
9: Bueno, no, no me importa.
0: Y yo acá tenemos al Freado.
9: Yo traigo, mira, la delantera va a ser Feyman Majul. Te pinto la cara.
0: Feyman juega para vos.
9: Es como que tener al Kun Agüero y a Messi arriba.
8: Dicen que no juega muy bien Feyman.
0: Yo juego con Roberto Navarro.
9: Bien. Bueno, ponelo no.
8: ¿Cómo jugar a Gazulla, ponele?
9: No, Gazulla juega bien por la derecha.
0: Me encantaría cruzármelo en una cancha, Luis Gazulla.
8: Es el duelo del siglo.
0: Ese. ¿Vos te animás, Luis? Se arma en un equipo. Yo te armo el equipo acá del destape. Por ejemplo, al arco va Matías McLaughlin. Gran arquero.
9: Bueno, ¿cómo no, Pati?
0: Gran arquero.
9: Sí.
0: En la defensa tenemos...
8: Yo el Tano lo pongo a tirar patadas. En la defensa lo pongo.
0: El Tano está corriendo mucho. Estamos jugando los lunes al fútbol con el Tano. Está para entrar el segundo tiempo. El
9: Tano corre por
0: un desafío...
8: Me contó.
9: Corre por una onda.
0: Está para entrar cuando se pudre. Acá juega McLaughlin. En la defensa, mira, Fede de Redes. Fede Ruiz, muy buen defensor.
9: Fede Ruiz tiene menos marca que la salada. No. ¿Qué estás diciendo? Fede Ruiz.
0: Tenemos a Colombati.
1: Mirá que la salada tiene todas las marcas. No marca será ni... muy legítima, pero
8: las marcas están todas.
9: No marca ni con un fibrón.
0: Mira, Matías Colombati juega muy bien al fútbol.
8: Sí, sí, sí. Gran defensor.
0: También juega de defensor.
9: Colombati
0: juega bien.
9: Dejate de joder, Ani. Mira, es una hermana que tarda un mes en darse vuelta.
0: Alfred Ábalos, productor de Maldita Suerte, fue jugador profesional. Ahora,
9: Alfred Ábalos
0: no juega para nosotros.
9: Bondi. No corre ni el bondi.
0: No, que no, sabes que ya lo vimos jugar. Después tenemos Juanma Romero, nuestro productor, buen delantero.
9: Sí. Juanma Romero.
0: Buen delantero.
9: ¿Qué?
8: Rodrigo Núñez también, Lichi Leiva.
0: Rodrigo Núñez tiene una zurda.
8: La pegada de Lichi Leiva.
0: Rodrigo Núñez tiene un primo futbolista.
8: Sí.
0: Es un montón.
8: Sí, mucho.
9: Ah,
8: sí.
9: Entonces por eso, por carácter transitivo, vos sí que juega bien, pero que es una joda esto.
0: Lichi Leiva es un Guillermo Barros Echeloto.
8: Sí.
0: Corre y provoca.
8: Y tiene mucha sangre, ¿no? No tiene pecho frío, tiene mucha sangre.
0: Sí, ídolo, sí. Claro, sí. Lichi corre y es provocador, es buscón.
8: Sí, a veces se pierde un poco la cabeza Lichi Leiva, pero sí. Después juega muy bien, tiene mucha sangre, sí.
0: ¿Quién más tenemos en el...
8: No, hay. Yo estoy. La verdad que con mi hernia de disco lumbar estoy para dirigir técnicamente. Estoy para ser un gran entrenador. Poner sacar jugadores.
9: Ted Lasso, mirá vos. Sí.
0: Yo estoy para un desafío. El destape la cornisa.
9: Pero para. Pero
0: que
8: perdón, hagámoslo público.
0: El que pierde se va, basta.
1: Pero hagamos un partido de fútbol, una carrera de motos, otra de autos, otra de Gatti, qué sé yo. Abramos la discusión.
8: Un mundial.
0: Unas Olimpiadas entre los medios.
8: El mundial del periodismo político. Claro. Exactamente.
9: Bueno, el que pierde se va a Uruguay. Yo me radico en Uruguay, ponele.
0: Me parece muy bien.
8: ¿Y si pierde Ari Lijalá?
9: Y Lijalá se tiene que ir a Rusia.
8: Claro.
0: No, yo me la juego porque nos tengo mucha fe.
9: ¿Ah, en serio?
0: Sí. Nos tengo mucha fe en una cancha de fútbol.
8: No, el sabe tiene buen material.
9: Te voy a decir algo. Tenés un problema.
0: ¿Qué?
9: Es que el juez nos va a ayudar a nosotros.
8: Es verdad.
0: Poné al juez que quiera. Mirá, esta semana estamos dulce con los jueces.
9: Dirige Yaradola. Va a ser el que dirige, es el juez que eligió.
0: Boreski va de juez de línea.
9: Y en el bar está Coco Maíquez. Claro. Así que no tenés chance.
0: Lo juego igual.
8: Bueno. Hoy vamos a tratar ese tema. ¿Cómo se explica el peronismo bancando a estos jueces? Yo ya sé que
0: No lo entiendo. Por ahí vos sabés. Yo no lo comprendo. Yo pregunté cuando no fueron a la audiencia, donde le podían preguntar, y dijeron, porque se iban a manifestar en contra del recinto, me dijeron. Y se manifestaron en contra de Bertuzzi, pero no de Yadarola. No lo comprendo.
8: Yo me lo vengo preguntando. ¿No habrá cambiado la estrategia judicial del kirchnerismo? Me lo pregunté cuando vi a varios en la película Dadad, cuando lo presentan en la Facultad de Derecho hace dos semanas, que ahí había varios dirigentes del kirchnerismo, de la Cámpora. Me pregunto si no hay un cambio en la estrategia judicial. Que evidentemente vieron que en todos estos años la estrategia judicial de querer meter a los jueces presos no funcionó.
0: Sí.
8: O de hacer un juicio de la Corte Suprema, y a lo mejor están cambiando por algo más, lo digo muy entre comillas, amigable. Todo esto me lo pregunto, me lo estoy preguntando.
1: Es lo que está,
8: ¿por qué hay un cambio ahí?
1: Está circulando como una estrategia que se está analizando en los ámbitos políticos, un cambio del kirchnerismo.
8: Porque claramente hay un cambio de actitud.
1: El gobierno no dio resultado.
0: No, o sea, la votación la perdían. Entonces por ahí dicen, bueno, entre perderla y dejarla pasar, la dejamos pasar. Pero bueno, es simbólico dejarlo pasar.
8: Claro.
0: Dejarlo. Pues además a Bertuzzi no lo dejaron pasar. Bertuzzi votaron en contra.
8: Por eso.
0: Y va a estar ahí. Yo no lo entiendo.
1: Cuando dentro de 10 años o 4 estemos discutiendo los fallos de alguno de estos jueces, iba a ser muy importante decir si tuvieron o no el respaldo de todo el Senado. Y estos tipos, cuando saquen un fallo, van a decir, ¿qué me venís a cuestionar si yo tengo acá unanimidad en mi designación?
0: Exacto.
1: No es lo mismo ser juez con la mitad del Senado votándote que con la mitad del Senado rechazándote.
0: Coincido. Por eso es poco explicable. El gobierno estaba muy contento, me imagino, esta semana.
8: Pero el laburo que está haciendo Maike, esto, yo trato de alejarme de absolutamente todo, de olvidarme que el apellido es Maike, de olvidarme del currículum de todos los Maikes y decir... El laburo que hizo el ministro de Justicia es impresionante. Sí, sí, o sea, sí. Más allá, es Maike que le podía haber, no sé, le podía haber hecho Sebastián Amedio, Cunio Libarona, o lo podía haber hecho, no sé, un ministro de Alberto Fernández. No le pasó a nadie, lo hizo Maike. Mejor dicho, lo hizo este ministro de Justicia. No pudo hacer nadie en los últimos años. Es increíble. Después, sí. Bueno, veremos qué jueces, qué sí, qué no, a quién responde el juez. Bueno, son todos análisis, pero sacando todo eso, el laburo que hizo es impresionante.
0: La verdad que sí. Yo no lo entiendo. Nada, en el futuro nos acordaremos. ¿Te acordás cuando Pichetto habilitó que estén los jueces estos en la corte? Después se ofenden, ¿viste? Pero lo habilitaste vos. Bueno, y ahora habilitaron esto. En fin. Bueno, che, nos tenemos que ir yendo. En el chat dicen partido contra Pedro Rosen de Tigelatina.
8: Ah, ese es un poco
9: difícil. Juega bien. Para Colombati, Pedro, que, tipo los Lakers, juega un tiempo.
0: Jugaría un tiempo para cada equipo, sí.
9: Como bolero.
0: Sí, porque están los dos. ¿Juega bien, Pedro? Yo nunca lo vi.
8: Juega bien.
9: Tuvo una
0: grandote.
8: Se lesionó.
0: Juega bien Marcos Aramburu.
9: No lo vi jugar nunca.
8: Jugaba el rugby, creo.
0: Jugaba el rugby Aramburu. Nada, me muero.
8: Sí, entiendo que.
0: Mati Mouset también están los dos.
8: Sí, no sé cómo juega Mati Mouset. No lo tengo.
9: Y es alto.
0: Hincha de Belgrano.
9: Exacto. Así que si juega de central o de arquero o algo así, o de nueve, te puede complicar.
0: Tiene un programa de fútbol también, Gelatina.
8: Sharap.
0: No sé cómo juegan los compañeros
9: Mati
0: de ahí.
9: Pelicioni,
8: sí, yo igual creo que le ganamos a Gelatina. Es más, yo creo que no le ganamos a todos. No nos gana nadie.
9: Pará.
8: Tipo YouTube, ¿viste? Que no nos gana nadie.
0: Sí.
8: Así.
0: Estoy pensando, está hecho el desafío, ¿no? A Pedro.
8: Vamos.
0: A Pedro Rosenblatt y Gelatina versus Pedro el destape.
8: Sí, Pedro creo que volvió el fútbol después de la lesión, volvió.
9: Bien.
8: Pero entiendo que tímidamente, pero bueno, no sé si...
9: No, Pedro es picante,
0: Me gusta, Me gusta.
8: Sí.
0: Me gusta. Bueno, ojalá lo podamos organizar. Si lo organizamos, lo podemos transmitir incluso.
9: Apostamos guita, ponemos guita.
0: No, ¿qué decís, animal? Gerardo del Elisi también están los dos, dice, claro, Gera juega al fútbol, Gera
9: ataja muy bien.
0: ¿Ataja bien?
8: Gera ataja.
0: Tenemos buenos arqueros,
8: Sí, sí, tenemos para.
9: Muy bien.
0: Murano juega al fútbol. Murano.
9: Sí.
0: Ébola.
9: Murano.
8: Sí, Murano un poco.
0: ¿Vas al fútbol?
9: Abajo.
8: Está retirado.
9: ¿Sabes lo que es?
0: Retirado.
9: ¿En serio?
0: Está retirado. Buen día.
10: No, hola, ¿qué tal? ¿Cómo andan? ¿Bien?
0: Estamos armando...
10: me tiró acá.
9: Recién.
0: Un mentirón.
10: No, me tiró. Tengo acá el problema este.
0: Le tiró.
8: ¿Está retirado Murano? No, ¿está retirado o no?
10: ¿En qué sentido, viejo?
8: No,
10: retirado no, pero bueno, hasta que no resuelva este problema del isquio.
0: Claro,
8: hay que cuidar el cuerpo.
10: Hay que cuidar.
8: Yo estoy retirado.
0: Ah, vos estás retirado.
8: Yo estoy como Cavani, tengo la misma lesión que Cavani, que Dan Vareiro, los dos delanteros de Boca, que ya está.
9: ¿No sirve el bloqueo?
8: Hernia de disco lumbar, no, yo no me opiré, estoy bien, vivo una vida normal, pero no juego el fulbito con los pibes.
0: Claro.
8: Porque cuido mi espalda y mi cuerpo y mi humanidad, básicamente. Estoy retirado.
0: Bueno, amigos, 10 de la mañana, un minuto. Se viene el editorial de Johnny Guerr.
8: Sí, sí, señores.
0: Se viene el pase del destape de viernes. Todos tengan un lindo fin de semana, pesquito, buen fin de. Mucha suerte hoy.
9: Gracias, nos vemos en el teatro, las entradas por Passline, ya no queda casi nada, pero bueno, Darío Maspesky hoy en el Palacio del Victorial, Piedra 720 en San Telmo, entradas en Passline.
0: Muy bien, buen fin de, querido Fer.
1: Gracias.
0: Buen fin de a todo el equipo, Seba Gómez en la operación técnica, Ferro Molá en la operación de video, Lichi Leiva, Juanma Romero en la producción periodística, Nico Núñez en, no, Vicky Milorini está en las redes, o Nico Núñez, no sé, bueno, a los dos, buen fin de semana, buen fin de a los dos. Iván Enrico en nuestra producción audiovisual, Charlie Suboski en la coordinación, ustedes que están ahí del otro lado, tengan un lindo fin de semana, júntense con la gente que les hace bien, apaguen las compus, dejen el celular, cocinen algo rico, tomen algo rico que hace bien, tengan sexo, todo el que puedan, 48 horas, hace muy bien, van a ser felices, crean en el amor y el lunes a las 7 de la mañana
11: habrá consecuencias.
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6: En el marco del primer encuentro turístico productivo, el vicepresidente primero de FEGRA anunció que a partir del mes de noviembre, la Cámara Empresaria Hotelera y Gastronómica de Villa Gesell pasará a formar parte de la Federación Empresaria Hotelera Gastronómica de la República Argentina. Operativos documentarios gratuitos, viernes 28 de 9 a 14 horas en la Dirección de Relaciones Institucionales y Desarrollo Laboral, 109 y Avenida 23. El sábado 29 en la Casa de la Cultura, 3 y 141 en el mismo horario. Y el domingo 30 en el Paseo de las Infancias, 3 entre 104 y 109, de 13 a 17. La municipalidad comenzó a desarrollar un plan de reforestación en plazas y distintos sectores de la ciudad. El proyecto contempla distintas especies, entre ellas jacarandá, casuarina, ceibo, ciruelo, roble sedoso, entre otras. Avanzan los trabajos para la reubicación de la golondrina. La histórica vivienda fue construida en 1940 a pedido de Carlos Gesell y donada por el vecino Bruno Percassi en 2015. Se incorporará al conjunto del casco histórico en El Pinar.
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8: Bien, está bien lo que estoy haciendo. Lo de las deudas y la mora no es un problema, no hay una crisis. Esto lo dice para adentro, lo dice en privado, y lo dice para afuera, lo dice públicamente. Pero el gobierno, y es lo que vamos a ver hoy, está ensayando algún tipo de estrategia para mover de alguna manera este relato y de que empiece de a poquito a reactivar la economía, porque sabe internamente que así Milei se va el 10 de diciembre de 2027, que Milei la choca. El gobierno lo sabe. Tomó en los últimos días, y sobre todo pasó esta semana, una serie de medidas mínimas, chiquititas, para salir un poco de ese relato antipático, llamémosle, feo de Milei, malo, ese relato donde no le importa a nadie, que... Le falta decir, no me importa que se mueran todos los argentinos, le falta decir a Milei, básicamente, porque está en modo muy irascible. Bueno, el gobierno, en algunos lugares del gobierno, empieza a matizar ese modelo de Milei para afuera. ¿Se acuerdan cuando estaba Guillermo Fracos, el jefe de gabinete, que Milei salía a la mañana, decía una barbaridad, pero de tamaño gigante, y salía Guillermo Fracos a los 10 minutos en Radio Mitre a decir, no, bueno, lo que el presidente dijo, a traducirlo de alguna manera, a matizarlo, a suavizar, a tirarle un poco de edulcorante al discurso durísimo de Milei? Todos hablan de la personalidad del presidente, del presente del presidente, bueno, algunos de la salud del presidente y demás. Bueno, está tratando el gobierno de matizar eso, de empezar a lavar la crueldad de Milei de alguna manera. ¿Consensuado con el presidente? Sí, obviamente. Digo, Caputo no se va a lanzar a hacer un anuncio, conferencia de prensa y demás, a contar algo que no consensuó con Milei y se va a pelear con Milei después de cuando salga de ahí. Es una estrategia del gobierno que vamos a ir viendo ahora cómo empezó a funcionar esta semana y cómo va a ir funcionando esta semana. Una fuente con la que hablé en estos días me reveló lo que está empezando a hacer el gobierno. Lo que están haciendo es, básicamente, es algo que se hace hace mucho, que se hace siempre en cualquier negociación, que es poner un policía bueno y un policía malo. El policía malo es Javier Milei, diciendo para afuera, para que le llegue a todos, ¿no? Cuando Milei habla, les habla al Círculo Rojo, a los grandes empresarios de nuestro país, a la política, a los periodistas, a los dueños de los medios. Y el policía malo en esto es Milei, es decir, no nos vamos a mover. Vos, industrial, que me estás escuchando, vos que te pusiste una pyme, vos que estás con este emprendimiento, nosotros no nos vamos a mover. Esto es así y no hay tutía. Y por el otro lado, el gobierno saca a jugar, y lo digo muy entre comillas, al policía bueno, porque imagínense, si el policía bueno es Toto Caputo, imagínense qué le queda, ¿no? ¿Qué nos queda a todos? Bueno, de alguna manera empieza esa estrategia para el gobierno, donde también es matizada, ahí es donde se mete el PRO, que también lo vamos a ir viendo, a matizar esto, a mostrar cierta preocupación por el rumbo económico de Milei. Sí, bancamos el rumbo, ahora lo vamos a escuchar en un rato. El PRO dice, bueno, sí, bancamos el rumbo, pero ojo, estamos alerta a lo que está pasando, ¿eh? ¿Esto por qué sucede? Porque básicamente están mirando encuestas, donde la gente dice, me estoy cagando de hambre, debo mucha plata, llego al 10 del mes, llego al 15 del mes, llego al 20 del mes. Cada vez son peores las encuestas a nivel económico de lo que muchos llaman la micro, la calle. Bueno, el PRO es especialista en esto, Santiago Caputo es especialista. O sea, la gente que está mirando los números dice, así no llegamos. Y la gente que no está mirando las encuestas de Milei siempre dice, yo encuestas no miro. O sea, es lo que saca pecho generalmente Milei en privado, es yo encuestas no miro. Porque hoy me dan bien, mañana me dan mal, pasado me dan bien, pasado me dan mal. El año pasado, dice Milei en privado, el año pasado me dan pésimo las encuestas, llegué a octubre y le gané en todo el país. Estas son cosas, son palabras que dice el presidente. Bueno, los que están obsesionados con los números, el PRO, Santiago Caputo, dicen, che, estamos muy mal. Así no llegamos. Bueno, ahí empiezan los matices. Por eso el anuncio de esta semana, poneme la placa número 3, yo hablo con libertarios y obviamente los jodo. Le digo, ah, qué bien, arrancaron a hacer empiezan a tomar medidas peronistas. Se me ríen, me dicen, no, ¿cómo? Ja, ja, ja. Y le digo, bueno, esto, por ejemplo, es una medida que, a ver, muchos, en privado, muchos peronistas y kirchneristas decían, che, está bueno esto que anunció. Es marginal, es poquito, es chiquitito, porque beneficia a muy poca gente y a la clase media, media alta, pero es algo. Caputo anunció medidas para impulsar el crédito hipotecario con los fondos de la ANSES, que es la noticia de la semana. Que insólitamente, Luis Caputo, vamos a ver el tape número 2, habló de justicia social. Sí, Toto Caputo hablando de justicia social, mirá.
9: Los hipotecarios son una prioridad por diferentes razones. Una, porque hace a la justicia social. Nada más, digamos, justo que una persona que tiene trabajo tenga acceso a una vivienda y no tenga que esperar 30 años o 40 años para ahorrar para poder comprar su vivienda.
8: Caputo hablando de justicia social. Vamos a ver una noticia, vamos a la placa número 24. Esto es una noticia que anunció acá Mariano Martín como primicia hace algunos días. Muestro la de Infobae porque llegó ahora al Círculo Rojo, la obtuvo primero Mariano Martín en el destape, la publicó Infobae ahora. El gobierno va a impulsar un salario mínimo garantizado de más de $1,000,000 en las negociaciones paritarias. Ah, bueno. Ayer los libertarios me lo mandaban como una tremenda noticia. Yo lo jodí, le decía, bueno, se pusieron a hacer peronismo. Ahora, ¿por qué pasa esto? Insisto, por lo que les vengo contando recién. la choca. Si sigue así, realmente la choca. Pero el gobierno, en este plan de matizar la crueldad de Milei, que sale para afuera, encontró en Luis Caputo, asesorado por Santiago Caputo, en este anuncio, para algunos créditos hipotecarios, para dar algunos créditos hipotecarios con la guita de los jubilados, con la guita del ANSES. Hubo resistencia interna también sobre este tema, incluso internamente en el gabinete, para que no sea de esa manera. Pero el gobierno encuentra en el PRO, por ejemplo, y en Patricia Bullrich, personas atentas a esto para no volcar, para que Milei no vuelque. La primera fue Patricia Bullrich, que lo venía manifestando en privado, lo venía diciendo en privado Patricia Bullrich, diciendo, che, hay que hacer algo con la economía. Y arrancó ella, vamos a ver la placa número 16, en un tuit que es elocuente sobre este tema y que ella aparte lo viene manifestando públicamente. Ahí está el tuit. Dice, el rumbo es el correcto, que es un poco lo que están diciendo todos. Lo que necesitamos ahora es más velocidad en los resultados para lograr que el cambio se sienta en la vida cotidiana, que llegue a las familias, que llegue a las empresas, que llegue a cada argentino. Bueno, Patricia Bullrich, interesada en la micro. Muchos dirán, bueno, es un nivel de cinismo gigante, ¿no? Integró el gobierno del PRO, hace 3 años que banca a Milei, dice que banca el rumbo y se preocupa porque no le llega a la familia. Bueno, la política y tratar de responder en el relato al reclamo que hay en las encuestas que están viendo. Patricia Bullrich también salió a hablar ayer, mientras el gobierno se reunía con el PRO. Recordemos que el gobierno está haciendo una mesa entre La Libertad Avanza y el PRO para hacer una alianza en todo el país e ir juntos el año que viene. Están negociando ciudad, provincia de Buenos Aires y otras provincias también. Mientras se reunía Santilli y los Menem con Ritondo y Andrés, a la misma hora, al mismo momento, Patricia Bullrich daba una entrevista, vamos a ver el tape número 9, y decía esto, mirá.
10: Y también un cartel gigante que tiene que aparecer, ¿no? Así como aparece esa brutalidad de los etiquetados frontales, un etiquetado frontal que diga, mire, si usted se endeuda por 100.000 pesos, va a terminar pagando 250.000 pesos. ¿Por qué? Porque en el CFT de cada uno, en el costo financiero total, uno cuando lo mira en letra chiquitita se da cuenta el robo que se está haciendo. Entonces ese robo no se puede permitir. Y nosotros tenemos, por eso se le puso un 20% de límite. Entonces...
8: Bueno, Bullrich ayer daba una entrevista donde ella contaba su preocupación por la economía familiar. Esto es lo que decía sobre los endeudados el otro día con el principal problema que hay en el país hoy, que es la deuda y la mora. Pero ayer Patricia Bullrich, mientras se reunían de Andrés y Ritondo, decía, hay un problema con el tema de que la guita no le está llegando a la familia. Es un poco lo que dijo en Twitter días antes. Cuando salen ayer Ritondo y Santilli de la Casa Rosada, van en esa misma tónica en el discurso. Vinimos a la Casa Rosada, dijo de Andrés. Fernando Andrés es la mano derecha de Mauricio Macri, para que se den una idea. Salieron ayer de Casa Rosada y dijo lo mismo. Dijo, bueno, queremos ver qué está pasando con la economía. Sí, el PRO preocupado por la economía. Vamos a ver el tape número 10, la palabra de Fernando Andrés.
11: Venimos acá con el claro mandato de nuestro partido, de Mauricio Macri, de hacer todos los esfuerzos necesarios para blindar el cambio a la Argentina para que no vuelva el kirchnerismo. Y en ese sentido, bueno, la situación económica, por supuesto que es una preocupación.
8: Bueno, ahí estamos escuchando a Fernando de Andrés. El PRO está preocupado, o dice estar preocupado, por el rumbo económico del gobierno, por lo que está pasando en la micro. La macro está bien, dice, ojo con la micro. Tiene que ver con esto, con tratar de suavizar las barbaridades de Milei. Ayer Milei habló en la escuela Ort, vamos a ver el tema número 11, y Milei se mantiene igual, ¿eh? Milei no va a cambiar, no va a hablar de reactivación, no le va a dar mucha cabida a todo esto que estamos escuchando ahora de Andrés, Luis Caputo, Patricia Bullrich. Vamos a ver el tema número 11. Mira, vamos a escuchar al presidente de la Nación.
12: Igual, por más sucios que sean, eso no justifica que nosotros tengamos que jugar sucio. Por eso recientemente se filtró una frase mía que dice, al populismo no se le gana con más populismo. Al populismo se le gana haciendo las cosas bien. Digo, porque en los últimos días, meses, días.

0: Bueno, y hay dos facciones dentro del gobierno. Están los empáticos. Igual me da vergüenza decirles, pero no importa. Vamos a poner ese nombre de alguna manera. Los empáticos, los que quieren mostrar empatía con la población. Bullrich, ahora sale el PRO. Te puedes reír, si estás del otro lado y me estás escuchando, te puedes reír. Yo también, me da un poquito. Y si te quieres indignar, indignate, pero está bien. Digo, están los empáticos, Luis Caputo, el otro día anunciando, hablando de justicia social. Y está el antipático, el que no le importa nada, básicamente. Digo, son las dos caras que quiere mostrar el gobierno. Para no perder nada. Para estar en todos lados. Uno es Milei, obviamente. Duro. No voy a cambiar, no va a pasar nada. Y después, obviamente, dentro de este equipo, los cínicos, los que se burlan. Está Lila Lemoine, está Venegas Lynch también. Y sobre el tema más importante, que es la deuda y la mora, que el gobierno trató de esta semana de copar el relato de que no existe eso, no hay ninguna crisis, no hay endeudados, no hay mora. Se basaron, ya lo conté esta semana, en un informe de un pibe que labura para Galperín, que salió a lavarle la cara al gobierno, a Milei y a Marcos Galperín. Bueno, fue un poco la bajada de línea que quería Milei esta semana para que se suba todo el gabinete y bancar el tema de la deuda y la mora. Obviamente sigue siendo el tema, este tema sigue creciendo semana a semana, cada vez va a empeorar. Por eso muchos creen que con este modelo Milei la choca. Dentro del gobierno lo creen, ¿eh? Pero vamos a escuchar a Milei, que sigue también en este tema de negar la crisis de la deuda y la mora. Vamos ahora al tema número 12, mira.
1: El efecto mundial. Si ustedes se fijan, una de las cosas que genera los problemas de créditos, ¿qué pasa? Vino el mundial. ¿Sabe qué hicieron muchos? Iban a cadenas de venta de electrodomésticos. ¿Y qué hacían? Se llevaban televisores para el mundial. Bueno, ¿qué cree que está pasando ahora? Bueno, dejaron de pagar muchos. Esa morosidad está en el 50%. Es decir, agarraron, se compraron televisores para ver el mundial y después veían si pagaban o no. Bueno, ahora no pagaron, pagaron la mitad. La pregunta es, ¿ustedes creen que los que hicieron eso no sabían lo que estaban haciendo?
0: Bueno, este es Milei, pero hubo otros testimonios insólitos sobre el tema de la mora. Vamos a escuchar a Venegas Lynch también con una barbaridad, mirá.
2: Seguir con el guión de llorar de las deudas de la gente que no puede y que poco menos se está muriendo de hambre y no puede pagar las cuentas. Bueno, una cosa que no tiene absolutamente ningún gollete si vos vas a los números cuando se ha bajado la pobreza. Aparte son tipos que vienen con el discurso siempre contra el sistema financiero usurero y todo, y ahora están defendiendo eso porque quieren el bailout de los bancos. Y cuando decís, salgamos a defender a los deudores, no vas caso por caso, bueno, ¿cuál es tu problema? ¿Cuál es tu caso? Cada uno tomó a nivel particular las deudas, pero se agarra todo y ahí entran las motos, los electrodomésticos, el tipo que compró la televisión para el Mundial y ahora Argentina no salió campeón, entonces no quiere pagar la deuda.
0: Bueno, una barbaridad. Digo, por eso el gobierno va a ir peloteando de un lado al otro, entre no, hay que llegar a las familias y estas barbaridades. Por ejemplo, la que dijo Lila Lemoine hace dos días nada más, mirá.
3: Pasó ahora. Es peor, de hecho, si una persona va y pide un préstamo a una persona que después va y le quiebra las piernas. Por lo menos, las personas que se endeudaron, un poco porque no sabían lo que estaban haciendo, porque no hay información financiera, porque sí hay usura, esas personas, en el peor de los casos, quedan fuera de conseguir un crédito, los ponen en el brazo, pero no vas preso por no pagar la tarjeta de crédito. No es la situación más dramática que pueda vivir un ciudadano. Sería dramático que alguien tuviera que pedir un préstamo a un privado que pues va y te rompe las piernas. Eso es gravísimo. Y no está pasando, afortunadamente, porque es un tema entre privados.
0: Bueno, esto lo dice Lila Lemoine mientras crecen los suicidios en nuestro país. Sobre todo por el tema económico. Te hablaba antes de los matices que está buscando el gobierno en algunas personas. Bullrich ayer habló y bajó este relato. Escuchen bien a Patricia Bullrich, mirá.
4: Patricia, sé que fue usted prácticamente la única que el otro día en reunión de gabinete le planteó la palabra empatía al presidente, que el presidente detesta, ¿no? Porque esa cree el presidente que es una bandera
5: cercanía.
4: Del
5: populismo. No, yo hablo de ser... Sí, yo hablo de cercanía, creo que...
6: Que es un atributo, nosotros, de la empatía, la cercanía es un atributo, una característica de la empatía.
5: Sí.

0: Bueno, pero creo que, fíjese que el presidente hoy fue a una escuela, a estar en contacto con los chicos, es decir, hay una situación, yo mañana voy a una escuela también, la semana pasada estuve en una universidad, acercarnos y escuchar para nosotros es muy importante.
1: Está muy bien. Patricia.
2: Bueno, vos estás diciendo, me están tomando por boludo, estás diciendo eso, yo también estoy diciendo, me está tomando, apoyó los 4 años de Macri, el desastre, ahora apoyó los 3 años de Milei, y ahora hay empatía, no, tenemos que llegar a la gente, pobre, bueno, está bien, está en campaña ya Patricia Bullrich, porque ya arrancó la campaña, pero bueno, estos son los matices que está tratando de mostrar de alguna manera el gobierno y ponerle un poquito, de lavar un poquito las palabras de Javier Milei, pero ¿sabes qué? Ya es muy tarde. Ese es el problema que tiene el gobierno, que se acordó tarde. 3 años después ya está. Ya la gente que tiene una deuda descomunal y que la va a terminar de pagar en 5, 10, 20 años, que tomó guita, crédito, pues no llega a fin de mes, básicamente. Ya es muy, muy tarde. Vamos a ver la placa número 15. ¿Y por qué digo que es muy tarde, Milei? En el ranking de morosidad, la Argentina tiene el índice de crédito sin pagos más alto de América Latina. Infobae. Así hay un montón de datos y notas sobre el problema de morosos incobrables que tiene nuestro país por el modelo económico de Javier Milei. Este es un ejemplo de varios. Y después es poner el micrófono en la calle. Vos ponés el micrófono en la calle y escuchás cosas como lo que vas a escuchar a esta señora, mirá.
3: Van a hacer changuita, vamos hasta Anguila, vamos a cazar para sobrevivir.
4: Anguila,
3: ¿no? Para vender la anguila y poder comer, pero no, la situación no.
4: ¿Van a cazar anguilas para sí. poder comer?
3: Sí, sí, vamos a la noche, sacamos docenas y docenas de anguilas hasta poder vender al otro día y poder comprar pan, harina o lo que sea para comer.
4: ¿Pueden vivir de pan y harina tampoco?
3: No, y por eso yo decidí tomar esa decisión de quitarme la vida porque yo no puedo así. Como ahora tengo que pagar todas esas cuentas, todo, ¿y dónde yo voy a sacar para poder sobrevivir? No es fácil. Todos me apoyan, pero a veces me ayudan, pero con mercadería y esas cosas, pero no va. Yo tengo que pagar esa deuda, ya como yo hago para salir adelante con eso.
2: ¿Cuál es la respuesta del gobierno hacia esto? Difundir un tuit garpado por Milei y Galperín. Y darle toda la semana rosca, rosca, rosca, con no pasa nada, está todo bárbaro. Lo dice este tuit que está buenísimo, mirá lo interesante que es este tuit, mirá los grafiquitos, mirá. No hay un problema de deuda, no hay un problema de crisis, es un problema porque los televisores del mundial o porque los pibes apuestan, eso es un problema también. Pero está explicado por esto es lo que está pasando en la Argentina. Esto escapa a los gráficos, escapa a cualquier porcentaje que se te ocurra, cualquier gráfico de barra. Vos pones el micrófono en la calle y está pasando esto. Y vamos a ver otro testimonio. Poneme número 4, mirá.
5: No, mire, yo pedí el préstamo porque mi hija tuvo un cáncer de ovario y yo para no andar molestando a todo el mundo para el boleto, para ir, para venir.
6: Para el transporte,
5: para tomar un café mientras esperábamos que a mi hija le hacían la quimioterapia, los rayos, todas esas cosas.
6: ¿La deuda le preocupa por los intereses que
5: sí,
6: son
5: más intereses? Sí, me preocupa por los intereses porque él ayer salió a decir que la gente compra televisor. Yo no vi a nadie que saque un préstamo que es para comer. Mucha gente, mi hijo varón sacó préstamo para comer con la señora y los chicos.
6: Su hijo también está endeudado.
5: Todos están endeudados. Los 4 chicos míos tienen cuentas para comer. No estamos hablando de tele ni de cosas. Como sale a decir el presidente, yo no sé, él vive una vida loca y se cree que toda la gente vive lo mismo y no es así. No vive la gente una vida loca, porque uno vive con lo que tiene.
6: Gracias.
5: No hay por qué.
6: José, gracias por compartir su testimonio.
2: Insisto, esto escapa a cualquier gráfico que quiera intentar mostrar el gobierno, cualquier análisis rebuscado, de no, ¿por qué no hay un...? Es ponerle, vas con el micrófono a la calle, igual ni el micrófono, digo, seguramente todos tenemos una o varias personas en nuestro entorno que están hasta las pelotas de deudas con la guita, que se tuvieron que dejar su casa. Eso también está pasando y seguramente será analizado con datos en los próximos meses, en los próximos años, la cantidad de personas que tuvieron que vender su departamento, vender su casa porque no, estoy endeudado hasta en todo. Y estoy hablando de gente de clase media, me estoy yendo a la clase media, de ahí para abajo. Gente que tuvo que, obviamente, tuvo que romper su patrimonio. Bueno, montones de casos que no tienen que ver con un gráfico de barras o un análisis pedorro de un pibito en Twitter que labura para Galperín. Vamos al tema número 7. Porque, insisto, es ponerle el micrófono en la calle, es hablar con la gente y te das cuenta que entendés perfectamente por qué el gobierno ahora dice, ah, no, pará, frenemos un poco porque la chocamos, Frenemos un poco porque la chocamos. Vamos al tape número 7, mira.
1: ¿Endeudada vos?
7: No, porque por ahí como menos.
1: ¿Un mes menos?
7: Claro, para no una vez al día, para no endeudarme. Si comemos dos veces, es imposible.
2: Bueno, te digo la verdad, tengo 6 hojas acá de testimonios, uno atrás del otro, jubilada, laburante, estoy diciendo, no, estoy comiendo una vez al día, tengo 3 trabajos, me estoy endeudando, si los paso todos, terminamos me va a matar Murano, porque voy a terminar a las 2 de la tarde, básicamente. Pasé estos, elegí esto, tengo muchos más. Esto es lo que está pasando en la calle. A la que ahora Bullrich se le ocurre, 3 años después, decir, no, la familia, la empatía. Toto Caputo se le ocurre hacer una medida 3 años después. Ahora el gobierno se le ocurre aumentar el salario mínimo vital y móvil, que Adorni decía, no hace falta hacer un salario. ¿Para qué queremos un salario mínimo? Lo dijo en conferencia de prensa. Decía, ¿para qué? No necesitamos salario mínimo vital y móvil. Si eso es un... No necesitamos ese parámetro. ¿Para qué lo queremos? Hoy la única que le queda al gobierno, lo único que está haciendo el gobierno, Milei más que nada, asesorado por Santiago Toría, su cineasta, que lo sigue a todos lados, y Lilia Lemoine, que es el entorno de Milei, dice ese hoy, es putear a los periodistas todo el día. Bueno, volvió el Milei que putea a los periodistas todo el día, porque Milei no encuentra salida a esto, no encuentra salida dentro de su gabinete, ya demostró que no solo no está capacitado para gobernar, no está capacitado para armar un equipo, para que le respondan gente. No puede elegir gente. Lo único que hizo en estos 3 años es elegir un vocero que es Adrián Rabia, que no puede ni hablar, básicamente. Cada vez que habla tiene que salir a los 10 minutos a desdecirse. La única que le queda a Milei ahora es putear a los periodistas una tras otra. Ayer volvió a esto de manera lamentable, porque encima los hizo cómplices a todos pibitos, que fue una escuela. Todos pibitos los hizo cómplices. Le dijo, bueno, abuchen a los periodistas. Mira, vamos a ver al presidente de la Nación.
8: Otro mandamiento que también tiene un rol fundamental: no robarás. Sin propiedad privada no hay mercado. Si el fruto de mi trabajo puede ser confiscado por otro, ya sea un ladrón o un Estado que redistribuye por la fuerza, desaparece el incentivo a producir. La propiedad privada no es una convención humana arbitraria. Es el reconocimiento de que el trabajo del hombre le pertenece, porque el creador mismo lo instituyó así. Esta le vendría bien a los periodistas. Si quieren hacerlo más fuerte, se los voy a festejar.
2: Bueno, Javier Milei, les doy la bienvenida a todos a esta mesa espectacular que tengo acá en el pase del destape. Insisto, Murano, perdón, te iba a robar el programa si seguía con todos los videos que tengo de gente endeudada puteando a Milei en la calle.
9: Después igual retomamos el mismo tema, que es medio el tema del día. Igual, escuchándote con atención, pensaba que el presidente, nosotros contamos ya varias veces esta semana que la táctica del presidente es recrear lo que ellos llaman la épica del 2023, ¿no? Esto que vos contaste recién para el gobierno es parte de su épica constitutiva. Es un presidente meme. O sea, fue constituido como un experimento con ese sentido, ¿no? Un presidente meme. Ahí está de moda Mori ahora, ¿no? Y creo que varias veces ella dice, o en la serie... las actrices que la representan dicen que ella busca ser un meme,
2: Ella busca hacer un meme.
9: Claro, ¿con qué objetivo? No que se burlen de ella, lo que uno podría imaginar que constituye ser un meme, sino que hablen de ella.
2: Claro.
9: Ser protagonista central de la conversación pública, fundamentalmente la conversación digital. Bueno, el tema es que para que eso, como ya conocemos el truco, para que eso fructifique tiene que ser cada vez más violento, más agresivo, más ordinario, más chabacano, porque bueno, nada, ya le conocemos el truco. Entonces, lo que antes podía parecer disruptivo ahora se ha naturalizado, parece parte del paisaje cotidiano.
2: Sí, por eso putea, le sirve putear a Lali, a María Becerra.
9: Y ahora ya no sé si le sirve tanto, pero bueno, probablemente lo intente. No tiene otra cosa, no tiene nada más. No tiene
10: Yo creo que de todas maneras, más allá de lo estratégico, lo que pasó ayer en la ORT me parece gravísimo, realmente. Me parece gravísimo pensar... Por dos partes. Por un lado, por el nivel de mesianismo que está manejando el presidente, que es grave. O sea, fue a decir que trae un mensaje de Dios, más o menos, en una escuela que es laica, pero claramente adscripta a la comunidad judía, usando la Torá permanentemente, digamos. Y cuando viene a decir esto de que el capitalismo es un mensaje de Dios y que Marx es satanista y que entonces las consecuencias son esas, digo, está apelando a una estrategia que tiene un impacto en buena parte de una sociedad donde las iglesias evangélicas tienen mucho poder. Digo, esta idea de que Dios está de un lado de la política, que están creciendo y que están metidas adentro del gobierno también, las iglesias evangélicas y los fundamentalismos católicos también. Entonces, no es un discurso, tampoco creamos que es un discurso porque él está ahora en esta etapa mística, sino que está en correlación con lo que hacen las derechas en Latinoamérica, que es ir a buscar a esos públicos, ¿no? Sabemos lo que hizo Bolsonaro. Bolsonaro fundamentalmente tuvo ese apoyo de las iglesias evangélicas.
2: Sí, y él se siente cómodo también.
10: Hablando de la prosperidad, o sea, uniendo la idea de que ganar guita es estar del lado de Dios, ¿no? Y eso es irrevocable porque es divino. O sea, eso por un lado. Y por otro lado, que sea delante de pibes y pibas que tienen, no sé, 16, 17 años, me parece bochornoso.
11: Las cosas
10: niveles...
11: que le fue a decir, ¿no?, a esos chicos, ¿no? Que ¿por qué esos chicos un día de clase escuchando al presidente diciendo esas cosas que no tenían nada de instructivo para la verdad, para su formación? Esa charla que fue a dar, como decís vos, hay una lógica mística que cruza, ¿no?, a las ultraderechas, y ayer la potenció con esto del satanismo de Marx y su lógica que todo lo de él viene de Dios. Y ya de por sí, la parafernalia de francotiradores que no dejaban acercarse a la gente, todo eso te da la idea de alguna cosa fuera del sentido común, ¿no? Todo lo que fue, lo significó eso. Ahora, lo que decía Adrián, ya lo hemos visto a Milei volviendo a las bases y a la lógica de la campaña de 2023, lo hizo en el 2025 y le fue bien. Es cierto, la verdad es que pensábamos que no le iba a ir bien, estaba en su peor momento. Es cierto que tuvo la ayuda de Trump y de Scott Bessent en ese momento, no fue poco.
9: Que usan la sin misma no caja de herramientas, ¿eh? ¿Eh? Más la plata, ¿no? Usan más la plata.
12: Pero ahí tenés la diferencia, Fer, es verdad, usan el mismo relato, y yo siempre sostengo que la derecha es bruta, porque si lo miramos, me hace acordar mucho a 2018, ¿no? Era siempre ese discurso de odio, hasta que un día el discurso de odio no te llena la heladera, que es lo que está pasando ahora. Sí. Y además de que no te llena la heladera, a diferencia de 2018, estás sobreendeudado y es más de la mitad del país. Entonces, podés tirar todo el tiempo odio, que después del otro lado se aparece una alternativa con algo sencillo. En 2019 fue, no se cumplió, pero en 2019 fue, van a volver a comer asado, ¿no? O sea, así de baja estaba la vara, o así de mal había hecho las cosas el gobierno de Mauricio Macri. Y con esa promesa y ese recuerdo latente de que se estuvo bien con un gobierno peronista, se gana en primera vuelta. Bueno, hoy a Milei lo tenés puteando a los periodistas, con la peor imagen que debemos tener los periodistas en muchos años, y yo creo que esto va a empezar a hacer que la imagen de los periodistas no sea tan pésima, porque es tan malo el gobierno y se la agarra con un sector tan minoritario que no tiene nada que ver con que tu heladera esté vacía y con que estés endeudado. O sea, no le estás dando respuesta ni a tu electorado, ni al que no te quiere ir a votar, ni a nadie.
10: Pero igual no es tan fácil por el nivel de fragmentación que tenemos en este momento en relación... O sea, si vos mirás cómo bajó el nivel de boletos de colectivo y el nivel de viajes en tren, te das cuenta que hay gente que, digamos, no se mueve de su casa en este momento, que por ahí trabaja por plataforma y que se informa con el teléfono. Entonces,
12: sí, pero tenés relativo. 21 millones de endeudados, endeudadas, que es transversales en toda la Argentina, sí, con todas las edades... Claro, a partir de los 13 años podés tener una billetera virtual.
10: Claro, pero justamente la billetera virtual te sigue dando plata. En eso hay que estar atentos, porque aún...
12: Sí, pero te falta un año para las elecciones. Para mí todo esto va a empeorar cada vez más, esta particularidad de que vos tenés una deuda con una billetera virtual y te la puedan sacar de otra cuenta. Tenés todo un año para que todo eso se vaya degradando cada vez más y para que a esa persona que tenía un recurso por una aplicación ahora no lo pueda tener y después tenga que recurrir al efectivo y tampoco tenga efectivo. O sea, en algún momento está todo tan digitalizado que vos vas a volver a usar el teléfono celular para tener un mango. De alguna manera, por más precarización que tengas. Y de acá a un año, con todas las medidas que no quiere tomar el gobierno, la van a complicar. Y ya son 21 millones. Entonces, que sí, siga notando odio, que es grave.
10: Elijo creer.
12: Coincido que es grave, pero...
13: Ya revalidó.
12: Claro.
13: Y no le queda otra porque, fíjense en la batería de medidas que anunció. Primero, que reconoce el estado crítico de la economía, pero además hay una contradicción incluso en cómo lo instrumenta. Porque mientras anuncia créditos hipotecarios para un sueldo base de pareja en 3,5 millones de pesos netos, quiere impulsar una supuesta política de liberación paritaria que lleva a 1 millón de pesos brutos, 860 mil pesos en bolsillo, para determinados convenios, sanidad, maestranza, búcara, lo que marca la diferencia con lo que él impulsa a través de créditos hipotecarios. Sí, o sea, a la vez que hace una apertura, esta suerte de aspirina para un muerto, como es la economía, reconoce la propia crisis salarial que él mismo propulsó y que marca la diferencia con poder sacar un crédito, que es una locura.
10: Sí, que aparte son 17, 18 mil créditos los que se pueden sacar.
14: Por eso, ¿no? Digo,
10: no es
14: que
10: nada,
14: ya es tarde.
10: Menos del barrio Caballito.
14: Era antes, digo, ya es tarde. El problema ahora es salir a justificar esta barbaridad. Por ejemplo, ayer el presidente, salió Sabrina Ahmechet, ayer la arrinconaron porque dijeron: che, vos viste lo que dijo el presidente y bancá lo que dice el presidente. Y si lo hacía Cristina, imagínate a Cristina o cualquier otro, no sé, Alberto Fernández, cualquier otro presidente, diciendo: bueno, vamos,
11: abuchen.
14: Mira, vamos ahora a Ahmechet, ayer como la arrinconaron. ¿Lo tenemos ahí?
11: Porque eran los institucionalistas estos, ¿no?
12: Claro,
11: estos eran los que...
12: Sí.
14: Ahí va, a ver, vamos a escucharla.
15: El presidente, la principal autoridad de la República, instigando un abucheo a un sector, un periodismo, que para la organización de la democracia, bueno, tiene un rol interesante. ¿No te inquieta eso?
16: Son las formas del presidente, lo conocemos.
15: ¿No te inquieta entonces?
17: Chicos que también estudian comunicación, ¿no?
16: Lo conocemos el presidente, es su personalidad, es parte de su autenticidad. La verdad es que me preguntás si me inquieta, no lo conocí ayer al presidente. Viene siendo así.
15: Que vaya a una escuela.
16: Mira, la verdad es que a mí lo que me preocupó en todo caso, y por lo que consulté, es cómo se sintieron los chicos y me contaron la repercusión que tuvo, cómo se acercaron después a pedirle fotos, a agradecerle. Realmente fue súper bien recibido.
15: Sabrina, si esto hubiera sido un momento protagonizado por Cristina Kirchner y hubiera alentado el abucheo a los periodistas, ¿qué habrías pensado en una escuela secundaria?
16: Es que lo que yo creo es eso. Digo, vos me estás pidiendo que yo hable sobre la personalidad de alguien.
15: No, sobre el rol institucional del presidente.
16: No, a ver, yo lo que creo es que cuando uno es invitado como político y transmite lo que piensa...
10: Está todo confundido.
9: Yo tengo algunos matices con... no quiero tomar la vara de ellos, no me interesa. Era ridículo cuando criticaban o critican a Kicillof cuando va a hablar a una escuela de la provincia, y es ridículo ahora cuestionar que el presidente vaya a una escuela a hablar. Después, para mí el discurso es un horror, pero el discurso, insisto, tiene un sentido. A mí lo que me interesa es qué es lo que busca con eso. Que va mucho más allá de aquello que ocurrió en el lugar en el que ocurrió. Por supuesto que el discurso de hoy me preocupa, porque a una expresidenta le gatillaron a 2 centímetros de la cara en función de eso. Entonces está claro que tiene consecuencias y pueden ser consecuencias gravísimas. No le estoy bajando el precio para nada a los discursos de odio. Lo que estoy diciendo es que es un insumo de la política hoy. Entonces, ¿para qué usa Milei ese insumo? Para mostrarse como el más potente electoralmente de todo un ecosistema que lo quiere correr. La disputa de Milei hoy no es por el voto del año que viene. Es por llegar a la línea alargada. Sí. Esa es la disputa. Hoy Milei le está hablando al bloque de poder que lo incubó, que no estaba ahí. Eventualmente habría algún hijo, pero no estaba ahí ese bloque de poder. Ahora, obviamente, recibió el mensaje. Y después recibe encuestas, que son las mismas o más sofisticadas que las que recibimos todos, en donde Milei sigue siendo, dentro de ese ecosistema, el que más intención de voto tiene. ¿Cómo sostiene con el desastre económico que todos los días narramos en el Destape? ¿Cómo sostiene esa electorabilidad con, entre comillas, batalla cultural? Que es toda esta falopa, a la que no le bajo el precio, insisto, es peligrosísima. Pero no tiene otra cosa, es esta falopa o nada. Bueno, él está disputando hoy llegar a la línea alargada el año que viene. No es poca cosa. Hemos visto a muchos presidentes...
10: Sí, pero Adri no le alcanza con este discurso,
9: bueno,
10: nada más,
9: no sé,
10: como decimos.
9: Decía Adri, me dijo creer. No sé si no le alcanza.
10: Yo te digo creer, pero la verdad
12: pero
10: que...
12: Pero si te contás voto, o sea, el Círculo Rojo quiere seguir con este modelo, llevándosela en pala, y vos ves que no hay posibilidad de que a Milei lo reelijan, siga puteando, van a poner una opción
9: de dónde surge, digamos, no, que quiero, no hay no posibilidad de que nada. Lo
12: no, no, por eso te digo, a ver, esto es lo que...
9: Yo entiendo el optimismo de la voluntad, ¿eh?
12: No, pero... no, no, pero no, ni
11: está
12: siquiera...
11: Está competitivo, eso es verdad.
10: Yo creo que está
12: competitivo. Yo creo que el Círculo Rojo también está buscando un plan B a ese espacio.
9: Esta semana, Belén, un plan B no hay. ¿En el Congreso? Ayer metieron 67 funcionarios judiciales. Anteayer votaron la reforma, media sanción del Banco Central. ¿En qué parte no tiene poder Milei?
10: Cerraron la
9: ¿Cuál
10: cámara
9: es el momento en el que Milei no está teniendo poder?
14: Ayer se dio a conocer, después si quieren búsquenla, una encuesta de Sinopsis que muestra...
11: Yo la tengo acá.
14: Ah, esa. Ah, bueno, la vamos a repasar en un rato.
9: Está publicada la nota en el Destape.
14: Está publicada la nota en el Destape. Bueno, digo, a lo mejor ahí... Ahora la vamos a ver en un rato, la va a repasar Siveira. Con respecto a este debate que estamos teniendo, la actualidad de cada presidente pasado este periodo de gestión, ¿cómo estaba cada uno entre Mauricio Macri, Alberto Fernández y Milei? De Milei los tres,
11: Milei
14: es el que está mejor.
10: Sí.
14: Por poquito, bla.
10: No,
14: esto,
10: y yo creo que además...
14: Porque esto lo uno a lo que dice Murano. Milei está, insisto, labura ya hace rato en esto y sigue laburando ahora porque es lo que le sirve, lo que Murano llama la falopa, es el núcleo duro. Y sigue manteniendo un núcleo duro muy fuerte. Digo, ese 30%, 25%, lo sigue consolidando y lo tiene.
9: Eso es lo que necesita para ser
10: competitivo. Yo no despreciaría, claro. No despreciaría también que más allá de las condiciones materiales, o sea, no hay un más allá de las condiciones materiales, porque si no vivís, si no podés comer y no podés viajar, etcétera. Pero hay un divorcio entre esas condiciones materiales y lo que significa Javier Milei. O sea, no se le terminan de atribuir a Javier Milei, claro, las condiciones materiales, totalmente, en las que estamos viviendo. Y sí se le atribuyen a él estas ideas de una transformación que un día va a llegar. Y por eso apela al discurso mesiánico. Porque entonces está apoyado por poderes que son, no sé, los que están en los barrios también. Porque vos tenés el narco, pero también tenés a los evangelistas diciéndote que si vas a la iglesia vas a tener guita.
14: Yo soy de los que creen, o sea, que la batalla
10: yo
14: cultural...
10: creo que la magia, perdóname, cierro con esto, creo que la magia tiene un peso muy específico en este momento donde no hay voz, donde no hay una comunicación, digamos, más organizada, donde la gente se informa de manera tan fragmentada. No, y a veces ni siquiera se informa, solamente eso, ve TikTok. ¿Entendés?
9: Sí, discurso mesiánico también tenía Maduro, ¿eh? Y perdió el poder y un día lo fueron a buscar a su casa, se lo llevaron en el calzoncillo, lo metieron preso, pusieron a su vicepresidenta y ahí está. Es decir, no, la pérdida...
10: Era mucho tiempo de...
9: No, no, yo digo, el tema es la pérdida del poder, no el discurso. El discurso mesiánico o no mesiánico es una herramienta, ¿no? Lo usás, no lo usás, te sirve... Hay 2.500 años de historia de uso de conceptos religiosos o de religión para hacer política y para construir poder. No es una novedad, no es un invento de Milei, ni siquiera las derechas. Lo que tienen hoy las derechas es un manual muy efectivo que en algún momento dejará de serlo porque la realidad se impondrá, que es un poco lo que planteaba Belén. La realidad en algún momento se impone. Lo que está en discusión ahora es cuándo. Si se impone ahora, dentro de 5 años, dentro de 8, y no es menor. Porque lo que está buscando el bloque de poder, a diferencia de otra época en la Argentina, es galvanizar lo que muy bien Lantos describió como el rumbo. Es decir, que sea irreversible o lo más difícilmente reversible posible. Es decir, la peruanización. Sí. Entonces, lo que está en disputa hoy en la Argentina es el futuro. Pero no el futuro electoral. Milei está disputando su futuro electoral. Está hoy en discusión el futuro en términos de posibilidades. ¿Qué posibilidad tendrán? Tendremos nosotros o las generaciones que vienen de revertir este proceso de distribución regresiva del ingreso. ¿Habrá posibilidad, si uno mira a Perú, el sistema de poder sabe cómo galvanizar un modelo regresivo? ¿De qué manera? Bueno, lo que vimos esta semana en Argentina: tomar los tribunales, diluir la representación política, degradarla casi a lo burlesco, al vodevil. No, la representación política peruana no tiene ningún valor, ningún valor. Y la figura más relevante, la figura ejecutiva más relevante, es un técnico al que acaban de ratificarlo al frente del Banco Central por otros 4 años, por lo tanto va a completar 30 años de mandato. 11 presidentes se comió el muchacho Valerde. 11 presidentes.
10: Duran poco los presidentes de
9: no,
10: Perú.
9: Que no vale que nada. El presidente de Perú no vale nada. El presidente, el vicepresidente, no valen nada. O valen muy poquito. ¿Por qué? Porque el nivel de concentración del ingreso en Perú es el más desigual de la región, ni hablar. Es el cuarto más desigual del mundo. Bueno, si se logró en Perú, ¿por qué no lograron en Argentina? Que sería premio mayor. Por las características de Argentina, por lo que tiene como posibilidad de explotación en Argentina. Eso es lo que están disputando.
11: Y las características de los diputados.
9: El tema es quién lo gerencia. Milei dice, bueno, yo estoy para gerenciar eso, ¿eh? Y fíjense si hay otro. Y esto es lo que tiene Milei para ofrecer, esta falopa.
11: Viste que Bausili se envalentonó, ya estuvo peleando en las redes. Ayer,
14: sí, con la Lacunza.
11: Ya empezó a subir el perfil.
14: Lacunza también en esta tónica que decía antes, ¿no? Decir que el problema de la mora sí es un problema, que el tema de los endeudados sí es un problema, que no es un problema entre privados. Ahí es donde se mete Bausili a responderle por Twitter.
11: Claro, que busca tener un destino político
14: Lacunza. Lacunza, bueno, candidato a presidente, claro, por el PRO, por
11: después
14: ahora.
11: Podemos hablar. Quería comentar al respecto que ayer entrevistamos en Palo y Zanahoria a un empresario automotriz de Córdoba, que es una de las industrias más golpeadas, ¿no? Porque bajó en picada las ventas y ahora se vende un montón de autos chinos, ¿no? Que importan directamente. Al tipo no le sacás una frase en contra del modelo económico y del gobierno.
13: ¿Sabe? Y pasa las charlas callejeras también.
9: Escuché la nota. Me fui a fijar ese empresario y su empresa, qué cosas, digamos, cuál es el interés político intelectual. Financia el IERAL. El IERAL es la Fundación Mediterránea, financiada por Arcor y muchas empresas de Córdoba, tiene asiento en Córdoba. ¿Qué propone el IERAL? Que viene siendo crítico de las políticas de Milei. Ahí está Giordano, que fue funcionario de Milei, después lo echaron porque la esposa votó de una manera que a Milei no le gustó. ¿Qué dicen ellos? El rumbo es el correcto, es lo que dice parte de este bloque de poder. El rumbo es el correcto, pero faltan reformas estructurales. Cuando vos empezás a ver, acaban de publicar un mamotreto de 100 páginas donde básicamente lo que dice es hay que bajar impuestos. ¿Qué es lo que viene diciendo la Fundación Mediterránea desde que se fundó?
10: Pero subir el monotributo.
9: Claro, porque,
10: porque
9: es lo que,
10: de algún lado tienen que tener recaudación.
9: Es lo que le sirve a Pagani, que es el presidente del dueño de Arcor, bajar los impuestos locales para mejorar sus márgenes en función de pagar menos impuestos y por lo tanto comerse lo que es. Podría ser una mejora en términos de precios para el consumidor. Cuando Milei llama a ello empresario prebendario, tiene razón. O sea, hay un punto de contacto con algo que es cierto. Porque también los llamaba así Kicillof, cuando Kicillof era ministro de Economía. A los mismos que Milei llama prebendario, Kicillof los llamaba prebendario. Paolo Roca. Ahora, el tema es qué se hace con lo que se describe. Milei lo que hace es alinearse con un sector muy chiquitito de ese bloque de poder que tiene mucho más poder que el resto.
14: Claro.
9: Que es ese 0,01% que tiene mucho más poder y mucha más plata que el resto. ¿Cómo tiene plata ese 0,01? De modo extractivista. No produce nada, no tiene intenciones productivas, no genera empleo ni mano de obra. Necesita condiciones justamente para profundizar el extractivismo. Eso es lo que representa Milei. Claro, explicado así es aburridísimo. Vas a una escuela, explicás todo esto, cualquiera, esta u otra, y es un torro. ¿Qué es lo que resulta taquillero, emocionalmente taquillero? Toda la falopa esta. Abuchean a los periodistas. Bueno, ¿qué se hace del campo popular con eso? Esa es la incógnita de este tiempo.
12: Esa es la pregunta.
9: ¿Hacés lo mismo?
12: Total.
9: O sea, ¿o no? ¿Vas a comprar falopa que te vende? Porque hay un montón de gente que vende esto, ¿eh? No es que solamente se lo venden en la derecha. El mismo que se lo vendió a Milei va, se da vuelta y se lo vende a otro. ¿Vas y usás el mismo método? ¿Buscás conectar con la emocionalidad vendiendo cosas que son leves, eventualmente muy peligrosas porque no sabes cómo puede reaccionar el que lo escucha, pero que no van al fondo de la discusión? ¿O vas al fondo de la discusión corriendo el riesgo de ser un torro?
10: No, yo creo que hay otras maneras de discutir. Por también. Supuesto, hay claro otra manera de discutir que tienen que ver también con empezar a preguntarnos, o sea, a pensar en el pueblo, digamos que es una palabra complicada y difícil, más con lo que describí antes, en relación a la fragmentación dentro de la misma clase. Además esto, bueno, no me voy a meter en eso, pero pensemos en la existencia de un pueblo, un electorado, al que no se le habla nunca de, o no se le pregunta, ¿cómo queremos vivir? ¿No? ¿Cómo viajás? ¿Cómo comés?
9: ¿Sabés
10: cómo,
9: quién hizo eso? Mamdani. Mamdani hizo eso. Mamdani
10: es, y es lo que están haciendo muchos de los demócratas socialistas, claro, en Estados Unidos, contrarrestando el discurso moderado de los históricos demócratas y que están ganando las primarias.
9: Muy interesante, o sea, lo de Mamdani. Mamdani usa esta caja de herramientas, pero con otro mensaje. Pero usa la misma caja de herramientas, vos lo ves.
10: Yo no sé si es la misma caja de herramientas. No es la misma caja de herramientas.
9: En términos de difusión, sí.
14: Bueno, las redes, no, todo
10: no,
14: eso.
10: No, las, es las agresivo, redes, sí, pero es que las redes no puedes escaparte.
9: No, pero es muy agresivo, ¿eh?
14: Yo igual soy de los que.
10: No, no me parece. Cuando vos estás hablando de una. De,
9: yo no dije que, violento, dije agresivo.
10: Agresivo es otra cosa, pero no es la
14: directo,
10: la estrategia de las derechas no es solamente agresiva, sino que es radicalmente violenta.
9: Claro, por eso.
10: Y eso, y no habla de mejorarle la vida a la gente, sino de arruinarle la vida al otro. Y eso funcionó en 2023 en relación a encontrar un enemigo que estaba al lado tuyo. Y en lugar de pensar que las estructuras de poder son las que hacen que vos labures 17 horas por día.
9: Pero también polariza fuerte todo el tiempo, dice.
10: Pero polarizar
9: cosas,
10: no es.
9: No,
10: lo
9: no,
10: mismo.
9: No, pero dice cosas muy fuertes sobre Trump, otras figuras republicanas menos conocidas acá.
10: Es que, sí.
9: Yo digo, cuando digo que usa la caja de herramientas, digo, usa el tono, usa el lenguaje, usa el método. Obviamente da otro mensaje.
10: Sí, no, yo no.
9: En otro sentido. Es un sentido humanista frente a un. Sentido materialista que es el que ofrece Milei.
14: Falta el contenido.
9: Vamos a preguntarle a Fantino. Estoy, que es el
10: claro,
9: filósofo
10: para mí no se puede
9: momento,
10: separar
9: pero...
10: tanto la forma y el contenido. Esa es una estrategia.
12: Hay algo que está pasando ahora, si quieren, esto que dice Adri, que estamos diciendo todos, ¿no? Bueno, estamos dando un contexto, una explicación a lo que pasa al lado de la derecha, que pasa al lado del peronismo. Y también, por otro lado, es qué pasa ahora, hoy, 2026. En parte están dejando que se equivoque Milei. Digo, el error este que entiendo yo, cuando Milei dice se endeudaron para comprar televisores y después Johnny pasó el testimonio de una señora diciendo yo me endeudé para comprarme un café mientras espero que a mi hija le hagan la quimioterapia, no compré ninguna tele. Es un error garrafal, es la lógica de la política, cuando tu enemigo se está equivocando, deja lo que haga. Y hoy lo que uno parece ver en el peronismo, hay un mensaje que quieren empezar a dar varios, lo dio Kicillof, lo dio Massa el otro día, de unidad. Sí. Alcanza, llega, ¿a quién carajo le están hablando? Nadie, si quieren, claro, preguntémonos, no, digo, estoy pensando de la vereda de enfrente, ¿qué es lo que está haciendo hoy
10: ese espacio?
12: Que un mes atrás también era un cotolengo, y también se hablaba todo el tiempo de interna, disputa, lapicera, rayar, y criticar a los dirigentes. Bueno, hoy pareciera que entraron en otra faceta donde están tratando de decir, che, unámonos porque el que está enfrente está diciendo que la gente se endeuda comprando televisores.
14: ¿Para ustedes Milei ya ganó la batalla cultural? Yo soy lo que cree que no, que todo lo contrario.
10: Yo no creo que haya ganado la batalla cultural, pero está, para mí, a ver, definamos batalla cultural. Digamos, si pensamos en el en lo que se llama wokismo, claramente no la ganó, porque cada vez que sale con algo, bueno, como salió con este, con los pañuelitos verdes y etcétera, etcétera, hay una reacción o de indiferencia o de radical oposición, digamos, ¿no? Hay políticas de las que no se vuelve. Insisten con eso porque eso sí tiene una adhesión emocional, porque, etcétera. Van, este, se meten también dentro de esta lógica de las iglesias que son muy gravitantes dentro de los barrios populares también. Pero la batalla cultural, si la pensamos en términos de la destrucción del vínculo social como organizador de la vida, como de una sociedad, digamos esto, los sindicatos, ¿qué son los vínculos, digamos? ¿Qué organizaciones representan? Los sindicatos han perdido buena parte de su importancia, sí, de su adhesión, o sea, no se valora ni siquiera la, este, ni la, ni el campo de deporte de los sindicatos en este momento, que cada vez hay menos gente, digamos, y en general los comedores populares y qué sé yo, ahí realmente hay un riesgo, lo que se perdió como lugares de encuentro en relación a la organización política y al lazo solidario.
11: Yo lo que creo es que Milei tiene en claro cuál es el sentimiento negativo que
12: para apelar.
11: Claro, que tiene en común su electorado. Entonces sabe que tocando determinadas cosas que a nosotros inmediatamente nos hace reaccionar.
14: Tiene lo que funciona en las redes sociales.
11: Claro, a ese electorado propio sabe que lo consolida.
9: Pero trasciende las redes, ¿eh?
10: Sí. Después tenés que pensar cómo reaccionó la gente con eventos específicos. El sí. 6 de agosto, por ejemplo, sí, en relación a la
13: pero
10: soberanía.
13: Pero ahora son momentums. Son como sí, relaciones no, que son
9: es
13: potentes.
9: Que Milei ya pasó a pérdida, ¿eh? Él no necesita el 100%
11: claro,
9: del electorado.
11: Está claro que no. No.
9: Las campañas ahora, de hace ya más de una década, están segmentadas, hipersegmentadas, diría. Ya no buscan grupos sociales. No buscan grupos sociales en los términos clásicos, clase media, baja, media baja. Buscan grupos focales. Hacen campañas sí, específicas para personas que tienen caniches blancos. Y buscan, en serio, literal, ¿eh? O sea, se buscan grupos focales y se hace campaña ahí. Esto no es una novedad, está contado en la historia de Cambridge Analytics, que fue el sí, primero que conocimos que hizo esto con efectividad a través de WhatsApp. El método en los últimos 10 años se ha sofisticado y estos tienen expertise en eso. Ahora, la reacción social de la que planteaba recién Marta es muy interesante porque también es un segmento social, no es el todo, pero es puede ser una palanca, puede ser una forma de cimentar una alternativa. Bueno, ¿desde qué lugar nosotros nos paramos para representar? Desde estos segmentos, desde estos espacios que de manera fragmentada también se expresan. Bueno, ahí el gobierno ha sido muy astuto y muy hábil para mantener la fragmentación, y por el contrario, la oposición ha sido muy poco astuta, muy torpe, para reunir lo fragmentado. Digamos, lo hizo dos o tres veces, no mucho más.
14: Dos o tres causas, sí.
9: Y no lo hizo la oposición, no lo claro, hizo la oposición, no, se subió la oposición.
12: Se subió a una demanda social, totalmente. Se subió
14: la sociedad. Sí. Pero Siveira tiene datos, Siveira tiene números, que es lo que le hablaba.
11: De la recién, encuesta de Sinopsis, que
14: tal
11: apareció.
14: Cual. Hay datos, vamos a ponerle a esta charla, vamos a ponerle números, números de verdad.
11: Bueno, si le parece, vamos a la placa número uno, que tiene que ver con lo habitual, la evaluación del gobierno de Javier Milei. En este mes, agosto, muestra una caída, pero queda en 33,4% positivo, 53,3% negativo. Casi todo lo negativo, como verán, es muy malo. Hay un 46% que ya no quiere saber nada. Ahora, ¿esto es mucho o es poco? Como decías vos, comparado, no lo tenemos ese cuadro, pero yo se los comento, a lo que era en este mismo momento de su mandato de Mauricio Macri y de Alberto Fernández ni hablar, es mucho más alto.
14: Claro, eso es clave. Es
9: lo que marca la ITELA también, ¿no? Está, claro, la encuesta se habló mucho esta semana del índice de la ITELA, justamente está dando más alto que Macri y que Alberto para el mismo periodo.
11: Totalmente, ¿no? Bueno, Alberto le había pasado de todo ya, ¿no? Pero Macri, ahí empezó también su caída, y vemos que Milei se mantiene competitivo.
14: Vamos a repasar el tercer año de Macri. El tercer año de Macri es la vuelta al FMI. Es el famoso 2018 de Macri.
12: El enamorado.
14: Correa Cambiaria. Eso. Alberto, el 2022 de Alberto, fue el lío Guzmán que asume Massa.
12: Sí. Y la foto.
14: Descalabro. La famosa. Claro.
10: La foto ya había pasado.
13: La foto es anterior.
14: La foto es anterior. ¿2021? Es el año anterior. Sí. Es 2021, sí, porque es apenas empieza a salir la pandemia fuerte. El 2022 de Alberto sí es muy malo, claro. Se le va a la renuncia a Guzmán en medio de un acto de Cristina.
11: Claro.
14: Asume Massa.
11: Ya era un...
9: la renuncia masiva de todo. De
14: sí,
9: todo
14: la renuncia de lo, exactamente, sí, mucho, mucho
12: Máximo
14: lío.
12: Máximo Kirchner también renuncia al bloque de diputados.
14: Renuncia al bloque, sí, tal cual. La derrota, bueno, esto...
11: Macri termina... estaba en pleno romance con Lagarde a esta altura, ¿no? Le decía que estábamos todos enamorados.
12: Estaba llorando
11: de
12: en el Colón,
11: ella.
12: Sí, sí. Estaba bailando.
10: 2018 no lloró ahí.
14: En... Y el 2023 y el 2026 Milei tiene algunas cosas muy fuertes, ¿no? La renuncia a un jefe de gabinete, el caso Adorni, se le suma el caso Cerimedo, le vienen todas las causas del año anterior, digo, también.
12: La bandera de Malvinas.
11: Sí, así mundial. Todo, así todo, 33,4. Y ahora vamos a ver lo electoral, que también se mantiene muy competitivo. Bueno, vamos a la placa 2, que tiene que ver con las principales preocupaciones económicas, que es obvio que son los salarios bajos, en primer lugar, 46,2, y después la falta de empleo, que podríamos decir es casi lo mismo, 21,5, entre los dos suman como el 68%. Ahí están las preocupaciones económicas. Después vienen los impuestos altos.
9: ¿Me permitís un asterisco con el tema salarios? Mariano Martín publicó, el Destape publicó hace tres días lo del millón de pesos.
11: Sí.
9: Pero si uno lee la nota de Mariano, tiene una diferencia respecto a las notas que están publicadas hoy en portada, en La Nación, en Clarín, en Infobae, ¿no? Hoy el mismo dato se publica en los medios del sistema. ¿Cuál es la diferencia entre una nota y la otra? En la nota de Mariano Martín se cuenta que el gobierno lo impulsa con la intención de vender humo. Es decir, de intentar imponer la idea de que el gobierno está interesado en recomponer salarios. Claro, cuenta el truco, Mariano. Si vos lees las notas promovidas por el gobierno, que son... el mismo dato, pero con otra interpretación, es el gobierno preocupado, no vendiendo humo, preocupado por el poder adquisitivo de los salarios.
14: Es esta dualidad.
9: Bueno, la empatía. Esa es la batalla cultural, digamos. Ahora, a mí me encantaría que el Destape sea el medio más leído de la Argentina, de la región, del mundo.
11: Lo va a hacer. Pero falta.
9: Estamos trabajando para eso, pero no pasa todavía. Entonces, me preguntaba hoy, ¿cuánta gente tendrá la interpretación de los medios del sistema, que es la que se ofrece hoy,
12: totalmente
9: esponsoreada por el gobierno, y cuánto la historia real que publica el Destape, encima como primicia?
14: Claro.
9: Y no es menor, porque si hay mucha gente que cree que el gobierno está preocupado, sensibilizado por los salarios, probablemente tenga una mirada distinta respecto a la insensibilidad del gobierno que provoca la caída de los salarios como parte de su programa. Como
12: sí, pero en agosto decís, che, qué bueno, se dieron cuenta, quieren ponerme un palo en el bolsillo. Septiembre, octubre, noviembre, che, y el palo en el bolsillo no me llegó y nadie le puso trabas. Digo, estoy como.
14: Sí, es una sensación
12: que la realidad en algún momento. Por más que
9: es muy limitado el alcance de lo que se anuncia que podría ocurrir, que quiero ver qué pasa hoy en el Consejo de Salario.
12: Sí, claro.
9: Porque después, en la vida real, hoy está el Consejo de Salario.
14: Claro.
9: O sea, vamos a ver qué pasa.
12: Yo lo que voy es que la derecha sabe manejar mucho más la emocionalidad a la hora de buscar un voto, a la hora de ponerte de un lado, a la hora de putear al peronismo. Pero llega un momento que la heladera vacía...
14: Sí, Macri se fue, lo mismo, y Macri se fue. Se fue y le ganó a Alberto Fernández por París en primera vuelta. Bueno,
13: pero fíjate el gráfico de preocupaciones con la inflación.
9: Está bien, pero la derecha lo sabe, por eso trabaja para cimentar el programa independientemente de quién gobierne.
13: Pero esa
9: puesto menor, dijo Manieto del presidente. Ver,
12: totalmente.
9: Bueno, volverlo realidad. Puesto menor.
13: Esa falta de percepción, en todo caso, de que el problema de salarios bajos está direccionalmente... encausada por el programa económico, como mucha gente no ve eso, también ve como un mérito que la cuarta preocupación sea inflación, por más que ya la hemos criticado, ya hemos hablado horas y horas del problema inflacionario que hay, estadístico y tantas otras cosas que podemos cuestionar, pero si comparas 2023 con 2026 y ves la gráfica de inflación, Ahí también hay una cuestión de, más allá del discurso y la narrativa, un elemento concreto que le puede presentar este tipo de gobierno de derecha, tan revulsivo como el de Milei, pero también acá es efectivamente hay un resultado para mostrarle a la población, que después podemos debatir sí. y criticar que hay una cuestión, el propio modelo que rebajó la inflación, por lo menos para el promedio que difunde el INDEC, es el que propicia los salarios bajos. Después de la crisis inflacionaria de 2023, indefectiblemente hay un montón de gente que lo sigue viendo como un mérito. Y lo va a seguir viendo como un mérito.
9: La estabilidad.
13: No, naturalmente, de acá hasta el final sí, de la campaña, si dependiendo de lo que pasa en el medio.
11: Bueno, ahí está la discusión del peronismo y el rumbismo, que después la podemos tocar porque hubo una charla esta semana en el PJ.
9: Estuve viendo, sí, en mi consumo de trasnoche me quedé viendo.
11: A la noche, en vez de Netflix, mirás las charlas
9: me
11: en el PJ.
9: Quedé viendo la discusión de economistas del PJ.
11: Bueno, ahora la charlamos entonces.
12: Para dormirte, digamos.
9: No, estaba atractivo.
13: Para mí estuvo muy buena. Sí.
9: Estuvo buena, ¿no?
11: Sí. A ver.
9: ¿Tomaste partido por alguien? Perdón,
13: No, ahora no, entre todo partido.
11: En el terreno de lo anecdótico, si bien tanto para el votante de La Libertad Avanza como de Fuerza Patria en el 2025 el principal tema son los salarios bajos, miren la diferencia, ¿no? Para el votante de La Libertad Avanza es en un 34,9%, mientras que para el votante de Fuerza Patria 58,1% es el tema de los salarios bajos, y parece que el de La Libertad Avanza está preocupadísimo por los impuestos, ¿no? El tema este de los impuestos altos, que figura ahí en el tercer lugar, son todos Paolo Roca.
13: Eso sí es batalla cultural.
10: Sí, sí. No, pero viste que ahora cuando vas a comprar algo te dicen cómo sería el precio sin los impuestos.
12: Sin el IVA.
10: Incluso te lo dicen en los restaurantes, en todos lados. Eso es batalla cultural también.
9: Que se aplicaron del decreto 70-23. Decreto que está vigente, ¿eh? Nunca se derogó.
11: Nunca se derogó y la Corte todavía no...
9: No, todavía no se expidió.
11: Todavía no se expidió. No tuvo tiempo. Bueno, pasamos ahora sí a lo electoral. Ahí entroncamos con el peronismo porque la placa 3...
9: ¿Tronco va a ser candidato de vuelta? No, fue candidato.
11: ¿Quién?
9: ¿No renueva, Tronco, dijiste?
12: Entroncamos.
9: Ah, pensé que Tronco iba a ser
12: ¿por
9: candidato.
12: ¿Por qué traes ese ser del horror a esta mesa?
9: Es diputado, muchachos.
12: Cada diputado, sí.
10: Por suerte se lo escuché bastante poco.
12: Es que cerrar el Congreso, ¿no?
11: El otro día habló porque le preguntaron qué votaba, no había marcado el coso. Habló por primera vez en el Congreso.
9: Claro, el sentido de su voto.
11: Sí, el sentido de su voto.
12: Era nominal la votación, sí.
11: Lo que vos decías de la política peruana, que tiene algo de grotesco con los personajes y qué sé yo... La Libertad Avanza con las personas que está poniendo en el Congreso no trabaja mucho para
9: eso. Sí, la degradación aporta la degradación de la política, decimos.
11: Hace convertir cada sesión en un grotesco. Bueno,
12: en un show.
11: ¿Quién es el líder de la oposición para la gente? Y acá vemos en el total de los votantes y entre los votantes de Fuerza Patria. En ambos casos, Axel Kicillof, pero con diferencia de porcentajes. Entre el total de los votantes es 30,4% y el 21,7% dijo Cristina Kirchner. Hay una diferencia amplia.
14: Se despegó esto, ¿no? Porque en un momento están medio pegaditos sobre el líder de la oposición entre Cristina y Axel y como que Kicillof se despegó bastante.
11: Acá en sinopsis es esta encuesta. Massa casi nada, ¿no? 2,2.
12: Ay, por
11: Grabois
12: suerte.
11: 1,3. Y vemos Miriam Bregman 7,4 para Fuera del Peronismo y Victoria Villarreal 7,1, para un 7,1 es percibida como líder de la oposición, la vicepresidenta, ¿no? De la nación.
10: Llama la atención cómo crece Miriam Bregman entre los votantes de Fuerza Patria.
11: A mí también me llamó la atención ese dato. Para empezar, está un poco más parejo entre Kicillof y Cristina. Ahí vemos 32,2 dijeron Axel es el líder de la oposición, 27,7 Cristina. Y Miriam Bregman, como decís vos, crece entre los votantes de Fuerza Patria la percepción como líder de la oposición, un 11,2%. Llamativo ese dato.
10: Sí, se le están jugando.
9: ¿Puedo maridar este gráfico con el primero que mostraste? Porque la gran duda es dónde se va ese 46,7% de rechazo a la política de gobierno.
11: Sí.
9: O sea, la gran duda electoral es ese 50% que no quiere a Milei. ¿En cuánto se fragmenta?
11: Malo, dice que el gobierno es muy malo, ¿no? Ese.
14: Sí.
9: Es muy difícil de imaginar que vaya a cambiar su percepción de acá el año que viene.
13: Claro. ¿Y cuántos votan?
9: ¿Cuántos votan? Pero después, ¿cómo se fragmentará ese voto? Esa es la tarea del gobierno, intentar fragmentar ese voto también, lo más que se pueda. Y por eso la prédica de la unidad busca justamente evitar esa fragmentación. Pero lo que pasa es que lo que te muestra acá es que ya tenés un electorado fragmentado por izquierda. Entonces, Maridá, el 11,2 que tiene Miriam Breckman, más el 4,9, los votantes de Fuerza Patria, digo, ¿eh? Sí. O sea, los que votaron Fuerza Patria serían esto, ¿no?
11: Sí. Hay un 16%.
9: Más el 4,9 de Villarruel. Ahí tenés.
11: 16.
9: 16%. Restale a 47 y 16, ¿te da?
12: 30.
9: Ojo, bueno, que si Milei pasa el umbral de los 40.
11: Sí, ahora vamos a ver.
9: Y el segundo no pasa el umbral de los 30, Milei es reelecto, ¿eh?
11: No, ahora vamos a ver intención de voto.
9: Digo, tengamos en cuenta que esa aritmética es la que está ahora en la mesa de arena de todo el mundo.
11: Ahora vamos a ver intención de voto y se van a preocupar. Porque, a ver, vamos a...
12: Ah, bueno, bien.
14: Alegría
11: vamos
14: viernes.
11: A...
14: Pum para arriba, dale.
11: No, viernes. Dale. La placa que viene tiene que ver con Cristina candidata. Hay un 31,3%, estoy hablando de la placa 4, ¿no? Ahí está, 31,3% del total de votantes que dice sí, me gustaría que Cristina fuera candidata, y un 63% que dice no, no me gustaría.
14: Estos votantes de todo tipo, ¿no?
11: Votantes de todo tipo. Dentro de votantes de Fuerza Patria se invierten. Claro. Hay un 69,6% que dice sí, me gustaría, y un 23,7% que dice que no.
14: Igual
11: no me
14: es fuerte
11: gustaría
14: esto, ¿eh?
11: Ah, sí.
14: Es que dentro de los votantes de Fuerza Patria el año pasado un 23% diga que no le gustaría que Cristina fuera candidata. Es...
12: sí, sumale si querés el no sabe no contesta, ponele un 30% que hoy no te dice sí directamente a una de las dirigentes más importantes que tuvo el peronismo.
14: Sí, a ver, bueno, está ahí...
10: pero hay muchas variables, no es solamente eso, no sé. Supongo que los votantes de Fuerza Patria estarán evaluando también qué significa que Cristina sea candidata.
11: Claro.
10: Sin liberarla, capaz perder las elecciones.
14: Y tengo, ¿no?, una consulta, en esta encuesta no se mide si puede ser candidata, por ejemplo, no sé, Lilita Carrió, o sea, no hay chance.
18: Hola, muy buenos días. Hola, la República, hablando de Roma, Siveira se asoma.
9: Poco cantado el pase, ¿no?
11: Me parece que...
9: Todavía no lo había mencionado. Fue un tres dedos inesperado, ¿no?
18: Buenos días, ¿cómo andan? ¿Todo bien?
11: Todo bien.
14: Qué sorpresa, yo justo estamos hablando
11: justo
14: de...
11: lo había mencionado.
12: A ver si la medían.
18: Estoy increíble. Tranquila por orden de Navarro. Siveira, ¿querés venir a medirme?
11: No, no, no.
18: Bueno, la situación del país es desesperante de todas formas.
14: Sí, sí.
18: Es decepcionante.
14: Mal.
18: Desagradable.
14: Terrible.
18: Desorientante. Desbordante, detonante,
12: bueno,
18: desodorante. Pero si bien todos sabemos que se va a ir toda la mierda, hoy la verdad, la realidad del país me chupa un huevo.
12: Ah, bueno, está bien, es viernes.
18: Pero ¿saben por qué? Les cuento, si están al pedo, les cuento.
14: Sí.
18: Bueno, el jueves conocí a alguien.
12: Ajá.
14: Qué lindo.
18: Hacía muchos años que no me sucedía.
14: Ay.
18: Cuando una se enamora, siente mariposas en la panza.
14: Ay.
18: Yo siento langostinos con salsa golf.
14: Ay, qué rico.
18: Siento canapés de caviar con sriracha barrenando la hernia de hiato. Miren, yo ahí justo sentí un diptongo en la vesícula. La que tejé y se abrió como una hipotenusa.
12: No.
18: ¡Qué hombre! Ay, ¡qué porte! ¡Qué pedazo de bombón!
14: ¿Qué?
18: Tuvimos un jueves soñado.
12: ¿Eh? Ah, pensé que hablaba de Siveira.
18: No. Arrancamos con un desayuno en Rompuán. Un brunch en Selket. Una picada en Tabaco, un almuerzo en Kansas, una merienda en La Parolaca y un vermune del Waze.
12: Se está metiendo en OnlyFans, Lilita.
18: La verdad que, no, yo estaba sobre ruedas hasta que a mi novio, Oreste se llama.
9: Oreste.
18: Le llegó una alerta de la tarjeta de crédito. En lo que iba del día llevaban gastados 9.825.000 pesos.
11: Sí, puede ser.
18: Me dice, ahí me mire, me dice, Lilita, lo nuestro no puede seguir. Típico de psicópata. Topsicop. Un individuo que combina la grandiosidad, vanidad y necesidad de admiración del narcisista con la frialdad emocional. Falta total de remordimiento, crueldad y astucia manipuladora del psicópata.
14: Esa.
18: Te voy a dejar, me dice. Yo le digo, no me podés dejar. ¿Y él sabe lo que me dijo?
14: ¿Qué?
18: Dejé el cigarrillo, mira si no te voy a poder dejar a vos.
14: Está bien.
18: Se me rompió el corazón.
14: Sí.
18: Se me murió la entrañita.
12: No.
11: ¿La entrañita?
18: No, en este momento estoy saliendo de Comodoro Pi, lo acabo de denunciar.
14: No.
18: Interviene el doctor Stornelli de oficio. Lo denuncié por asociación ilícita, incumplimiento de deberes de funcionario público, abigueato, abuso de información privilegiada, etcétera, etcétera, etcétera. Malversación de fondos públicos, voy a poner acá.
2: No, Dios mío.
18: Fernando,
10: ¿pero dónde trabaja?
18: Sibeira.
10: Está con Fer, hoy está
11: ¿cómo
10: con
11: Fer?
18: Sí, sí, sí, sí, sí, sí, Sibeira. ¿Cómo dice? Sí, sí, sí, sí, sí, Sibeira. Sí, sí. Sí,
2: Sibeira,
18: sí, sí, mira cómo meneo, mira cómo meneo. Ay, no me podés ver, Sibeira.
11: No lo puedo ver,
18: Sibeira, ¿me haces el meneadito? El meneadito, el meneadito, Fernandito, el meneadito. Ahí, ahí, ahí. Y este Sibeirita que me gusta y me menea.
11: Te aliento que mi tarjeta de crédito tiene un límite. O sea, creo que al desayuno llegamos,
18: ¿no? Pero
11: más.
18: No me pongas límites, Sibeira.
2: Ahí va.
18: Si el Banco Central no regula más nada, Sibeira.
11: Es verdad, es verdad.
18: Me encantaría que nos tomemos de la mano, Fer. Viendo una de gangsters en el cine Gran Splendid.
10: Oh my God.
18: Desde el gallinero. Con larga vista. Ahí quiero que me lleves a comprar un vestido de novia Gatti Chávez. Y lo pagues en cuotas con libreta.
11: Con la libreta de la caja de ahorro.
18: Llévame a cenar afuera, Fernando. Pero reservá una mesa elegante en el vagón comedor del ferrocarril Belgrano.
11: Hombre, de los años 50.
18: Un buen bife de chorizo con morrón arriba y puré.
11: Qué rico, el palacio de la papa frita.
18: Mi sueño, ¿sabés qué? Mi sueño es que pasemos nuestra luna de miel en el albergue Warnes antes de que lo dinamiten.
2: No, ya está, ya lo dinamitaron.
18: ¿Cómo que lo dinamitaron? ¿Sí?

0: Odoro Pi. Y es interesante porque es protagonista como Odoro Pi, porque ayer se dieron movimientos muy importantes de parte del gobierno y de la parte de justicia del gobierno, una forma de blindar de alguna manera a Milei, a Karina Milei, a todos los ministros de gobierno de cara a lo que se viene, siga o no Milei en 2027.
1: Yo casi no sigo, me dejó ahí el chiste del gasómetro, Murano, pero Navarro me echa. No. Si hago un chiste con el gasómetro. Perdón.
0: Ayer fue muy importante la jornada porque se aprobaron en el Senado casi 70 pliegos de jueces. Lo que está haciendo Maíque es es histórico, creo.
2: Vos decías para blindarlo a Milei, no sé, o para meterlo preso o para convencerlo de que no sea candidato. Puede servir para cualquiera de las dos cosas. Va a depender de lo que decidan los dueños de los juzgados que están siendo ahora concesionados. En realidad, lo que estamos viendo es que se está concesionando casi todo. El sistema de injusticia se está completando la concesión, digamos,
0: claro,
2: a la manera de las rutas, viste que tienen distintos concesionarios, bueno, y se paga peaje. En los tribunales pasa más o menos lo mismo.
0: ¿Qué pasó ayer en el Senado? A ver, porque hubo votaciones llamativas.
2: 67 pliegos se votaron ayer. En total ya van 177 designaciones.
0: Una barbaridad total. Todo de Maíquez.
2: De la gestión Maíquez.
3: Masterclass, diría.
2: La intención del gobierno es llegar a las 300 designaciones de acá a fin de año. Ya con las designaciones o los pliegos aprobados ayer, se batió récord de los últimos 5 años.
0: Claro.
2: Un panorama los inesperado. Los nombres más llamativos de los que fueron designados ayer,
0: sí,
2: los más conocidos, Pablo Bertuzzi, que había sido designado a dedo por Macri en el puesto que ahora va a ocupar por concurso. Y Pablo Iadarola, uno de los huemules de los jueces que había participado de la escapada a el lago escondido, no solamente no recibió sanción por eso, sino que recordemos que aquel episodio, además del bochorno posterior del propio ministro Maíquez y su padre, también ratificado como camarista, después de los 70 años, por acuerdo del Congreso, el escándalo de Bomules es en sí el viaje, porque fue patrocinado por una empresa privada que tiene litigio, naturalmente, en el ámbito judicial, estamos hablando del Grupo Clarín. Bueno, nada de eso recibió sanción, ni penal, ni administrativa.
4: Nada, ni social.
2: Y social muy poquito, nos indignamos los que nos indignamos siempre, digamos, no mucho más. Sí. Tampoco tuvo sanción política, porque ayer Iadarola tuvo unanimidad.
4: No.
5: Unanimidad.
4: No.
2: Unanimidad.
5: Y ese es Maíquez 100%, ¿no?
2: Sí, es Maíquez, el PRO, la UCR, el PJ, todos, digamos. Ese es el poder, ese es el bloque de poder gobernando a través de
4: el
2: sistema político.
4: A favor
2: de Iadarola, sí, claro.
3: Política de Estado.
5: En contra de Bertuzzi y a favor
2: de hecho, el peronismo votó a favor de los 66, salvo de Bertuzzi. Que fue uno de los que operó en el caso de Cristina.
0: Claro, exactamente.
2: Pero el resto, todos aprobados. Maíquez celebró en X, podemos ver la celebración si quieren, con un tweet o con un posteo, donde le agradece, por supuesto, al presidente. Es una gentileza, el presidente, la verdad que firma y no está muy al tanto del detalle. En tal caso, sí, con Karina se conversó más estas listas. Pero el presidente no. La verdad que no tuvo ni opinión sobre este tema. Pero tiene la firma, ¿no? Es un hecho administrativo importante. 45 nuevos jueces, nuevos fiscales, 12 nuevos defensores, un nuevo nombramiento de juez. Como siempre decimos, este triunfo es para el pueblo argentino, que merece una justicia que funcione bien, con recursos y herramientas modernas. La renovación del sistema judicial avanza gracias a Javier Milei y Karina Milei.
0: Es espectacular porque la persona que maneja la cuenta de Twitter de Juan Bautista Maíquez es el hijo de Silvio Robles, que es la mano derecha de Rosati. Ahora
2: bueno,
0: es presidente de la Corte Suprema de Justicia, todo en familia.
2: Rosati, que había anticipado su felicitación sobre un resultado que ya se descontaba, que era esta nueva tanda de designaciones, en un encuentro que tuvieron Rosati y Maíquez esta misma semana, donde Rosati lo felicita a Maíquez por lo que iba a obtener y lo que ya había logrado. Escuchalo a Rosati. Ahí viene.
0: El presidente de la Corte,
2: Suprema, presidente del Consejo de la Magistratura.
6: Que inexplicablemente no habían sido cubiertas durante tantos años en nuestro país. y no hay un discurso.

0: discurso republicano ni de defensa de la justicia que se pueda asentar sobre la base de un sistema judicial que carezca de jueces, fiscales y defensores. De manera que vaya mi reconocimiento especial, señor ministro, por lo que se viene haciendo en los últimos meses en materia de cobertura de las vacantes, y esperamos que esto siga así. Y también el reconocimiento al Senado de la Nación, por supuesto.
1: Ahí estaba Rosati agradeciéndole a Máiquez por una gestión que involucra al propio Rosati en tanto presidente del Consejo de la Magistratura, que es el que elabora las ternas, manipulando el sistema de ternas a través de reunión con el candidato. ¿Por qué?
2: Rosati debe estar contento porque Máiquez...
1: Ahí voy a ese detalle que vas a contar, al detalle familiar. Pero antes, Rosati, insisto, forma parte de un Consejo de la Magistratura que mantiene un sistema de manipulación en la designación de los candidatos, que es la entrevista personal. Todos los candidatos tienen que hacer un examen. En general, ese examen da una serie de puntajes y esos puntajes elaboran un orden de mérito. Bueno, hay una forma de manipular el orden de mérito que es la entrevista personal. Es la impresión discrecional que tienen los consejeros a la hora de entrevistarse con el candidato. Dice, che, este no tiene por qué estar 140. Pero mirá que de derecho no sabe nada, no importa. A mí me causó muy buena impresión. Que vaya primero.
2: Claro.
1: Entonces después viene el presidente y dice, che, este está primero, debe ser buenísimo. Y le firman la candidatura. Van al Senado, hacen el mismo trámite. Incluso en el Senado, por una disposición administrativa, el peronismo se excluyó de la comisión. Por lo tanto, la comisión no incluye al principal espacio opositor. Y solo los oficialistas y sus amigos, en tandas de a 4, de a 5, entrevistan a los que finalmente después terminan aprobando. Es todo un bochorno, todo un bochorno, llueve sobre mojado. Un bochorno sobre lo que ya en sí es muy bochornoso, que es el sistema de injusticia que rige en la Argentina, con este sistema de concesión de juzgados y puestos judiciales a distintos integrantes del bloque de poder.
3: Habilitado por quienes hablan de mafia judicial, de lofer, ¿no?
1: Por supuesto, bueno, claro. Por supuesto. Claro. Hablan porque saben cómo funciona, si son parte de ese
4: funcionamiento. A mí me sorprendió la semana pasada, porque no era que lo estaban diciendo Ari Lijalada y Franco Mirraji en el destape. ¿Cómo columnista
1: que
4: de la Nación?
1: Mucho más valor que si lo dice cualquier otro.
4: No, sí. pero ¿cómo columnista de la Nación decían sí. que en el gobierno estaba sí. apurado en el nombramiento de Yadardola y de Bertuzzi? Así se aseguraban que no claro. avanzaran las causas Andis y Libra.
1: Porque lo esos decían, dos jueces
4: totalmente
1: en particular.
5: Eso, la Cámara 1.
1: Claro, esos dos jueces son del Tribunal Oral Criminal Federal de la Cámara Federal 1, que tienen estas dos causas, tienen muchas otras. El tema es que el propio sistema participa de este reparto, los propios integrantes del sistema participan de reparto con familiares y entenados. Empezando por el propio Rosati, que logró el nombramiento de su hijo en un juzgado importantísimo, que es el juzgado federal con jurisdicción electoral de la provincia de Santa Fe. Una provincia que ahora está votando una reforma electoral, que está modificando su sistema.
4: ¿Ya la votó?
2: Ayer. No, iba a decir que Rosati también debe estar contento porque en su acuerdo con Máiquez para no ampliar la corte, por eso viene esta felicitación.
1: Sí.
2: Máiquez y Rosati laburan en tándem.
1: Por supuesto.
2: Es la disputa que hay con Lorenzetti. El otro lado está Lorenzetti queriendo ampliar la corte para tener poder él, y Rosati le dice
1: también
2: no,
1: le tocó la sortija así. A Lorenzetti igual, El hijo metió a Rodríguez Ponte, sí. su secretario.
2: Igual a todos le tocó la sortija. Incluso
5: a todos le tocó la sortija. Esas listas tienen que ser acordadas no solamente sí. con Karina, sino con el resto
1: a
5: de todos las fuerzas
1: le tocó,
5: políticas.
1: A todos le tocó sortija. Le decía Rodríguez Ponte, el histórico secretario del hijo, fue designado en otro juzgado estratégico, juzgado 2 de Loma de Zamora. Tiene asiento sobre 6.
5: Qué mal.
1: Containers de guita vuelan ahí. Containers de guita, ¿eh? Olvídate. Acá es una discusión de plata, muchachos. Acá es, a ver, vos concesionás una ruta a un juzgado y después vas por la rentabilidad. ¿Qué margen me deja? Bueno, el margen que deja el juzgado 2 de Loma Zamora, olvídate. Insisto, tiene asiento sobre 6.
2: El mejor Murano aprovechenlo.
1: Fue designado en la Cámara Nacional de Apelaciones en lo Comercial Javier Cosentino. Tal vez lo recuerden.
2: A ver.
1: ¿Se acuerdan de la Gestapo antisindical, una operación que había instruido en su momento el gobierno de Macri contra sindicalistas? Bueno, El que había sido secretario de la causa, que nunca investigó justamente ese episodio, Pablo Wilk, ahora fue designado como integrante del Tribunal Oral Criminal Federal 2 de La Plata. Digo porque nos quedamos sino con el trazo grueso, con Bertuzzi y Yadarola, pero fueron 177 funcionarios designados.
2: Claro.
1: A cada cual más espantoso. Digamos, no es que nada de esto va a implicar una mejora en la calidad de la justicia, que es todo lo contrario a lo que menciona Rosati como justificación. Bueno, podría seguir, está la esposa del periodista Adrián Ventura.
5: La pudieron nombrar.
1: En la Cámara Laboral. Es muy importante porque la Cámara Laboral fue finalmente ocupada por magistrados o abogados de cuneo empresarial, es decir que después de toda esa campaña que inició en su momento Macri, siguió a Milei, de que el fuero laboral había que cerrarlo o que era un fuero anti-empresa y todo eso, finalmente las empresas tomaron el fuero laboral, con lo cual prácticamente se cierra la posibilidad de justicia para los trabajadores. Bueno, todo eso está pasando mientras genuinamente nos indignamos por la pirotecnia.
2: Claro.
1: Entonces, atención, porque el bloque de poder sigue usando a Milei como gerente hábil, astuto, para gestionar lo que él necesita. Lo que el bloque de poder necesita. Y Milei, en este episodio, se gana la posibilidad de ser electo como candidato. Habrá que ver. Si no resulta candidateable, este mismo dispositivo de poder nombrado por Milei probablemente se le tire en contra. Le pasó a Menem, que era infinitamente más hábil y poderoso que el propio Milei. Mirá si no le va a pasar a Milei.
2: Tal cual. Che, hay una empresa que es un boom en la era Milei y está formado este negocio con la malnutrición de los trabajadores. Esto es interesantísimo y es un caso paradigmático que nos trajo nuestro Rodrigo Núñez.
3: Sí, John, porque bueno, en medio de la ingeniería judicial, electoral, hay un país que sigue atravesando la crisis y que el propio Milei motorizó, por supuesto, más allá del sector minero, el petróleo. Bueno, hay algunas empresas porque se está yendo bastante bien en Argentina. Están acá nomás, a unas cuadras, las podés ver cuando caminás la calle, en las peatonales del conurbano, en los centros urbanos de transporte, están en todos lados. Tiene que ver con la franquicia Sabores Express, que se consolidó en este tiempo libertario como la empresa líder dentro de un esquema de franquicias que ya hace más de una década se empezó a instalar en Argentina, de comida rápida, que basa un esquema de negocio en vender empanadas, pizza, medialunas a muy bajo precio, productos congelados, una producción a escala que se distribuye en los distintos comercios y que se van ampliando cada vez más. Básicamente porque los trabajadores, las personas que transitan la calle en el día a día, no tienen dinero suficiente para poder almorzar, cenar, merendar.
2: Esto es venta al público.
3: Venta al público, lo pueden ver, si prestan un poco de atención, más allá que está plagado por todas partes, pero es la cadena, por lo menos se auspicia así, incluso en el sector lo reconocen como hoy, actualmente, la cadena de pizzería y empanada más grande de la Argentina. Curiosamente no está asociada a la Cámara Representativa del sector, no tiene ningún tipo de vínculo. No tiene ningún tipo de vínculo probablemente por todo lo que hace al detrás de escena de ese negocio. Yo hablé con algunos laburantes, por supuesto de forma anónima porque no quieren dar su nombre, y me contaban este tema, ¿no?, de malnutrir a los trabajadores por productos que venden trabajadores que también son precarizados. O sea, claro, el doble efecto del modelo económico de Milei. Basan su esquema de laburo en part-time o full-time. El part-time es de 5 horas, ni siquiera una jornada de 4 horas, lo que tendría que respetar el esquema de 8, por un sueldo de aproximadamente 500.000 pesos. Y el que labura 9 horas, 6 días a la semana, tanto part-time como full-time, cobra poco más de 1.000.000 de pesos. Entonces, es interesante cómo acá se aplica el fenómeno de trabajadores que son precarizados en masa, especialmente jóvenes, que son los que más empiezan a notar el descalabro del modelo económico. Veremos qué pasa el año que viene con ese desencanto. Pero son los propios jóvenes precarizados que venden productos que hacen a la malnutrición de los trabajadores que están precarizados en otras áreas de laburo.
5: De ellos mismos.
3: Entiendo. De esto habló la UCA y lo reconoció, lo tenemos en la placa número uno, es un informe que se había difundido en el primer trimestre, y que hablaba de cómo había avanzado el hecho de la malnutrición en los trabajadores en una proporción de 8 de cada 10 trabajadores declaró no alimentarse bien durante su jornada de laburo. En algunos casos, no solamente de malnutrirse, sino que en el 46% de los casos de saltearse comidas en medio de su jornada laboral. Ahí estamos viendo la placa para quien nos está viendo. Esta proporción del 46% de saltarse comidas y un 53,9% dentro de los que tienen problemas de malnutrición optan por alimentos menos nutritivos por motivos económicos. Entonces, este es el doble comando de la crisis de estos trabajadores ultra precarizados, pero que no encuentran una fuente laboral mejor, porque es lo que, bueno, la reforma laboral viene a perpetrar, no solamente eso, sino también con la reforma de la Carta Orgánica del Banco Central. O sea, hay un montón de elementos, por supuesto lo que contaba Adri, del sistema judicial, hay un montón de ramas que se van congeniando para justamente garantizar que este sistema de peruanización se mantenga en el tiempo. Y mirá, fíjense lo curioso de que esta semana, a la par de este relevamiento que hice, el INDEC sacó un informe que pasó un poco desapercibido, pero ahorita cuando habla el gobierno de que supuestamente los salarios están creciendo y ganando la inflación porque son los informales los que motorizan, impulsan esa suba, lo tenemos en la placa número 2, para fines de 2025 la remuneración promedio de un trabajador informal fue de apenas superior a los 500.000 pesos contra 2 millones de pesos en un para un salario de un trabajador que se desempeña en el ámbito registrado. Por supuesto que en muchos casos lo que impulsa hacia arriba es el salario de sectores extractivistas o de salarios de convenio que tienen una buena relación laboral por la actividad que desarrollan. Pero la brecha y la diferencia cuando es el gobierno el que dice después, en los informes de índice de salario, que son los estos informales que a fines de 2025 ganan menos de 600 lucas, los que están propulsando el aumento, sí, de salarios en Argentina.
2: O sea, vos lo que estás diciendo, sí, es que este es un círculo vicioso. El laburante no gana un mango, compra comida de mierda, sí, bien barata, en un lugar que vende comida bastante chota.
4: Aparte, vos vas por la ciudad y los únicos lugares donde hay gente, donde hay fila de gente para comer, son estos de los que venden.
3: Exactamente, están explotados. Pues son los únicos lugares donde la gente puede comer. Y hay un dato
2: ¿cuánto
3: que...
2: ¿Cuánto está, por ejemplo? Yo,
3: ¿Mil pesos?
2: ¿Cuánto?
3: Mil pesos y claro, hay combos de que te hacen con una gaseosa de 3 empanadas, por ejemplo, y una gaseosa o 2 porciones de pizza. Y una gaseosa a razón de 3.500, 3.600 pesos. Pero el dato que se están extendiendo, a mí me pasó el otro día que...
5: Sería el alfajor salado.
3: Bueno,
2: claro.
3: Sí. Esto es al compás, por supuesto, del boom de la industria alfajorera, que se va expandiendo. Pero, para poner un caso en el conurbano, el otro día fui a Drogué, que históricamente es una localidad en el sur del conurbano que está emparentada con consumos más refinados, donde hay marcas que se pueden encontrar, por supuesto, en la ciudad de Buenos Aires, pero tienen otro patrón de consumo. Y ya en la peatonal La Drogué aparecían este tipo de puestos,
2: claro,
3: no solamente de hamburguesa rápido, pero de sabores express, lo que da cuenta de que es tal el derrumbe del salario que en sectores o en lugares donde capaz no era habitual encontrar trabajadores con ese tipo de remuneración, hoy tienen que proliferar este tipo de puestos porque es el único lugar donde pueden comprar comida.
2: Una radiografía perfecta de lo que está pasando en el país. Vos, Marta, trajiste algo sobre la transición demográfica y esto que es un proyecto de país básicamente, bueno, basado, sí, en cuidados.
5: Sí, hubo una propuesta, tiene mucho que ver con lo que estaba contando recién Rodrigo, porque la alimentación, digamos, o sea, la alimentación es parte fundamental de la producción de cuidados, digamos, ¿no? Cuando pensamos qué son los cuidados y cómo se relacionan con esto de la transición demográfica, bueno, los cuidados es sostener y reproducir la vida, ¿no? Son todas esas tareas invisibles que históricamente hicieron las mujeres, pero que justamente en este modelo que propone Milei, que proponen muchas derechas, se están transformando en espacios espacios donde proliferan trabajos, digamos, muy mal pagados, muy precarizados, pero que a la vez se empiezan a generar a través de plataformas, digamos, ¿no? Donde se empieza a generar un negocio a través de las tareas de cuidado. Este acuerdo, como por ejemplo, no sé, hay plataformas que te ofrecen trabajadoras de casas particulares, donde bueno, las trabajadoras dependen de una app y después esas mismas apps les pueden ofrecer créditos, digamos, ¿no? Un círculo de endeudamiento donde solo gana un mercado financiero y pierden todos los demás, sobre todo los trabajadores. Esto es un poco parecido a lo que estaban contando recién de quienes trabajan en estos lugares, que a la vez son los que se van a alimentar porque no se llega a otra cosa. Bueno, la cuestión es esta. Se hizo a partir de 2023, cuando gana Milei, se empieza a crear un espacio llamado la mesa de la cocina de los cuidados, para monitorear, pensando, esto lo impulsa el Centro de Estudios Legales y Sociales, el CELS, a través de su agenda feminista, porque dijeron, hablando con compañeras de Brasil, que ya tenían la experiencia de Bolsonaro, dijeron, todos los días se van a levantar con una política menos, hay que monitorear. Y efectivamente, claro, si vemos en la placa un número uno, en estos años se fue monitoreando, teníamos 50 políticas de cuidado, que ahora las podemos enumerar un poco. Bueno, de estas 50 políticas, en abril de 2024 ya se habían perdido 21. En todo 2024 se llegaron a perder 24 políticas de cuidado, derogadas, recortadas o desmanteladas. En marzo de 2025 ya había 39 políticas desmanteladas, en junio de 2025 44 y bueno, llegamos a agosto de 2026 donde quedan solo 40, quedan solo dos políticas de cuidado en pie, que son dos políticas. Una es seguir considerando un año de aportes a tener un hijo para las mujeres, y la otra es el medir la canasta de cuidados, que la canasta de crianza, que lo sigue haciendo el INDEC, y que te indica, bueno, hoy en día dice este número que tener un hijo de menos de un año implica 600.000 pesos por mes. O sea, si contamos cómo son los salarios que van a subir para que estén por arriba de la pobreza, bueno, si tenés hijos ya no se puede. Y esto lo relacionamos directamente. ¿Qué son las políticas de cuidado? La AUH, el programa Proteger, las becas de fines.
3: Registradas. Me acuerdo que dio de baja el gobierno, que era un esquema que promovía el Estado para que se impulse justamente el...
6: O sea, registrado. Con esta lógica, porque la derecha también lo dijo en su momento, que se embarazaban para tener un plan, hoy ya el plan no te reditúa económicamente, claro. O sea que las mujeres
5: la gran política que sostiene, se supone, por arriba del nivel de la pobreza a las mayorías, también fue recortada de manera drástica, porque hay 150.000 beneficios menos en este sentido, o sea que se va achicando el alcance de esta política que debería ser universal. Después, bueno, tenés el programa Acompañar, la línea 144. Tenemos en la placa número 2, a ver, algunas de estas políticas cómo se fueron recortando. Bueno, la cobertura jubilatoria de mujeres estaba en un 99%, ahora está en un 96%. Pero si vas a la PUAM, que es la pensión única, la que no tiene nadie, alguien que no tuvo aportes y que ya no puede acceder a la moratoria, bueno, había 300.000 personas cubiertas cuando en 2023, y hoy tenés 230.000. El transporte por discapacidad, bueno, se cubría antes 2.200 pesos, ahora 865. La ley Micaela, bueno, la línea 144, lo dijimos recién, se recibían 300.000 llamadas por año en 2023 y en este momento 56.000. Y esto no es porque haya bajado la violencia, claro, por razón de género, sino porque no hay quien atienda directamente. La ley Micaela, bueno, se capacitaban 234.700 personas, empleados y empleadas del Estado en 2023 y ahora solamente 1.200, ¿no? Tenemos otra, esa placa seguía, que se pueden seguir viendo estas políticas. La cuestión es que desde esta mesa de cuidados se pensó, además de monitorear qué se puede hacer, ¿no? Y empezaron a impulsar una plataforma que tiene 13 puntos para pensar un país, bueno, ahí sigue el recorte de estas políticas, ¿no? Las becas Progresar, el remediar es una política de cuidado fundamental que pasó de 17.300 millones en su alcance a 2.900 millones, además en el Bademecum se han bajado casi todos los medicamentos, ¿no? Quedan muy poquitos. Pero bueno, entonces se organizó un acuerdo nacional por los cuidados para pensar el país de otra manera, digamos, que para mí es algo de lo que nos falta, que lo viene a traer, se viene a traerse desde los feminismos, en el sentido, porque es una demanda histórica. Ustedes habrán visto algunas veces en las paredes una, lo podemos ver en la placa número 5, una frase que es una frase histórica de los feminismos desde la segunda ola, que es esta: eso que llaman amor es trabajo no pago. Se ve ahí a una mujer pasando la aspiradora. Sabemos que el 75% de las tareas de cuidado las realizan mujeres, e históricamente esta idea de que naturalmente las mujeres quieren estar en el hogar y cuidar, alimentar, criar, quedarse con los chicos, lo llamaban amor y en realidad es trabajo. Esta demanda del feminismo se traduce en estos 13 puntos de un acuerdo de cuidados, que significaría eso, poner en el centro de la organización social y política, de la forma de financiamiento, de cómo pensás los impuestos, de cómo pensás las inversiones, a la reproducción de la vida, digamos, a la reproducción y sostenimiento de la vida, de lo que dependemos todos y todas. Porque claro, lo que denuncia este acuerdo, que ya firmaron 250 organizaciones sociales, las cuatro centrales obreras, o sea, las dos CTA, la CGT y la UTEP, además de la red de concejales del PJ, el Ministerio de Mujeres de Provincia, hay también algunos empresarios. Grobo Copatel se sumó a este acuerdo de cuidados, que está, bueno, ahí alentando unas formaciones junto con la UTEP para formalizar y registrar cuidadoras, ¿no?, de personas mayores. A mí me parece que que todas estas estén firmando este acuerdo, que ahí vamos a mirar un poco de qué se trata este acuerdo, me parece que sí trae realmente otro modelo de cómo pensar los vínculos en común, ¿no? Acá lo que se está hablando es esto, de cómo primero pensar los cuidados como no como un gasto, digamos, ¿no? Las jubilaciones, todas estas políticas de las que estuvimos hablando, la posibilidad de pensar que las adolescencias y juventudes puedan tener proyectos de vida y sean acompañadas en ese proyecto de vida, porque eso se trata, tener becas para estudiar, de eso se trata, que te ayuden a terminar el secundario, donde las personas con discapacidad puedan tener independencia. Es un compromiso firmado, hay ordenanzas y municipios que ya están poniendo en práctica esto, que es decir, bueno, ¿cómo convertir las ciudades y los espacios comunes habitables para que las personas con discapacidad puedan tener independencia? Pensar en el tiempo que se invierte en el trabajo, digamos, para que las familias puedan cuidar y acompañar. ¿Y por qué digo que esto tiene que ver con la transición demográfica? Porque, bueno, el presidente puede decir mucho que hay una pasión, como lo dijo la otra vez, pasión por matar niños en el vientre de sus madres, para generar esas imágenes apocalípticas, demoníacas y etcétera. Pero lo cierto es que en este momento hay un problema, hay un choque, digamos, entre querer y poder tener hijos o hijas, ¿no? O sea, mucha gente, si se le pregunta, y de hecho se ha preguntado, el Fondo de Naciones Unidas, de Población de Naciones Unidas, hizo una encuesta acá preguntando cuántos hijos le gustaría tener a las personas, y en general todo el mundo dice uno o dos. Claro. Pero no tiene ninguno, ¿no? ¿Por qué? Porque, bueno, no encuentra el tiempo para poder criar, no sabe qué va a pasar si se toma una licencia en los trabajos precarios que ya tiene. Entonces, bueno, esta idea de pensar, de hacer firmar, de llevarle a los candidatos nuevos y de poder pensar cómo realizar estos 13 puntos, que, bueno, tienen un poco que ver con lo que estaba diciendo, de pensar también la diversidad de territorios, y que el cuidado sea una cuestión social, porque lo fundamental acá es redistribuir las cargas de los cuidados. No puede ser que estén en el 75% en manos de las mujeres. Y además, porque sabemos que ahora el 16% de nuestra población tiene más de 75 años, pero en poco tiempo más, en 2040, que está a la vuelta de la esquina, aunque parezca muy lejos, ese porcentaje va a subir al 20% y más, ¿no? Entonces los cuidados son un trabajo que se va a necesitar cada vez más y que hay que organizarlo de manera social, repartirlo, no solamente entre los géneros, sino pensar los cuidados como una responsabilidad social, una responsabilidad de todos y todas.
2: A ver, en esa línea, se viene el tercer festival solidario, Ningún Pibe con Hambre. Esto va a ser el 6 de septiembre en el complejo Armedia. Esto es en la avenida Corrientes 6271, de 15 a 18 horas, hay programación infantil. Bueno, es ideal para ir con la familia. Bueno, desde las 19:30, ya un poquito más entrada la noche, se arma la joda, diría alguno, con bandas en vivo, DJs y mucho más. Los menores de 6 años entran gratis, todo lo recaudado, todo, va directo a sostener los comedores de todo el país. Uno de los exponentes del line-up va a ser Juan Grabois. Las entradas se consiguen en infanciasmte.ar. Repito, infancias, plural, mte. .ar, el tercer festival solidario Ningún Pibe con Hambre. Bueno, esto será el 6 de septiembre, así que vayan, señoras y señores. ¿Qué está pasando en la oposición, Belén Bartoli? Y estamos cerrando. Ayer decían algún congreso con los economistas del peronismo, de alguna manera.
1: No, creo que fue el lunes.
2: El martes hubo un congreso. Se está moviendo. Axel viaja a La Pampa, ¿no?
6: Sí, el gobernador va este lunes para La Pampa a firmar un convenio con el gobernador Sergio Cilioto por el fenómeno del superniño. Él dio una conferencia de prensa el miércoles, sí. Vamos a ver si quieren el paño 3, así lo vemos. Kicillof estuvo en La Pampa en 2024, firmó diferentes convenios con el gobernador. Esa creo que fue la primera visita que él hace a una provincia, digamos, que sale de la provincia de Buenos Aires. El lunes le va a dar impronta a un convenio también para trabajar con La Pampa, que tiene que ver con esto del fenómeno del superniño. ¿Qué pasa? Bueno, se conoce el fenómeno del niño, que lisa y llanamente es lluvia, mucha lluvia. El super niño, que se da cada tanta eventualidad de años, tiene que ver con muchísimo más caudal de lluvia. O sea, claro, se espera un noviembre y un diciembre y hasta un enero muy, muy, muy lluviosos. Y lo que hace Kicillof en la conferencia de prensa fue bastante directo. Dijo, nos estamos preparando para lo peor.
2: Claro.
6: ¿Qué es para lo peor? Para que se te inunde gran parte de la provincia de Buenos Aires, gran parte además del conurbano bonaerense, donde tenés 13 millones de habitantes. Entonces lo que armaron es una mesa interministerial para empezar a trabajar en conjunto con los distintos distritos. Cuando digo gran parte del conurbano, estamos hablando de más de 70 municipios que se van a ver afectados. Y vos me dirás, John, ¿qué tiene que ver esto, digamos, La Pampa? Bueno, este caudal de lluvia que viene tiene que ver con una dinámica más de la topografía de nuestro país, si se quiere, con cómo va bajando el caudal de todos los ríos de la Argentina y también los deshielos de las cordilleras. Y todo, para mal, si se quiere, en este caso, confluye en gran parte en la provincia de Buenos Aires. Entonces, el fenómeno este del superniño es porque va a arrancar ahora, en septiembre, y se va a extender hasta marzo del año que viene, inclusive. O sea, estás hablando de 6 meses de muchísimo caudal de lluvia, cuando antes podían ser periodos más cortos. Y muchísimo caudal de lluvia es que en diciembre están esperando casi el doble de lluvia de lo que generalmente caía. Entonces, en este marco es que Kicillof, digamos, pone en escena esta situación. Y si querés, mira, vamos a escucharlo en el tape 1, en la conferencia de prensa del miércoles, donde hablaba de este fenómeno climatológico que va a afectar a la provincia de Buenos Aires los próximos meses. Vamos a escuchar al gobernador en el tape 1.
7: Cuando las aguas superficiales del Océano Pacífico Ecuatorial se calientan de manera anómala por arriba de los 2 grados centígrados, entonces se modifica los patrones de lluvia y temperatura a nivel global. Hablamos de la cuestión de las precipitaciones. También quiero decir que hay un pronóstico con un alto grado de probabilidad de ocurrencia de muy elevadas temperaturas durante este verano. Así que son los 2 fenómenos que concurren, y les pido a cualquiera que tenga la inquietud que vea lo que ha ocurrido con el verano europeo, ¿no? Donde ha habido miles y miles de muertes debido a las altas temperaturas. Obviamente no vengo acá a generar una alarma desmedida ni a pronosticar una catástrofe, pero lo cierto es que hay una probabilidad del 95% de que el niño de este año sea muy fuerte.
2: Bueno, tremendo. Lo que se viene, sí, en el gobierno nacional también están preocupados. Hay que ver cómo responde realmente al Estado, porque acá sí el Estado va a tener que estar presente, porque se viene una heavy realmente, así que habrá que estar atento. Muchas gracias a todos por acompañarnos, que tengan una gran jornada, que tengan un gran fin de semana. Yo ahora los dejo con Adrián Murano, con sus verdades afiladas, que continúa acá. Y bueno, que la pase muy lindo este sábado y domingo, que los que son hinchas de un club, que su club triunfe en este fin de semana.
4: Pero eso Johnny. Todo no puede ser.
2: Y bueno, y si no triunfa, se esperará la revancha. Siempre hay otro partido por delante. Hoy juega Boquita Lanús a la noche,
1: no
2: hay media.
1: Ya jugaron, ¿no?
2: Claro.
1: No
2: me la Bombonera. ¿Eh?
6: Nosotros jugamos mañana.
2: No, ¿vos jugás así nosotros de qué cuadro?
6: Gimnasia de Grima La Plata. ¿Te queda alguna duda? El club del Diego.
2: Gracias
6: el Diego
2: por acompañarnos. Nos vemos. Chau, chau.
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21: 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Esa no es la canción de Tarahui, no, no sonaba así. 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Ay, che, no me puedo acordar.
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0: Bienvenidas, bienvenidos a este ratito de Radio Punto en la M1070. Bienvenidas, bienvenidos a Hora Desafiladas de viernes, amigos y amigas. Estamos iniciando otra travesía informativa hasta las 2 de la tarde. Es una travesía emocional, porque vamos transitando por distintas emociones. La alegría, la tristeza, ¿por qué no también la emoción violenta?
1: ¡Sí!
0: Hola, Luis Píndola.
1: Hola, ¿cómo estás? ¿Cómo estás ahora?
0: Pero qué lindo verte.
1: ¿Qué emoción estás transitando en este momento?
0: Tensa calma.
1: ¿Por qué? Porque te veo más calmo que
0: estoy
1: tenso.
0: En esa contradicción. Tensa calma.
1: Pues se viene. Oxímoron.
0: ¿Cómo?
1: ¿Se viene? ¿Van a pasar cosas que no sabemos?
0: Habito esa emoción en este momento. Vos me preguntaste qué. Tensa calma. Estoy empezando el programa. Vengo de 2 horitas de pase. Al mismo tiempo, es viernes, toda es expectativa viernes. De un fin de semana que seguramente el domingo será un derrumbe emocional por la decepción de otro fin de semana perdido.
1: Ay, sí me pasa igual el domingo a las 7 de la tarde.
0: Sí, ay, al final no hice nada este fin de semana. De todo lo que iba a hacer,
1: ¿y
0: ni
1: ya
0: siquiera
1: van?
0: Llevo 3 fines de semana ilusionado con que voy a trasplantar una plantita.
1: Ilusionado, ni siquiera con el, ahí queriendo meterle.
0: 3 fines de semana que lo vengo
1: postergando. ¿Pero a vos se te da la jardinería?
0: No, cero, pero esas cosas las hago. Trasplantar, por ejemplo, lo hago. No, tengo la maceta, ya me quedo
1: pero
0: chica.
1: Pero hacelo, ¿y por qué no lo hiciste?
0: Tengo la maceta, tengo la tierra, tengo la palita.
1: Sos terrateniente.
0: Tengo la planta, pero hace 3 semanas que no encuentro el momento.
1: Estás tomando
0: la
1: fuerza.
0: No tengo la oportunidad. Intuyo que este fin de semana tampoco voy a... No, este fin de semana le voy a poner... ¿Cómo viene el fin de semana en materia de clima? Porque me tenía que acompañar el clima. Si llueve, por ejemplo, no puedo.
1: No sé si no se viene la Santa Rosa.
0: ¿En serio? Y bueno, si me tirás esa... Igual es en maceta, o sea, podría hacerlo a resguardo.
1: Todo es una excusa. No va a llover, así que podés trasplantar tranquilo tu planta.
0: Podría hacerlo bajo techito.
1: Tu planta de naranja lima.
0: dicho esto, viene la mejor época del año en la que florecen, por ejemplo, los árboles frutales, ¿no? O sea, es una buena época para disfrutar. ¿Qué pasa? Por favor, No.
1: ¿Te gusta disfrutar?
0: Claro, me gusta decir de esas cosas. De las
1: frutas.
0: De las pequeñas cosas. Está faltando Fede Lamas para que te enganche el chistonto. A veces se me escapa. Con Fede
1: te voy a hacer una
0: código.
1: Seña, tipo un niñito, algo para que te.
0: En un ratito
1: apilles.
0: Se suma a Carla Pelliza, en este mediodía, también mediodía de viernes. ¿Vos decís que se viene? No se viene a Santa Rosa, ¿te fijaste recién?
1: No se viene. Hoy 17 grados la temperatura máxima para la tarde, sin lluvias, parcialmente nublado. Mañana máxima de 18, okay. Tampoco lluvias nos esperan. Y domingo 19 grados.
0: ¿Expectativa para el fin de semana?
1: Toca mi padre.
0: Muy bien, ¿dónde?
1: El sábado.
0: El sábado,
1: ya
0: ¿dónde?
1: Lo estoy diciendo mal. Después te tiro las coordenadas, les paso el flyer y hago el chivo.
0: Hagamos
1: en el Centro Cultural Violeta Parra, en Loma de Zamora. No estás haciendo un buen trabajo porque no es ese estilo de música. Música popular latinoamericana.
0: ¿Canta canciones de Silvio y Pablo?
1: No. Anda a verlo un día.
0: ¿Canta canciones?
1: Me he cruzado compañeros
0: de
1: así
0: Víctor
1: radiales.
0: Jara, ¿de los Olima?
1: Lo hay. ¿De los Olima puede haber algún candombe? Hay candombe.
0: ¿Habrá homenaje a Rada?
1: Hay homenaje, sí.
0: ¿Río Platense?
1: Sí, porque su banda es los Río Platenses.
0: ¿A Cita Rosa?
1: Sí.
0: Ay.
1: Sí, sí, sí. Le sale muy bien. Canta lindo.
0: ¿Doña Soledad hace?
1: No. No hace. Milonga de pelo largo.
0: Oh, hermosa, milonga.
1: Sí, y le sale muy bien.
0: Muy bien. ¿Hay que ir con Morral? ¿O se puede ir?
1: Está sonando.
0: Sí, ahí está. Papá Píndola.
1: Podés ir con Morral. Desconcentra. Podés ir con Morral.
0: Sí.
1: Podés no ir con
0: Pero
1: Morral.
0: Pero no es obligatorio. ¿Hay dress code para ir a ver a Papá Píndola?
1: Vos te vestís como quieras, esto es inclusivo.
0: Bien, pero si, por ejemplo, voy con flecha, ¿me miran mejor?
1: Y yo te miro mejor si va con flecha, pero porque son mis compas.
0: Está muy bien, está muy bien.
1: Pero bueno, mañana sábado, las 21 horas.
0: Bueno, ¿pero podemos escuchar un poquito Papá Píndola o después?
1: Después hacemos si te paso
0: completo.
1: Algo,
0: está
1: sí,
0: bien.
1: Sí, sí.
0: Perfecto, ahora es momento de ir como cada comienzo del programa a otra aventura de los fachorros. Bueno, a ver, estamos muy tentados en hacer lo que ya se hizo mucho esta mañana, que es repasar las barbaridades de Milei ayer en la escuela Ort, en su sede de Yatay, en el barrio de Almagro. Claro, tengo dudas, porque hace una semana que venimos hablando que esto es parte de una estrategia. Hace una semana que empezamos a contar cómo la pretensión del equipo que asesora a Milei es devolverlo al 2023. Intentar recrear lo que ellos llaman la épica libertaria a partir de una catarata de provocaciones donde ya usó casi todo el repertorio. Los pañuelitos verdes, abuchear, ayer fue abuchear a periodistas, maltratar a empresarios y otros economistas, insultar, usar las redes. Ya en una semana usó todo el repertorio de provocaciones y no levanta. No levanta. Sigue estando muy bajo en la consideración del ámbito en el que más le interesa gravitar, que es la conversación digital. Las provocaciones de las últimas horas, no tengo un informe actualizado de las consultoras que siguen la métrica de Milei, pero la métrica, por lo que me dijeron, están terminando de afinar el número, es muy baja. La métrica es muy baja, basta con mirar los pocos likes que está consiguiendo Milei en Instagram y en X. Que son dos ecosistemas importantes para Milei, si bien su equipo focaliza más ahora en TikTok y en Facebook. Facebook desde siempre, Facebook es el mar, ahí se trabaja muy fuerte, sobre todo porque permite segmentar la campaña. Facebook sigue siendo, en términos mediáticos tradicionales, es la tele. Viste que la tele tiene un poder de fijar agenda, todavía, más allá de que siempre la dan por muerta, la tele tiene un poder de fijar agenda, como los medios gráficos. Y la tapa papel tiene el poder de establecer agenda. ¿Viste? La agenda la establece el diario en papel, la fija la tele, que siempre la dan por muerta, la tele tiene un poder de fijar agenda, como los medios gráficos. Y la tapa papel tiene el poder de establecer agenda. ¿Viste? La agenda la establece el diario en papel, la fija la tele y se multiplica en redes, radio y demás. Somos parte de ese ecosistema. Bueno, si uno traslada la misma lógica a las redes sociales, la función de ser masivo en el mensaje todavía sigue estando en Facebook. Pero Facebook al mismo tiempo tiene universos muy fragmentados. Y digo universos porque son universos poblacionales que habitan solo esos espacios. Ya hemos contado acá, lo contamos en el libro En Tiranía 4.0, la experiencia de Cambridge Analytics, que otra vez recomiendo leer como antecedente de todo esto que ahora estamos observando, demuestra que hoy la política es hipersegmentada, se hace pensando en grupos poblacionales, se habla de política de precisión o de campaña de precisión, porque se busca, yo cuento una anécdota en el libro, que es como la campaña de Trump, Steve Bannon, que es el que descubrió e inventó el manual que después siguieron todos los demás, la campaña de la primera campaña de Trump y también la de Bolsonaro fueron simultáneas en ese sentido, y Cambridge Analytics operó con la misma caja de herramientas en ambos casos, buscaba grupos poblacionales con intereses no politizados, o sea, claro, no susceptibles de ser de antemano politizables. Cuento el caso de un colectivo de Facebook interesado en determinada raza canina.
1: Claro, la de los caniches.
0: La de los caniches.
1: Sí.
0: Había un grupo poblacional que en Facebook compartía información sobre alimentación, salud para determinada raza canina para los caniches. Y con personas primero, y ahora con bots, intervienen en esos grupos, que son grupos cerrados. Por lo tanto, la gente que está en esos grupos creen que no son intervenibles, de personas que se van subiendo a esos grupos.

0: o de cuentas que se van subiendo a esos grupos y participan de la conversación que interesa a esos grupos, pero con mensajes de este tipo, que es lo que se detectó en ese caso. Sabían, después, al cabo de un tiempo, ¿no? Una cuenta se hace parte del colectivo y empieza. ¿Sabían que Haddad era el candidato en ese momento que fue el elegido para disputar con Bolsonaro, el elegido del PT, de Lula? ¿Que Haddad tiene un proyecto para que los brasileños no puedan tener mascotas? Empezaron con eso. Generaba debate. Se dieron cuenta que en esos colectivos, primero era un porcentaje menor, pero después, a medida que el debate se profundizaba, la cantidad de adherentes o de creyentes, personas que creían eso que se decía, claro, iba creciendo. ¿Cómo maximizaron ese alcance? A través de WhatsApp. Entonces, se dieron cuenta que de esos grupos de Facebook, o en esos grupos de Facebook, se podían inocular noticias falsas que después quienes estaban en esos grupos y eventualmente las creían, la replicaban en otros grupos que también se perciben cerrados, grupos familiares, por ejemplo. Entonces, hay un testimonio muy interesante de una ex trabajadora de Facebook que cuenta cómo habían apalancado con su base de datos la estrategia de Cambridge Analytics y dice: nosotros lográbamos, o sea, celebrábamos cuando lográbamos que una madre de familia o un padre de familia, aquella noticia falsa que había recibido en un grupo poblacional específico, en un segmento de Facebook, era transmitido en el grupo familiar. Porque ¿quién no cree en lo que dice su mamá?
1: Claro.
0: Si lo dice mi mamá. Y con eso lograron penetrar también en sectores, en general, apáticos con la política, los más jóvenes. Y los volvieron militantes.
1: O sea, acá pasó lo mismo. ¿Quién no cree lo que le dice el nieto? Y bueno,
0: acá pasó, terminó pasando al revés. Los jóvenes empezaron a creer, a tomar esas noticias falsas como parte de, de su del mensaje político de época. Todo esto aparte con mucha pirotecnia, mucho contacto emocional, ¿no? Había una emocionalidad de hartazgo, de hartazgo, de hastío con el sistema político, todo eso. Ese es el caldo de cultivo, digamos. Sin ese caldo de cultivo, nada de lo otro funcionaría. El caldo de cultivo es el hartazgo con el sistema político. Bueno, en función de eso, se presenta la opción política, o se incuba una opción política en función de esta toxicidad. Noticias falsas, agresiones, mentiras, meme. Y ahí vuelvo al punto de origen de esta charla. ¿Qué es lo que vimos ayer? A un presidente meme. Claro, para uno esto podría ser hasta una ofensa. Si yo te digo a vos, Lu, sos un meme, tu primera tendencia es a ofenderte. A enojarte, sos un meme. Pero, ¿viste que está de moda ahora Moria Kazan por la serie?
1: Sí.
0: En la serie, varias veces Moria se autodefine como un meme, como algo positivo. Varias veces Moria dice: soy un meme. Y el interlocutor no entiende si lo está diciendo enojada o contenta. No, pasa varias veces a lo largo de la serie que ella dice: soy un meme. Y lo dice, bueno, feliz de serlo. ¿Por qué? Bueno, porque Moria hace mucho tiempo, cuando no existían las redes sociales, hizo propia una frase de Salvador Dalí. Yo en realidad se la adjudiqué a ella, pero porque no conocía el origen. Oyentes de este programa, muy atentos, me mandaron al autor original de la frase que yo le adjudiqué a Moria. La frase es, la frase original, la de Salvador Dalí, es: que hablen bien o mal, lo importante es que hablen de mí, aunque confieso que me gusta que hablen mal porque eso significa que las cosas me van bien. De los mediocres no habla nadie. Esa es la frase original de Salvador Dalí, recreada por Moria con un principio más mundano. No importa si hablan bien o mal, lo importante es que hablen de uno, porque, y ahí sí se parece en el concepto de cierre a lo que decía Dalí. Lo peor que le puede pasar, decía Moria, a una vedette, a una figura pública, es pasar desapercibida. Bueno, ese principio, el de Dalí, el de Moria, ahora es aplicado como método, como táctica política. Lo hace la derecha, lo hacen también desde los sectores progresistas. Hay que seguir con atención la táctica de instalación permanente de Mamdani, el alcalde de Nueva York, que usa esas herramientas con otro mensaje, ¿no? Naturalmente. Pero usa la caja de herramientas de alto impacto. Las redes sociales, el mensaje impetuoso, agresivo. Agresivo no es sinónimo de violento. Agresivo es justamente que busca tomar la vanguardia de la agenda, tomar la vanguardia de la conversación digital a partir de la instalación de una idea de fuerza. Se puede hacer de distintas maneras. La que hoy parece ser muy efectiva es justamente transformarse en meme. Es decir, que primero que nada se hable de vos. Porque claro, ahí la gente te mira. Y entonces una vez que te miran, ahí entra en operación todo lo otro. Bajar mensajes segmentados según lo que quiere escuchar la gente que te mira. Entonces, ya lo vimos en la campaña del 23 y fue bastante exitosa. Cuando se crea el componente casta, se hace de manera tal de que cada grupo poblacional le incorporó a esa palabra lo que quería. Entonces, para algunos votantes de Milei, casta era el sistema político. Para otros votantes, casta era el empresariado. Para otros votantes, casta era la dirigencia sindical. Para otros votantes, casta era, el empresario o el comerciante del barrio. Uh-huh. Cada cual le ponía a esa palabra un significante vacío, la llenaba con lo que quería, con su frustración, con su enojo, con aquello que reprobaba y que encontró en esa palabra una forma de sintetizar esa reprobación.
1: Igual hay una cosa de astucia en esa palabra principalmente, que es que tiene algo de verdad. Hay algo que te pega.
0: Es que,
1: y es eso lo que genera la emocionalidad palabra, posterior.
0: La palabra en sí es fuerte. Es una palabra que tiene,
1: claro, pero
0: hay palabra que tiene fuerza, es, lo decía el negro Fontana Rosa.
1: Hay respecto, algo de hartazgo, de emocionalidad, de sí, algo que estaba pasando en la sociedad que hace que pegue tanto.
0: Mirá, me voy por una derivada. Perdón que abre un ventiluz. Otro. Hace unos cuantos años se hizo un congreso de la lengua en Santa Fe, en Rosario. Uh-huh. Y bueno, yo interesado por el tema, pero además para cubrirlo, fui. Participé de varias ponencias, había muchas provocaciones, estaba García Márquez que proponía escribir sin signos de puntuación. Y el negro Fontana Rosa fue y expuso en relación a uno de sus temas en relación a la lengua, que era el uso de las malas palabras, ¿no? Entonces el negro Fontana Rosa decía, uno puede decir bobo, sonso, tonto, pero ninguna de esas palabras tiene la fuerza del pelotudo.
1: Total.
0: Ninguna de todas esas palabras que son sinónimo, consideradas buenas palabras, tienen la fuerza de la que consideramos una mala palabra. Y bueno, y ahí elaboraba una teoría de por qué justamente se demonizaban algunas palabras desde el sistema, porque lo que se buscaba era justamente limitar la fuerza del lenguaje. El castellano es muy rico, no hace falta recurrir al insulto necesariamente para obtener reacciones emocionales, pero el insulto genera reacciones emocionales automáticas. Está recontraprobado, pruébenlo en sus casas. Con moderación, ¿no? No se va a hacer.
1: No se peleen con nadie.
0: Pero digo, el insulto genera una reacción que otras palabras no generan. Uh-huh. Por eso lo vemos a Milei insultando a repetición, a granel. Justamente porque está en ese plan. Entonces, cuando yo veo lo que vi anoche a Milei en ese plan ante un grupo de pibes, ¿cuál es mi emoción? La que tuvimos todos, seguramente vos y todos los que están ahora escuchando este programa. Espantarnos, repudiarlo, salir a tuitear. Y ahí, teléfono en mano, me contuve y dije, pero si hace una semana que estoy contando que esto es una estrategia para que Milei esté en el centro del universo que lo está corriendo, Y lo está corriendo por sus políticas de gobierno, porque está generando más rechazo por lo que hace que por lo que dice. Y eso es lo importante de un presidente, porque en definitiva lo grave de Milei es lo que hace, no lo que dice. ¿Por qué lo voy a devolver a la conversación digital en el lugar en el que quiere estar? Me contuve, no tuiteé nada. Anoche. Esta mañana, por supuesto, en todos los canales, en todos lados, aquí mismo, en el pase, a granel, escuchamos los insultos, los ataques, las barbaridades, las provocaciones, y otra vez me

0: que vende. La falopa que consume y la falopa que vende, que es todo lo que vimos anoche. ¿Qué se hace con eso? Porque es realmente una incógnita. Vamos a hacer un mix, si les parece. Vamos a escuchar un fragmento, el que creo yo es el fragmento más significativo, una incógnita. Vamos a hacer un mix, si les parece. Vamos a escuchar un fragmento, el que creo yo es el fragmento más significativo, no necesariamente el más violento, no necesariamente el más agresivo, pero sí el que mejor lo caracteriza en este momento a Milei. Vamos a escucharlo hablando primero sobre el marxismo, su relación con el satanismo, porque me parece que ahí mostró la hilacha. En este segmento, en el que intenta hilvanar una provocación presuntamente pseudo-intelectual ante un grupo de alumnos de cuarto y quinto año, que estaban ahí porque les daba FOMO no estar. FOMO es miedo a perderse algo, ¿no? Uh-huh. Es miedo a quedarse afuera de algo. Por eso muchos pibes estaban ahí. No porque les interesara particularmente Milei. Debe haber, como en todos lados, gente, chicos que adhieren a las ideas de Milei y otros. Pero había muchos que estaban ahí porque les daba FOMO ante ese auditorio. Milei hilvanó o pretendió hilvanar esta idea. Escúchenlo.
1: Sin embargo, cuando uno rechaza la ley de Dios, cuando adscribe al marxismo, el resultado no es incierto. El marxismo no es simplemente una teoría económica alternativa con errores técnicos corregibles. Es algo mucho más serio. Se autodeclara como una teoría satánica. Marx era satanista. Sus propios textos de juventud lo revelan, el drama Oulanem, anagrama de Manuel, nombre bíblico de Cristo. Es un himno a la destrucción y el odio contra el Creador. Cito textual. Pronto abrazaré la eternidad y lanzaré gigantescas maldiciones a la humanidad, escribe Marx en ese texto. Richard Gumbrand lo documentó con rigor en su libro Marx y Satanás. Los textos existen, están publicados, están disponibles para quien quiera leerlo. No es una acusación retórica, es una descripción de la cosmovisión que es la raíz del sistema. Y esa cosmovisión engendra en conjunto de valores morales que son exactamente opuestos a los valores judeocristianos.
0: Bueno, este es el segmento que quería compartir con ustedes. No es el más agresivo, ¿eh? Ahora, es el que permite verle la hilacha a la estrategia. Es un presidente que no sabe leer, que tiene dificultades serias para leer de corrido, y por supuesto también tiene profundas dificultades de lectocomprensión, no entiende lo que está leyendo, por eso le cuesta seguir el hilo de lo que está, leyendo. No entiende de qué va lo que lee. Todo esto que acabamos de escuchar lo estaba leyendo. Claro, él es muy hábil, o todavía sigue teniendo la habilidad de conectar con esa emocionalidad violenta de los que están enojados. Y hay razones para estar enojados, sobre todo porque hay razones para estar enojados con las consecuencias de su gobierno. La estrategia es dirigir ese enojo hacia otros. O eventualmente fragmentar a los que están enojados con su gobierno para dividir el voto en contra. Nosotros ya toda la semana nos dedicamos a contar esto, pero lo vamos a repetir a manera de resumen. La preocupación que hoy tiene Milei es no ser elegido el candidato del bloque de poder que lo incubó. La preocupación que tiene Milei, sobre todo su hermana Karina, y particularmente quienes están haciendo muy buenos negocios, todavía no cerrados, en el entorno de Karina, Javier y el grupo presidencial, es que Milei no sea elegido para continuar con el rumbo. Que no sea elegido como continuador del proyecto que se inició en el 23. Pero no que no sea elegido por la gente. Que no sea elegido como candidato. Cuando Milei

0: mira a su alrededor, ve que su dispositivo de poder está muy menguado. Ayer, sin ir más lejos, el Senado aprobó 67 pliegos de funcionarios judiciales. Jueces, fiscales, defensores oficiales. Viene de aprobar 177, con la firma del propio Milei. Si uno mira el trazo grueso, diría, Milei está armando una justicia medida. Milei no tiene la más puta idea de las personas a las que nombró. No tiene la menor idea. No participó de esa conversación. Su ministro de justicia, en tal caso su secretario, asesor Caputo, el ministro Maíquez, su hermana Karina, los primos Menem, ellos sí participaron de la distribución de sortijas, le dieron más a uno, menos a otro, se quedaron con algunos, le dieron algún juzgado o varios juzgados, repartieron entre gobernadores. Pero Milei no tiene ni idea. Él va y le pone el gancho, porque institucionalmente es lo que tiene que hacer. Entonces Milei no armó una justicia a medida de su proyecto de poder. Hay un bloque de poder que ocupó 177 escaños judiciales. Y va por los 300 este año. Bueno, ¿qué va a hacer ese bloque de poder con esos juzgados o esos escaños judiciales concesionados? Bueno, primero defender las espaldas del mismo bloque de poder. Galvanizar, blindar los negocios que ya fueron otorgados. Pero después, como ya sabemos, lo hemos visto muchas veces, los juzgados, los fiscales, sirven para atacar o para defender. Incluso con los mismos expedientes, se puede usar un expediente para atacar o para defender, con las mismas, entre comillas, evidencias. Por lo tanto, el bloque de poder ahora tiene más recursos para apretar a Milei si Milei insiste en contra de la decisión que tome el bloque de poder con ser candidato. Por el contrario, si el bloque de poder decide que el continuador es Milei porque ningún otro tiene más votos o más electorabilidad, este mismo bloque de poder, como hizo en el 2023, lo va a acompañar, le va a poner todos los fierros, los recursos mediáticos, los jueces que irán a perseguir a sus oponentes. Entonces hoy lo que Milei tiene por delante no es el desafío de que la gente lo vote. Eso eventualmente ocurrirá el año que viene. Ahora el desafío es que lo elijan como candidato. ¿Y cómo logra Milei ser elegido como candidato? Midiendo más que los demás. Que los que surgen como eventual reemplazo. Midiendo más que Bullrich, que Brito, que Haddad, que no sé. Opciones peronistas, no sé, que Sáenz de Salta, ¿no? Midiendo más que los que se presentan como continuadores del modelo sin Milei. Eso es lo que está hoy en discusión. Si uno ve cualquier encuesta, cualquiera, la que más le guste, Milei está en torno al 30% de intención de voto. Para llegar a reelegir tiene dos resultados posibles. Superar el 40% de los votos y que el segundo tenga menos de 30. O superar el 45% de los votos evitando que el segundo sea lo desafíe, digamos, por achicar la brecha. El 45 parece muy lejano, sobre todo porque uno ve en todas esas encuestas que la mitad de la población hoy rechaza, tiene una valoración muy negativa del gobierno. Entonces es muy difícil que Milei logre el 45, por lo menos en una primera instancia electoral. De todas formas, lo están intentando, están tratando de cerrar un acuerdo con el PRO, de cerrar acuerdos para evitar la fuga del voto por derecha. Y al mismo tiempo van a propiciar la fragmentación del voto opositor. Ahí puede contribuir el campo popular, fragmentándose por sí en distintas opciones. Y hay gente trabajando en el campo popular para eso, porque hay gente en el campo popular que responde al mismo bloque de poder que incubó a Milei. Entonces hay gente en el campo popular trabajando para que haya opciones fragmentadas. La tercera vía, dentro del peronismo, opciones con distintas ideas y miradas de la realidad. Mucha falopa, la verdad que al final del camino no hay ni tanta diferencia. Lo que hay son sponsors. Entonces, ese es el escenario sobre el que se monta el discurso de anoche. ¿Y por qué yo decía que lo que escuchábamos recién de ese Milei, con dificultades para leer, que no comprende lo que está leyendo, habla de cosas que no sabe? ¿Por qué ese Milei es el que muestra la hilacha? ¿Por qué es el Milei que muestra fragilidad? Y si hay algo que la derecha en particular no tolera de un líder, es que sea frágil. Si ustedes ven toda la iconografía del presidente meme, es de fortaleza. El Chad, ¿no?
1: Sí,
0: le crea músculos. Es de fortaleza. Si se percibe desde parte de la militancia digital, como ya hay una parte que lo percibe, que Milei es un líder frágil, es game over. Se terminó el experimento. Por eso anoche, entre toda la pirotecnia, el humo, las agresiones, la violencia, el abucheo a los periodistas, entre toda esa pirotecnia, hubo un momento en el que se le vio la fragilidad. Se lo vio nervioso, dubitativo, con problemas, insisto, que ya conocíamos, pero que ahora son públicos y notorios, problemas serios para sostener la concentración. Bueno, ese Milei se vuelve descartable para el bloque de poder. Porque si no tiene los votos, no garantiza que pueda tener los votos y pone en riesgo el rumbo, como dice Lantos, pone en riesgo el rumbismo sin la continuidad de este modelo, pone en riesgo todo aquello que todavía no pudo cerrar, todo aquello que todavía no se pudo hacer. Por eso vemos cómo aceleran en el Congreso la galvanización del rumbo por otros métodos. La concesión de los tribunales y los puestos judiciales, la reforma de la Carta Orgánica del Banco Central para que entonces la figura relevante del sistema del Poder Ejecutivo sea el presidente del Banco Central, a quien no elegirá jamás el pueblo, sino el bloque de poder, y pueda quedarse ahí eternamente, como ocurre en Perú. Vemos cómo en 15 días van a intentar imponer una reforma laboral que tiene como único objetivo terminar de degradar el único aspecto que la derecha todavía no pudo romper, que es el voto popular. Ojo que eso también se puede romper, ¿eh? Y están en eso. La boleta única es una forma de romper el voto popular, es una forma de romper la democracia. ¿Esto significa que van a dar un golpe de Estado en el sentido clásico? No, porque ya no hace falta. Con todo esto que tienen, las redes sociales, el sistema de medios, no necesitan de militares ocupando las calles. Mejor dicho, no necesitan de personas armadas ocupando puestos de poder. Sí los necesitan en las calles para reprimir eventuales reproches públicos, ¿no? Sí necesitan personas uniformadas en las calles reprimiendo, eso sí, pero no lo necesitan en los despachos, como ocurría en la década del 70. Eso ya no hace falta. Es más, después de la experiencia de las dictaduras de los 70 y los 80 en América Latina, descubrieron, y ahí Perú es otra vez un buen ejemplo de eso, que les conviene mantener la ficción democrática, porque entonces nadie puede decirle al sistema de poder que no permite que la gente elija y viva, entre comillas, en democracia y libertad. Es una ficción, es mentira. No importa lo que elija en Perú, el presidente del Banco Central, contábamos ayer, va por los 30 años de mandato y ya se comió 11 presidentes. Decía Manieto, presidente puesto menor, imagínate si les sale bien la reforma. Y quiero cerrar con este dato. Entre lo que se quiere discutir como reforma electoral es algo que interesa mucho a la... Todo esto que cuento es del interés de la Embajada de Estados Unidos, naturalmente, que es que hoy en hoy orienta al bloque de poder. o al grupo más significativo del bloque de poder. Que son los dueños del dinero, ¿no? Ese es el bloque de poder. Que tienen sus propias internas, su propia disputa intracapitalista, pero bueno, después al final del camino, más o menos quieren lo mismo. Ahora, una de las cosas que viene insistiendo la embajada es la imposición de ficha limpia. Que esa es la forma definitiva de manipular la democracia. Uní la línea de puntos. Te acabo de contar que nombraron 177 funcionarios judiciales y van por los 300 este año. Lo celebra el presidente de la Corte Suprema, lo celebra el ministro de Justicia, socios en esta historia. Bueno, esos jueces van a tener en sus manos, el hijo de Rosati, por ejemplo, va a tener en sus manos las elecciones de la provincia de Santa Fe, uno de los 3-4 principales distritos de la Argentina. El hijo de Rosati, un tipo que tiene antecedentes de haber manejado alcoholizado, entre otras cosas. Y no se le reconoce más mérito que ser el hijo del presidente de la Corte. Uno dirá, bueno, está lleno de Nepo Baby. Bueno, pero una cosa es que un Nepo Baby cante en un concurso de canto, de espectáculo, y otra cosa es que sea juez electoral, ¿no? Digo, está bien que está lleno de Nepo Baby, pero una cosa es que uno conduzca un streaming y el otro, insisto, es que esté en un juzgado. Ahora, ficha limpia le da el poder a un juez o a un fiscal o a un grupo de jueces y fiscales, porque es con condena en segunda instancia, según está descrito en el proyecto, de determinar quién puede o no integrar una lista. Y ojo que en la Argentina se inventan causas como nada, ¿eh? Y son causas que prosperan, ¿eh? Y pueden tener una, dos, tres instancias sin más prueba que un indicio, que una denuncia anónima. Vean el escándalo que es la causa Cuadernos, las causas que se siguieron con condena proscriptiva contra Cristina. No se necesita mucho para que alguien quede excluido de la vida política por decisión del bloque de poder usando los juzgados concesionados. Y entonces el Congreso se te va a llenar, ¿sabes de quién? De Virginia Gallardo. De Tronco, que votó esta semana la reforma del Banco Central. Tronco. Un tipo que se ató termos en la cabeza como principal proyecto político, ¿no? O propuesta política, ser un termo del presidente. Bueno, en el mundo ideal del bloque de poder se mantiene la ficción democrática para que vos puedas elegir entre Tronco, Virginia Gallardo o alguna figura de ese tipo. Mientras vos te entretenés con el debate político, que se supone que es un debate de ideas, el bloque de poder tiene los negocios galvanizados, los negocios blindados, el poder acorazado. ¿Cómo logran eso? Bueno, a través de sus bufones. Y ahí aparece otro elemento que también quedó expuesto ayer, que ya lo habíamos contado ayer a la mañana, que era la operación en curso de instalar el mensaje de que está bien morirse trabajando. ¿Se acuerdan que ayer cuando contamos lo de Fantino dijimos, che, esto es parte de una estrategia, está conversado que Fantino salga a decir estas cosas? Bueno, el propio Milei anoche reconoció cómo se hace eso. Insisto, porque está perdiendo su capacidad, Milei, incluso de encubrir, de tirar la piedra y esconder la mano. Mirá cómo lo contaba anoche lo de Fantino.
1: Tener conversaciones con Alejandro Fantino. Alejandro es, digamos, es filósofo, además es doctor en filosofía, y nosotros solemos tener charlas muy profundas, donde vamos discutiendo las situaciones que yo enfrento a diario y ponerlo en un contexto filosófico.
0: Bueno, Fantino no es doctor en filosofía,
2: filósofo.
0: No, tampoco es filósofo. Eventualmente creo que obtuvo la licenciatura en filosofía en la UCA de la Plata. Pero más allá, la verdad que ese es un tema menor, lo que cuenta otra vez, como contamos hace un ratito, lo que cuenta Milei es cómo se elabora una operación de opinión pública. Conversamos con Fantino, y en esas conversaciones dice Milei que hablan de cuestiones filosóficas. En realidad, acuerdan cómo Fantino se transforma en el vocero de un mensaje que lo que busca, de una provocación que lo que busca es generar debate. Todo lo que hablábamos al principio. Generar un debate que se supone ideológico, modélico, pero que es esencialmente pirotécnico respecto a cuánto tiene que trabajar una persona. Si tiene que trabajar a destajo, hasta lesionarse, 120 horas por día. Todos sabemos que ninguna persona, porque es una conquista histórica de los trabajadores, ninguna uh-huh. persona trabaja a destajo por gusto.
2: Ni en pedo, ¿no?
0: Entonces, no importa que lo diga Fantino, que lo diga Milei, que lo diga el rebe tal o el cura tal. Viene mañana el Papa y dice, no, hay que trabajar a destajo porque esa es la misión divina, eso es lo que nos acerca a Dios. No importa eso. Ningún trabajador va a estar a gusto con esa situación. Lo que busca el mensaje no es que la gente esté a gusto con la vida de mierda que vive. Es que nosotros estemos discutiendo qué tan de mierda aceptamos que sea nuestra vida. Porque a partir de ahí empezamos a calibrar todo desde esa degradación. Empezamos a calibrar todo desde la concepción, la naturalización de que nos toca una vida de mierda. Ahí se mezcla el misticismo y todo lo demás. Bueno, como hablábamos con Marta Dillon esta mañana en el pase, ¿todo esto que cuento significa que no es grave que el presidente vaya ante un grupo de pibes y los aliente a abuchear periodistas, que difunda mensajes de odio, que esos mensajes de odio conecte con personas que, por supuesto, están desvalidas frente al poder que tiene un presidente y el Estado? No, naturalmente. Estamos en un país donde por esos mensajes de odio le dispararon a centímetros del rostro a una expresidenta y vicepresidenta de la Nación. No le bajo el precio a los mensajes de odio, ni mucho menos. Digo, son tan irresponsables tanto Milei como sus mandantes, como el bloque de poder que lo incubó, son tan irresponsables que son capaces de generar tragedias y servirse de ellas. No le bajo el precio al discurso de odio, al revés. Me preocupa, y me preocupa que sea un mecanismo naturalizado. Ahora, lo que no puedo dejar de contar, el mecanismo que tenga consecuencias no significa que no tenga una intención que va más allá de las consecuencias, o que en tal caso corre en paralelo a las consecuencias que pueda tener. En un ratito me avisan si tenemos la posibilidad de saludar a Kevin Ari Levin. Él es presidente de Meretz Argentina, una organización de la colectividad judía, bueno, argentina e internacional, que salió a repudiar justamente la presencia de Javier Milei en Ort, que si bien es un colegio laico, naturalmente está vinculado a la colectividad judía argentina, razón por la cual, Kevin, entiendo, ustedes vieron con preocupación lo que pasó anoche. Hola, buen mediodía, Adrián Moreno, te saludo, ¿cómo estás?
3: Hola.
0: Ahí te escucho, ¿vos me escuchás? ¿Te escucho con alguna demora?
3: ¿Qué tal? ¿Cómo va? Sí, perdón, estoy en el exterior, pero te escucho bien.
0: Bueno, muy bien. Kevin, ¿qué los motivó? Creo que teníamos por ahí para compartir el texto, es un texto largo, pero vos lo podrás resumir. ¿Qué los motivó a comunicar este repudio a la presencia de Milei en la ORT?
3: Mira, en primer lugar, gracias por la invitación. Nosotros somos una agrupación progresista dentro de la comunidad judía argentina, y estamos conformados por personas de diferentes experiencias, incluyendo varios egresados de la Escuela DORT y padres de la Escuela DORT, que en primer lugar vimos con preocupación un discurso fuertemente partidario, macartista, donde habló del marxismo como una ideología satánica, como una creación satánica. No solamente eso, sino que también vimos que en el discurso Milei le agradeció al presidente de la DAIA, a Mauro Berenstein, con lo cual quedó claro que la institución que en su estatuto dice que debería velar por representar la pluralidad de la comunidad judía y también defender los derechos humanos y la democracia, hoy está consolidando una alineación automática y total con el gobierno, al punto tal de gestionar una charla de campaña en una escuela frente a adolescentes, justamente después de años donde del otro lado se viene planteando cualquier cosa como adoctrinamiento político. Pero lo que vimos ayer, si no es adoctrinamiento político, no sé qué es. No solamente hablar del marxismo, sino también incentivar a los estudiantes a abuchear a periodistas opositores.
0: Como vos decís, la ORT tiene una comunidad educativa, egresados, alumnos, incluso docentes, plurales, que, entre otras cosas, habían tomado, creo yo, una decisión incluso institucional de justamente profundizar esa pluralidad con un programa que incluye, entre otras cosas, formación en ideas marxistas, en el sentido partidario o doctrinario del término, sino que los alumnos tengan acceso a distintas ideas políticas. ¿Crees que ayer se rompió esa pluralidad y qué implica eso en el seno de una comunidad que ya me consta está muy convulsionada por esta cercanía que muestran sus principales instituciones, DAIA, AMIA, con el gobierno y con el presidente de la nación?
3: Bueno, en primer lugar, me parece que la idea de exponer a los alumnos a una pluralidad de ideas tiene sus límites. Cuando se exponen a los alumnos a ideas de violencia, de demonización, de discursos de odio, que lamentablemente en el mundo no faltan y en nuestro país estamos acostumbrados, entonces lo que estás haciendo no es educación, sobre todo en una situación donde hay una asimetría de poder tan clara como una charla promovida por la escuela con un presidente de la nación, con estudiantes de secundaria que todavía están formando sus ideas de lo que implica ser ciudadanos. Entonces, creo que es muy limitado el argumento de que esto es exponerlos a ideas. Y por otro lado, como vos decís, creo que todas las instituciones centrales de la comunidad judía están últimamente en una situación de crisis de representación y están incumpliendo su misión de reflejar una comunidad que históricamente, ideológicamente, es diversa.
0: La Argentina tiene una tradición de convivencia interreligiosa, muy, bueno, que parecía muy afianzada. ¿Crees que estas posiciones de Milei, que combina misticismo con política partidaria, porque el discurso también tenía ese sentido, ¿no? Combinar misticismo, religiosidad y política partidaria, ¿pueden alterar, pueden romper esa tradición de convivencia intercultural, interreligiosa que nos caracterizaba a los argentinos como nación frente a otras naciones donde eso no existe?
3: Sí, yo creo, a ver, hay que diferenciar varias cosas. En primer lugar, el antisemita muchas veces no necesita argumentos para justificar su antisemitismo.
0: Lógico.
3: Es un fenómeno histórico que lo conocemos bien. Ahora, estamos en una situación nueva donde desde las esferas de poder, y esto también lo planteamos en el comunicado, se justifica desde una perspectiva judía, y esto es lo que vimos en el discurso ayer también, el discurso tenía todo realmente, una justificación judía para políticas económicas, para políticas sociales, se les puede llamar, que sabemos que están llevando al hambre y la miseria a millones de personas. Con lo cual, las repercusiones que esto puede tener sobre la comunidad judía son muy claras. Y por otro lado, también es importante entender que no sé quién le está explicando judaísmo a Milei, pero se lo están explicando mal, o él está entendiendo lo que quiere, porque una tradición judía muy fuerte, vinculada a la justicia social, a la solidaridad, al respeto por el otro y al respeto por el disenso, que en el discurso de Milei y en las políticas de Milei y de sus aliados está totalmente ausente. Entonces lo que estamos viendo es una caricaturización de la identidad judía. Lamentablemente hay un sector de la comunidad, entre ellos buena parte del liderazgo central comunitario, que parece enamorado de este discurso, porque piensan, no sé, o que el apoyo de Milei Israel nos va a ayudar, o porque esta fascinación les parece simpática, pero somos muchos que estamos viendo, de forma, en contacto con la sociedad en general, una asociación entre la comunidad judía y Milei, que en primer lugar no refleja la realidad, porque judíos votamos a todos los partidos políticos, o a casi todos los partidos políticos existentes en Argentina, y tenemos experiencias militantes divergentes, pero además hace falta decir, este no es nuestro judaísmo, Milei no es judío, y si en todo caso habla en representación de algunos judíos o por un discurso que los convoca, es necesario también salir y decir, esto no es nuestro judaísmo. Nuestro judaísmo también está relacionado con justicia social, que él considera una abominación. Los judíos también somos afectados por las políticas económicas y sociales de Milei. Las políticas de memoria de Milei nos espantan en una comunidad judía que sufrió de forma desproporcionada y que estamos sobre representados entre las víctimas del terrorismo de Estado, y una serie de políticas del gobierno actual que realmente están muy lejos de nuestro judaísmo.
0: Kevin, te agradecemos esta comunicación, ha sido muy amable, a distancia, ¿no? ¿Estás, dónde estás? ¿Estás en Israel en este momento o estás en otro lado? No te quiero tampoco...
3: Estoy en el estado de San Pablo en un seminario de la Unión Mundial de Mérez con gente de diferentes países.
0: Está muy bien.
3: Perdón por las condiciones.
0: No, está perfecto.
3: Poco fáciles para hablar.
0: No, si estabas en Israel te iba a preguntar también cómo se está tramitando en Israel esta divergencia que tiene poca visibilidad, ¿no? Porque en general lo que vemos son las decisiones de Estado, pero sabemos que ya desde hace muchos años hay movilizaciones permanentes de personas, de ciudadanos que rechazan las políticas de Netanyahu. Pero bueno, quedará para una próxima conversación. Un saludo grande, Kevin.
3: Es una charla compleja. Cuando quieran, dale, podemos hablar también de nuestro vínculo con Israel. Estaré encantado de explicarlo.
0: Un abrazo grande. Kevin Ari Levin, presidente de Meretz Argentina, que emitieron esta comunicación, que de algún modo también refleja, porque en Meretz hay exalumnos, hay personas que integran la comunidad de Ort, la preocupación respecto a cómo las autoridades de Ort y las autoridades comunitarias. La DAIA hoy, hace un ratito, salió a celebrar la presencia de Milei ayer, después de todo lo que dijo Milei. Porque una cosa es que la DAIA hubiese avalado la participación de Milei y después escuchar lo que dijo y arrepentirse
2: con lo que dijo,
0: o públicamente reprobarlo. No, salió a bancarlo. O sea que entonces, esto que hizo Milei tiene un respaldo institucional comunitario que, bueno, insisto, contrasta con lo que piensan, sienten, incluso cómo actúan muchos integrantes de, en este caso, de la comunidad judía argentina. Para cerrar, si Milei entonces tiene decidido transformarse en un meme o volver a convertirse en el meme que ganó las elecciones del 23, el desafío que tendrá la oposición es cómo evitar que aquella estrategia funcione. Ya no podrá argumentar que lo tomó por sorpresa, como pudo argumentar en el 23, porque ya todos conocemos el truco, sabemos cómo opera, sabemos qué pretende y sobre todo sabemos ¿para qué pretende ser gobierno? Para aplicar un plan regresivo que enriquezca a los más ricos y empobrezca a las mayorías populares, a las mayorías trabajadoras. Hay, si se quiere, dos misiones en este contexto para la oposición. Uno es tratar de sostener la unidad. Esta semana hubo una reunión el martes de economistas, muy picante, economistas del campo popular, se tiraron con de todo. Me quedé varias horas mirando la transmisión de YouTube mientras ustedes veían series. Yo veía el debate de economistas del PJ. Pero bueno, es lo que también me interesa, me gusta. Había ideas muy interesantes, otras.
2: Me. Sí. Pero un pedacito y dije, che, falta hablar de trabajo acá, sí.
0: Pero
2: no sé.
0: Es un modo de tratar de cimentar la unidad, que en sí pareciera ser algo poco relevante. No es taquillero, no conecta con la necesidad de las mayorías. Pero, insisto, es indispensable frente a esta estrategia de fragmentación y de segmentación política del gobierno y sobre todo de sus estrategias de campaña. El otro objetivo, condición indispensable, es conectar o reconectar la representación. Reconectar a la dirigencia con las mayorías populares a las que se aspira a representar. Eso yo lo veo todavía muy verde. Muy verde. Bueno, Milei ya arrancó, ya está en tercera, está en cuarta, lo vemos, lo vimos toda la semana, está acelerando, es cierto, está todavía en situación de esta vuelta, ¿cómo se llama la Fórmula 1 cuando compiten para ver cómo quedan en la pole? ¿Cómo se llama? Está en la situación de quali, ¿no? Está viendo si logra llegar bien posicionado para que lo elijan para estar en la línea de largada. Bueno, me parece que no se puede seguir dando hándicap. No se puede seguir otorgando ventaja. Hay que salir a correr ya mismo. Y una de las formas de emprender esa carrera es evitar que el daño se profundice. Evitar que pase lo que pasó ayer. Lo que pasó ayer fue una vergüenza. De los 67 funcionarios judiciales que se votaron a pedir del bloque de poder, 66 tuvieron voto unánime, incluidos los del PJ. Y entre esos que tuvieron voto unánime estaba Pablo Iadarola, camarista que formó parte del grupo de huemules disciplinados por el grupo Clarín en aquella excursión al lago escondido. Bueno, eso que pasó ayer es todo lo que está mal en la oposición. Sigan profundizando lo que está mal y después nadie se va a sorprender por el resultado. Estas son nuestras breves afiladas y vamos hasta las 2 de la tarde.
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17: 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Operativos documentarios gratuitos, viernes 28 de 9 a 14 horas en la Dirección de Relaciones Institucionales y Desarrollo Laboral, 109 y Avenida 23. 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Se incorporará al conjunto del casco histórico en El Pinar.
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0: Abre paréntesis. Al que le moleste lo largo, que se banque lo ancho.
2: ¡Epa! ¡Qué ordinario!
0: ¿No es el público que tenemos nosotros?
2: Y sí, el público, mejor.
0: ¿No es un público camionero? ¿Qué pasa?
2: Que le guste lo largo.
0: No, pero aparte me impresionó cómo había mensajes, ninguno de ellos cifrado. Está bien, es el lenguaje de época, chicos. El lenguaje de época es así. A mí me gustaba hablar en difícil antes.
2: Al pedo.
0: Me di cuenta, ¿para qué?
2: Al pedo todo. Hay que hablar clarito.
0: Años formándome, viste, leyendo el diccionario.
2: Eso se te nota, no te hace falta, viste. A veces hay cosas que hay que decir.
0: Yo tenía un compañero que era de otro espacio político, en la época estudiantil, uh-huh. Que le gustaba hablar en difícil. Entonces en las asambleas hablaba difícil y metía muchas palabras difíciles. Buscaba la más difícil, el sinónimo más difícil de lo que quería decir.
2: Ay, sí. Encima en la política, ya las palabras difíciles ya sabemos cuáles son.
0: Pero era una época en donde eso se valoraba. Eso tenía valor. Parecía que el tipo sabía. Me lo encontré hace poco.
2: ¿Y? ¿Seguía hablando difícil?
0: No. Digo, ¿y te recibiste? No, olvídate. No pude. Tuve que empezar a laburar. No pude terminar la carrera. Él estudiaba.
2: Está bien. Aprendí un par de palabras.
0: Estaba en Puan.
2: Aprendí un poco de retórica.
0: Entonces digo, pero ¿seguís hablando en difícil?
2: Ya fue. Son pelotudes.
0: Pelotudes. Bueno, amigos y amigas, tenemos por delante una hora más de programa y tenemos mucha información para compartir con ustedes. Vamos a repasar en principio los datos del clima. ¿Por qué? Porque se viene el fin y muchos de ustedes querrán saber A. si lavan la ropa. B. si salen.
2: Sí.
0: Si salen y van al lugar al aire libre, si va a estar como para bancarse el fresquete, si hay fresquete. D. ¿Trasplantan o no trasplantan la plantita que tienen hace 3 semanas?
2: Ahora, ¿vos te podés levantar mañana? ¿A qué hora te levantas los sábados?
0: No, temprano. 8:30 estoy arriba.
2: No es tan temprano, pero está bien.
0: No, no, 8:30 estoy activo, estoy trabajando, tengo que estar trabajando.
2: Bueno.
0: 8:30.
2: ¿Te levantás 8:30? 2 segundos. Trasplantar la planta.
0: No, me tendría que levantar tipo 6:30.
2: Sacás una foto y la vamos a subir Afiladas Verdades en Instagram para que todo el mundo vea que hiciste.
0: El trasplante es una lavanda lo que tengo que trasplantar.
2: Joder, encima que no vivo en nada en las lavandas.
0: No, sí, pero bien trasplantada aguantan, pero hay que trasplantarla bien, si no, se seca. Hay que guardar y tener cuidado con el agua. Que no se inunde mucho, que no se encharque.
2: Qué poco nos divertimos. 18 grados, una décima la temperatura actual en la ciudad de Buenos Aires. El cielo está parcialmente nublado. La humedad es tan solo de 42%. Por la tarde y por la noche, el cielo va a estar parcialmente nublado, sin lluvias el día de hoy. Mañana sábado, mínima de 8 y máxima de 18 grados, con cielo parcialmente nublado durante toda la jornada. Podés lavar la ropa y también trasplantar lavandas. El domingo, mínima de 9, máxima de 19. Che, me preocupa esto, este calorón.
0: Por eso, fin de semana con calor.
2: Sí, con
0: pero
2: calor.
0: Pero está bien trasplantar plantas, como le voy a preguntar al ChatGPT. ¿Ustedes sabían?
2: Hay gente que se dedica a esto para que le pregunte al ChatGPT.
0: Pero ustedes sabían que se ha descubierto que detrás de muchas inteligencias artificiales hay personas de carne y hueso respondiendo desde lugares remotos del mundo.
2: Ay, no, en serio. Sí.
0: Lo cuenta, bueno, lo contó acá hace varias semanas, no sé cuándo hablamos con ella, Melissa Michelli. Cuando hablamos con ella, nos contaba que efectivamente, Milagros Michelli, experta en inteligencia artificial.
2: Por eso te bebotean.
0: Bueno, una de las preocupaciones que hay en este momento es que la inteligencia artificial, o hay. Sí. A partir de incluso demandas judiciales, hay una intención de que se deshumanice a la inteligencia artificial, sobre todo porque muchas personas entablan
2: vínculo
0: personal.
2: Sí, emocionales.
0: Bueno.
2: Como la película de Joaquín Phoenix.
0: Exactamente. Ahora se sabe,
2: sí,
0: porque lo vienen contando, entre otras, Milagro Michelli, que detrás de plataformas de inteligencia artificial hay personas contestando.
2: Ay, no,
0: sistematizando
2: qué
0: los datos. Y bueno, el tema es que lo que a vos te da cringe, te da vergüenza.
2: Y otros, sí, por las cosas que pregunté.
0: Bueno, pero en otros contextos son conversaciones muy íntimas.
2: Sí, es cierto.
0: Hay situaciones muy graves que han pasado en función de esas conversaciones.
2: Qué miedo.
0: Por humanizar, por adjudicarle conciencia al chat, que aparentemente no es tanto un chatbot, que hay personas detrás,
19: o
0: cuanto menos
19: una computadora.
0: Sí, tal cual. Hay personas que se meten debajo de las sábanas.
20: Yo estoy en el medio de sus sábanas.
2: Chiqui, bueno, fuerte, no sabía eso.
0: Claro, entonces hay toda una movida, sobre todo después de lo que pasó ayer con Facebook.
2: ¿Qué pasó ayer con Facebook? Dios mío, yo...
0: Facebook dio a conocer que va a pagar en un acuerdo judicial 7.000 millones de dólares ante demandas por contra el algoritmo que pretende el scroll
2: infinito.
0: Eso aparentemente, o no tan aparentemente, los estudios demuestran que es una forma de adicción, por lo tanto es un problema de salud mental. Hay demandas contra Facebook por promover problemas de salud mental a través de su algoritmo. Bueno, para salir del problema legal, Facebook propone pagar 7.000 millones de dólares. Una plata. Cubrir con ese dinero las demandas judiciales. Pero en torno a esa propuesta de Facebook, ya hay gente que dice, bueno, pero esto hay que regularlo, porque por más que Facebook vaya y ponga, va a seguir facturando haciendo lo mismo que se establece como un problema. Lo que busca Facebook es evitar que hace un fallo que establezca que Facebook comete un...
2: Pero ya hubo, lo contó Fabi hace un tiempo.
0: Entonces lo que hace Facebook es adelantarse a fallos que generen jurisprudencia.
2: ¡Qué espanto!
0: Bueno, ese es el contexto en el que ahora se van sabiendo más cosas de inteligencia artificial. Y en ese contexto es que voy a decir que no le preguntes si...
2: No le preguntes, porque aparte te bebotea, o te bebotea o te imita. A mí me imita la cadencia del habla y me irrita profundamente porque yo odio escucharme. Pero son así.
0: Escuchame, nosotros tenemos inteligencia humana, en este caso la de Carla Pelliza, que tiene un contratiempo.
2: Besito,
0: pero aún así, en el marco de su contratiempo, nos dejó listos los títulos para informar al soberano en el mediodía.
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0: El Senado le dio 67 pliegos judiciales a Milei. La oposición instaló la crisis de la mora. La Cámara Alta avaló otra batería de jueces, camaristas y defensores, entre los que se encuentran Pablo Bertuzzi y Pablo Viadarola, que podrían intervenir en el caso Libra.
2: Freno al sobreendeudamiento. La oposición formalizó el pedido de sesión. Se avanzó con el pedido de una sesión especial para el próximo 9 de septiembre al mediodía, con una batería de proyectos centrados en la prórroga de la emergencia en discapacidad y la situación de las familias sobreendeudadas.
0: Seri Medo se defendió desde la cárcel y Nadia Beller respondió con una nueva ola de supuestos chats. El ex asesor de Milei difundió un mensaje a través de sus abogados y planteó que detrás de su caso hay una cuestión de interés político.
2: La legislatura porteña aprobó el traspaso de la justicia laboral y cambiarán los juicios laborales. La iniciativa cosechó 36 votos a favor, 2 en contra y 20 abstenciones en una sesión que redefine el mapa judicial de la ciudad.
0: Define el salario mínimo en una tensa reunión virtual. El gobierno de Javier Milei se negó a recibir a los trabajadores de cara a cara en la Secretaría de Trabajo para evitar una posible movilización.
2: Irán endurece su discurso ante Estados Unidos e Israel y condiciona la apertura de Hormuz. Teherán amenaza a Netanyahu, exige el fin de las ofensivas en Gaza, Líbano y Siria y plantea condiciones para normalizar el tránsito por el estrecho de Hormuz.
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0: Muy bien, 15 minutos pasaron de las 13. Atención, atención, atención, que Luis Espíndola hoy los invita a un evento familiar.
2: Mañana.
0: ¿Todos los Espíndola mañana?
2: Sí, la mayoría. Si no,
0: escuchame, con eso ya medio boliche lleno.
2: Amortizás. La comida y bebida.
0: Claro, cada cual se pide una copita, algo. Los rioplatenses.
2: Pedro Espíndola y los rioplatenses.
0: ¿Cómo se llaman?
2: Pedro Espíndola.
0: Pedro
2: primero.
0: Espíndola y los rioplatenses.
2: Yo soy como la Alejandro Stoessel de mi papá. Mi papá sería Tini. Sí, este sábado 29 de agosto a las 21 horas, Pedro Espíndola, escuchá.
0: A ver.
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0: Oh, qué lindo.
2: Está cantando un tango.
0: Sí.
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2: Está lindo, ¿eh?
0: Muy bien.
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2: ¿En vivo o mejor? ¿Cuál es la cita?
0: Ya sé, no me digas, tenés razón. Dejá a tu viejo cantar, che.
2: Te lo escucho siempre.
0: La vida es una herida absurda. Hermoso. Y es todo, todo. Muy bien. Qué buen decir que tiene, ¿eh?
2: ¿Viste?
0: Buena postura también para tocar. Hay formación tradicional en esa postura.
2: Toca, es muy rústico su formación, pero es muy bueno. Bueno, escúchame. Este sábado 29 de agosto a las 21 horas, Pedro Espíndola y los rioplatenses llegan con su espectáculo Historia en Canciones al Centro Cultural Violeta Parra. Esto es Sáenz 240 Lomas de Zamora, a dos cuadras de la estación. Te bajás de la estación, una cuadra y estás ahí. Las entradas están a la venta. Mándame un mensaje a mí. Mándame un mensaje si quieren la entrada. Y si no, se acercan a Sáenz 240 en Lomas de Zamora y pueden comprarlas en puerta. Va a haber también alguna comida, bebida.
0: Bueno.
2: Somos ahí todos compañeros. Todos hay compañeros. Debates políticos.
0: ¿Ah, se arma después?
2: Sí. ¿Vos? Aparte, la escenografía del Centro Cultural Violeta Parra, a vos te va a gustar.
0: Invita
2: hay
0: para
2: un
0: el debate
2: Fidel,
0: político.
2: Claro. Hay un Lenin muy... Es espectacular. Chicos, vayan, la vamos a pasar muy bien.
0: Bueno, muy bien.
2: Así los que bueno.
0: Pedro Espíndola y los rioplatenses, entonces mañana en Lomas. Atención, porque acá Espíndola acaba de tirar un dato importante respecto a la relación comercial que la une con su padre.
2: Yo quiero hacer guita, así que vengan, porque me llevo comisión.
0: Es la inversa, decías, de la experiencia a Tini y papá Stoessel.
2: Sí, este es muy generoso también como Tini.
0: Él se va a ir a querer comprar una billetera y vos no le vas a soltar un mango, ¿va a pasar eso?
2: El otro día le compré un pantalón.
0: ¿Con la suya?
2: Con su... Y lo mejor fue que me quedé con el vuelto. Soy una total Alejandro Stoessel. Qué grande mi viejo, le mando un
0: versión,
2: beso.
0: En serio, la versión con Urbaga de Alejandro Stoessel.
2: Pero él me dijo... Anda a comprarme y te quedas con el vuelto. ¿Y yo qué voy a
0: mañana?
2: Hacer?
0: ¿Es un pantalón para estrenar mañana en el
2: sí,
0: show?
2: Sí, creo que sí.
0: Está muy bien. Bueno, así van y conocen la historia, el lore del pantalón.
2: Después les cuento todo yo ahí.
0: Escuchen, ayer algo nos contaste, pero sí. Entiendo que se puede actualizar la información, que fue también uno de los temas de la semana. No tuvimos mucho tiempo para dedicarle, sí. Pero entiendo que es tema de conversación en muchas mesas familiares. Esta crisis entre...
2: Tini no tiene un mango.
0: Los Stoessel. Ese sería el título.
2: Tini no tiene un mango. Tini en redes sociales le están tramitando la garrafa social. Están haciendo una colecta para cargarle la sube porque está... La tipa está en una porque tiene un conflicto económico con su padre, Alejandro Stoessel, que parece que no se ha portado muy bien Alejandro Stoessel con Tini.
0: Bueno, no escuchamos todavía su versión de la historia, ¿no? Conocemos
2: y no
0: la
2: creo
0: de
2: que
0: Tini.
2: La escuchemos. Bueno, la cuestión es que él fue representante legal de Tini durante 15 años más o menos, y ahora hace unos meses Tini en pareja con De Paul.
0: Sí.
2: Ellos se van a casar en diciembre y dice, bueno, arreglemos los papeles, la cuestión económica, claro. Porque yo asumo que entre gente que tiene mucha plata hay contratos prenupciales. ¿Vos te haces tu
0: contrato? Ahí está, ese es el disparador, no la anécdota de la cartera, porque lo que decían es, se fue a comprar una cartera y no tenía fondos en la tarjeta.
2: Esa era una de las versiones.
0: Pero lo que vos decís es que en la vida real lo que pasó es que cuando los abogados de Paul y de Tini se pusieron a hacer el contrato nupcial, ahí descubrieron que Tini es una seca.
2: Es una seca, no tiene nada nombre de ella. ¿Y qué le dice de Paul?
0: ¿O me estás cagando?
2: Mirá, no sé si te voy a firmar nada, le dijo de Paul. La cuestión es que ella termina la relación ahí societaria con su padre. No se sabe bien en qué está esa relación. Se dejaron de

0: La que se está regocijando son las hijas de Tinelli, que andan con todas las redes sociales burlándose de la situación.
1: ¿Por
0: diciendo,
1: qué? Ah, porque no se quieren.
0: Porque no, claro, no lo quieren a Alejandro
1: porque, Stassi. Claro, porque en este disco ella habla muy mal.
0: Apunta contra Tinelli, Tini. No, bueno, pará.
1: Acá, en este momento,
0: me haces perder.
1: Pará, escuchemos el testimonio de Tini denunciando a Tinelli.
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1: Claro. Esto era dedicado al padre.
0: Claro.
1: Defendiendo al padre.
0: Lo veneraba al padre. Sí, sí, sí. El padre era lo mejor. Viste que uno tiene como una relación que cree que el padre... Bueno, este le cagó mucha guita.
1: Bueno, pero tal vez no se la cagó, se la administró en su beneficio, no sabemos. Ella dice que no. Ella dice que...
0: Mira, si me administras la plata en beneficio mío, no te dejo de seguir de las redes sociales. Pero bueno, por ejemplo, Futura, ¿sabes cuánto recaudó ese que fuiste vos? 43 millones. ¿Sabes cuánto vio?
1: 8 canciones cantó. Una estafa. Salí
0: indignadísimo. Sí, encima llovió.
1: Ese día antes había llovido. ¿Eh?
0: Bueno, ¿sabes cuánto recibió ella de eso?
1: ¿De cuánto?
0: De 43 millones de dólares.
1: No, ¿y sabes lo que más me indignó? Pará, esto me indignó. Primero. Él era larguísima para entrar a un centro hípico era. La hilera larguísima.
0: Hilera, la fila, sí.
1: Una fila, una hilera.
0: Sí.
1: Se iba haciendo el horario de entrar y no abrían las puertas, no abrían la puerta porque había un problema de organizativo. En un momento abrieron las puertas, pero abrieron sin controlar tickets, porque claro, ya estaban
0: tipo,
1: pasados.
0: Recital ahí. Exactamente. De los piojos.
1: Entonces entró tipo así, a Malón. Bueno, ¿sí? Fuimos, subimos, yo qué sé. Había. El lugar era un prefabricado.
0: Esos que tienen las encastres de piso.
1: Tubular. Era una estructura tubular. Entonces habían puesto unos almohadoncitos que tenía la letra de un mechón de pelo en la canción, ¿no? O sea, almohadoncito. Entonces, cuando estaba terminando las 8 canciones que cantó como todo recital, 8 canciones, literal.
0: Che, muy poco, 8.
1: 8. O sea, a los 15 minutos ya había terminado. Empieza a aparecer una voz en off que decía, no se lleven los cojines, no se lleven los cojines.
0: ¡Qué rata inmunda! Este Alejandro, todo eso.
1: Para, y gente abajo controlando las mochilas que nadie se llevara el almohadoncito. Eso es lo que más me indignó.
0: Bueno, una de las versiones que salió hace unas horas nada más es que el tipo Alejandro, el papá de Tini, era tan rata que no le dejaba los liberados para que vayan las amigas. ¿Querés ir a verla, gatilla? A todos, a De Paul, a las amigas de Tini, a todo. Bueno, la cuestión es que esto generó un escándalo en cuanto a la relación padres e hijos. Padres e hijas. Claro. Y en esto se mete Marina Calabró. Que ayer estuvo dando vueltas en las redes sociales.
1: Una figura pública.
0: Claro, y la tocó mucho el tema.
1: Claro.
0: Y se quebró el aire en este momento.
1: A ver.
0: Que quiero que vean. A ver si lo tenemos.
3: Acostarse en la cama y no cerrar los ojos porque no sabes qué vas a hacer mañana, porque en la heladera no tenés guita y porque no tenés un sope, porque no tenés futuro, porque tus hijos crecen y no tienen lo que vos querés darle. Eso también es angustia, eso es tristeza.
0: Llora Marina Calabró.
3: Las dos partes forman parte de una familia y para eso está la familia. Están los fuertes y están los débiles.
4: ¿Por qué te emocionaste así, Marina?
5: No quiero llorar, soy
3: una
5: malcriada. No.
4: ¿Qué te tocó?
3: Bueno, listo.
5: El vínculo de una hija con el padre, porque de solo
3: perdón,
5: pensar...
3: Perdón, no, así no. Vamos un corte.
0: Tenés que ser una mierda,
1: ¿eh? Lo que es saber de la tele, del negocio de la tele. ¡No me llores ahora!
0: Un corte
1: de señor. ¿Querés saber por qué está llorando Marina? Al regreso del corte.
0: Pará, por ahí se lo dijo con la mejor. Le dijo, che, te recompones y después...
1: No, te creo nada.
0: Muy fuerte. Marina habló de esto hoy, esta mañana.
1: El problema de la tele es cómo hacer que la gente se quede después de la tanda.
0: Igual no me quedaría para ver a Marina llorando.
1: Tenemos que ir a una tanda, píndola.
0: Vamos.
1: No, así no. Llorá.
0: Dale, andale que no puedo más.
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0: Vamos a hacer un grandes éxitos de Verdades Desafiladas con todos los grandes momentos que hemos pasado con músicos en vivo. Ah, este es otro gran momento.
1: Perdóneme, se equivocaron de número.
2: No, pero fue la remontada épica, ¿eh?
0: Gran momento, gran momento. Bueno, tenemos charquito político en este viernes, porque en los medios pasa de todo.
2: Sí.
0: Sobre todo en la tele, en los medios tradicionales, pasa de todo. Recién contaba Lulo que pasa en torno al tema Tini y su padre, Alejandro Stoessel. Hay una guerra también parental. Hay una guerra parental entre dos comunicadores que vienen de la misma simiente.
2: ¡Ay! ¿Por qué lo decía tan poético?
0: No, de la misma simiente intelectual, ética, moral. No de la misma
2: simiente. ¿No son hermanitos?
0: No son hermanitos. No. No, no, pues aparte creo que son generaciones distintas.
2: No se llevan tanto.
0: Sí, ¿sí? Alejandro Fantino es mucho más grande que Johnny Viales, sí. Sí. Que Fantino, no digo que tenía.
2: Yo quiero que me expliques eso.
0: ¿Qué cosa?
2: Lo que vamos a ver.
0: Tienen la misma simiente.
2: Sí.
0: ¿Por qué tienen? Hasta hace poco abrevaban las mismas fuentes, las mismas ideas. Los mismos sponsors, ¿no?
2: Sí.
0: Los mismos CBU.
2: Sí.
0: Pero ayer el Chico Viale salió a enfatizar su ruptura con el gobierno. Ruptura que, como siempre, todo es circunstancial porque forma parte de una negociación que siempre está abierta. Pero en esta etapa, Viale, que tiene como principal empleador al Grupo Clarín en TN, está enfatizando una posición crítica del gobierno. Y claro, Fantino esta semana salió a enfatizar, como contamos acá, como parte de la estrategia de instalación de Milei en el centro del debate, sobre todo en redes sociales, Fantino salió a provocar con el tema de los empleos.
2: Sí.
0: Lo que contábamos
2: ayer.
0: A favor del pluriempleo. Vamos a escucharlo primero a Fantino y después lo que respondió Johnny Viale.
2: Claro, insisto, porque sale a cruzarlo en su programa de radio.
0: Me parece que hay que seguir esta batalla con ojos políticos. ¿Qué significa esta ruptura parental o esta ruptura, digo, filial, no parental, esta ruptura filial entre dos que estaban en el mismo camino? A ver, escuchemos primero a Fantino.
3: ¿Está mal laburar, como titulan los zurdos, pluriempleo, si querés dar un salto en tu vida, si querés ganar un manguito más porque lo necesitas para irte de vacaciones? A ver, desde vender botellas o vender cobre cuando tenía 16, 17 años para poder pagarme el viaje de estudios de la secundaria, o desde sacar lombrices y vender carnada para poderme pagar el viaje de séptimo grado en mi pueblo, limpiar bolilleros con tiner cuando tenía 12, 13 años para ganar un mango y poder comprarme un chocolatín Jack, yo aprendí eso desde chiquitito. Yo vengo de un pueblo, de una sociedad donde cualquiera labura un poco más si lo tiene y si puede y si tiene ganas o lo necesita para dar un saltito cualitativo en su vida. La realidad y lo ideal sería que no todos necesiten laburar en tres lugares. Pero si vos querés dar un salto...
0: Bueno, este Fantino... recogiendo la provocación del día anterior,
2: sí,
0: ¿no? Doblándose que era apuesta. Después supimos por boca del propio Milei que es su filósofo de cabecera, con quien comparten las trasnoches, conversan de estas cosas. No es, por supuesto, nada de generación espontánea. Acá hay estrategas, hay objetivos, hay misiones, hay tareas. Fantino tiene una tarea que es tratar de hacer lo que hizo en el 23. La saludo a Carla Pelliza. Fuerte aplauso para Carla Pelliza, que se pegó una corrida extraordinaria. Estaba cumplimentando un trámite y, sí, y no quiso faltar para despedir la semana con nosotros.
2: Y entré a los gritos diciendo: vení cuando quieras, Carla. No,
0: ella misma.
2: No, qué autoexigente, Carla.
4: Me desconté el sueldo a mí misma.
0: Se retó a sí misma. Bueno. Nosotros muy ya habíamos exigente. Pasado parte enferma, todo.
2: Sí,
0: ya estaba
2: no
0: cubierta. Pero,
2: ya bueno. Está, ya estamos.
0: Bueno, llegaste justo. ¿Por qué? Porque estamos escuchando a Fantino que, insisto, ayer quedó expuesto por el presidente como parte de su dispositivo de provocación.
2: Ajá.
0: Bueno, ¿Quién formaba parte de ese mismo dispositivo en el 2023? El Chico Viale. Recuerdan que Milei fue a hacer una de las provocaciones más comentadas en redes sociales de aquella campaña, fue cuando en lo de Johnny Viale hicieron la escena esa de afuera, ¿se acuerdan? Sí. Que Viale le
2: salud pública
0: le presentó, bueno,
2: todo lo organizado.
0: Esa misma escena la había hecho Orbán en su campaña y la había hecho Bolsonaro. No es que se les ocurrió a los dos, mirá, tengo una re idea. Voy a poner acá al Inca, a el INAE, organismos públicos de ciencia y tecnología, y vos vas a estar afuera. No, no fue espontáneo eso. Formó parte de una estrategia siguiendo un manual de instalación de Milei como un outsider que venía a ser lo que, bueno, sectores del electorado evidentemente esperaban o esperan todavía en muchos casos de un gobierno que destruya el Estado. Entonces fue ahí, hicieron esa puesta en escena. Esa pieza, uh-huh. El corte de ese momento entre Milei y Johnny Viale llegó a tener en su pico de audiencia más de 300 millones de reproducciones.
2: ¡Hola mierda! Un montón.
0: Y eso es cuando se midió en su pico de audiencia. Después, eso sigue, no se sigue midiendo.
5: 1 millón de likes.
0: Bueno, era la época en la que el propio Milei, contando el truco, decía, yo hago todo para tener likes.
5: 250.000 likes.
0: Igual los contaba, esto creo que era con Trebuch, otro que formaba parte del mismo ecosistema, ¿no? Y él decía, no, yo hago todo para tener likes.
2: Sí, hablaba de las métricas.
0: Y creo que Trebuch le decía, bueno, pero likes no son votos. Esperá, le decía Milei, esperá. Bueno, finalmente esos likes se transformaron en votos. Bueno, quieren recrear la misma escena. Fantino levanta la mano y está, dice, yo estoy. Fue el gran promotor de Milei. Pero el que se corrió Viale, que ya hace varios días viene mostrando sus diferencias, su descontento con el gobierno. De este modo, escucha.
6: No estoy de acuerdo, nada personal contra Fantino, al contrario, agradecimiento eterno y cariño eterno. Discutamos ideas, ¿no? Esto es discusión de ideas. El kirchnerismo le apunta por esta idea de los dos trabajos, está recontra, hoy es tendencia número uno, número dos, número tres, no sé. Alejandro, esto que dice, ¿no? ¿Es normal en el mundo tener dos trabajos? La verdad que no. La verdad que no es normal. Hoy el mundo va hacia la búsqueda de un trabajo, de la felicidad, sin tener que trabajar 16 horas por día. La verdad que no es, es inhumano. Eso era hace 200 años, pre-revolución industrial. Pero yo creo, con todo respeto, me puedo equivocar, ¿eh? No soy el dueño de la verdad, que no es sano que el argentino o el que sea...
0: Bueno, y ahí sale entonces Viale a cruzarlo a Fantino. Entonces uno se pregunta, ¿qué pasó acá?
2: Claro. ¿Qué pasó? ¿Quién
0: si
2: lo
0: compartían
2: mandó?
0: Compartían ideas, vienen de la misma simiente, abrevan en las mismas fuentes.
2: Beben en la misma
0: beben
2: agua.
0: Beben de la misma cascada.
2: Ah, oh.
0: Beben de la misma cascada.
2: Ajá.
0: ¿Qué fue lo que pasó para que ahora expresen, se hayan distanciado de este modo? Pasó. Jorge Misterio.
2: ¿Resentimiento?
0: No.
2: ¿Envidia?
0: ¿Qué?
2: No.
0: ¿Eh? Se profundizó escucho, la grieta entre Santiago y Karina.
2: Se separaron los padres, digamos.
0: Serían los tíos en este caso.
2: Bueno, los tíos. Bueno. Pueden ser las dos.
0: No, ¿por qué? Porque si bien en el trazo grueso todos integran la misma familia, después, viste que uno siempre tiene alguna preferencia. No es que uno querés más que a otro, pero tenés, preferís pasar más tiempo con uno que con otro. Uno es más generoso que otro.
2: Mira,
0: siempre está el tío mano suelta.
2: Sí.
0: ¿No?
2: Está bien.
0: Está, ay. Sí, no digo sí, un tío sí. Mano larga, por favor. Tío no. Mano suelta. Una tía mano suelta.
2: Pero vos tenés un padre favorito, digamos.
0: No, estoy hablando de tíos, no estoy hablando de padres.
2: Tenés un tío favorito.
0: Y uno que es más mano suelta, que te trae una bolsa de caramelo, ¿no? Que te trae una bolsa de caramelo, que.
2: Claro.
0: Y otro que menos. Entonces, bueno, hay uno que querés más. Claro, acá el tema es que el que venía siendo muy, muy generoso era Santiago.
2: Ajá.
0: Como tío.
2: Como tío.
0: muy generoso. Tenía, vos contaste esta semana, un montón de gastos reservados.
2: Sí.
0: Eso se empezó a cortar. Se empezó a ajustar.
2: No hay tanto. No,
0: y el llegando. Propio Vial en algún momento había dicho que parte de ese ecosistema funcionaba combustionado a sobres.
2: Ah, sí. Está vos, ese, vos y vos.
0: El
2: vos,
0: famoso vos. Corte icónico, vos, vos y vos. Vos sí. Cobraste.
2: Sí, sí, sí.
6: ¿No te acordás que vos agarraste? Claro.
0: Vos agarraste.
2: Qué peligroso lo de Johnny, qué feo
6: vos,
2: eso.
6: Vos y el otro.
0: Vos, vos y el otro.
2: Ahí, eran tres. Y mandó a todos al
6: vos,
2: frente.
6: Vos, a vos te hablo.
0: Eran tres.
2: Si sí. Yo caigo, vos caés, dijo Johnny.
0: Eran tres. Incluso hablaba de un estacionamiento, daba alguna precisión geográfica, algún estacionamiento.
2: No hay que confiar en el Colorado, ¿eh?
0: Ah, bueno, tampoco.
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0: Bueno, entonces lo que pasó es que aparentemente hay problemas financieros.
2: Sí.
0: No digo que hay problemas de guita, porque hay problemas financieros. Y al mismo tiempo, Clarín está ordenando a su tropa de cara a lo que viene, que es la batalla del 2027. En el medio aparecen otros sponsors, otros candidatos, alternativas de centro, alternativas rumbistas, ¿no? Empiezan a florecer chequeras. Empiezan a aparecer nuevas chequeras. Y lo que estamos viendo es, en tal caso, que Fantino se mantiene en la cimiento original. Como parte de ese dispositivo. Yo seguiría con atención. ¿Hacia dónde va el hermanito perdido? Porque no es un eslabón suelto, ¿eh? No es un eslabón suelto. Forma parte de un dispositivo, el Grupo Clarín, que está buscando, todavía no decidió, pero está buscando dónde va a poner su apuesta. Uh-huh. Hasta acá pareciera ser, si uno ve cómo lo maltrató Milei a Bonelli. Bonelli es parte de la estructura institucional de Clarín, no es un periodista.
2: No, no, no.
0: O sea, es periodista, ¿no? Pero digo, es una parte institucional relevante. Claro. Cuando Clarín
2: parte
0: tiene
2: de mobiliario.
0: Que hablar. No, y aparte viene cuando con Clarín le tiene que hablar a la industria, le habla a través de Bonelli. Sí. Cuando le tiene que hablar al poder, le habla a través de Bonelli. No es un personaje lateral. Milei lo sabe y por eso todo el mundo tomó nota de esa agresión tan violenta contra Bonelli. Aparentemente lo que pasó entre Clarín y el gobierno, porque en definitiva Viale y Bonelli son anécdotas, lo que pasó entre Clarín y el gobierno es que el gobierno todavía no le aprueba a Clarín su propuesta para entregarle a Metrotel 6 millones de usuarios, que es lo que le ordenó el organismo regulador a Clarín para aprobarle la fusión entre Telecom y Telefónica, y la demora en esa aprobación demora el ingreso de guita que Clarín ya tiene comprometido con inversores interesados en poner plata en el monopolio de las telecomunicaciones de la Argentina, porque en definitiva Telecom y Telefónica constituyen eso. Bueno, ahí aparentemente lo que hay es la sospecha de Clarín de que se está postergando demasiado esta resolución, que empieza a intervenir la embajada, que a viva voz dice que no quiere que haya empresas operando con Huawei en la Argentina. Huawei es la empresa china que ofrece tecnología, que ya le vendió al grupo Clarín tecnología para Telecom. Y ahí lo vemos a Lamelas públicamente diciendo no queremos empresas que tengan tecnología de Huawei. Clarín ya tiene tecnología de Huawei. Hay empresas estadounidenses interesadas en reemplazar a Huawei. Clarín dice yo ya esta guita la hundí. No voy a poner plata de vuelta para hacer lo mismo. Estamos hablando de tendidos de fibra óptica, de tendidos tecnológicos, digitales, muy costosos. Sí, hay toda una discusión que tiene como puntos emergentes, punta del iceberg, a estos personajes como Johnny Viale y Fantino, en este caso Johnny Viale, que expresan esta situación de inquietud dentro del bloque de poder con Milei. Por eso es que lo vemos a Milei tan nervioso, como lo vimos ayer. Ayer se lo vio muy nervioso, no sé qué, qué viste vos, Carla, pero ayer se lo vio muy nervioso en la Horta.
2: Sí. Además
0: le costaba concentrarse, tenía problemas.
2: Sí, un cambio además de la ponencia, entiendo que se estaba esperando el presidente de la Nación, Javier Milei, a último momento, como para dejarlo que vaya con sus delirios místicos. No está en unas buenas semanas.
0: No.
2: El presidente de la Nación.
0: Se lo ve nervioso.
2: Sí.
0: Está definiendo si es o no candidato. Y si no es candidato, le queda un largo año de gobierno sin ser candidato. Es bravísimo eso.
2: Es difícil, sí.
0: ¿Sabes lo que es gobernar sin ser candidato?
2: Cuenta esto, lo charlábamos un poco ayer fuera del aire, ¿no? Pero cuenta Juan Luis González, el autor del Loco, en Noticias esta semana, que es un presidente que está realmente muy aislado, no solo por esos 10 días que nosotros no lo vimos, desde que volvió de Colombia y hasta que apareció en el homenaje a San Martín, sino porque en la Quinta de Olivos no está recibiendo básicamente a ningún funcionario del gobierno nacional. No lo van a visitar los ministros, casi tampoco fue Karina en lo que va de este año. A lo sumo tiene algún asesor personal o su secretaria, que son las personas que más ingresos registraron por lo menos hasta hace 2 meses. No figuraba, creo, por lo menos no lo destacaba Juan. Hay algunas fotos de una diputada entrando un día y saliendo otro.
8: ¡Epa!
2: No es rubia.
8: ¿Echaron pijamada?
2: No es rubia.
0: ¿Cómo lo echa? Trabajaron hasta tarde.
2: Pueden haber trabajado hasta tarde.
8: ¿Le gusta maquillarse?
2: ¿Le gusta maquillarse?
0: Puede pasar.
2: Se la ha visto un fin de semana.
0: La que está ofendidísima, hablando de legisladoras, la que está ofendidísima es Leila Yani, que lo salió a cruzar a Santiago Oría.
8: Pero esa no la entendí.
2: ¿Pero por qué Leila Yani? A ver, contame.
0: Nosotros, nos llamó la atención que Leila Yani hiciera un video con bruxeando, digamos, con dificultades para expresarse.
2: Sí, justo tenía un pedacito de bondiola en la muela.
0: No sé, para mí estaba bruxeando, algo pasaba. Y terminó acuñando un par de neologismos, chunchuneando,
8: canchuncheo.
0: El canchuncheo. Claro, porque no podía, entre el bruxismo, la bondiola, evidentemente tenía dificultades para expresarse. Y dice que por ese video, dice en este posteo, que por ese video le estuvieron haciendo bullying.
2: No, qué feo. Hay un ejército de trolls.
0: Le contesta en realidad. Y entonces le dice a Santiago Oría, el flamante erigido como responsable de las milicias digitales.
2: Que fue muy poco metafórico, ¿no, Santiago Oría?
0: Claro, Santiago Oría en un posteo dijo: larguen la merca.
8: Claro, él comparte una publicación de La Política Online.
0: Ah, ok.
8: En la que advierten esto de los comentarios que mencionaban el otro día ustedes, de la respuesta de los bots y demás.
0: Ah, perfecto.
8: Y él dice: okay. A eso, no tenía nada que ver con Leila. O sea,
0: él le contesta a La Política Online: larguen la merca.
2: Claro, básicamente que venden falopa, que venden droga.
8: Es falopa eso de los bots.
0: Larguen la merca.
2: Ok, o sea, Santiago Oría le hablaba a La Política Online.
8: Exactamente. No tiene nada que ver.
2: Y salta.
9: Un cachén, un canchuncheo.
0: Claro,
9: un cachondeo.
0: Le dice Santi, Santiago Oría.
2: Uh-huh.
0: Hace una semana subí un video mostrando cómo quieren engañar a la gente y llevarla a un predio del Estado Nacional en Villa Salina para instalar una feria ilegal. Me trabé con dos palabras.
2: Ah, se trabó.
0: Y desde que lo subí hay con un ejército de trolls operando para instalar que consumo merca.
2: ¡No! ¿Cómo puede ser?
0: No banalicemos las adicciones, que no dejan de ser una enfermedad de salud mental que merece tratamiento, respeto y cuidado de quien sea. Con la adicción no se juega ni se opera políticamente.
8: Ah, ya entendí.
0: Todo este último tramo, suscribo al pie. Tiene razón.
8: Lo está acusando.
0: ¿Pero de qué lo está acusando?
2: De haberle mandado los trolls.
8: Y sí, porque le dice que hay un ejército de trolls operando para instalar que consumo merca.
2: Pero ¿por qué ella se siente aludida con un larguen la merca de Santiago Oría?
0: Claro, y si automáticamente no hablaba de ella.
2: Claro, ella lo linkea con su dificultad para hablar.
9: Cachén, un canchuncheo.
0: O con lo que dicen de ella a partir de estas expresiones, cachenga y chachuncheo.
2: Sí,
8: canchuncheo.
9: Cachondeo.
0: Bueno,
2: el video no la ayudaba igual, ¿no?
0: No, el video no la ayudaba. Hay que decir que lo último que dice en este posteo tiene razón. No, los temas de salud mental no son para banalizar, tampoco son para desfinanciar.
2: No,
0: son
2: obviamente
0: temas graves. Está muy bien que Leila Yani reconozca que el tema de salud mental es un tema que merece atención pública,
8: Claro.
0: Digo porque ahora, entre otras cosas, se vencen la ley de emergencia de discapacidad.
8: Sí.
0: Y también se vencen los presupuestos asignados, porque como eran presupuestos a la baja, se vencen los presupuestos asignados para políticas de salud mental. Así que, ¿quién te dice no la sumamos a Leila Gianni? Así como lo sumamos esta semana.
8: Bueno, tuvo pasado peronista, ¿no?
0: Claro. Sí, claro.
8: ¿Quién
0: sí,
8: te dice? ¿No la tenía? ¿Quién tenía?
0: Lo sumamos esta semana a Toto Caputo, al peronismo.
8: A la justicia social.
0: Cuando habló de justicia social.
8: Sí.
0: ¿No?
8: Sí.
0: Y ahora Leila Gianni, que parece que está pidiendo volver...
8: A financiar programas...
0: A financiar o atender cuestiones de salud mental.
8: De atención pública, está bien.
0: ¿No?
8: Está muy bien. Me pasaba hoy más temprano, Débora, también, que Patricia Bullrich decía que necesitamos como una especie de ley de etiquetado frontal para que se conozca bien todo el tema de las tasas de interés y los lo que hoy es la letra chica de los créditos para que la gente sepa, ¿no? Que, porque si no te están choreando. La sumamos también a Patricia, que fue montonera.
0: A ver.
8: Ya está.
0: Yo creo que la intención es hacer un escontodis plus ultra.
8: No, es una banda. Eso ya es un montón. Me
0: yo estuve viendo el martes, ¿viste el martes el debate de economistas del PJ?
8: No lo vi, no tuve el placer. No tuve el placer, pero contame, ¿eh?
0: Tres horitas, que después te pasó el día.
8: ¿Tres horas? ¿Por qué? ¿Por qué te hiciste eso?
10: Bueno. Hace 80 días que no la pongo.
8: Claro.
0: Lindo momento.
8: Puedes hacer otras.
0: Estaba Mercedes D'Alessandro, estaba...
8: ¿Quién te gustó más?
0: Michel, estaba Frasquina.
8: Los que hablaron de déficit.
0: Estaban los responsables del peronismo para el equilibrio fiscal.
8: Sí.
0: Estaba el peronismo progresista.
8: Ajá.
0: Estaba el peronismo sangre azul, el que planteaba planes quinquenales. O sea, todo el lenguaje de mediados del siglo XX. No deja de ser siempre muy atractivo igual.
8: A mí me gusta.
0: Claro. O sea, es muy discordante con el lenguaje que se usa en el siglo XXI. Pero...
8: No importa.
0: No, pero está bien, tiene su épica. Tiene su épica. No logré sacar una conclusión de por dónde iría la unidad. Por un momento parecía que querían cosas distintas, digamos. Pero bueno, está bien que debatan.
8: Y es lo que hay que hacer, ¿no?
0: Está bien que debatan. Es en un ámbito común. Fue en la sede del PJ.
8: Sí, hay muchas actividades. Después, bueno, hay posturas desconcertantes, ¿no?
0: La de ayer en el Congreso.
8: Como sí, la de ayer en el Senado de la Nación, por supuesto, aprobando una vez más pliegos de jueces, entre los que vos tenés a Pablo Yadarola, que viajó al Lago Escondido a lo de Lewis con empresarios del Grupo Clarín, funcionarios de la Ciudad de Buenos Aires, o Pablo Bertuzzi, parte de todo el mecanismo de Lawfare, movido por Mauricio Macri a dedo, a la Cámara, en donde hoy quiere estar de forma definitiva, ¿no? Y formal con los pasos. Él ya está ahí, pero bueno, movido a dedo por Macri. Ahora quiere el acuerdo del Senado.
0: Ya lo tiene.
8: Que bueno, ya lo tiene.
0: El acuerdo del Senado lo tiene y probablemente Milei firme la designación.
8: Y deberían.
0: La única designación que no firmó Milei es la de la esposa, la de la hermana de Halcón Ahamón.
8: De Halcón Ahamón, sí. Que le valió una diferencia también con Patricia Bullrich.
0: Cuñada
8: de Halcón Ahamón. Que sí, le había valido una distancia con Patricia Bullrich.
0: Hablando de Bullrich, ayer hizo una movidita. Terminó firmando ella el dictamen, porque ahora están preparando otros 80 dictámenes más.
8: ¿De jueces decís?
0: Sí, sí, sí. Okay. Están, ayer estaban
8: firmando... ¿Esa gente que cobra?
0: Y no paga impuestos. Ayer estaban firmando dictamen para otros 80, sí, otra tanda... Había uno que el PRO no quería y el gobierno tenía dudas y lo terminó firmando ella.
8: Ya. Yeah. Sí, ella tiene una postura en el Senado que evidentemente no es compartida en la Casa Rosada, que es una vez que las decisiones entraron al Senado, las tomo yo. Si el resto no está de acuerdo, y bueno, jódanse. Lo que se maneja acá en el Congreso tiene una dinámica particular y es responsabilidad mía. Si no te gusta así como está, bueno, te va a tener que gustar cuando se apruebe.
0: Recomiendo leer el fin de semana, como todos los días, la nota que publicará Carla Pelliza.
8: Sí.
0: Hace 15 días anticipó con nombre y apellido los 15, 20 días, no me acuerdo cuánto hace, los escándalos que se estaban dando tanto en el Consejo de la Magistratura como en la Comisión de Acuerdo del Senado, con la designación de jueces, contó al detalle. ¿Cuánto fue esto? ¿Hace un mes? ¿Dos? ¿Un mes y pico? Contaste al detalle el caso del hijo de Rosati, por ejemplo.
8: Sí.
0: Bueno, todas esas son las cosas que pasan mientras el humo, la pirotecnia de las formas de Milei llevan horas y horas y horas de análisis, ¿no? Yo no digo que no sean importantes las formas, ¿eh? Insisto, las formas tienen valor. Pero ojo, porque por debajo está pasando un transatlántico, ¿eh? Están pasando muchas cosas serias.
2: Está pasando cosas serias, sobre todo en lo que es el Poder Judicial. No solo son cosas serias, sino que son perpetuas.
0: Claro.
2: Son perpetuas.
0: Sí, esta gente se va a quedar.
2: Esta gente se queda hasta que la Constitución no se lo permita. O sea, hasta los 80 años, hasta los 75 más 5. También están pasando muchos frenos al gobierno de Javier Milei. O sea, ha tenido muchas malas noticias.
0: Sí, este año no tuvo tan malas noticias.
2: No tuvo tantas malas.
0: El año pasado
2: malas.
0: Un poquito más, este año...
2: Pero tampoco tuvo tantas buenas, tuvo muchos problemas este año. Sí. Pero bueno, es cierto, en lo que hace el Poder Judicial estrictamente están avanzando a full.
0: Bueno, y hay que ver qué pasa en 15 días con la reforma política. Si sale la reforma política, ya te digo, la democracia termina de consolidarse como una ficción en la Argentina. Porque lo que pretenden con la reforma política es que estos mismos
2: jueces... ¿Vos decís que sale?
0: Bueno, ayer Bullrich dijo que en 15 días se empiezan a tratarlo. Lamelas pidió públicamente otra vez ficha limpia. Sí. Y nadie le dice que no a Lamelas, ¿eh? Nadie le dice que no. Hasta acá, nadie le dice que no. Nadie. Muy pocos le dicen que no.
2: Así como está, es un proyecto difícil. ¿Vamos? Si lo desmembran... Puede ser.
0: Vamos a ver. Bueno, seguiremos con esto la semana que viene, amigos. Gracias, Carla, por el esfuerzo de venir, que tenía ahí un contratiempo. Pero el lunes estará desde la primera hora, recargadísima, Carla, con un montón de información para ustedes, al igual que Lube Píndola.
8: No.
0: Que mañana estará recibiendo en el atrio junto a su padre.
8: A las 21 horas nos vemos.
0: Talonario en mano.
8: 40.
0: Talonario en mano.
8: Sí. Tengo que tener otro trabajo. El pluriempleo. Cobro entradas también.
0: La estuve es el de su papá.
8: Soy representante.
2: ¿Sos nuestra Tini?
0: No.
2: Ah, no, soy Alejandro. Alejandro. Cuidado.
0: Gracias, equipo. Gracias a Federico Pasos, a Tomás Gubera, a Débora Gornitz. En la producción y coordinación de Aria Juan Tomala, en la operación técnica, a Grego Falman, Patricia Romero y Gera Verdejos en la transmisión por YouTube. Gracias también a Nico Núñez, Emma Vaquera y Vicky Migolini en redes sociales y a este equipazo. Gracias, en serio, Carla. Gracias por
2: favor, gracias a ustedes por existir.
0: Carla Pelliza, gracias, Lube Píndola.
8: Buen fin de.
0: Tenga un buen fin de semana. Ambas, todos y todas. El lunes a las 12 nos encontramos por más Verde Desafinado. Chao.
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9: Hola, hola, hola, hola, ¿qué tal? Hola, ¿qué tal? ¿Cómo andan? Muy buenas tardes, bienvenidos a Maldita Suerte en la tarde del Destape. ¿Cómo les va? ¿Cómo andan? Qué gusto saludarlo. ¿Qué haces, loquito? ¿Estás contento porque es viernes? Es viernes y es viernes de buenas noticias en Maldita Suerte. Señora, no pierda tiempo, cuente una buena. Busque que una buena tiene que haber en la buena de la semana. Manden un audio, no pierdan tiempo y no empiecen ya a decir no, que vos viste lo que pasa en este país, que el mundo no
10: está... Pero vos viste lo que pasa.
9: ¡Basta! Arranquen del pero. Cuenten una buena que tienen que encontrar. Si no, revisen y manden un audio al 11 25 80 93 60. Buenas tardes a todos, compañeros, compañeras. ¿Cómo les va?
11: ¡Hola, hola!
9: ¡Hola, hola, hola Mati!
11: ¡Feliz viernes!
9: ¡Feliz viernes, che! ¡Qué lindo! Estaba esperando mucho este viernes, no sé. Uy, ¿no?
11: Con ganas de llegar.
12: Yo también.
9: ¿Sí? Bueno, vos venís madrugando toda la semanita.
11: Ya está, Gaby.
12: Ya terminé, terminé. Esa es mi buena noticia. Choque. Ya está, arranco. Esa es mi buena noticia.
9: Bien, Gaby.
12: Que más allá de que hoy haya sido el último día, fue bárbaro.
9: ¿La pasaste bien?
12: La pasamos bárbaro.
9: En el gran programa.
13: Te viene quejando toda la semana.
12: Es verdad, pero no cuando mienta. Uno tiene un deadline, cuando vos decís ya está, ya claro, se termina, claro. Son 10 días, ponele.
11: Sí, ahora está todo bárbaro. O sea,
12: va llegando con lo último, pero llegás.
9: Me gustó mucho el programa.
12: ¡Cállate!
11: ¡Cállate!
9: Demasiado temprano para querer a alguien.
12: Sí, sí, sí. Demasiado temprano para querer a alguien. El que vamos a hacer con Giselle Tepper en sí. Otra radio.
9: Ah, mirá, mirá, claro. Pues bien, ya está raro.
12: Sí, porque no, ahí no fue bien, la verdad no fue bien.
9: Es una buena dupla. Bien, amigos, viernes de buenas noticias. Levante la mano quien tiene una buena para contar. Hoy viene Nacho Durán.
11: Nacho sí. Durán.
9: Que trae regalos.
11: Qué regaludo.
9: Me mostró un calzoncillo recién.
11: Ah, no. Pero
9: sí, dije, pará, Nacho, ¿qué estás haciendo?
11: ¿Cómo entender
12: qué,
11: esto?
12: Pero,
11: ¿cómo
12: esto?
9: No, no, en una bolsa que va a regalar.
11: Nuevo.
9: Claro, nuevo.
11: Nuevito, sin
9: usar. Y no, claro, que trae regalos.
10: Sin relleno, te lo mostró.
9: Sin nada.
10: Correcto.
9: Afortunadamente, porque yo si no, que tanta confianza, ¿no?
10: Bueno, bueno.
9: La buena de la semana, 11 25 80 93 60. ¿Quién tiene ganas de contar una buena? ¿Francesa?
11: Dale. Dale. Sí. Conocí la casa de Carlos Gardel. Hacía mucho tiempo.
9: Mira,
11: o sea, hace unos cuantos años que vivo en esta ciudad. ¿Viste? Sí. Son esos lugares que simplemente sabes que están.
9: Sí, no vas.
11: Pero claro. No vas, lo vi, conocí a la fachada.
9: Mirá.
11: Ese mismo.
9: Es museo, ¿no?
11: El Abasto. Claro, Casa Museo en realidad se llama. Casa Museo. Casa claro. Museo que está en el Abasto.
9: Sí.
11: Ya había hecho en su momento el recorrido de todos los murales, que hay un montón, obviamente, en el barrio. Pero no conocía la casa de adentro. Muy lindo lugar, gente muy copada que te recibe ahí, chiquitito. Es únicamente la planta baja, la que fue reformada y que es accesible al público. Pero bueno, nada, fue como un viaje en el tiempo y además. Fui con León. Así
9: mira.
11: Que.
9: El pequeño León, a conocer la historia de Gardel.
11: Nunca sabes.
12: Y le contaste, él sabe quién es Gardel. Bueno, le contaste.
11: Le conté, digamos, del tango, algo sí, ya había escuchado. Sobre todo que tiene padres, que tenía padres franceses. Digamos. Buah, empezamos por ahí.
9: Ya empezó.
10: Pero ¿dónde nació?
12: ¿Dónde
9: era
12: nació?
9: Obvio
11: en Francia.
9: No, déjate de joder. No empecé a querer apropiarte de Gardel. Francesa, por
12: pero
9: favor.
12: Yo pensé que eran los uruguayos los que nos disputaban.
11: Nació
12: nada más
11: en Francia, después, claro, bueno, claro. Logró la ciudadanía acá, pero... Está bien. Para León es muy importante que vea que hay otra gente que
12: ha podido. Escuchá cómo canta. ¿Vos te parece que este tipo es francés?
9: Está bien lo que hace la francesa. Porque lo lleva y dice, mira, este, así como lo ves, argentino, símbolo cultural de la paz. Nació allá. ¿Eh? Donde sí, nació
11: sí.
9: mamá.
11: Sí, sí, hay que darle un poquito de músculo a eso de la ciudadanía francesa.
9: Claro, claro.
10: Narrativa.
9: Está muy bien la
11: ya
9: narrativa.
11: Ya he perdido en el terreno del fútbol.
9: Sí, bueno, y sí, pero el fútbol, ¿qué va a ser? Ahí
11: claro.
9: Pero bueno.
11: Bostero, hincha por la selección de Argentina, algo me tiene que quedar.
9: Y sí, bueno.
11: Algo para mí.
9: Algún vínculo francés va a tener. Olvídate.
11: Además le encuentro vínculo con Francia para allá con cualquier
9: pero, ¿sabes cosa? Cómo,
12: mira, la pregunta es...
9: Cuando empieza a salir a la noche con uso al francés.
12: ¿Hay casa de Gardel en Francia?
11: No. Mira, no, pero a mí me preguntaba el otro día, sí. La verdad que no me pude... yo tengo la sensación de conocerlo desde siempre, porque Gardel...
9: es mundial.
11: Y sí, es
9: sí,
11: mundial.
9: Sí, claro. Pues.
11: Después no teníamos unos vinilos incluso en casa. Sí. No sé, pero después me cuesta.
12: ¿Tus viejos tenían vinilos de Gardel? Mirá.
11: Es que Gardel, la verdad, que va mucho más allá. Es como el símbolo de la Argentina. El tango.
9: Sí.
11: ¿No?
9: El
11: cuando
9: Diego.
11: Uno. El
9: sí,
11: Diego.
9: Sí, sí. Claro. Entonces, maldita suerte.
11: Maldita suerte.
9: Sí, sí, símbolo de la patria, digamos, de alguna forma. Bien, amigos, la buena de la semana, viernes de buenas noticias. Manden un audio, cuenten una buena. Anímense, che. No sean tímidos. Ey, ey, vamos, levanten la cabeza. En serio, me hace abanico con la mano. McLaughlin quiere decir que llegó.
12: Mucha gente.
9: Llegaron muchos mensajes. Buenas tardes.
13: Hola, malditos.
9: Sí, ¿qué tal?
13: La buena de la semana es que pude renovar el CUT. Por bien. Suerte vivo en provincia. Sé que el capital cuesta mucho. Y bien, bueno, estoy feliz.
9: Vamos ahí.
13: Es un trámite por ahí que por ahí para algunos es tonto, pero te pone muchas trabas. Así que feliz, feliz.
9: Abrazo.
12: Si sí, algo
9: bien.
12: Aprendimos en este último tiempo que no es un trámite tonto.
9: No, y otra cosa que le voy a decir. De entrada nomás, no hay mejores o peores buenas noticias.
12: No, sí, es bárbaro.
11: Hay buenas noticias.
9: Si
11: sí,
9: para vos es todas. Importante, para nosotros también, suma cualquier cosa. Ya, la vara está bajísima,
12: y
9: gente.
12: Y noticias futuras. ¿No? Hoy duermo bárbaro.
9: Hoy vas a dormir
12: bárbaro y eso es una gran noticia.
9: Viernes de buenas noticias. Buenas tardes, ¿qué tal?
14: Hola, maldita suerte del Flaco Monte Chingolo.
9: ¿Qué haces, Flaco?
14: Bueno, hoy es viernes.
9: Sí.
14: Y aparentemente... Ya llegó la primavera, así que es para festejar.
9: Es verdad.
14: Abrazo, compañeros.
12: Es bárbaro lo que acabas de decir.
9: Sí, hola.
15: Aquí Daniel y Jessy de San Clemente del Tuyú.
9: ¿Desde dónde?
15: El sol apareció, empezamos a reemplazar las plantas y en nuestro compost encontramos dos semillas de durazno brotadas.
12: Mirá. Compo.
9: Qué raro que hablan en San Clemente del Tuyú.
12: Sí,
9: mucho bajo, mucho bajo.
12: Un nuevo tema de Spinetta.
9: Parece un auto
12: durazno
9: tirado.
12: Brotado.
9: Sí, un auto tirado al piso hablando. Era como... Cuando le pasás los graves, ¿viste?
12: Sí,
9: el parlante.
12: Sí, sí.
9: Buenas tardes, ¿qué tal?
16: Hola, Mati. Acá escuchándote desde Leipzig, Alemania.
9: Mentira,
16: no me una buena mucho. Noticia es lo que hace el refugio Libertad en Los Molinos, Córdoba.
9: Ajá.
16: Tremendo. Un centro clandestino, ex centro clandestino de detención, tortura y exterminio que desde hace 8 años transformó ese espacio de muerte en vida.
9: Mirá, excelente.
16: Abrazo.
11: Qué hermoso.
9: Abrazo grande. Buenas tardes.
17: Hola, malditos.
9: Sí.
17: La buena de la semana es que a mi marido le debían una semana de vacaciones.
9: Mirá.
17: Yo también tenía una semana pendiente.
9: Bien.
17: Así que este domingo, si Dios quiere, nos vamos unos días a Miramar.
9: Bien ahí.
17: A cargar un poquito de pilas y
9: excelente.
17: Bueno. Y a ver qué sale de eso.
9: Espectacular.
17: Buen viernes, buen fin de semana. Marila de Tigre.
9: Viene muy cargada.
11: Sí, pero sí.
9: Viene muy cargada la buena de la semana. Anímense a contar una buena. Mandan un audio. En un rato se llevan premios. Vamos a charlar con ustedes. 11-25-80-93-60. Ya en un rato vamos a contar qué está pasando. Pero tranqui, ¿a dónde van tan apurados? ¿A dónde van tan apurados si es viernes?
10: Mirá, pero están pasando cosas, Matías.
9: Van a seguir pasando. Ya las vamos a contar en un ratito.
11: Me chupa huevo.
9: Sí, señora.
11: Bueno.
9: Totalmente.
10: De 4 Rue de Canon d'Arcol en Toulouse es la dirección de la casa de Gardel en Toulouse.
12: Repetime, por favor.
10: En la, el número 4 de la Rue de Canon d'Arcol.
9: No, que lo diga ella. ¿Para qué la tenemos acá?
11: ¿La Rue de qué? ¿Cuál?
10: Rue de Canon.
9: ¿Cuál? La Rue de... La Rude es un pueblo.
11: La Rude.
10: Rue de Canon d'Arcol.
9: La Rude es un pueblo de La Pampa.
11: Ah, Rue de Canon d'Arcol.
9: Ahí tenés.
10: Lo dije bastante bien.
11: Perfecto.
10: Lo dije bastante bien.
9: La verdad no estuve
11: sí,
9: mal.
11: Sí, la verdad que sí, muy bien. Pero somos así los franceses. Como te equivocás a penitas.
10: Son molestos.
11: No tanto como los argentinos, pero estamos ahí compitiendo.
9: Compartimos intensidad.
11: En eso también,
9: Compartimos intensidad. 11-25-80-93-60. La buena, ¿qué tal? Buenas tardes.
18: La buena de la semana, buenas tardes, maldito.
9: Sí, ¿cómo te va?
18: No solo para mí, sino para todos los que no nos gusta. Esta época del año.
9: Ajá.
18: Se fue el frío.
9: Bien.
18: En este momento 19 grados, solcito.
9: ¿Sí?
18: Así que, bueno,
9: bien.
18: Me parece que todo el fin va a estar así. Abrazos, Carlitos.
9: ¿Ya se fue de todo?
12: No, ocupan para arriba, chicos. Venimos diciendo que Milei se cae hace un montón de tiempo y que el frío se termina, y la verdad es que ninguna de las dos cosas está pasando.
9: Hay más chance de que se termine el frío por una cuestión
12: casi de climática.
9: No queda otra, en algún momento se termina. Buenas tardes, ¿qué tal?
19: Hola, queridos compañeros.
9: Sí, ¿cómo te va?
19: Les habla Gabriel de Wilde.
9: Hola, Gabriel.
19: Creo que hoy la pongo.
9: ¡Vamos! ¡Vamos, Gabriel!
12: Pero
9: ¿por qué
12: bien?
9: Creo? ¿Qué estará,
12: bueno,
9: qué
12: por
9: estará
12: ahí por
9: suceder?
12: Se gusta muy bien.
10: Por ahí tiene cita, pero no sé.
12: Bueno, no se sabe, nunca se sabe qué
9: puede
12: pasar.
9: Me gustaría saber un poco más, Gabriel.
12: Está bien que no sea tan taxativo.
9: No. Creo. Por ahí, a veces pasa y a veces no pasa.
12: Si la suerte está de mi lado.
10: Nah, por ahí es nuevo, por ahí es todo nuevo.
9: Claro, puede ser.
10: Uno no sabe, ¿viste? Es un momento.
9: Ay, ojalá, Gabriel, ojalá, bueno, amigo, estamos con vos.
12: Que se te dé.
9: Estamos con vos, contanos después.
12: Bueno, no, nosotros, no hace falta.
11: No, a los nosotros detalles,
9: nos,
11: pero...
9: nos gusta saber, claro, no los detalles.
10: Si se pudo o no se pudo. Andá preparado igual, comprá todo lo que tenga que comprar, que mufa, esa boludez.
9: No, qué boludez.
10: Andá preparado, que no hay nada peor que ir corriendo al kiosco.
9: Hay que llevar lo que hace falta. Si se va, se va, y si no, te guarda.
10: Por eso. No, porque viste que estaba.
12: Hay gente que dice que es mufa eso.
10: Había. Bueno, cuando era chico, yo era chico.
12: Claro, pero pasó.
10: Era
12: el siglo pasado.
9: No había educación sexual.
10: Claro, bueno. No, había porque había una idea de usar.
9: Claro.
10: De usar. Pero,
9: claro. Viernes de buenas noticias, ¿qué tal? ¿Cómo va?
10: No lo compres.
20: Hola, chicos.
9: Sí, ¿cómo te va?
20: Aquí estoy junto a ustedes.
9: Gracias.
20: A unos casi 2.000 kilómetros.
9: ¿Dónde?
20: En Bariloche, junto al fuego. Y les cuento una buena.
9: Sí. Pero eso de San Juan.
20: Que están creciendo las amapolas.
9: Mirá.
20: En un cantero. Y se sembraron solas, cayeron las semillas en el otoño.
9: Wow.
20: Y ahora que está por llegar la primavera,
9: esas
20: crecen.
9: Es espineta.
20: Y siempre crecieron, desde el 66.
9: Wow.
20: Beso.
12: Es una letra de una canción,
11: sí,
12: amigo.
11: Totalmente, bueno, para mí también.
12: Ponele música.
9: Parecía una canción, realmente.
12: Ponele música.
10: Terminó con la
12: primera parte también.
9: Pero en un momento era medio spinettiana.
10: Entre el durazno y el otro, tenemos una viernes de buenas noticias, botánico y poético.
9: Y spinettiano. Sí. Viernes de buenas noticias, 11, 25, 80, 93, 60. Anímense.
21: Una amapola se sembró sola.
9: No sean tímidos, buenas tardes.
22: Buenas tardes, maldita. ¿Cómo le va,
9: bien.
22: Carlos de la CT?
9: Hola,
22: la
9: Carlos.
22: Mía buena de la semana. Es pequeña, pero sirve.
9: Bueno,
12: sí, que sirve.
22: Acabo buena, de vacunar a mis cuatro perros. Hoy acá la municipalidad vacuna para los perros y me ahorré un montón de plata.
9: Berazategui.
22: Esa es la muy buena. Abrazo grande.
9: Berazategui, que es muy mascotero, ¿se acuerdan?
11: Capital
9: del mascotismo. Cuando íbamos a la Feria del Libro de Berazategui, siempre nos contaban que todos tenían mascotas ahí y les vacunaban y les daban casitas y esas cosas. Viernes de buenas noticias, ¿qué tal? ¿Cómo andan?
23: Buenas, maldita suerte, feliz maldito viernes.
9: Bueno, llamó Spinetta directamente.
23: Para todos y todas ahí en la mesa.
9: ¿Qué haces, Luis?
23: Bueno, la buena de la semana es que poco a poco estoy avanzando con obras y arreglos acá en mi casa.
9: Es increíble.
23: Por suerte ya estaré terminando pronto. Un abrazo a todos y buen fin de...
9: Pará, ¿está pasando algo con Spinetta?
12: Hoy es el día.
9: Pero es la fecha de algo.
12: Hoy es el día de Luis Alberto, lo podemos decretar ya a esta altura del partido.
9: ¿Hay alguna fecha que te esté pasando algo con Luis Alberto Spinetta?
11: Es raro, igual
9: 3 de enero, 8 de febrero,
11: suele pasar los viernes, hay confluencias
9: conceptual.
11: A veces de
9: porque es un programa conceptual.
11: Exacto, lo tenemos todo pensado.
12: De repente vamos todo para el mismo lado.
9: Directamente esto es un programa dedicado a Spinetta, en definitiva. Viernes de buenas noticias espinetianas, 11, 25, 80, 93, 60, ¿qué tal?
24: Hoy, buena tarde, galera, la semana que estoy comiendo un feijão, asistiendo a vos seis, abrazos.
9: Abrazo grande.
12: Abrazos, amigo.
25: Hola, malditos. La buena de la semana es que mi hijo de 13 empezó a escuchar los Kylax y ahora es su banda favorita.
9: Mira.
25: Esa es la buena de la semana, dejó de escuchar toda esa música que parecía de videojuegos, de Mickey Crack, no me acuerdo de qué cosa, que era tipo...
9: Y ahora
25: no tenía letra y encima la tarareaba y como que la cantaba eso, tipo de computador, tipo... Y ahora escucha los Kylax.
9: Buena entrada, sí.
25: Bueno, un abrazo enorme, María
9: Benita. Buena entrada al mundo.
25: Cosa que era tipo...
9: Sí. Te hinchaba la bola ya. Viernes de buenas noticias, 11 25 80 93 60. Levante la mano. ¿Quién tiene una buena para contar? Buenas tardes.
0: Hola, maldites. ¿Cómo le va, Alejandro desde Formosa? Hola, la buena de la semana es que mañana me voy a comprar una carpa de techo para salir a vagar en mi golcito por Brasil, por donde se me cante.
12: No se va de mochilero.
11: Sí.
12: Carpa para irse.
9: Ah, para arrancar.
12: Arranca el amigo, arranca.
9: Qué buena noticia.
12: Ay, por favor, chicos. Ay,
11: sí. Qué ganas.
9: Hippie,
11: estar viajando.
12: Un poco de hippismo, chicos, claro. También.
9: Todos fuman porro hoy, ¿no? Porque
12: hoy sí, me parece.
9: Hoy no hay uno que no fuma porro, es terrible. Hoy pinta esa. Viernes de fumar porro.
10: Esta noche, Juan Carlos, el Mono Fontana, loco, toca en el Palacio, en el CCK.
9: Bien ahí. Y está todo conectado. Es un programa conceptual. 11-25-80-93-60. Buenas tardes.
1: Muy buenas, chicos. Chicos, desde Alicante, la buena de la semana es que esta mañana cobré y esta tarde pillé ya mis billetes para ir a Buenos Aires y en noviembre estaré por allí una temporada.
9: ¡Bueno! ¡Buena! Ya pilló su billete.
10: ¡El pilla billete!
9: ¿Eso significa que compró pasaje?
11: Sí. Okay. Entonces,
9: bueno, venía a visitarnos. Trae unas cositas ricas.
10: Sí, pará, manguero.
9: Pero viste cómo es.
11: A nosotros una pata de jamón.
12: Todo lo que haya de Alicante. Especias de Alicante.
9: Ah, son de ahí.
10: No, esa es una marca. Yo una marca de acá.
9: Pero algo debe tener que ver.
12: Pero algo debe tener que ver.
10: Azafrán y
12: jamón. Y bueno, por eso que traiga.
9: De bellota.
11: Por
9: de
11: favor.
9: Alimentado, ¿cómo es?
11: De bellota. Con bellotas.
9: Exactamente.
11: Ay, pata negra. Le cambia de verdad el sabor, la carne. Sí.
10: Bueno, siempre bellota también me alcanza.
9: Lo mínimo que puede hacer una persona que nos escucha todos los días de Alicante es traernos un jamón
11: de bellota.
9: Del que come bellota, el chancho. Así que más que lo traiga.
10: Sí. Aunque sea español, a mí me alcanza. Que no le voy a andar admitiendo el chancho que anduvo comiendo.
9: Se de mar y te enterá. ¿Qué sabe que comió el chancho? La buena de la semana. Buenas tardes. ¿Qué tal?
3: Buenas tardes. ¿Cómo andan? Maldita suerte.
9: Sí, nosotros.
3: La buena mía de la semana es que hace un mes que dejé de fumar. Esta es mi quinta semana completa sin fumar.
11: ¡Ay, bien ahí! ¡Qué momento!
3: Así que bueno, nada, contento por eso.
9: Muy bueno. Esta noticia se aplaude, che. Esta noticia se aplaude. Muy bueno.
12: Estoy rodeada de mucha gente que está más o menos en la misma. Está bueno decir que en todos los hospitales públicos, no sé, el resto imagino que también, pero de la ciudad de Buenos Aires hay programas.
9: Ah, sí, para dejar de fumar.
12: Para dejar de fumar.
9: Ajá.
12: En forma gratuita. Y la verdad es que no va mucha gente, por lo que si uno pide turno, te atiende bastante rápido.
9: Ah,
12: y hay todo un
9: buen dato.
12: Programa, digamos.
9: Hay que intentarlo, buen dato. Sí. Felicitaciones, amigo. Buenas tardes, ¿qué tal?
6: Querides. Sí. Bueno, el sábado pasado tuve un fiestón de cumpleaños, bailé como hace rato, no bailaba.
9: Bien.
6: Y esta semana se estrenó ropita nueva, que era algo que tampoco sucedía hace rato, así que dos buenas.
12: Ay, ropita nueva, bien, ropita nueva. Bien ahí.
10: Hablen de afuera del balde. Hablen de afuera del balde.
9: ¿Dónde se están metiendo esta gente para mandar los mensajes? La buena de la semana, 11-25-80-93-60. Ahora contamos unas noticias, pero viernes de buenas noticias. ¿Qué tal?
7: Hola, chicos. La buena de la semana fue el fin de semana pasado que me fui con mi hijo.
9: ¿A dónde?
7: A ver el rally de Villa María.
9: Mirá,
7: estamos en Córdoba, acá en Sierra Chica. Y fuimos a ver el rally de Villa María. Estuvo buenísimo.
9: Mirá.
7: Tanto que el fin de semana que viene, no el otro, nos vamos a ir el de San Francisco.
9: Y más bien.
11: Ah, claro.
7: Planazo para ir con tu hijo.
11: Y arranca la
7: gira. No hay forma de gastar plata porque estás en medio de la nada.
9: Es buena.
7: Un abrazo, Machi de Aguador.
9: Lo meté en el medio de la sierra. No.
11: ¿En
9: qué va a gastar?
11: Comprame, no hay nada.
9: ¿Qué
10: tenés que llevar los sanguchitos.
11: Mirá tu alrededor, no hay nada, mi chiquito.
9: Toma un fernet, criatura. Toma.
10: No
9: sé qué edad tiene, por eso, Dios. No sé.
10: Igual si está en el auto no se van a tomar fernet, pero se toma la coca al niño.
9: Sí, pero viste que el automovilismo, los alrededores del automovilismo, tienen altísimos grados de...
12: No, y además si vas un fin de semana y te quedas y pernoctás en el lugar, está bien.
9: Y sí, viste cómo es.
10: Me acordé del loco que aparte lo empecé a seguir ahora en Instagram, que engordó muchísimo y ahora está desgastado.
9: El loco del famoso testimonio de... ¿A qué vas si no? ¿Me corre auto nomás? Sí, no. Claro. 11-25-80-93-60, buenas tardes.
8: Hola, chicos de Maldita, habla Jorge Lanchani. La buena de la semana es que yo alquilaba un departamentito del fondo de casa, solo que era un bohemio. Bueno, se fue ayer el bohemio, dejó la llave.

0: cuando uno va.
1: Está buena la Flore, ¿no?
2: Por Dios.
3: Este recién se levanta.
1: Está rica la Flore.
3: Me gustó como así, le de Longchamp, le mandamos un abrazo.
1: A ver una probadita.
3: Viste que iba todo por ahí, hoy anda por ahí, ¿eh? Un poco de pineta, un poco de unas florcitas, la buena de la semana. Mucho hipismo. Viernes de buenas noticias. Bueno, anímense, manden sus audios, cuenten ahí la buena. En un rato vamos a charlar con algunos de ustedes. Viene Nacho Dunán. Tenemos mucho para compartir hasta las 4 de la tarde. Mientras tanto, saben que si pasa algo importante, se van a enterar. Así que empezamos a contar ya qué está pasando.
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3: Y ahí va, viernes 28 de agosto, ya se termina el mes. Y mientras tanto, la guita.
1: ¿Dónde está la guita?
3: A esta altura del mes, difícil. Y a cualquier altura del mes. Hoy hubo una reunión del salario mínimo. Y en menos de una hora, que duró el primer tramo del Consejo del Salario para definir el aumento de la remuneración mínima, quedó claro que no va a haber acuerdo entre el sector gremial y el empresarial. Los empresarios ofrecieron una suma miserable y no hubo acuerdo a instancias de la Secretaría de Trabajo a cargo de Julio Cordero, el ex de Chint. Yo siempre cuento lo mismo. Antes, Julio Cordero también participaba, antes de ser funcionario de la Secretaría de Trabajo, de estas reuniones,
1: de
3: pero en representación de la patronal, sí, en representación de la Cámara Industrial de Techini y compañía. Bueno, se reunieron las partes por Zoom, siguen reuniéndose de manera virtual, a pesar de que por unanimidad habían reclamado la CGT y las dos CTA que, bueno, pudieran volver a encontrar cara a cara para negociar el salario mínimo.
2: Y capaz no se animan.
3: Y evidentemente se negó el gobierno. Los empresarios propusieron solo un 1,8% de aumento para septiembre y un 1,7% en octubre, que se congele hasta abril de 2027.
2: Ah, bárbaro.
3: Te voy a hacer una oferta que no puedes rechazar.
1: Sí,
3: no se parece. Implicaba un incremento de los 372 mil pesos actuales.
1: Sí.
3: Ya de por sí es una miseria. 372.400 pesos.
1: Por semana.
3: No, por mes.
1: Ah,
3: el salario mínimo. A 379.100 pesos en los próximos dos meses.
1: Va a repetirle las dos. Primero, las primeras tres cifras, nada más.
3: De 372
1: sí,
3: a 379 el aumento.
1: Ah, 7.000
3: pesos. 7.000 pesos de aumento del salario mínimo ofrecieron. No es ya a esta altura, ¿qué es 7.000 pesos?
1: Bueno, dos almuerzos, porque ahora se almuerza alfajores, así que son dos almuerzos.
3: Si almorzás alfajor.
1: Claro.
3: El otro día acá hay una promo, lo alfajó con el café, 3.500 pesos.
1: Bueno,
3: ahí tenés, dos almuerzos.
1: Dos almuerzos.
3: Dos cafecitos y dos alfajores. Eso es lo que ofreció la parte empresarial. Gaby me mira con cara de querer pegarme, pero yo no tengo la culpa.
2: A vos no, claramente. Lo que pasa es que además se suponía, venía leyendo análisis acerca de que cómo el gobierno de a poco empieza como a soltar la billetera. Evidentemente, los empresarios o esta gente tampoco están demasiado acorde a ese plan.
3: Sí, está esta idea de que van a liberar básicamente de que le van a dejar de poner techo a algunas paritarias para que convenios de la gente que tiene laburo y laburo en blanco de algunos sectores que está con salarios mínimos por debajo del millón de pesos suban a ese número. A chequear. Vamos a ver. De a poco. Es lo que dejó trascender el gobierno. Hoy era tapa de Clarín, de La Nación. Lo vienen diciendo, lo vienen contando. Ya lo contó hace algunos días Mariano Martín acá también. Yo hasta que no lo vea, realmente no lo creo.
1: Es como que están jugando a eso, como tratando de plantear que hay como una disputa dentro del gobierno. Yo no me la termino de creer.
3: No me la creo ni en pedo. Esta cosa de que hay algunos...
1: ¿Del Toto Caputo, de la justicia social?
3: Bueno, Toto Caputo habló de justicia social. Ayer Bullrich, a la salida del Senado, habló de acercarse a la gente. No de empatía, aclaró, porque es una empatía, una palabra que detesta al presidente.
1: Sí.
3: Pero de que hay que tener cercanía con la gente. Evidentemente...
2: Y en el recinto habló de el robo de la fintech.
3: Bueno, Patricia Bullrich, ¿ok?
2: No.
3: Pero sí es cierto.
2: Es...
3: Hay una sobreactuación de un sector del gobierno
2: para,
3: yo creo, en parte, en el caso de Bullrich particularmente, desmarcarse de lo que es evidente, ¿no? De que el gobierno está perdiendo la discusión sobre los ingresos, sobre que la guita no alcanza. Claramente, por más que lo repitan todas las veces que quieran, el nivel de morosidad que hay hoy en la Argentina no es porque algunos ya han comprado televisores para ver el Mundial y no lo pagaron. O como dijo Grobo Copatel Jr., no se sabe si no se endeudaron para comprar falopa. Bueno, todo eso que se está diciendo, en realidad se caga tan a trompadas con la realidad que son muy pocos los que seriamente pueden sostenerlo sin que se les caiga un poquito la cara de vergüenza. Y algunos en el gobierno están diciendo, che, esto definitivamente está haciendo...

0: haciéndole daño al gobierno. Se expresa en todas las encuestas, en todo. Ya cuando pones la tele y está desde Viale hasta Feynman y Rossi diciendo el gobierno está desconectado de la realidad, algo tendría que suceder y demás, decís, bueno, ok, el no sé quién. A mí me da la sensación de que hay un sector del poder económico, lo venimos charlando, lo venimos diciendo, de, que ve que con esta intransigencia y con este nivel de un presidente tan disociado que pasa 8 horas por día en Twitter hablando de caca, y bueno, está poniendo en riesgo la continuidad del modelo para los que quieren que el modelo continúe sin las formas de Milei. Como decimos siempre, para nosotros el problema no son las formas, o no únicamente las formas, sino los efectos, las consecuencias y el daño que hace el modelo económico, que es un modelo liberal clásico, solo que con algunas particularidades de excentricidad que ofrece el personaje. ¿No?
1: Mucho sí, más. Sí. Medio que lo que me parece que se está queriendo instalar es ya no que dentro del mismo rumbo puede haber una solución, sino que dentro del mismo del propio gobierno puede haber una solución a esto.
0: Claro, que no hace falta ir a buscar afuera.
1: Claro. Sí.
0: Bueno, a eso se ofrece Patricia Bullrich, a eso se ofrecen entre otros, bueno, Santilli o algunos de los que andan ahí como...
1: Sí, bueno, mismo Toto Caputo, mismo todos, Caputo los off, todos los off que están apareciendo, que Toto Caputo está preocupado y tiene un corazón sintiente. digamos, parece que evidentemente salen de ahí.
0: ¿Tenés bolos de Toto, que de repente Toto Caputo es el nuevo defensor de la justicia social? Este país es impresionante. Las discusiones se aceleran tan rápidamente que cuando llegas a una conclusión como esta, decís, pará, ¿qué capítulo
2: acá
0: me perdí?
2: ¿Qué pasó?
3: Acá se aburre el que quiere.
0: ¿Son esas series que no te puedes perder 2 minutos porque ya no entendés la trama?
2: Te perdiste.
0: ¿Cómo es?
1: Es un poco eso. Nada, repasamos. Por ahí teníamos la tapa de Clarín, eso que hablaba de una reunión del Toto Caputo con autoridades de la CGT, hablando de que iban a instaurar un salario mínimo, el salario mínimo vital y móvil, sino esto que contaba Mati recién, de para salario por convenio, pero que no baje de 1.070.000 pesos. Siempre con el Toto Caputo al frente.
0: Claro.
1: Esto viene ya desde los últimos días, que macerándose de que hay un Toto Caputo preocupado por la microeconomía, con un corazón sensible. Que siente, sensible con los bolsillos de los trabajadores.
0: Caputo cercano a la realidad, que recordemos, hizo bajadas al territorio, como dicen.
1: Sí.
0: Y fue a inaugurar una heladería en Las Cañitas.
2: ¿No?
1: Sí, pobre que
0: en contacto con la realidad de Caputo, que ahora te habla de justicia social, fue a inaugurar una heladería en Las Cañitas.
1: Sí, bueno, eso también la cantidad de off que hay, porque el off de eso era que sentía que lo habían cagado. A él, que él había ido a una actividad para la reactivación de la economía y fue una actividad para putear a Jorge Macri, que él estaba promoviendo el acuerdo con Jorge Macri y estaba Pilar Ramírez.
0: Pilar Ramírez que le camina a la ciudad a Jorge Macri, claro.
1: Bueno, más allá de esto, otra muestrita pequeña de los off que andan dando vueltas y de los ruidos que aparecen acá. Johnny Viale hablando de esta interna de la justicia social, Toto Caputo y etcétera.
4: A ver. Llamado a ponerse de acuerdo, justicia social sí, justicia social no.
1: No hay.
4: Caputo dijo que sí, Milei dijo que no, no sé. Algunos dicen, no, pilardismo, me decían ayer, pragmatismo. Me tapo la nariz para mover un poquito la economía, porque sin crédito no hay movimiento, y sin movimiento no hay consumo, y sin consumo no ganás. Y si no ganás, vuelven ellos. Y si vuelven ellos...
0: Dios no quiera, no lo permite.
4: Todo esfuerzo.
0: No,
4: todo en vano.
0: Ah, por favor, que no suceda nunca.
4: Por eso sale a la calle, señores.
1: Bueno, ahí
4: el
1: estaba.
4: Sindicato.
1: Ahí estaba, bueno, ahí presenta lo que viene el informe. Pero eso, viste, como la idea de que Toto Caputo representa la idea de la justicia social adentro del gobierno, claro. Y está peleando contra el otro sector, que básicamente está representado solo por el presidente. También es si no quieren que quede aislado el presidente, no tienen esos soft, como que está todo el gobierno contra el presidente.
0: Sí, y el presidente contra el ministro de Economía.
1: Y el presidente contra el ministro de Economía.
0: O sea, muchachos, la última vez que...
2: Sí, no terminó
0: no
2: bien.
0: No termina bien.
1: Y otra de las cuestiones que estuvo circulando, viste que está todo el rumor de que Santi Caputo está medio afuera, incluso después, si tenemos tiempo, ya está tirando como la Swiftie, viste que tiran los easter eggs y van dejando huevos de Pascua como pistas de qué es lo que pasa, no sé, mensajes en inglés, esa cosa que le gusta al ingeniero del Botox. Sí, pero bueno, más allá de Santi Caputo, hubo un rumor de que en el famoso discurso que dio el otro día, la conferencia de prensa que dio para anunciar esto de los créditos con la guita del ANSES.
0: Sí.
1: Antes de dar ese discurso famoso donde nombra la justicia social, se reunió, estuvo largo rato reunido con Santi Caputo, los dos Caputos.
0: ¿Fue una reunión familiar o
1: no, para preparar esto que iban a decir? Y viste que está como un poco el rumor de que El discurso leído de Milei del 17 de agosto, el día de San Martín, menciona algo de que la libertad, si no da sus frutos, no sé qué, totalmente leído, que eso lo había escrito Santi Caputo, y que después Milei es el Milei auténtico, que no le chupa un huevo todo eso.
0: Okay, claro.
1: Y que Santi Caputo intentó seguir esa línea a partir de Toto Caputo, con otro detalle, que si podemos, vamos a recordar lo que dijo Santi Caputo, porque hay otra palabra clave en lo que dice Santiago Caputo, que estuvo circulando también entre las cosas, ¿viste? Como estas pistas que van dejando para el Toto Caputo de la justicia social. Escuchemos al Toto Caputo.
3: A ver. Estamos aquí para anunciar una medida que va a impulsar el desarrollo de los créditos hipotecarios. Como ustedes saben, para este gobierno los créditos hipotecarios son una prioridad.
0: Sí, claro.
3: A ver. Por diferentes razones. Una, porque hace a la justicia social. Nada más, digamos, justo, claro, que una persona que tiene trabajo
0: no
3: tenga acceso a una vivienda y no tenga que esperar 30 años o 40 años para ahorrar, para poder comprar su vivienda.
1: Y ahora viene el otro.
3: Segundo, porque tiene un efecto multiplicador en la, en
1: bueno,
3: la economía.
1: Bueno, esta es la palabra clave. Esta es la palabra clave. Multiplicar
5: es la tarea.
1: ¿Por qué?
0: Sonaba mucho en 678.
1: Sí, totalmente, totalmente. Que aparte está en un momento también, el gobierno, Milei en particular, hablando con los Aguirre y qué sé yo. Pero bueno, ¿por qué marco esto? Porque también se marca dentro de las cuestiones que de estos soft que circulan, de esta palopa que están vendiendo, de la pelea interna, que es una provocación. ¿Por qué? Porque efecto multiplicador es un concepto de Keynes.
0: Keynesianismo. Persona que más odia a Milei.
1: Claro, la persona que más odia en el mundo a Milei. Entonces,
0: lo odia incluso más que a Marx.
1: Sí, claramente.
5: Mira, bueno, que Marx es satánico.
0: Satánico. Keynes es
1: pero
0: peor.
1: Keynes lo enerva muchísimo a Milei. Entonces hablan de una provocación. Repito, digo, estos son todos off que están circulando. Yo no me termino de creer. A mí me parece más una coreografía para afuera que una de verdadera disputa interna.
0: Coincido, tal vez un poco de las dos, pero fundamentalmente me parece que le están queriendo decir a los que le están pidiendo al gobierno que flexibilice un poco el ajuste, porque si no se la van a poner de sombrero, que en algo están pensando.
2: Sí, para mí.
0: Pero la verdad es que no están haciendo nada al respecto.
2: No.
0: Todo es tapa de diario hoy de que los salarios mínimos de convenio van a estar arriba de un palo. Bueno, vamos a verlo.
1: Sí, claro.
0: Esta semana el anuncio de créditos que, con el, en el mejor de los casos, créditos hipotecarios que van a llegar como mucho a 17.000 personas. Eso no va a reactivar la economía. Ya hasta los bancos salieron a decir, che, no la veo mucho.
5: Hay algo, además, muy sencillo de deducir, que es, digamos, son créditos para comprar casas que ya existen. O sea, que ni siquiera hay o no va a haber un dinamismo. O sea, esta no va a dinamizar ni siquiera uno de los rubros que más caído está, que es la construcción.
1: Sí, más allá de alguna refacción.
5: Y él mismo lo dijo, van a comprar un sillón, una heladera. Bueno, ¿cuántos sillones van a comprar la gente? ¿Cuánta heladera va a comprar? O sea, no va a reactivar, definitivamente no va
0: a
5: reactivar.
0: Bueno, pero por eso es una coreografía. Es una coreografía de escuchamos, estamos atentos, algo vamos a hacer, quédese tranquilos. La verdad es que cada vez que habla Milei queda en claro que el rumbo es el mismo y más rápido.
1: Sí, y la verdad que también elija mejor los personajes, porque si quieren poner un personaje de la justicia social dentro del gobierno, no lo pongan al Toto Caputo.
0: Claro.
5: Sí, elijan a otro.
0: Por lo menos, es el tema que no tienen.
5: A ver, ¿quién podría ser?
1: Santilli es más que creíble.
0: Por lo menos que le diga a Santilli.
1: Santilli juega con todas las piernas, ¿viste? Santilli atiende todos los teléfonos, ¿viste? Es así.
0: Por lo menos que le diga a Santilli. Claro.
1: Más creíble.
0: Bueno, Sturzenegger no lo va a poder decir. Sturzenegger salió hoy a festejar que cae el empleo registrado mientras crece la informalidad. Una característica de Sturzenegger, me hace acordar mucho a Cavallo en eso, es que cancherea mucho, ¿no? Es como un tipo muy fundamentalista en su ideología y además canchero, ¿no? Una cosa así muy de los que se han formado también en las universidades de Estados Unidos,
5: los Chicago Boys,
0: que, ¿viste?, son como economistas cancheros mientras te pasan la motosierra por la cabeza. Durante la presidencia de Milei se crearon más de 500.000 de puestos de trabajo. Nada, eso, tuitea Sturzenegger. Le contesta Luis Campos, del Observatorio de la CTA, quien siempre citamos en materia laboral, casi 500.000 de no asalariados. Mucho cuenta propia informal y 200.000 asalariados no registrados. Nada eso, le tuitea también Luis Campos. Claro, ¿qué festeja Sturzenegger? Hay una nota de esta semana de Ismael Bermúdez en Clarín que habla de que todo el nuevo empleo es informal o facturero mientras sigue en caída el trabajo en blanco. Sturzenegger celebra que hay más trabajadores registrados, Lo que no dice es que son trabajos en blanco, con derechos, con convenios, en empresas o lo que sea, que se perdieron. Y lo que se está creando es autónomos,
1: sí, monotributos.
0: Monotributos, sí. En definitiva, los puestos de trabajo de los asalariados registrados continúan en caída y los de los no registrados y los cuentapropistas siguen avanzando. El dato ahí es que lo suponíamos, lo sospechábamos, allá cuando se discutía la reforma laboral, que el gobierno no quería con la reforma laboral, contrario a lo que decían, fomentar la formalidad del empleo en la Argentina, sino profundizar y consolidar un estado de situación que ya viene de arrastre, que es, está en crecimiento desde hace muchos años, la informalidad, el empleo de mala calidad, etc. Y que el gobierno con esa reforma laboral lo que iba a hacer era a profundizar y consolidar ese estado de situación. ¿Es eso lo que está pasando?
1: Sí, la respuesta del gobierno es que el monotributo es un empleo registrado. Digamos, el monotributista es un empleado. No es un empleado, pero es un empleo, es un trabajador registrado. Cuenta propista, pero sí, registrado.
0: Eso solo lo puede decir alguien que nunca fue monotributista.
1: No, claro.
0: Obvio. Que nunca trabajó, que nunca esperó a fin de mes para hacer una factura y que le paguen.
1: Pero es un gobierno que ya sabemos que se hace trampa al solitario.
0: Sin digamos. Duda, sin duda. En un año se crearon 254.000 puestos laborales informales y se perdieron 54.000 empleos en blanco, dice la nota de Ismael Bermúdez, con datos oficiales además, que desmienten o le dan un contexto, otra lectura, a la celebración de Sturzenegger. Después está pasando algo.
5: No recibió ningún mierda humana, alguna cosa así.
0: ¿Quién?
5: Ismael Bermúdez.
0: No, porque lo había escrito antes.
5: Sturzenegger. Se le pasó.
0: Le va a llegar, sí, ¿qué? Sí, total. Un mierda humana hoy no se le niega nada. Ya sí. ¿No? ¿Quién fue el último ahí? El gran protagonista.
1: Pañi. Ya se delegó otro Pañi porque Caputo se peleó con Pañi y la.
6: Ah, es verdad, lo vi.
0: Esa ya me la perdí.
1: No, porque está, sigue. Sí, hay cada media hora hay un mierda humana nuevo.
0: ¿Ah, sí?
6: Mucha mierda.
5: ¿Qué cantidad?
6: Rebalsando mierda. Mirá,
5: los empleos estarán bajando, pero lo que está floreciendo son las mierdas humanas.
1: Es como el cucú de Carlos Paz.
5: Cada media hora será una mierda humana.
0: Es una medida temporal. Sí. ¡Uy, otra mierda humana! ¡No! Tengo que buscar a los chicos.
1: Se me pasó el día.
0: Es terrible. Bueno, hablando de discurso, batalla y la discusión sobre qué le pasa al presidente, que ya llegó a todos lados.
6: Sí.
0: Y es, diría casi en este momento, hasta canon, ¿no? En el mainstream mediático, en la discusión del mainstream mediático y político, la conclusión de que algo le pasa al presidente, ¿no? El tema, esto lo decimos siempre.
1: Para eso estudiaron ustedes.
0: Claro. El tema es que no ese es el problema.
1: No, claro.
0: Porque no es que no se van a dar cuenta ahora que hay unas cositas ahí que suceden. Digamos, no ese es el problema. El problema no es si Milei está loco o no está loco, sino las consecuencias de su modelo económico, que es lo que quieren rescatar los que ahora dicen que Milei está loco.
5: Claro.
0: Para que se haga cargo del mismo modelo alguien menos loco. Eso es lo que están buscando. Además, ya pasó, nosotros ya lo vimos esto en los 90. El problema con Menem durante los 90, según gran parte del establishment político y del sistema económico, en un momento, ¿cuál era? El problema era Menem. No, sí, la convertibilidad, claro, o el modelo económico. El problema eran las formas de Menem, que demasiada Ferrari,
5: demasiada joda.
0: Que le gustaba mucho la fiesta, que bailaba con odaliscas en la tele. Entonces, ¿qué hacía falta? Bueno, alguien más aburrido para continuar con el mismo modelo económico. Sí. Serio, tranquilo, aburrido. ¿Quién aparece? Fernando de la Rúa. Dicen que soy aburrido, decía el tipo en plena campaña. Siguió el mismo modelo económico. La convertibilidad se la puso de sombrero y además llamó al mismo ministro de Economía que había tenido Menem durante todos los años. Entonces, a veces la historia se repite, como es el dicho, primero como farsa, después como tragedia, y ya se está repitiendo como meme directamente, se repite directamente como meme, aunque por las dudas lo aclaramos siempre, no necesariamente va a terminar igual, no necesariamente va a terminar con un estallido en las calles. Ahora, el proceso y el comportamiento de los actores políticos se parece muchísimo. Están buscando, al igual que buscaban en su momento para reemplazar a Menem, uno que continúe el modelo, pero que, bueno, les garantice cierta estabilidad política, que no esté tan loco, básicamente.
1: Sí.
0: El tema es que Milei habla y confirma que están pasando cosas ahí y que no vamos a poner nosotros a hacer diagnósticos, de eso ya sobra por estas horas, pero lo de ayer en el colegio Ort,
1: sí,
0: acusando a Marx de satanista, pidiéndole a los chicos
1: abucheen periodistas.
0: Que le pongan un poco más de onda para abuchar, etcétera. Sí. Profundiza esta idea de que al presidente le pasa algo, ¿no?
1: Sí, sí, sí, sí. Realmente un Milei de Lord, ¿no? se lo vio ayer en esa. Ahí hablando con chicos de secundario, recordemos. Sí,
0: cuarto y quinto año.
1: Cuarto y quinto año, pibes menores, digo, no era una universidad ni siquiera.
0: Claro.
1: Yo de todo lo que había dando vueltas, rescaté este momento que es el de. Ya lo había planteado en algún momento, pero es el de Marx satanista y la explicación de por qué Marx es satanista, que es tremendo. Escuchen.
7: Sin embargo, cuando uno rechaza la ley de Dios, cuando adscribe al marxismo, el resultado no es incierto. El marxismo no es simplemente una teoría económica alternativa con errores técnicos corregibles. Es algo mucho más serio. Se autodeclara como una teoría satánica. Marx era satanista. Sus propios textos de juventud lo revelan. El drama Oulanem.
1: ¿Cómo?
7: Anagrama de Manuel, nombre bíblico de Cristo.
1: Ah.
7: Es un himno a la destrucción y el odio contra el Creador.
1: Ay, porque es un anagrama, boludo.
7: Pronto abrazaré la eternidad y lanzaré gigantescas maldiciones a la humanidad. Escribe Marx en ese texto.
1: No, es más parecido. Ya estamos. Es más parecido a cuando se decía que cuando ponías la canción de Yuya al revés,
0: sí,
1: escuchabas
0: claro.
1: mensajes satánicos.
0: Sí, sí.
1: A mí me parece más parecido a eso que a
0: Código Da Vinci. Es más cierto lo de Yuya, me parece.
1: Sí.
0: Que esto que acaba de
5: mucho
0: decir.
5: Más, sí,
0: que
1: esto estaba marcado en otra cosa que ya viene diciendo, pero bueno, también sí. Es parte del mesianismo de este presidente, que el capitalismo básicamente es el sistema que creó Dios.
0: Sí, como bien todos saben, ¿no? Por supuesto.
1: Que
5: sí,
1: eso,
5: por supuesto.
1: Que eso está en los 10 mandamientos y de hecho en el momento.
0: ¿En no sé en qué día fue que lo creó, no sé en qué.
5: Si fue en el cuarto día.
0: El cuarto día fue.
5: Para mí a lo largo de la semana. Transversal. Fue un asunto transversal.
8: Créase el capitalismo, eso.
0: Mirá vos el tipo, ¿eh?
1: No, que están las claves, de hecho lo dice ahí, es muy largo esa parte, pero lo va diciendo que los 10 mandamientos son claves porque tienen que ver con, como que no matarás, tiene que ver con que el capitalismo pide que no mates también, no sé qué, como una falopeada por el estilo.
0: Ah, madera,
5: si Dios existe, ha visto realmente de todo a lo largo de la historia.
0: No
5: pero
0: lo vas a aprender.
5: Pero esto igual nunca le había
8: Venus
5: sucedido.
8: Venus psíquica es más seria.
1: Bueno, de hecho en el medio de eso llega un momento que habla de la mentira, qué sé yo, y ahí es cuando se refiere a los periodistas y hace lo del abucheo. Algunas repercusiones a esto, bueno, obviamente mucha gente en las redes recordaba este número que estaba al 0800-222-1197 que propuso.
0: ¿Funciona si llamás todavía?
1: No sé, no llamé la verdad, pero para denunciar.
0: ¿Llamá y denuncia mi ley?
1: Adoctrinamiento en las escuelas,
0: claro.
1: Que proponía el capital humano. Curioso lo de Eduardo Feynman, si por ahí tenemos el tuit, lo podemos compartir, que decía. Un padre de un alumno de Lord me manda imágenes de los chicos con sus celulares libremente usados en el colegio junto al presidente. Como marcando que no hubo un adoctrinamiento en el Lord, sino que había libre albedrío de los chicos para usar
0: a sacarse foto con él.
8: Claro, no, porque en algún momento también se había dicho que
1: había inhibidor.
8: Les habían hecho dejar los celulares, o sea, sacar los celulares.
0: Para que no lo filmen caminando.
8: Desconozco, pero bueno, me imagino que debe haber.
0: Seguramente hay pibes libertarios que se querían sacar una foto con el presidente, pero sin duda.
1: Claro. Sin duda.
0: Pero eso no demuestra nada tampoco.
1: No, y además, que claramente, bueno, se armó bastante quilombo, una carta de exalumnos y de padres.
0: Varios padres salieron
8: y
0: a hablar.
8: Ex-docentes,
0: ¿no?
8: Sí.
0: Ex-docentes también estaban en desacuerdo, no necesariamente con la visita, sino con el tono del mensaje, ¿no?
1: Sí, porque aparte, incluso la charla había sido vendida como una charla de IA y no sé qué falopa.
0: Sí, sí.
1: Que no habló en ningún modo, por lo menos yo la. Escuché un rato largo, y no escuché ningún momento.
0: ¿Escuchaste un rato largo?
1: Bueno, lo que pude, la parte de los 10 mandamientos. Dije, ya está, ya estoy pipón.
0: Ya estoy acá.
1: Ya estoy pipón. Hasta acá llegué. Interesante lo que se dio. Cómo ni siquiera se animan a defenderlo.
0: ¿Por qué?
1: La diputada Ahmechet estuvo a la noche en TN, tuvo un cruce con la periodista Luciana Vázquez, que obviamente también es típica crítica de TN. ¿Qué opinás de que abucho periodistas?
0: Les molestaba eso.
1: Lo importante es eso.
0: Sí.
1: Pero es lindo cómo Ahmechet. No dice, ¿qué te parece? ¿Bien o mal? Y no dice, el presidente es así, vean cómo hace todo tipo de circunvalaciones para no contestar la pregunta.
9: Lo que vimos recién es un presidente, la principal autoridad de la República, instigando un abucheo a un sector, un periodismo, que para la organización de la democracia bueno, tiene un rol interesante. ¿No te inquieta eso?
10: Son las formas del presidente, lo conocemos.
9: ¿No te inquieta entonces?
11: ¿Sí o no?
12: Chicos que también estudian comunicación, ¿no? Sí.
10: Lo conocemos el presidente, es su personalidad, es parte de su autenticidad. La verdad es que me preguntás si me inquieta, no lo conocí ayer al presidente.
9: Que vaya a una escuela.
10: Mira, la verdad es que a mí lo que me preocupó, en todo caso, y por lo que consulté, es cómo se sintieron los chicos, y me contaron la repercusión que tuvo, cómo se acercaron después a pedirle fotos, a agradecerle, realmente fue súper bien recibido.
9: Sabrina, si esto hubiera sido un momento protagonizado por Cristina Kirchner y hubiera alentado...
11: No, Dios no lo permita.
9: ¿Qué habrías por pensado favor. En una escuela secundaria?
10: Lo denuncio. Lo que yo creo es eso, vos me estás pidiendo que yo hable sobre la personalidad
9: no
10: de alguien.
9: No, sobre el rol institucional del presidente.
10: No, a ver...
11: ¡Contestá! No te va a contestar.
10: Como político y transmite lo que piensa.
11: No te
8: me dejás decirme, porque lo había escuchado, supuesto. Pero no había prestado atención en eso, que es, en un momento ella dice, me había preocupado por los chicos. Y la pregunta es, ¿y por qué te preocupaste por los chicos?
11: Sí.
8: O sea, ¿por qué fuiste a averiguar cómo estaban los chicos?
11: No, es el, imagínate si era peronista más grande de la semana, ¿no? Porque imagínate, es un ejercicio muy sencillo, a veces ya hasta aburrido, pero si Kicillof va a un colegio... No. Con chico de cuarto o quinto año y empieza a decir...
13: Hablar con ese sesgo,
11: que Milei no sé qué, que Milei lo otro.
1: Sí.
11: El escándalo que se puede llegar a armar. Bueno, en fin. Sí. Ahora, fíjate, ¿no? Es cierto lo que marcabas vos. ¿Qué les preocupaba? El abucheo a los periodistas. De vuelta. Las formas. Después, Milei se queja de que se quejan de las formas. Y en eso tiene razón.
1: Sí.
11: Porque ese sector se le queja de la forma, no de las consecuencias del modelo económico. Y ahí, en ese punto, con los que se está peleando Milei por estas horas... Más allá de su obsesión con la caca.
1: Sí, pero a los Aguirre cada vez que los menciona es por eso, son los abanderados de las formas.
11: Claro, y la verdad es que en ese punto, si lo que le vas a cuestionar es la forma, que insulta mucho y que qué sé yo, ¿es parte del problema? Sí, es parte del problema. Sobre todo porque te puede gustar más o menos el presidente, pero es el presidente. Y hay una institución ahí que el tipo está ocupando, que el día de mañana ya no le corresponderá, pero... está degradando de manera permanente. Sin embargo, el principal problema, esto por las dudas siempre hace falta aclararlo, es el modelo económico y las consecuencias sociales de ese modelo, que además está funcionando a la perfección. No es que hay algo que ajustar, que hay que subir un poquito los salarios, que hay que poner un poquito más de crédito hipotecario. No, así funciona el modelo económico de Milei y estas son las consecuencias sociales. Bien, mientras tanto, vamos a meternos ahora en otro tema, Gaby, que tiene que ver también con un freno a la violencia digital. Ya que estamos hablando del comportamiento digital del presidente, cómo eso baja, repercute y adoctrina, de alguna forma, no las mentes de los pobres niños que estaban ayer en la ORT, sino en general de cómo participa de la conversación digital el presidente. Alguien está pensando en cómo ponerle un freno a esas cosas.
8: Y sí, porque además es muy preocupante, sobre todo de dónde viene esta ley o este proyecto de ley que fue votado, que tuvo media sanción ayer en la Cámara de Diputados de la provincia de Buenos Aires. Digo, ¿de dónde viene esto? Estamos hablando de la media sanción que se le dio a la ley EMA. Como mencionábamos, busca esta ley prevenir, abordar la violencia digital en las escuelas. Esto ya, por supuesto, se giró al Senado. Salió por unanimidad, ¿no? Sí, en la provincia. Provincia de Buenos Aires. Sí. Esto es provincia de Buenos Aires, territorio de la provincia de Buenos Aires. Salió por unanimidad, o sea, se cree que el trámite realmente va a ser bastante similar en el Senado, no va a haber ninguna traba. Una iniciativa que fue promovida por Laura Sánchez. Laura Sánchez es justamente la mamá de Emma Bondaruk, que es una adolescente de 16 años, oriunda de Longchamps, que el año pasado, en agosto del 2024, del anteaño pasado, se quitó la vida después de que difundieran fotos de ella desnudas, no consentidas.
11: Claro.
8: Un pedacito de lo que contaba hace algunos días nada más Laura Sánchez, la mamá de Emma, de por qué también ella impulsó este proyecto de ley.
14: Ella en agosto del 2024 fue víctima de violencia digital de género. Se difundió un video con imágenes íntimas en su colegio. Un compañero se lo pasó a otro y este otro a dos chicas más. Y en 10 minutos lo tenía todo el colegio, sin su consentimiento, por supuesto. 24 horas después, Emma se quitó la vida, ¿no? 24 horas en las que recibía catarata de mensajes de gente que conocía, de amigos, de amigas y de gente que no conocía también. En octubre octubre del 2024 yo conocí a Olimpia Coral Melo, creadora de Ley Olimpia, activista mexicana. Ella me preguntaba qué quería yo. En ese momento lo único que yo quería, la verdad, era irme con Emma. Pero esa tarde le dije, yo quiero que no le pase a ninguna piba más lo que le pasó a Emma y que ninguna familia tenga que pasar por lo que estamos pasando nosotros ahora. Y empezamos a soñar con la guía, porque junto con la ley nosotros presentamos una guía que se llama Guía Emma. Lo que yo pensaba en ese momento es que si nosotros como familia hubiéramos tenido las herramientas, la escuela, si Emma hubiera sabido qué era lo que le estaba pasando y hubiera pedido ayuda, estoy segura que la historia de Emma hoy sería otra. Emma es un poco la adolescente que nos puso de cara a la violencia digital de género. No porque antes no existiese, sino porque no se nombraba.
5: Bueno, no tenía nombre eso que le pasó, claro, a Emma, que claro, es tremendo. Este testimonio que muestra este drama y que expuso además la falta de herramientas que tienen los establecimientos educativos, las escuelas y las familias también para actuar frente a este tipo de violencia digital. Y desde ese momento es ella que desde el dolor impulsa este cambio urgente que se materializó ayer en la medida de sanción en la Cámara de Diputados de la provincia de Buenos Aires. Preparamos con los chicos, Anto, gracias, dos plaquitas para que más o menos y rápidamente entendamos de qué se trata, un proyecto que detalla en forma explícita las principales conductas que constituyen esta violencia. Por ejemplo, difusión no consentida de material íntimo, ¿no? Viralizar, compartir fotos, publicar videos, audios de carácter sexual privado sin el permiso expreso de la persona que aparece. El ciberbullying también, el hostigamiento, el ciberacoso, persecución, burlas, humillaciones de forma sistemática, sostenida a través de las redes sociales, incluso también de las plataformas de juego. El grooming, que es el acoso virtual de adultos hacia menores de edad con fines sexuales, usualmente mediante perfiles falsos o ocultando su identidad real. La sextorsión, que es la extorsión digital, amenazar a una persona con difundir imágenes, videos íntimos a cambio de dinero o favores sexuales o para forzarla a hacer algo que esa persona no quiere, ¿no? Contra su voluntad. Y la suplantación de identidad, crear perfiles falsos utilizando nombres, fotos o datos personales de un estudiante o docente para dañar su reputación, difamarlo o cometer otros abusos en su nombre. Estas son las conductas que aparecen como para que uno tenga idea de qué hablamos cuando hablamos de violencia digital. Pero tenemos otra placa para entender qué es lo que va a cambiar a partir de ahora con este proyecto de ley que, si se termina de, o sea, si tiene la media sanción del Senado, se va a convertir ya en ley. Entonces, ahí mencionamos qué es lo que va a cambiar en las escuelas. Va a haber nuevas materias obligatorias, se van a incorporar contenidos curriculares obligatorios sobre ciudadanía digital, privacidad, consentimiento y el uso ético de la inteligencia artificial. Me parece interesante porque viene a complementar la ESI también. Aunque la ESI habla bastante de pero esto es, hay una profundización en este sentido. Sí. Se van a implementar protocolos de acción inmediata, o sea, las escuelas bonaerenses van a contar con guías actualizadas, ágiles, para saber exactamente cómo intervenir ante este tipo de casos de violencia virtual. Y, por último, se va a poner en marcha una capacitación obligatoria. Claro está, porque los docentes, los directivos, van a tener que estar capacitados para enfrentar este tipo de situaciones. Ya para terminar, me parece también interesante remarcar que parte esto de una premisa central y es que la política está, digo, como para entender también que todo lo que nos falta por otros lados, ¿no? En este caso la política está reconociendo un reclamo urgente de las comunidades, lo virtual que pasa a ser real y lo venimos viendo desde hace bastante tiempo y el sufrimiento digital que se traslada de forma trágica a la vida cotidiano. Un gran avance de este proyecto que saca al acoso de...
11: Por unanimidad dijiste además,
5: sí,
11: ¿no?
5: Sí, por unanimidad.
11: O sea, todos votaron a favor.
5: Sí, para que se entiendan, sobre todo para que los pibes entiendan que el acoso o este tipo de actitudes no son un chiste de chicos, ¿no? Y que obliga al sistema educativo a reconocer que el daño psicológico y moral provocado en entornos virtuales es real, destructivo y que a veces tienen estas consecuencias como las que tuvo Emma.
11: Amigos, amigas, en instantes el viernes de Buenas Noticias, en instantes contamos también lo que mientras tanto está pasando en la Argentina, pero ahora queremos saber qué está pasando en el mundo, Ori, ¿qué novedades hay?
13: Le cuento que Donald Trump, el presidente de los Estados Unidos, cambió un nombre. Cambió el nombre del Lago Ontario. Es oficial, se llama a partir de ahora para el gobierno de Estados Unidos, Lago América. A ver.
15: No.
0: Ese le cantó la pelota.
13: Lo vamos a escuchar.
8: El golfo también era, ¿no?
13: No, esto es otro video. Quería hacer un chiste, pero no pasa nada. Yo quería primero la información de verdad, que es Donald Trump anunciando en el despacho Oval la firma de una orden ejecutiva que efectivamente le cambia el nombre.
15: Lake Ontario, effective immediately to Lake America. Okay. That's going to take place right now as I sign the order. Do you have anything to say about it, Ben?
16: Yes, sir. So this is a straightforward.
13: Con mapa, con presentación oficial, frente a cámaras. Efectivamente, ayer Trump firmó esa orden ejecutiva que hace obliga a las agencias federales estadounidenses a utilizar ese nombre. No sé, en mapas, por ejemplo, claro, en documentos oficiales.
8: Eso
13: en
8: te digo, que con el Golfo de México no había hecho lo mismo.
13: Hizo absolutamente lo mismo. Le gusta.
0: Bueno, le pone el nombre que quiere.
13: Exacto.
0: Ponele Trump.
8: Elige
0: y listo.
8: Tu propio nombre.
13: Bueno, la medida, por supuesto, solo tiene efecto sobre justamente el gobierno estadounidense, ¿no? No todavía sí, permite claro. O habilita el cambio de nombre a nivel internacional o para Canadá. Pero que está avanzando, está avanzando. Y ahora llegamos al momento de mi chiste. Por favor, estallaron las redes sociales. Y yo les traje apenas un videíto. Son imágenes exclusivas desde el Lago América. A ver. De esto, cientos, miles, circulando en este caso, unos bichitos en el Lago de América con la peluca de Donald Trump.
0: Patito no con la peluca cuenta. De Trump.
8: Con las peluquitas de
13: hay él. Muchos y muchos con animalitos, porque claro, serio, estamos Trump. Hablando de. Sí, yo creo que algunos incluso lo hacen reivindicando, ¿eh? No es claro. Solamente en tono de sorna o criticando. El gustito que se da Donald Trump de cambiarle el nombre a las cosas, sino también en apoyo a esa iniciativa. Bueno, Trump no acepta el no como respuesta a absolutamente nada, de esto estamos hablando. De hecho, la decisión de firmar esta orden ejecutiva se da apenas unos días después de que Canadá le dijera no, después de que el gobierno de nuestro amigo Mark Carney

0: Gracias por decirlo. Gracias por traerlo.
1: Sí, en algún momento lo tenía que decir y acá sucedió. Entonces, después de que Canadá se negará efectivamente a firmar el acuerdo comercial con Washington, o el acuerdo comercial en la realidad que Washington ponía sobre la mesa por considerar que las condiciones impuestas desde Washington eran inaceptables. Bueno, Mark Carney en esa ocasión, después de la firma de la orden ejecutiva, también le recordó a Donald Trump que el nombre Ontario tiene más de 400 años, que es anterior tanto a la Confederación Canadiense como a la Declaración de Independencia de Estados Unidos, y dijo: sabemos que Estados Unidos está cambiando sus relaciones comerciales, su política exterior, sus monumentos nacionales, sus topónimos, pero también agregó el primer ministro de Canadá: los canadienses también sabemos que llamar a la realidad por su nombre significa llamarlo Lago Ontario antes, ahora y siempre. Bueno, pero nosotros sabemos, porque tenemos acá un ejemplo paradigmático, que la derecha radical tiene una relación muy compleja a lo que se llama realidad o a lo que son los factos. Esto no es la primera vez, efectivamente. Apenas asumió, que es lo que recordabas vos, Gaby, la presidencia del año pasado, Trump firmó otra orden ejecutiva para cambiar el nombre del Golfo de México por Golfo de América, en el uso oficial nuevamente estadounidense, una decisión a la que reaccionó en su momento la presidenta de México, Claudia Sheinbaum. Llegó incluso a restringir el acceso a la agencia de noticias AP a determinados actos presidenciales porque la agencia se negó a adoptar la nueva denominación. Podríamos tomarlo como otra excentricidad de Donald Trump. Bueno, a ellos, me imagino, en Estados Unidos les cuesta, como a nosotros acá en Argentina, a veces discriminar lo que es del orden de casi lo anecdótico, surrealista, digamos, lo que es grave. Acá lo que quiero decir es que Donald Trump, en concreto, en su política, en su gestión, viene redibujando el mapa y también a veces lo lleva de forma muy gráfica a un mapa que muestra en cámara y a una orden ejecutiva. Groenlandia. Trump habló en su momento abiertamente de incorporar Groenlandia a Estados Unidos y se negó a descartar el uso de la fuerza, o sea que puso la opción de las botas en la mesa. Canadá, por supuesto, lo acabamos de hablar, pero no es la primera vez. Insistió con convertir a Canadá en el estado número 51. Llegó a llamar incluso gobernador al primer ministro que está al frente del Ejecutivo de Canadá. El canal de Panamá fue otro ejemplo. Dijo que Estados Unidos debía recuperarlo, considerando que siempre fue de Estados Unidos, y ha tomado una serie de decisiones muy concretas para tratar justamente de recuperar cierto control sobre el canal de Panamá, y también echar a los chinos que tenían ahí inversiones. Venezuela, por supuesto, lo acabo de decir, ahí directamente tiene el control del petróleo, pero no se molesta tampoco en cambiar los mapas para mostrar que Venezuela es una extensión del territorio de Estados Unidos. Y este mes se sumó el Estrecho de Hormuz, dijo que lo consideraba territorio de Estados Unidos y difundió también un mapa, ¿sabes qué? Para presentarlo como territorio, efectivamente, nuevo territorio estadounidense. Por supuesto que no es lo mismo cambiarle el nombre a un lago que amenazar con apropiarse de Groenlandia, no es lo mismo rebautizar el Golfo de México que reclamar el canal de Panamá, y no es lo mismo publicar un mapa que ocupar un territorio, pero hay una idea constante, ¿no?, sostenida, que atraviesa todos esos episodios. Trump mira el mapa y parece preguntarse menos a quién pertenece cada cosa que para qué le sirve a Estados Unidos. En algunos casos, territorios, rutas comerciales, recursos naturales, infraestructura estratégica, de eso estamos hablando. Y cuando la soberanía de otro país se interpone entre Estados Unidos y aquello que Trump considera necesario, así que la soberanía de los demás pasa a ser un detalle.
0: Bien, amigos, amigas, ya están al tanto de qué está pasando, pero hoy es viernes y es viernes de buenas noticias, la buena de la semana, en Maldita Suerte. Amigos, amigas, levante la mano quien tiene una buena para contar. La cantidad de mensajes que han llegado, ¿por qué será, che? ¿Por qué será que hay tantas buenas?
2: Porque necesitamos buenas noticias, y la gente que nos escucha, los malditeros, sí, tienen una responsabilidad en ese sentido, afectiva, emocional, que, bueno, justamente por eso somos una gran comunidad.
0: No necesariamente son gente responsable, pero sí con esto.
2: No, pero con esto sí.
0: Sí con esto. Buenas tardes, ¿qué tal?
3: Hola chiques, ¿cómo están? Bien. La buena de la semana es que nació mi nieta Nina. Y también otra buena es que mis plantas de María sobrevivieron al frío. Buena cosecha va a haber este año.
1: Vamos.
4: No sé cómo es eso.
5: La buena de la semana es que abrimos un fines en Caseros, en el Club América, Avenida Mitre y Juan Manuel de Rosas, para que se sumen todos los compañeros que se puedan sumar.
0: Terminar la secundaria, muy bien. Buenas tardes.
6: Excelente. Buenas tardes, maldita suerte. Sí. ¿Cómo están todos ahí? Bien. Está escuchando los primeros audios. Mi buena de la semana es que soy profe y al no tener titularidad siempre hago suplencias. Entonces, esta semana pude trabajar en un colegio de la mañana a la tarde. Agarré un montón, por suerte, de horas. Y hoy, que fue mi último día, mis estudiantes me prepararon un pequeño presente que es una grulla que representa la salud, la buena fortuna, la paz. La verdad, qué hermoso.
0: Qué bueno.
6: Mira, profe. Así que súper contenta no solo por haber trabajado un montón, sino porque se notó en ese pequeño presente que tuvo impacto.
0: Qué lindo.
6: Que,
0: qué bien.
6: Nada, súper contenta.
1: Felicitaciones, amiga.
0: Buenas tardes, ¿qué
7: tal? Hola, maldites. Espero estén bien. La mía de la semana, la verdad es gracias a Dios que lo puedo ver a Jera en red y bueno, escucharlo, ver cómo modula, cómo interactúa con, ¿no?, a través de las redes. Es muy linda, es un lindo ser de luz, de...
0: es un yogur.
7: Qué lástima que vivo tan lejos.
0: Bueno, podés viajar también.
1: Mira, qué sé yo.
2: No es tanto lo que parece igual, te aviso.
0: No seas mala con tu hermano.
1: Che, Gaby.
0: Déjalo levantar en paz.
8: Pero está bien, está ahí.
0: ¿Querés responder a la compañera que te acaba de mandar un beso grande?
1: No,
0: un beso enorme.
1: Un beso enorme.
0: ¿Por qué se pone en serio?
1: Una chupadita.
0: No, estuve. Es el único momento en el que se pone en serio cuando le dice
8: cosas. Cuando lo toma como con responsabilidad.
9: Estaba haciendo de modelo.
1: Se está haciendo lo interesante.
0: Muy bien.
8: Es como Iván de Pineda, ¿no te das cuenta? Mira cómo farmea Aura.
0: Le gusta cómo modulás.
10: Sí, mira cómo modulo de la mejor manera. Hablo bárbaro.
0: Desde Víctor Hugo Morales que no se veía algo
10: pero
0: así.
10: Pero soy espectacular, te digo, torrino, laringología, todo de corrido.
0: Bien, amigos, hay premios para la buena de la semana.
1: Sí, claro que sí. Tenemos un cuadro de Crista Galli de 30 por 40, varilla tipo caja, vidrio, cristal, con el soporte trasero para colgar y con la imagen que ustedes elijan. Siempre decimos, y es un buen... Hace dos segundos se lo puso. Hace dos segundos. Escuchó el mensaje y ahora se lo saca.
11: No me lo molesten.
1: Vuelvo a los premios. Vuelvo a los premios mientras estamos ahí scrolleando el sitio en Crista Instagram Galli. De cristagalli.marcos. Ahí pueden elegir ustedes, obviamente, la imagen que quieran. Es un gran regalo siempre para hacer. Cristagalli.marcos. 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Vayan a molestarlo, Nico, que ya está volviendo. 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
0: Se puso como loquita el chat de YouTube, una cosa que se prende fuego.
1: Se ponen celosas. Gerardo. Se ponen celosas.
0: Se tiran todas encima una arriba de la otra. Por modulame, favor, ordénense. Preguntan si está soltero.
1: No conteste, Gerán. No contestes.
12: Nunca la van a hacer en un buen lugar.
1: Contestes.
0: ¿Qué está farmeando Aura? ¿Qué hace?
1: Está farmeando Aura. Eso es farmear Aura, chicos.
0: Está grande para farmear Aura, chicos.
1: Nunca uno es lo suficientemente grande.
0: No, por Dios, sacalo. Llévatelo.
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10: Y sí, sí, sí, amigas, amigos, amigues, esto también pasa en la Argentina, pequeños hechos laterales, que quizás no están en los grandes reflectores, sí. Reflexiones tampoco, no,
0: lo mismo,
10: en los reflectores informativos, pero que también hacen a este tiempo estúpido, absurdo, imbécil, forro de mierda, ¿cómo quieren decirle? A saber, el día de hoy, Nick no respeta nada.
0: Nick,
10: sí, el dibujante. Libertarios, en estilo supón, pidiendo por el recital en Movistar Arena que prometió Milei.
0: No, por Dios.
10: El abogado latinoamericano libertario de pedir napalm a Gatito Mimoso de los musulmanes. No, todo sobre Tini Ventura, el número uno. Todo eso y mucho más. Atención. En esto también pasa en la Argentina. Noticia triste de esta semana, el fallecimiento del gran, enorme Negro Rada, que por suerte escribió su epitafio hace 20 años, como lo escuché decir a Marcos Casas con esa canción. Incluso en muchas muchas notas dijo que quería una llamada de tambores y hubo una llamada de tambores, todo espectacular, pero llegó Nick y dibujó esto para el fallecimiento, para el recordatorio del Negro Rada. Ajá. Cuando yo me muera, no quiero, bueno, eso. Pero vos decís, bueno, es un dibujo, por lo menos no hizo la lágrima.
0: No hizo la lágrima.
10: Pero, ¿qué pasó?
0: ¿Qué hizo?
10: ¿Cuál es uno de los principales defectos de la inteligencia artificial a la hora de hacer figuras humanas? Los dedos. El Negro Rada de ese dibujo tiene 12 dedos.
0: No, le sobran dedos, Nick.
10: ¿Por qué lo hizo con inteligencia artificial?
0: Vos, se lo pidió a Leia, el ladrón
10: a lo que el otro colega de él, también en el diario La Nación, porque los dos dibujan en el diario La Nación, Liniers, le contestó a Nick y le puso 12 dedos, era preferible la lágrima. Hijo de puta, no le puso hijo de puta, pero...
8: ¡Qué bien,
10: Liniers! 12 dedos le puso.
0: ¡Ay, la mierda que le pegó Liniers!
8: Era preferible la lágrima.
10: Era preferible la lágrima, la verdad. La verdad que era...
8: ¡Ay, boludo, un aplauso! Oh,
0: muy bien, Liniers. ¿Y no hay uno de los angelitos que tiene tres patas?
10: Sí, todas las figuras humanas tienen, o sea, problemas de extremidades.
8: Ni no se gastó en corregirlo.
10: No, lo que sí, pobre, le dio pudor cuando Liniers le nombró esto a Nick. ¿Y qué hizo Nick? En la siguiente imagen lo podemos ver, borró su dibujo. Le dio vergüenza y lo borró, solo quedó la respuesta de Liniers. Borró su dibujo.
8: Ay, no, no te lo puedo creer.
10: Bueno, está bien.
0: Lo que habrá sido de papelón que hasta Nick borró el tweet, ¿no? Es como ya...
8: No. Claro, el sumo.
1: Ay, mucho. Qué vergüenza.
10: Hablando de papelones... Ustedes saben, hace poquito, la semana anterior fue que el presidente, por la inflación cero, que todo el mundo sabe que tenemos espectacularmente, anunció que iba a ser un Movistar Arena. Entonces, un grupo de seguidores de Milei, de libertarios, hicieron este video con una música del propio Milei, pero con el estilo supón, cantando a cámara, para pedir que haya un pronto Movistar Arena. Son gente bailando a cámara y cantando, haciendo como el playback. No es la primera vez que este grupo de libertarios hace este. Ya habían hecho, con una canción de IA, ya no con el audio de Milei, una cosa similar para pedir estar como teloneros en el Movistar Arena.
14: Qué lindo sería ser soporte de Milei en el Movistar Arena.
10: Sí, bueno. La señora

0: llama Milei? La Argentina no se llama Milei.
1: No, el que va a defender la Argentina.
0: Muchas gracias, hasta ahí, gracias. Seguimos.
1: No es irónico, o sea,
0: no es irónico, esto es real, esto es para.
2: También está hecho con inteligencia artificial, por supuesto.
0: No, las personas son reales. Eso quiero hacer una aclaración.
2: La canción.
0: Las personas son absolutamente reales, no están hechas con IA. Como tampoco está hecha con IA la disculpa del famoso abogado latinoamericano, tal cual lo apodó la Maslatón, el señor Alejandro Sarubi. A modo de recordatorio, vamos a recordar esta desafortunada. Una frase de hace un poquito de él.
3: Directamente independizar la provincia de Buenos Aires, o sea, expulsarla del territorio nacional, decir, bueno, hace tu propio país con alcohol y mujerzuelas, como te gusta a vos, y listo. Y la tercera, que.
1: ¿Por qué no?
3: Quizás a priori, presupuestariamente hablando, puede parecer un poco cara, pero en realidad no lo es, de hecho, bastante económica en proporción, que es todas las mañanas tirar napalm desde aviones.
0: Bueno, este hombre de este humor tan particular, súper basado, capaz de decir cualquier cosa, sí, que hay que tirar napalm en el territorio bonaerense, qué sé yo. La semana pasada habíamos informado que, según salió en los medios, este abogado libertario, Alejandro Sarubi, iba a hacer una donación a un hospital para cerrar la causa, ahí estaba, por la discriminación contra la comunidad islámica, y dice que la justicia homologó un acuerdo conciliatorio propuesto por la defensa de Sarubi, que incluyó un sincero arrepentimiento por las expresiones vertidas. Esto decían la semana pasada y ayer llegó el arrepentimiento.
2: El sincero arrepentimiento.
0: Dice Sarubi.
1: Me parte el alma.
0: Luego de una seria reflexión respecto a mis manifestaciones del 11 de febrero de 2025 en la red social X, habiendo conocido de manera personal el Centro Islámico de la República Argentina, y aparte de sus autoridades, más sobre su fe también y su cultura y el largo camino que esta comunidad lleva en nuestro país, vengo a ofrecer mis más sinceras disculpas por mis manifestaciones. Entiendo que brotaron del desconocimiento y que han podido ser ocasión de sufrimiento y ofensa de los sentimientos religiosos de quienes pertenecen a esta comunidad. También quiero dejar claro que valoro especialmente que la libertad de conciencia, culto y religión y expresión sean un pilar fundamental de nuestra Argentina, que además surgen como una nota distintiva del sistema republicano y democrático.
2: Es bárbaro lo que dice, ¿eh?
0: Sí.
1: Pobre. Igual me genera mucha angustia.
0: Porque
1: son tan picantes que verlos así tan.
0: Sí, tan pollito mojado.
2: Esto tenía que ver con esa arremetida que tiene este y muchos libertarios más contra la comunidad islámica, y les dicen cabeza de toalla.
0: Sí. Hicimos ese ejercicio de poner en el buscador de la cuenta de Sarubi toalla y no sale ningún resultado.
1: Borró todo. Bienvenido sea entonces. Que dejen de decir pelotudeces.
0: Sí, excelente.
1: O por lo menos que pidan disculpas.
0: Y hablando de decir pelotudeces, ustedes saben del cherry picking libertario. Que te ponen la imagen de la cola de Guerrín, no sé qué, para decir que el consumo vuela y qué sé yo.
1: Sí.
0: Esta libertaria, escuchá lo que hizo. Dice, súper cheta ella, porque no sé, son todos lugares que yo no conozco. Pero dice, ayer pasé por Grasa, Soria, Mengano y terminé en Divino, cenando a las 23 horas. En ningún lugar hay lugar hasta que cerrara la cocina. Coincido, consumo totalmente volando, dice Felchi.
1: No conozco esos lugares.
0: Yo tampoco, ni Grasa ni Soria.
1: Lo caro que serán
2: esos lugares.
1: Ni lo escuchamos nombrar nosotros.
0: Pero así como no lo escuchaste nombrar, no lo vas a escuchar.
4: Michotito, negro, gordo y cabezón.
1: Esos son más baratos.
0: ¿A dónde terminó?
2: Esos son bodegones.
0: ¿A dónde? Claro, esos son. Excelente. ¿A dónde terminó cenando la chica esta?
1: ¿Dónde
0: en Divino. ¿Qué pasó 4 días después de este posteo? Lo siguiente.
2: No.
0: Después de 6 años, es momento de despedirnos de este proyecto tan lindo que surgió entre amigos. Por eso,
1: ¿cerró?
2: No te lo puedo creer.
0: Decidimos cerrar.
1: Pero el consumo no estaba volando ahí.
0: Sí. Y esto le ponen a la piba esta, le contestan con esta historia de Divino y le dicen, che, mirá lo que es. ¿Y qué contesta la piba? Al cabo que ni quería. Dice, fui 2 veces y nunca me gustó. Fui 2 veces y nunca me gustó. Ni la selección de comida, ni los vinos. Había ofertas superadoras. Y una le contesta: hasta antes de que asuma Milei no podías ir sin reserva, ahora tienen que cerrar. Insisto, borrá el tuit porque además de vos va a demostrar que sos Jetta.
1: Gracias, más. Gracias,
2: más. Lo pensé yo, ¿eh?
0: Sí, pero tengo una información importante que darles.
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2: Buenísimo.
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0: Vamos al espectáculos y política.
1: Atención.
0: Moria Casán está en boca de todos, gracias a la serie.
1: Por la serie, claro.
0: Juan Pablo Arenaza, un diputado.
1: Me acuerdo, sí, claro.
0: Diputado que ahora es de la Libertad Avanza, en realidad de Bullrich.
1: Era de Bullrich.
0: Es un diputado de Bullrich, okay. Digamos, y ahora está dentro de la Libertad Avanza como Bullrich.
1: Sí.
0: Y estuvo hoy a la mañana en Infobae y dijo: esta es la mía, voy a mezclar a Pato Bullrich con la serie del momento.
2: Ay, no.
0: ¿Qué mejor? ¿Qué puede salir mejor? Verá.
2: No, no.
0: No, me hace acordar primero. Primero me hace acordar mucho a esta declaración de Alejandro Rosignol acerca de Macri. Siempre para traer a hablar un poquito a Alejandro
1: Rosignol. Macri es como Batman.
0: Macri es como Batman. Bueno, ¿qué dijo Arenaza? Escuchémoslo.
6: Cada vez que tuitea a Patricia o hace un video de los libertarios.
2: Ay, le quería preguntar por eso. ¿Qué
7: ¿Se enojan?
6: Es impresionante. No, no se enojan. O sea, no, pero. Viste, es como, che, Patricia no es una empleada, Patricia Escuchame. Es una accionista.
7: Patricia.
6: Ojo con Patricia.
7: Patricia, no te enojes. Patricia es Moria Casán de la política.
6: A ver.
7: Patricia es la Moria Casán de la política, un poquito más chiquita.
0: Sí,
7: y un poquito menos voluptuosa. ¿No?
1: O sea, muy distinta.
7: Patricia se reinventa. Digamos,
0: se reinventa.
7: Ella está siempre
0: cambiando el partido político.
7: La mirá, las dos estuvieron presas.
0: ¡No!
7: Las dos estuvieron presas.
0: Sí. ¿Sí?
7: Ningún hombre las. Patricia tiene a Guille.
2: Sí, no la
7: pero bueno,
2: sí.
7: Pero bueno sí. Se acompañan.
2: Nunca
7: ¿no?
2: la controlan.
7: Se acompañan.
2: Seguí las
7: compañías. Se reciclan. Todos se reciclan.
0: Sí, se reciclan muchísimo.
7: Ningún hombre la va a domar. Que el presidente tenga cuidado porque tampoco la va a. Es la Moria Casán de la política.
2: Oh, wow.
0: ¿Por qué? Porque las dos toman. ¡No! ¡Pará! ¡Pará! ¡No! ¡Pará!
1: No,
0: ¡pará! ¡Sos loco!
1: Igual tú van a decirlo, desde que venían una.
0: Todos los hombres les. ¡No! ¡Pará!
2: Las dos estuvieron presas, dice.
0: Por eso.
1: Viene ahí la.
0: Sí, ¿qué más? ¿Qué más?
1: Sí.
0: ¿Le gusta que le hagan el.
1: No.
2: ¿Por qué?
0: Pelota paleta. Vamos a cambiar de tema absolutamente. Absolutamente. Y yo quiero hablar también un poco bien de Mito, porque no lo va a hacer. De mí mismo.
1: Ah, bueno, está bien.
0: De mí mismo, porque yo sé que a todo el público hiperpolitizado y que solo prácticamente le interesa la política, se enteraron de este tema hace dos semanas, cuando hablamos de la historia de Tini Stoessel diciendo la patria no se vende. Yo anticipé en esta misma sección que había un quilombo. Con los padres. Con que no los estaban invitando al casamiento. Que algo estaba pasando ahí. Yo lo anticipé antes que nadie.
1: El primer lugar donde se escuchó eso.
0: Antes que nadie.
1: Primicia.
0: Bueno, ¿qué pasó? Efectivamente estalló. Como lo anticipamos en esta sección, estalló el escándalo. Stoessel descubrió que prácticamente no tiene nada a su nombre. No tiene nada a su nombre. Todo lo manejan los padres, el hermano. El hermano se compraba boliche uno por semana prácticamente en España.
1: Con la de la hermana.
0: Porque no trabajaba hasta.
1: Claro, por eso.
0: No, nadie trabajaba en la familia, solo la pobre Tini. Al punto que, mirá lo que contaba.

0: cada vez que ella usa su tarjeta, a los padres les suena una alarma. Y ellos van haciendo como un seguimiento de los, uy, está en Prada, uy, está en... ¿Cómo? Yo eso lo vi, estuve presente.
1: Es un disparate, porque no tiene 14 años.
0: Cuando lo vi, me horrorizó.
2: Sí, claro, bueno, pues no para menos. Muchas gracias. Claro. Es una persona grande, pues, ¿no? Sí, sí, sí, pues, 29 años tiene. Claro. Tiene Suecia, recordemos, no es un adolescente. Empezó a laburar de adolescente, pero ya tiene 29, ya es una adulta. Bueno, toda la familia viviendo de ella. El hermano, de hecho, es socio ahí en la casa Stream, es medio libertario. Pero Yanina, justamente protagonista de un momento increíble. Mariana, la mamá de Tini Stoessel, la llama al aire. ¿Qué pasa? A ver, escuchemos.
0: Hola, Mariana.
3: Sí, Yanina, ¿cómo va?
0: Todo bien, estoy al aire. ¿Querés salir al aire?
3: No.
2: No quiere.
3: No sabía que estaba
0: haciendo. Sí, estoy al aire. ¿Querés que te llame después cuando termino?
3: Podría
0: es que ya estoy al aire y está saliendo, pero vos quédate tranquila que no voy a decir lo que hablemos, no te preocupes. Quédate tranquila.
3: Quiero que digas que hablé con vos, Yanni, por favor.
0: Bueno, listo. Te
2: no
0: mando un beso.
2: Quiero que hablé con vos.
0: Cortemos que estoy al aire.
4: Sí, hay que cortar,
0: Bueno.
4: Sí.
5: Ay, no.
0: Está bien, la entiendo porque está pasándola mal y yo no me voy a meter
2: digo, efectivamente, como escuchamos, se escuchó la voz de Mariana al aire. Diciendo que no quería salir al aire.
6: Se hace eso.
2: Con Yanina Latorre. Pero no sea mal pensada, no sea mal pensada. Esta es la aplicación de Yanina Latorre. ¿Por qué hizo eso? No quiso hacer eso. A ver, escuchemos.
0: No, porque aparte se escuchó el tono de voz de ella. Vamos a aclarar primero lo del llamado. Yo estaba al aire. Yo sé exactamente desde 2024 que no cruzaba un mensaje con Mariana. Pónganse en mi lugar, los que hacemos televisión.
6: Sí.
0: Vos estás al aire tocando un tema. Asusté cuando me llamó, entonces atendí. Yo tengo una cucaracha puesta del lado derecho y tengo el micrófono del lado izquierdo. Yo no me podía poner el teléfono del lado derecho porque no la iba a escuchar.
6: Claro.
0: Sinceramente, y es verdad, nunca me imaginé que la voz de ella iba a salir al aire.
2: Claro,
0: porque de hecho
2: por
0: en el
2: supuesto,
0: piso nadie se dio cuenta. Claro. Eso se escuchaba en la casa de la gente. En el piso la voz de ella no salió.
2: Claro. Bueno, excelente. Un beso grande a Yanina Latorre. Por suerte no soy amigo de Yanina Latorre, pero el que más fuerte jugó fue el número uno de todos, Luis Ventura. Estaba hablando porque parece que todo empieza a saltar, todo esto de la auditoría que ordenó hacer sobre sus propios bienes de Tini Stoessel, cuando en la etapa anterior de su relación con De Paul, De Paul le propuso, comprémonos una casa acá en España, claro, en Madrid. Vamos a media, que los dos somos millonarios.
7: Claro.
2: Le dice, no sé qué plata, ¿cuánto tenés para ponerle? Dice, De Paul a Tini. Ponemos, no sé, 100 lucas cada uno, no sé, por ahí más. Dice, no sé cuánta.
6: Palo cada uno.
2: Ahí Tini le contesta, no sé cuánta plata puedo poner. Pero bueno, esto estaba contando un poco en el programa de ahí de Ventura. Sí. Y Ventura dijo, ya fue, yo lo meto a Messi en esto.
7: ¿A Messi?
2: No. Sí, aprovecho.
8: Pero ¿qué tiene que ver tanto? ¿Y vos? Y ella le dijo, no sé. Y él le dice, ¿cómo no sabes? ¿Y querés que firme un papel? Audita y lo hacemos. Y ahí explotó todo.
7: Ahí bueno, eso que estás diciendo, absorbido por Rodrigo De Paul, en determinado momento lo plantea en esa charla de vestuario, de fulbito, con Lionel Messi.
2: Ahí está.
7: Su amigo.
2: ¿Sabe lo que hablaron en el vestuario, Ventura?
7: Toma del hombro, se van charlando.
2: Ah, está la
7: explicación. Lionel Messi era el analista y silencioso escuchador de su padre. Fue el que le manejó toda la economía en su carrera a Lionel Messi, de manera desinteresada, sin controles. Y entonces es el que enciende la chispa,
2: Messi
7: por lo menos controla, ayúdala a controlar, porque a lo mejor ella no toma conciencia. Vos ya tenés una conciencia con el dinero.
2: Excelente, Luis Ventura ahí vendiéndolo a Leo Messi.
9: Todo esto fue por Messi.
2: Bueno, por Messi, porque lo agarró el hombro de Paul y le dijo...
6: ¿Se descubrió esto por Messi?
9: Decirle que firmele la plata.
2: Espectacular, no es espectacular la forma que... Bueno, pero un premio especial para Luis Ventura, porque... Él, en este mismo programa estaban hablando. Se ve que Mariana Calabró algo le movió en el cerebro, en sus sentimientos, algún recuerdo de su relación con su propio padre, también famoso. Se puso a llorar.
6: ¿Qué?
2: ¿Y qué hizo Luis Ventura?
6: ¿Qué?
2: Véanlo.
7: Acostarse en la cama y no cerrar los ojos porque
2: llorando,
7: no sabes qué vas a hacer mañana, porque en la heladera no tenés guita y porque no tenés un
2: llorando desconsolado,
7: porque
2: Calabró
7: no tenés futuro, porque tus hijos crecen y no tienen lo que vos querés darle. Eso también es angustia, eso es tristeza. Pero ¿sabes qué? Las dos partes forman parte de una familia y para eso está la familia. Están los fuertes y están los débiles.
10: ¿Por qué te emocionaste así, Marina? No quiero llorar, soy una mal criada.
2: Ay, la agarra de la mano, Luis, muy bueno, Luis.
10: El vínculo de una hija con el padre, porque de solo
7: pensar... Perdón, no.
2: Pará,
7: no, así
2: Luis.
7: No. Vamos un corte.
2: ¡Yeah!

0: ¿Querés saber por qué llora Marina Calabró? Espera después de la pausa. Espera después de la pausa.
1: Déjame llorar en casa.
2: Lo que es conocer el show, papi. Lo que es conocer el show.
0: Ay, la siente.
2: Una venta, tiene una venta en el medio. Espectacular.
0: Esto también pasa en la Argentina. Y este aplauso para vos, Ventura.
3: Mati, Gaby, Ori y Jera. Décima temporada juntos. 10 años esquivando el éxito. Maldita suerte.
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0: puntos. La buena de la semana. El maldita suerte. Viernes de buenas noticias. La buena de la semana. Qué lindo cuando llega este momento.
1: Yes.
0: Tenemos varios casos. Uy, la verdad que así estalló, explotó. No sé. Debe ser que resalió el sol.
1: Salió el sol y la gente se puso.
0: Ya está.
1: De buen humor.
0: Poco nos conformamos y está bien que así sea. La buena de la semana. Vamos a saludar a una amiga ya, a una abonada de esta sección, a Jules de Neuquén. Hola Jules, ¿cómo te va? Buenas tardes.
2: Hola, ¿cómo están?
0: Hola,
2: ¿todo bien?
0: Bien, ¿vos qué tal?
2: Acá, en Neuquén.
0: De regreso a Neuquén, última vez que hablamos andabas, sí. ¿Dónde estabas? ¿En Grecia o por allá andabas?
2: Sí, y les debo el regalo que se los traje.
0: Menos mal.
2: Claro que les debo el regalo que se los traje.
0: No nos olvidamos.
2: Pero tengo que llevar a la radio. Son cosas chiquitas para compartir, tienen que probar, pero sí, se los traje.
0: Me parece fantástico.
1: ¡Fantástico!
0: Jules, al hueso, vamos a la noticia. ¿Cuál es la buena para contar?
2: Bueno, miren, eran 2:05 y bueno, después, justo antes de que empezara maldita, sí. Y me llamó mi vieja que se había ido al turno de, bueno, otra vez con la mastóloga, pero de que le dijo que con la operación que le hicieron le sacaron prácticamente todo lo que tuvo, que nos enteramos esto, sería principios de noviembre del año pasado, yo a punto de irme a trabajar a San Luis, ajá. Y me entero que mi madre tenía un tumor que hiper maligno, todo negativo, que era en la mama, no era de la mama, ajá. Era en la mama, por tanto era un cáncer sistémico. Y bueno, estuvimos todo el año batallando con eso, depresiones, bajones, yendo, viniendo, pasaron mil cosas. Pero bueno, después de unas quimios que el último tiempo le habían hecho mucho, no le había como bajado demasiado el tumor que tenía, dijeron, bueno, te operamos. Y bueno, y hoy en realidad ayer tarde recibimos los análisis patológicos y hoy fue a ver la mastóloga y le dijo, mira, te sacamos todo lo que se sacó. Estás en este momento más que bien.
0: Ya está.
2: Solamente te quedan un par de rayos y en la semana que viene la otra y ya está. No lo puedo creer.
0: Muy bien.
2: No lo puedo creer. Así que alegría absoluta.
0: Qué gran noticia.
2: Ay, sí, fue todo el año arrancar con eso. Aparte que al recibir esos mensajes, o sea, esos exámenes patológicos, que ves que dicen claro. Metástasis, que ves cosas y decís, y esto, entonces estuvimos toda la noche así como preocupadas, como bueno, con incertidumbre, y ahora decir, ay, ya está.
0: Qué bueno.
2: Pero me están diciendo que está bien, o
0: Jules,
2: sea,
0: querida, ¿cómo se llama, mamá? ¿Cómo se llama?
2: Se llama Eni.
0: Eni.
2: Un nombre muy raro. Eni. Es un nombre que viene de un apellido alemán, porque okay. Mi familia era de eso. Y mi abuelo le sacó el apellido, o sea, le sacó la H el apellido. Y
0: bueno, no hacía falta tanto, era para saber cómo se llamaba y para mandarle un abrazo grande a mamá, en definitiva. Este aplauso es para Eni.
1: Gracias, Jules.
0: Jules, gracias por contarnos esta noticia este viernes. Te mandamos un abrazo grande.
1: Beso.
2: Te quiero, maldita.
0: Nosotros también.
1: Ahí. Beso, Jules.
0: Abrazo
1: beso.
0: Grande. Viernes de buenas noticias. Hay un montón, ¿eh?
3: Saludos
0: a
3: Gabriel, Jules.
0: No, es otra, Jules. Ah. Es otra. En José Cepaz está Adriana. Hola, Adri, buenas tardes.
4: Hola, buenas tardes, chicos, ¿cómo están?
0: Hola, Adri, ¿cómo andás?
4: Bien, muy bien. La verdad que la buena mía data de muchos años, en realidad.
0: Ah,
4: porque,
0: bueno. Ok.
4: Les cuento.
0: Contanos la historia, cuando no tenemos apuro.
4: Bueno, listo.
0: Dale.
4: Yo ya soy una mujer adulta, tengo 67 años, pero joder. Cuando yo tenía 14, se mudó a mi barrio joder. Un chico que... del cual me enamoré perdidamente, a primera vista.
0: Ok, sí.
4: Pasó un tiempo, me hice amiga de su hermana y bueno, empecé a verlo, pero nada, yo era re tímida, me moría de vergüenza, así que sí. Ni lo miraba. Pero una Navidad se dio, yo ya tenía 17 años y empezamos a salir.
0: Bien.
4: No duró mucho tiempo, pero bueno, dejamos de vernos. Pero 5 años después, en un boliche bailable, nos encontramos y reanudamos la relación.
0: Mirá,
4: duro también.
0: Así de casualidad, una noche en un boliche, tiempo después se encontraron.
4: Claro, 5 años después de haber terminado la primera relación. Quedaron cosas. Duramos un tiempo, otra vez, nos distanciamos, él se casó, yo me casé. Y
0: siguieron sus vidas por otro lado.
4: Después cada uno hizo su vida, pero yo ya estaba después, 25 años después de ese momento, esa última vez, 25 años,
0: sí.
4: Yo ya estaba separada del papá de mi hijo, y volvimos a reencontrarnos,
0: Mira,
4: yo ya tenía 47 años, mira lo que digo, 47 años.
0: Una tercera oportunidad, un tercer encuentro.
4: Una tercera oportunidad.
0: ¿Y esta vez qué onda?
4: Este miércoles,
0: ¿Esta vez qué onda? ¿Cómo fue ese tercer encuentro?
4: Y este tercer encuentro fue a través de una amiga. Ajá. Así que volví, por una cuestión de un servicio que tenía que realizar, me llamó por teléfono, volvimos a vernos, y este miércoles pasado, 25 de agosto, se cumplieron 20 años de volver a estar juntos y no habernos vuelto a separar.
3: ¡Oh! ¡Te estoy jodiendo!
5: Yo pensé que te habías vuelto a separar, que ahora ibas a contar que te estás por juntar de vuelta.
6: Qué
5: no.
6: 20 años.
5: ¿Hace
6: estar
5: cuánto
6: juntos?
5: Que están juntos? 20 años.
4: 20 años.
6: Claro.
5: Por favor. Adri,
6: 47, querida. 67. Qué maravilloso.
0: Estaban destinados a estar juntos.
4: Era
0: ya él. A la tercera vez dijeron, bueno, basta.
4: Tenía que ser.
5: Es así,
4: tenía que ser.
0: Qué lindo.
4: Suponemos que, bueno, Elvis, yo soy Adriana y
5: Elvis.
4: Bueno,
5: Elvis.
4: La tercera es la vencida, ¿no?
5: No, para. Se llama Elvis.
6: Se llama Elvis.
4: Luis, él se llama Luis.
6: Elvis. Ah, yo entendí Elvis también,
0: No, no, yo ya me imaginaba que era el imitador
5: entre
0: de Elvis.
5: Entre Eni y Elvis,
0: no,
5: bueno.
0: Terrible.
5: No sé.
0: Adriana y Luis. Finalmente se conocieron a los 14 años allá lejos.
6: Ay,
0: la vida les dio una tercera oportunidad y esta semana cumplieron 20 años
6: juntos. De estar juntos.
0: Oh. Adri.
4: Sí.
0: Contame algo de Luis.
4: ¿Qué quieres que te cuente? Pasamos los dos.
5: ¿Qué te enamoró?
4: Pasamos los dos por cito. Él era muy, muy lindo. ¿Sabes qué es?
5: ¿Cómo era?
6: No seas guacha.
4: Bueno, pero ustedes me preguntaron qué me enamoró en aquel momento.
0: Claro. Ahora ya tiene una panza, sí.
6: Ahora es Elvis, pero claro.
0: Dale.
4: No, es una persona, aparte es una persona divertida, es divertido, es muy solidario, es muy compañero.
0: Qué bueno, y es compañero.
5: Y te hace reír.
4: Aparte, bueno, me hace reír, me hace reír muchísimo. Por eso es lo mejor, la pasamos muy bien juntos. Y además, Matías, bueno, lo lamento, pero por vos, no por nosotros. Somos hinchas del Rojo. Tenemos un montón de cosas en común.
0: No se preocupen, no pasa nada.
6: Fantástico.
0: Lo más lindo es esa historia que tienen entre ustedes. La vida les dio una tercera oportunidad, finalmente no la dejaron pasar y ahí hace 20 años que están juntos.
7: La tercera la vencida.
0: Sí, muy bien.
6: Así es. Disfrutando.
0: Ay, Adri, mirá cómo nos dejaste a todos enamorados.
5: Una gran historia. Una gran historia.
4: Que viva el amor.
0: De Luis. Abrazo grande, Adriana.
4: Un abrazo, chicos.
0: Saludos para Luis. Decirle que lo queremos mucho.
5: A Elvis.
0: Qué linda historia, chicos. Viva el amor. Atención, hay un caso más. Hay un bonus track, hay un tercer caso en este viernes de Buenas Noticias.
5: Sí,
0: Nos vamos a ir a González Catán para saludar a Emanuel. Hola, Emanuel, buenas tardes.
8: Hola, chicos, buenas tardes, ¿cómo andan?
0: Bien, querido, ¿vos qué tal?
8: Bien, todo bien, bien.
0: Para,
8: contento,
0: ¿cómo no?
8: Feliz.
0: Escuchame una cosa, perdón que te interrumpa. ¿No hablamos la semana pasada con vos?
8: Claro, exactamente, Pablo. Yo soy Pablo Emanuel, bueno.
0: ¿Vos no era el que iba a conocer a tu mamá?
8: Exactamente, sí.
0: Pero la puta. Pará, vamos de a poco.
5: Pará.
0: Vamos de a poco. La semana pasada nos contó, le contamos a la gente nueva que por ahí se lo perdió.
5: Claro.
0: Hablamos con él, la semana pasada nos contó que había sido una etapa de reencuentros. Se había reencontrado con una hermana, con otros hermanos. Y quedaba ahí la posibilidad de volver a encontrarse al día siguiente con la mamá que él no conoce. Es así, Emanuel, Pablo.
8: Tal cual, chicos. Sí. Y se dio ese reencuentro. Y más, ahora estoy en la casa de mi madre junto con ella.
0: ¡Me jodés! ¿Ahora estás ahí?
8: Sí. Ellas están en el patio afuera escuchando la radio. Yo estoy acá en una habitación.
6: ¡No! ¿Cómo se llama?
8: Está junto a mi señora. Vinimos a comer, a almorzar hoy.
5: Ay, por favor. ¿Cómo se llama, mamá?
8: Berta se llama.
5: ¡Berta! ¡Hola, Berta!
6: ¡Hola, Berta! ¿Cómo fue el reencuentro? El encuentro con Berta.
8: El encuentro, porque no nos conocíamos, tal cual. Se los resumo rápido, chicos. Yo el viernes pasado les había contado que el sábado pasado iba a ir junto a mi hermano menor, me iba a hacer la gamba, digamos, para verla. que mi hermano menor sí tenía contacto con ella. Bueno, después le surgió un problema a mi hermano y no pudo. Me dice, mirá, che, mañana no voy a poder ir, lo dejamos para otro día. Yo ya estaba con la ilusión encima.
7: Te mandaste
8: así sola. Que me mandé solo. Yo no sé cómo hice para llegar, pero me acordaba de memoria la casa, en la casa que era mi casa, era la casa de mi abuelo, la casa de, que yo nací. Ajá. Acá en González Catán. Y bueno, y me fui. Y bueno, cuando llegué a la puerta me dio un poco de miedo, entonces fui a lo de una tía que vive en la esquina, con la que tengo un poco más de confianza. Tomé unos mates con ellos y le dije, bueno, que tenía ganas de conocerla, quería que sea ahora, porque era algo que tenía atragantado hacía años desde que nací.
0: Tomaste
8: y bueno,
0: coraje.
8: Mi tía me tomé coraje y junto con mi tía y mi prima me acompañaron a la casa que está al lado, pegada a la casa de mi tía, y bueno, y me confundió con uno de mis primos, yo estaba con unos lentes negros y me confundió, me dijo el nombre de varios. Cuando me saqué los lentes, me miró a los ojos y me dijo, Emita, hijo, viniste, y no, fue una cosa emocionante.
0: ¡Ay, no, boludo! Te reconoció al toque, se dio cuenta enseguida que eras vos.
8: Me reconoció, me vio los ojos y me reconoció. Sí, me dice, ¿qué pasa? ¿Viniste a verme, hijo? No puedo creer. Bueno, pensó que era alguna mala noticia. Me dice, ¿pasó algo? Me dice, ¿falleció alguien?
0: No. Claro.
8: Te vine a ver y bueno, fue algo muy loco, muy. Nos abrazamos, bueno, entramos con mi tía, charlamos un montón y bueno, y me puse al día, me contó un montón de cosas. No sé, todo está tan largo, tantas cosas.
0: Claro, muy movilizante, me imagino que todavía estás ahí con todo muy atravesado y además estás ahí en la casa de ella.
8: Muy movilizante, y hoy nos vinimos, me invitó a almorzar, trajimos unas cosas acá con mi señora y bueno, y estamos almorzando con ella.
0: Y seguís poniéndote al día y contando historias, me imagino.
8: Sí, me contó quién era mi padre y muchas cosas que bueno, que después tendré que ver qué hago con eso.
0: Claro. Mucha
6: será
0: suerte.
6: Otro bueno, capítulo,
5: de claro. A poco, Emma, de a poco todo.
8: De a poco, paciente.
5: Lo importante es que estás ahí, que te animaste y que están...
6: Se están conociendo.
5: Están estableciendo un vínculo.
6: Qué
5: ahora
6: increíble.
5: El vínculo que no tuvieron durante tanto tiempo.
8: Sí, tal cual. Y nos llevamos re bien. Es un amor de persona, ¿no? Es increíble, la verdad. Bueno. Que es.
0: Qué alegría, loco. Qué maravilloso.
8: Qué bueno. Gracias a ustedes, chicos, que yo creo que me dieron mucha buena suerte. En vez de maldita, buena suerte me dieron. Porque el hecho de contarles a ustedes parece que me sirvió.
0: Qué bueno, nah, Pablo, Emanuel, qué lindo. Mandale, está Berta ahí, está en el patio, está escuchando.
8: Está en el patio, sí.
5: Mándale besos.
0: Y no querés que nos salude, Berta, para hacerle
8: bueno,
0: algo.
8: A ver, le digo que entre, dale, porque dale. Está la radio prendida, no y creo sí. que haga delay. A ver, un segundito.
0: Y para saludarla, Berta.
8: Yo siento que quieren saludarte. Un segundito, ¿eh?
6: Ay, mi amor. Berta, vení, Berta.
9: Hola, sí.
10: Hola.
0: Hola, Berta.
6: Hola, Berta. Qué increíble, Berta.
10: Hola.
0: ¿Qué haces, Berta? ¿Cómo andás?
10: Soy la mamá de Emma.
0: Sí. Ay, ¿estás contenta, Berta?
10: Sí, contentísima.
6: No te lo esperaba.
10: Mi corazón está muy contento.
5: El otro día cuando te fue a ver Emma, ¿no te lo esperabas?
10: No, una emoción tremenda.
0: Mirá, se ríe, qué linda risa que tenés, Berta. Espectacular, qué linda historia, qué linda historia la que nos contó tu hijo y poder
10: parece
0: saludarte.
10: Una novela,
0: ¿no? Parece una novela.
6: La verdad es un poco de eso.
0: Y la venimos siguiendo acá, sí, así que era el capítulo que nos faltaba, Berta. Berta, querida, te mandamos un abrazo grande.
6: Un abrazo enorme.
10: Bueno, yo también, me encanta escucharlo.
0: Qué linda que sos, abrazo
6: hermosa.
0: Grande.
6: Un beso.
0: No sé, siento que conocimos a tanta.
6: Sí, a toda la familia.
0: A toda la familia ya. Sí. Pásame con tu mujer también, a ver
8: gracias,
0: que la quieres saludar.
8: Muchas gracias.
0: Pásame con tu mujer, ¿cómo se llama?
8: Con mi señora se llama Claudia.
0: Pásame con Claudia.
6: Dale, vení, Claudia.
8: Vení, Claudia.
0: Te saludamos nomás, Claudia, no te preocupes.
5: No, es un saludito.
0: Hola.
10: Hola, ¿qué tal?
0: Hola, Claudia.
10: Hola.
6: Te queríamos saludar, Claudia.
5: Bueno, se agrandó la familia, Claudia.
10: Sí, sin querer, mirá, tengo ahora otra suegra.
0: De repente, espectacular.
6: Qué bien, Claudia.
0: Bien, Claudia. Qué linda historia, Claudia, ¿no?
10: Sí, muy emocionante, la verdad que sí.
0: Bueno, te mandamos un abrazo grande a vos también, a Berta, a toda la familia ahí, que sigan disfrutando juntos. Un abrazo grande.
10: Bueno, muchísimas gracias,
6: ¿eh? Un beso.
0: Bueno, Emanuel.
5: Bueno, Emma, sí.
0: ¿Tenés alguien más ahí para charlar o no? Ya estamos.
5: Ya estamos. Este, tiene que estar la
8: gracias,
5: tía,
8: chicos,
5: la prima.
6: No, gracias a vos por contarnos.
0: Qué grande, loco. Gracias.
8: No, gracias a vos por la buena onda, por toda la suerte que me mandaron. La verdad, me hizo re bien contarles a ustedes. Me descargué el otro día y eso me dio valor para venir a verlo.
0: Bueno, nos alegra muchísimo. Para eso estamos también, para eso es la radio. Te queremos mucho, viejo. Felicitaciones. Mucha alegría lo que te está pasando y que lo puedas compartir con nosotros y con toda la audiencia de Maldita. Un abrazo grande, Ma.
8: Abrazo grande, chicos.
0: Un aplauso. Un aplauso para Manuel, para Berta, para Claudia. Y para Maldita Suerte, y para ustedes, para la radio, viejo. Viernes de buenas noticias en Maldita.
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0: Damas y caballeros, atención, porque lo vamos a recibir a él. Ya está con nosotros nuestro Golden Globe. Fuerte el aplauso para el señor Nacho Tuna.
1: ¿Cómo va todo?
0: Hola, Nacho.
2: ¿Qué haces, Nacho?
1: Muy bien, estoy muy feliz, muy alegre. Y hoy los vengo a contagiar a todos con esta animosidad, porque vamos a hablar de algo que nos gusta a todos, que son los dibujitos animados.
0: Sí, por supuesto.
1: Nos llevan a ese momento de la primera infancia y la adultez también, porque uno como adulto sigue viendo dibujitos animados.
0: Vamos sí, a hablar, todo el tiempo.
1: Vamos a hablar de los Looney Tunes. Pero antes de hablar de los Looney Tunes,
2: son todos estos regalos que tenemos.
1: Quiero que muestren un poco a los chicos, porque vamos a estar haciendo unos mega, mega super sorteos.
3: Chicos.
4: Ahí tenemos.
3: Gerardo, es para chicos.
1: Ahí va.
4: Está joteado, hoy está joteado.
5: Upa. Hacé las cosas bien, Gabriela, en vez de criticar.
0: ¿Qué son todos estos regalos que tenemos?
1: Todos estos regalos que tenemos.
0: Hay un calzoncillo, una remera, una tote bag, una cartuchera.
1: A propósito de la película Coyote versus Acme, que vamos a hablar hoy, vamos a analizar. Le queremos agradecer a los amigos de BF París, que siempre están muy atentos.
0: Muy bien.
1: Con regalitos, así que pueden participar.
0: Gracias.
1: 11-25-80-93-60. Se llevan los calzones, la cartuchera, la tote bag y la remera que tiene Ori, que está buenísima.
3: La vas a tener que entregar, Ori, ¿eh?
1: Sí.
3: O sea, no te hagas la...
4: Me tengo que ir rápido, chicos. Sí. Me tengo que ir ahora.
0: ¿Y la remera?
4: La semana que viene.
3: Chicos, basta.
1: Remera buenísima, como la película de la que vamos a hablar, Coyote versus Acme.
0: Ah, sí.
1: Un proyecto que debo confesar que nos tenía a los fanáticos de los Looney Tunes y a los fanáticos del cine de animación en general bastante preocupados, porque es un proyecto que Warner Bros. Estuvo muy cerca de no estrenar en cines.
0: ¿Por qué?
1: De hecho, estuvo 3-4 años parada la película. Hubo hace unos años, algunos recordarán, huelga de guionistas en Warner. Eso hizo que muchos de los proyectos que estaban pensados para estrenarse se pausaran, entre otras cuestiones, ¿no? A nivel salariales, a nivel de distribución, a nivel de que no sabían si a la película le iba a ir bien, porque es una película que se corre un poco de los estándares habituales con los que conocemos a los Looney Tunes, ¿no? Que son caricaturas, que son dibujos animados aptos para todo público. Esta película, Coyote versus Acme, que dicho sea de paso, es apta para todo público, intenta evocar, y con mucha gracia lo logra, a clásicos como, por ejemplo, ¿Quién engañó a Roger Rabbit? Donde hay mezcla de acción real con dibujos animados en una trama de policial. En este caso está más cerca de la película de juicios.
0: Sí, judicial, sí.
1: Porque cuenta un poco la historia, esto no es ningún spoiler, de qué pasaría si el coyote...
0: Demanda a Acme.
1: Demanda a Acme.
0: Sí, tiene toda la razón. Lo apoyo. Sí, claro. La verdad que sí, tiene un punto.
2: Fallaba todo.
1: Para los que nunca vieron los Looney Tunes, el coyote del Correcaminos, cuenta la historia de un coyote que intenta atrapar a un Correcaminos y nunca puede. Y la gracia... Ahí estamos escuchando.
0: Sí.
1: La gracia del dibujito, y por lo que nos resulta simpático y gracioso, es que el espectador ya sabe de antemano que el coyote no va a triunfar.
0: Va a fracasar.
1: Pero
0: sí,
1: cada uno de esos planes que tiene, que a él le parecen súper brillantes, bueno, terminan siendendo planes frustrados, ¿no? Planes truncos. Pero me parece que es un gran personaje.
0: Y siempre lo quiere casar con productos Acme, claro.
1: Con productos
0: Acme.
1: Pero me parece que es un gran personaje para hablar de la resiliencia, ¿no? El coyote, y de volver a intentar una y otra vez.
0: Pero la película está centrada en eso, en el juicio.
1: La película arranca con el coyote probando unos patines con explosivos de Acme para cazar al correcaminos, en un plan que aparentemente no iba a tener ninguna falla, hasta que obviamente la tiene. Y se harta el coyote. Dice, hasta acá llegamos, muchachos. Acá hay algo que está sucediendo que está mal.
3: Qué espectacular.
1: Entonces se cruza con un abogado, que es un abogado de poca monta, que está interpretado por el actor Will Forte, que muchos es un gran comediante. Muchos lo tendrán por una serie llamada The Last Man on Earth, El Último Hombre en la Tierra. Es una comedia apocalíptica fantástica.
0: Me dijeron que es buena, la tengo para verla.
1: En HBO Max, muy divertida. Y entre el coyote y este hombre se inicia una relación de lo más desopilante, insisto, evoca películas como ¿Quién engañó a Roger Rabbit?
0: También hay algo de lo de Adult Swim, de Birdman abogado,
1: sí,
0: ¿no?
1: Ya iré hacia eso, porque diste la tecla con eso. En esta relación que se intenta evocar como les decía, justamente a esta película, suceden las cosas más desopilantes, ¿no? Y acá es donde entra la trama policial y la película de juicios. Porque Acme, una mega corporación, va a poner muchos palos en la rueda, y en esos palos en la rueda no van a tener escrúpulos en desaparecer dibujitos animados o desaparecer personas. Entonces quiero decir que ahí también un poco se corre, y abro con esto que marcabas vos, Gera, recién, la entrada de cómo se puede contar una película con personajes históricamente para toda la familia y llevarla un nivel más.
4: Claro.
1: Hacerla un poquito más adulta.
2: Claro, claro.
1: Y acá sí entra esto que marcaba Gera, el humor de tipo Adult Swim con Berman y algunas otras referencias que tenemos en la cultura popular, como por ejemplo Rick and Morty, entre otras series. Acá hay un gran balance entre los chistes que son un poco más subidos de tono, pero no tanto. ¿Eso qué quiere decir? Que la puede ver un niño y entenderla bien, pero la puede ver un adulto también y entender muchísimos más subtextos.
4: Claro.
1: Hay chistes de lo que se imaginen, pero también sin perder la picardía propia de estos dibujos animados, ¿no? En ese sentido me parece que hay un buen balance. Yo recomiendo, primero, que la vayan a ver al cine porque es espectacular, pero antes, si no están familiarizados con estas películas que mezclan acción real con dibujos animados, que busquen en Disney Plus. Están ¿Quién engañó a Roger Rabbit?
4: Ay, sí.
1: Peliculón. Si no la vieron, háganlo.
3: Es hermosa.
1: Y para ver, en función doble con esa, Chip y Dale al rescate, que es una película nueva de Chip y Dale, donde ellos son.
4: Esa no vi.
1: Es nueva la película, es una película con un humor.
3: Pero las de Chip and Dale, mis hijos la vieron 80 veces, como suelen ver los chicos las películas, una y otra y otra y otra.
1: Esta nueva peli de Chip y Dale son ellos dos, las ardillas, con una animación 3D. Tratando de descubrir a un criminal, a un asesino que está detrás de las figuras de las películas de Disney. Está buenísimo. Evoca estas cuestiones que les comentaba recién de estas películas con un humor bastante ácido, por momentos sórdido, y cómo mezclarlo con algo que nosotros tenemos acostumbrados y asociados a la niñez, a la más temprana infancia, ¿no? Claro. A esa inocencia de personajes como el Pato Lucas, Bugs Bunny, Coyote y el Correcaminos. El mix está muy bien, es una gran película para ver con toda la familia. Yo la recomiendo para chicos de más 8 años, 10 años. El chico muy chiquito quizás se aburre, porque no nos olvidemos que es, más allá de una comedia, una película de juicios.
2: Claro.
1: El grueso de la película es el juicio del Coyote a esta mega corporación Acme.
3: Y hay que decir, a mí me cae, qué mal me cae el Correcaminos, la verdad.
2: Siempre uno simpatiza con el pobre Coyote, que nunca lo logra.
3: Es la primera vez que simpatizamos con el supuesto malo.
2: Sin duda. Es el que pierde, el derrotado.
1: El Coyote,
3: el más débil.
1: Es el héroe en una historia mal contada, dirían algunos, ¿no? Bueno, una otra cuestión de color para contarles es que quien hace quizás de villano es John Cena, que lo tenemos asociado al mundo de la lucha libre. SmackDown versus Raw, que es también una mega compañía de luchadores en Estados Unidos. John Cena en esta película hace de malo, pero es un malo que es más patético que malo. Y esos personajes le salen bastante bien a él, que es patadura para actuar, pobrecito. Pero apañado en la figura de los Looney Tunes, queda simpático, queda como un señor simpático, y trata de seguir un estilo de varios otros luchadores que se han animado a la actuación, como por ejemplo el fallecido Hulk Hogan, entre tantísimos, casos exitosos como The Rock, La Roca, que ahora es una de las máximas figuras de Hollywood, uno de los actores mejor cotizados. El año que viene va a protagonizar Jumanji 4, creo. Siguen sacando dinero.
2: Bien, esto está en todos los cines, Nacho.
1: Esto está en todos los cines, y además, para los que son fanáticos de ver las películas en su idioma original, se está proyectando en inglés subtitulada también.
2: Saquen bien.
4: Mucho cuidado, no hagan como yo. Fui a ver Mi Vecino Totoro con mi hijo de 5 años, una película, en este caso, subtitulada, no doblada.
2: Ella igual, pero al revés, quiso ir a ver la cosa y la sacó. No, realmente. ¿Le puedes sacar, Nacho, vos entrada a la chica, por favor, para la próxima?
3: Por favor, la próxima te pido a vos.
2: Nacho, querido, gracias por todos estos regalos. Ya se los llevó alguien, seguramente. Ya voló.
3: Bolo.
2: Sobre todo el calzoncillo, porque Gera provocó cosas al mostrar el calzoncillo y la gente se tira de cabeza.
6: ¿Vos qué preferís, Mati, la doblada o la...?
2: Bueno, a mí me gusta doblar. Gracias, gracias a todos. Nacho Dunal, muchas gracias, amigo.
1: Me encanta este segmento de final tipo humor de video más.
2: Sí.
3: No es desde no es el final, es desde el principio del programa. Sí, vamos, así.
6: Es como el tiempo. Bueno,
3: vamos a agradecer. Bueno, y agradecemos a la queridísima Angelín.
2: Gracias, Angelín.
3: Mira, yo me estoy comiendo, mira, la verdad. Hoy, particularmente. Esto es un estúpido.
4: La faina.
3: Déjame hablar tranquila.
6: Sí. Dale, dale.
3: La faina, chicos, sí. Es una locura. No, no es una locura. Así que, nada. Pizzería, angelín.pizzería. Los creadores de la pizza de cancha. Y también recuerden que pueden enfrente ir a tomarse un heladito también en angelín.heladería. Gracias, Angelín. Te queremos.
2: Ay, chao. Qué bien que la pasamos, amigo. Ojalá ustedes la pasen también como nosotros.
3: No, no, es estúpido.
2: No vamos.
3: Uno es estúpido.
2: Vos también. Nos vamos, ya llega Pablo y Zanahoria con Mariano Martín y todo su equipo. Un aplauso para este viernes, un aplauso para ustedes. Un aplauso para la audiencia de Maldita, que es la más grande, la más linda, la mejor. Para el chat de YouTube, un aplauso para Mati McLaughlin, para Nico Grinberg, para Patrick Romero. Un aplauso para Anto Bartolosi y Alfred Ábalos, para todo el equipo de técnica y de redes, para todos nuestros columnistas que son bárbaros, pero especialmente para el señor Nacho Tunán.
5: Gracias, gracias.
2: Un aplauso para la francesa Aurélien Flechet.
4: ¡Vive la France! ¡Vive la France!
2: Un aplauso para Gerardo Del Elisi.
4: ¡Vamos, Gerardo!
2: Un aplauso para Gabriela Del Elisi.
3: Gracias, gracias.
4: Gracias, amigo. Para el comandante Mati. ¡Combate!
2: Buen fin de semana, gracias por estar ahí. Nos reencontramos el lunes. Adiós.

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buenas tardes. Aquí damos comienzo a una nueva emisión de Palo y Zanahoria, la última de la semana. Y por eso vamos a estar relajados, vamos a estar contentos, vamos a estar yendo y viniendo con la información. Pero sobre todo, vamos a contarte lo más importante que pasó en la Argentina, en el mundo. Lo que más temprano que tarde va a llegar a la puerta de tu casa. Lo que te va a complicar o te va a solucionar la vida. Pero lo vamos a contar desde nuestra óptica, desde ese lenguaje común que tenemos que nos hace pensar las cosas para un futuro mejor para todos, para una mirada solidaria, para una mirada que apunta al bien común y se pasa por ahí mismo todo lo que sea meritocracia y la tontería del individualismo. Vamos a contártelo hasta las 6 de la tarde con el mejor equipo.

0: Lo vamos a hacer como todos los días, con el mejor equipo. Fernando Siveira, Giselle Tepper, Alexis Sepchik, Franco Mirraji en la operación técnica. Yeye Estrano en la operación de video. Patricia Romero y Marcelo Ojeda en la producción. Juanma Romero y Gustavo Kogan en la coordinación de aire. Fernando El Chapu, El Chief Laposki en las redes sociales. Joaquín Uturbey, Sofía Luna Roberts y Kiara Sánchez. Mi nombre, Mariano Martín. Me complace, me llena de alegría saber que cada día somos más, que cada día el destape crece, que cada día le marcamos la agenda a los grandes medios de comunicación y decimos grandes por la guita que ponen, por la infraestructura y por toda la matufia que los hizo unos gigantes. Nosotros vamos pasito a pasito, nosotros vamos tranquilos, pero siempre en crecimiento, y todo eso te lo debemos a vos. Empezamos a saldar un poquito de esa deuda con los títulos a esta hora en el destape.
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0: Fracasó la reunión del Consejo del Salario y el gobierno decidirá la próxima suba del sueldo mínimo por decreto. El encuentro se levantó luego de que la CGT y la CTA rechazaran la propuesta empresaria y se retiraran del recinto. La remuneración básica hoy se ubica en 376.600 pesos. Los gremios solicitaron un mínimo de 911.000, mientras que los empresarios ofrecieron 400.000.
2: El gobierno de Trump le pidió a Casa Rosada que se ratifique en el Congreso el acuerdo comercial entre la Argentina y Estados Unidos. El entendimiento fue firmado en febrero y todavía no entró en vigencia. Esperamos implementar plenamente el convenio y desbloquear beneficios económicos para ambos países, indicó el funcionario Jeff Wetman tras reunirse con el canciller Kirchner.
0: Ritondo confirmó que el PRO buscará reelegir donde ya gobierna y evitó ponerle fecha al acuerdo con La Libertad Avanza. Ayer, Ritondo, junto al secretario general del PRO, Fernando de Andrés, fueron recibidos en la Casa Rosada por el jefe de gabinete, Diego Santilli, por Martín Menem y por Eduardo Lule Menem.
2: Un exdirector de la ORT criticó a Milei por su discurso en el colegio. Yo lo voté, queríamos el cambio, pero no que profundice la brecha, dijo Adrián Moscovich, quien estuvo a cargo de la escuela durante 20 años. Nuestra institución no es el lugar para ir a calificar de satánico a quien piensa diferente, cuestionó.
0: Internacionales, robaron en Viena un collar de diamantes valuado en 4 millones de dólares que perteneció a una reina de Egipto. La joya fue sustraída de un museo a plena luz del día por dos hombres que rompieron la vitrina con un martillo y escaparon a pie. La policía difundió imágenes y emitió una orden internacional de búsqueda y captura.
2: Deportes, arranca la séptima fecha del torneo Clausura. Hoy desde las 21:30 Boca enfrentará a Lanús en la Bombonera y el domingo, con Leonardo Poncio como técnico, River visitará a Banfield.
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2: En estos momentos la temperatura en la ciudad de Buenos Aires es de 19 grados 2 décimas, el cielo está ligeramente nublado y la humedad es del 46%. La presión 1.008 hectopascales con viento norte a 8 kilómetros por hora. Para este fin de semana se espera un sábado con cielo parcialmente nublado, mínima de 8, máxima de 18 grados. Para el domingo cielo parcialmente nublado, mínima de 9, máxima de 19. Y ya para el lunes cielo algo nublado, mínima de 11 y máxima de 19 grados.

0: Bienvenida, bienvenido. Qué bueno saludarnos, qué bueno estar juntos en este momento, en la previa del fin de semana, en este día donde finalmente podemos decir, ahora sí, señoras y señores, ha salido el sol. Ya es una jornada luminosa en la ciudad de Buenos Aires, con el cielo muy despejado y te diría que levantando un poco más la temperatura, así que vamos a disfrutarlo juntos. Hoy es un día para informarnos, para contarte todo lo que está pasando, todos los temas que te interesan, te preocupan, te inquietan, pero también para relajarnos, para que nos cuentes cosas, para que participes y seas vos, como cada día, el protagonista de este espacio que se llama Pablo y Zanahoria y tiene este lujazo de equipo para saludarte. Muy buenas tardes, amiga, amigo. ¿Cómo estamos?
1: ¿Cómo
0: buenas.
1: Están ustedes?
0: Ahí están. ¿Bien? Sí, estamos a la espera. Están llegando nuestros compañeros que hubo... Fue un día complicado. Fue un día complicado para moverse, pero estábamos ahí en la llegada. Hay que decir que Giselle estuvo desde tan temprano y hoy te vi ahí un rato.
2: Con Gaby de Lelisi.
0: Qué cosa impactante, ¿eh?
2: Sí, acá, porque Lu y Nico ya están de regreso el próximo lunes. Bien. Estuvieron ahí en Cafayate con sus vacaciones, pero estuvimos compartiendo dos semanitas y con Gaby de Lelisi aquí de 6 a 7. Es un lindo horario para hacer radio, por supuesto. Bien. Pero bueno, te cambia, viste, la vida.
0: No, yo me quiero imaginar que teniendo en cuenta que Lu Rodríguez Bosch y que Nico Esquivel se ausentaron unos días, dejaron en muy buenas manos el programa, quiero pensar que van a traer... ¿Qué deberían traer? Y esa es la pregunta, ¿no? Ah. No, bueno, pero es medio... Es un lugar común para esa gente.
2: A Cholo Gómez creo que lo traen de vuelta también porque fue al viaje.
0: Bien, perfecto.
2: Sí. Igual, quiero decir esto, la mañana es posible porque hay un equipazo de producción y operación, Seba Gómez, Ferron Bolaces, Ciclaps, Iván Errigo, le ponen todas las ganas y la onda.
0: Qué bombazo de gente, toda gente buena.
2: Eso hay que decirlo, porque muchas veces, viste, que son, o sea, no, siempre, son los que no se conocen.
0: Toda gente buena a la mañana y nosotros a la tarde.
2: No seas así.
1: Es el yin y el yang.
2: Pará, y como con Gaby estamos en Maldita y en Palo y Zanahoria, la oyentada dijo que el cruce vecinal de programas puede ser Maldita Zanahoria.
0: Maldita Zanahoria.
2: Porque era mejor que Palo y Suerte, claramente.
0: Sí, sí. Bueno, no sé. Palo y Suerte es este polisémico.
1: Sí, bueno,
2: no sé. O Suerte y Palo, por el horario.
0: Sí. No sé, podemos proponerlo. Yo personalmente creo que Nico Esquivel debería hacer un esfuerzo de producción importante y recompensarte a vos, a Gaby de Lelisi. ¿Qué sé yo? Porque además el lugar común del vino ya está. Vos no sabes tomar mucho vino. Adivino que no sabes tomar mucho vino.
2: Bueno, tomo vino, no sé qué es tomar mucho. O sea,
0: ¿vos te embriagás como la gente, como corresponde?
2: No.
0: Bueno, entonces no sos de tomar vino.
2: No, en esto en casa son las 4 y cuarto de la tarde. Estamos a la hora.
0: ¿Y dónde lo querés hacer? ¿En afuera?
2: No,
0: mejor
2: digo
0: en casa.
2: Que no promovamos en este momento la dependencia del alcohol.
0: Es que puede. No, bueno. No. La dependencia. Te venden, escúchame, todos los días te venden apuestas, te venden. Medicamentos horripilantes.
1: Hablan de escabio y me ponchan a mí, yo no dije nada.
0: No, pero oíme, prendés la tele y te venden criptomonedas. No. Dejale a la gente que se escabe, tranquila.
2: Yo no me meto, no manejo el patrullero del consumo alcohólico.
0: Enhorabuena.
2: Simplemente digo que igual los viajes de Nico y Lu, sobre todo de Nico, y síganlo ahí en las redes en Bodega Varieté.
0: Vinos Varieté. Sí, señora.
2: Tienen mucho que ver también con qué se come con cada vino. No fui a ninguno, pero nos explicó.
0: Sí. No, porque yo además me imagino, fueron ahí a Cafayate. Un chivito no da que te traigan a vos.
2: No
0: correspondería. Si fuera yo el caso, si a mí me debieran un favor, mínimo me traes un chivito. Mínimo.
2: ¿Vivo?
0: ¿Cómo quiera? Después vemos. ¿Qué sé yo? Yo tengo un carnicero amigo, el tipo se encarga, ¿viste? Esa gente
2: hablaste
0: que es
2: de carne, hablaste de carne y hay apariciones estelares. Escúchame, no, igual lo que está bueno es que la gente puede seguir y en la medida de lo posible, de sus posibilidades en tiempos difíciles, hay un próximo viaje que tiene que ver con el destino que acá hemos debatido cómo se llamaba, si era Trevelin, ¿se acuerdan?
0: Sí,
2: hacia ahí va el próximo viaje de
0: Nicolás. Yo siempre pensé que era Trevelin.
2: Para mí también, pero parece que no.
0: Porque Trevelin me suena a Trevelin.
2: Parece que sí.
0: Nah,
2: si están por ahí, díganos.
0: No puede haber tres opciones de acentuación en una palabra que tiene tres sílabas. No está bien.
2: Y bueno, esto nos pasa por
0: necesitamos,
2: no haber ido.
0: Bueno,
2: tenemos
0: por favor,
2: que ir.
0: Un natural de Trevelin, que sea. Porque además Trevelin suena a Traveling Band. Es raro, la verdad que es raro. Por
2: pasan
0: favor, un natural. ¿Cómo sería el natural de Trevelin? Un treveliniano, un trevelinesco.
2: Trevelino.
0: No un sé. Trevelino, sí, está bien. Bueno, si hay un trevelino o como sea el gentilicio, por favor, que se comunique urgente con nosotros, que nos deje un audio, al igual
2: por
0: que
2: favor.
0: Vos podés hacer en el 11 25 80 93 60. Y nos contás, entre otras cosas, esto. Cómo se acentúa correctamente la palabra. Y danos una pincelada de ese lugar. Yo fui cuando era muy chico, me acuerdo muy poco.
2: ¿No está ahí el campo de tulipanes?
0: Trevelinense, muchas gracias, Lapovsky. Bien, esa producción.
2: Queríamos ir a confirmarlo, era no, ya está, no tenemos excusa.
0: Sí, está bien, pero yo quiero saber cómo se acentúa.
2: Por eso, ahora nos falta esa parte. Ah, perfecto, para esa parte sí podemos ir.
0: 11-25-80-93-60. Trevelin es el viaje que haces junto con... ¿Cuál es el lugar de las tortas?
2: Tolwyn. No, Tolwyn no. Gaiman.
0: Pero hay la colonia galesa... Pero siempre te mencionan dos Gaiman, sitios. Gaiman y Dolebon. Eso, Gaiman y Dolebon. Ahí está. Me faltaba ese datito. La verdad que tendría que volver. Hace muchos años que fui. Lugares de la Argentina a los que me encantó y tengo que volver urgente. Puerto Madryn para hacer buceo. Claro. Trevelin, Gaiman, Dolebon, etcétera, etcétera.
1: ¿Don Torcuato conoces?
0: No. Sí, bueno, pero Tigre. Conozco Tigre, es lo mismo. No.
2: Lo que le dijo. No. Alexis.
0: Pará. Catarata del Iguazú, lugarazo, recomiendo. Hagan todo ese viaje de las ruinas de San Ignacio, la Tierra Colorada, las cataratas, por supuesto, la Casa Horacio Quiroga. Y estaba pensando que otros lugares tengo que volver.
3: Iruya, el norte.
0: Iruya, un lugarazo. Sí, pero yo ya fui y lo recuerdo.
2: Ah, bueno, está bien. ¿Dónde volvería? ¿Dónde necesitas volver? ¿Se acuerdan del previaje? Qué lindo momento.
0: Bueno, es un buen momento para ponernos nostálgicos. Recordar tiempos mejores y saber que siempre, siempre, siempre podemos revertirlo y podemos hacer del futuro algo mejor. Vamos a empezar a repasar algunos de los temas que vamos a estar contándote a lo largo de este programón. Le preguntamos a nuestra amiga Giselle Tepper los temas de interés general.
2: En este caso vamos a estar hablando de un informe de la UCA, la Universidad Católica Argentina, de su Observatorio de la Deuda Social, que sabemos que viene trabajando muchísimo en lo que está sucediendo en nuestro país. Y en este caso el informe que salió es Vivir y Envejecer en Contextos de Desigualdad, y estuvieron trabajando sobre la situación de personas adultas mayores en lo que tiene que ver con algunos indicadores de salud mental, de medicamentos, de alimentos, de vivienda. Bueno, realmente muy, muy preocupante el adelanto. 34% de las personas adultas mayores tiene alta sintomatología ansiosa y depresiva, y el 46% ingresos insuficientes. El momento de tu vida en que tenés que disfrutar todo lo que construiste, todo lo que trabajaste y todo lo demás, hoy está siendo un momento de depresión e insuficiencia para llegar a fin de mes.
0: El infierno de envejecer en la Argentina, de Javier Milei, te lo cuenta en un ratito Giselle Tepper, mientras que Alexis Sefcik en el deporte nos va a relatar lo siguiente.
1: Tenemos mucha información en el cierre del mercado de pases de Europa, además de que nos vamos a meter con el inicio de una nueva fecha que tiene ni más ni menos que la presentación de Boca día viernes, porque el martes juega por Copa. Vamos a hablar de la liga local, porque ayer les decía, River va a tener visitantes.
0: Ajá. Bien.
1: Hay que tener una platita para ir a ver a River de visitante. ¿Cuándo va a ser? Domingo 30.
0: Bien.
1: Del mes. Después le voy a contar aquello
0: encima
1: que
0: encima tenés que tener platita el día 30 del mes, de un mes.
1: Claro. Les voy a contar cuánto sale aquello que alguna vez conocimos como entrada popular. Entrada general. Y vamos a ver también al Cholo Simeone hablando sobre el caso Julián Álvarez. Y se le cayó, che, esto me voy a apoyar con mi amigo Franco. De la fiscalía, una de las que investiga una de las tantas denuncias de Toffoni, le dijeron, está más flojo de papeles que...
0: Ah, ¿sí?
1: Le van a indicar al juez que directamente sean sobreseídos tanto Toffoni como Tobillino en una denuncia.
0: No, Tobillino...
1: como Tapia,
0: claro, perdón. La denuncia la hizo Toffoni.
1: La había hecho Toffoni, así que si tenemos tiempo también vamos a hacer un picadito sobre eso.
0: Che, vamos a llamarlo de nuevo. Una vez lo enganchamos a Toffoni, tenemos que engancharlo otro día, a ver si nos cuenta tantas cosas como él, con el entusiasmo con el que nos contaba las sociedades anónimas deportivas en el arranque de Palo y Zanahoria. Creo que era de los primeros programas y una de esas primeras notazas que pegamos con la gran producción que tenemos todos los días.
1: Y solo una perlita que me gusta a veces para aclararle a la gente. Vos te asomás, ves un testimonio en la tele y decís, bueno, debe ser un tipo, lo ponen en la tele, en los medios, yo le voy a prestar atención. Está dando vuelta por algunos medios Juan Manuel Lugones, ex titular de Aprevide, porque hoy detuvieron a Bebote Álvarez, ex líder de la barra de Independiente.
0: De Independiente, claro.
1: Bueno, ese señor que están sacando por los medios a tratar de rosquear a ver por dónde le puede entrar a Ferraresi y a Kicillof, tuvo que reconocer un abuso sexual ante una denuncia de una policía para evitar el juicio.
0: Ah,
1: a ese señor que está sucio como una papa negra, es el que están aprovechando algunos.

0: El hombre que más investiga y en profundidad es Franco Mizrahi.
1: Bueno, y hablando de perfiles, vamos a hablar de los dos jueces que el gobierno ya determinó van a ingresar a la Cámara Federal porteña y que en el día de ayer recibieron el respaldo del Senado. Estamos hablando, como ya mencionamos aquí, de Pablo Yadarola, viajante del Lago Escondido, y Pablo Bertuzzi. En el día de ayer se aprobaron sus pliegos en el Senado y el gobierno va a armar a su medida un tribunal clave de Comodoro Pi. Estos dos jueces van a intervenir en el caso Libra y en otras muchas causas. En un rato les cuento los alcances que tiene esta decisión.
0: Muy bien, en un ratito nomás. Che, le voy a mandar un gran abrazo a mi ex compañero de trabajo, Horacio Raúl Campos, que siempre nos escucha, que está ahí del otro lado y que... Mirá la convocatoria que hace. Por supuesto, para nosotros será El Riojano, un hombre que perdió el nombre y el apellido hacía mucho tiempo en todo el trabajo que compartimos todos los años de trabajo. Y dice, buenas tardes, vamos a Chamical, su tierra natal, y comemos unos cabritos en Santa Lucía, al pie de las sierras, o a Puesto el Alto, mi patria chica. Abrazos. Qué ganas de ir a Chamical. Que a esta altura del año, estamos en fin de agosto,
2: que te diga la temperatura.
0: A esta altura del año hace 47 grados más
2: yo
0: o menos.
2: Yo ya te digo, mientras te busco Chamical. La temperatura de Chamical, La Rioja es el único territorio provincial que no pasé o conocí de nuestro país. Chamical, La Rioja, en estos momentos 25.7.
0: No te digo, mirá.
2: Con cielo algo nublado, 27% de la humedad, esto está muy bien.
0: Sí.
2: Tienen mínima de hoy 14 y que ya la superaron claramente. Y tenían una máxima de 21 que también la superaron. Y atención porque hay probabilidad de chaparrones para la noche. Así
0: bueno,
2: que,
0: hoy.
2: Y empieza a bajar la temperatura.
0: Estás avisado, riojano,
2: Rioja.
0: Querido amigo.
3: Pero es viernes, no se puede, hay un DNU, no se puede sacar nada.
0: Pero eso pasa allá, no es acá, ¿eh?
3: No, ya sé, pero bien, hay un gobierno provincial.
0: Bueno, habrá que hablar con Ricardo Quintela por dos temas fundamentales.
2: Bien.
0: Por favor, avisen al gobernador, llamémoslo si es necesario. El tema de la lluvia y el tema de Giselle Temper no conociendo La Rioja.
2: Ah, ¿viste?
0: No, yo no, creo que no la conozco tampoco, ¿eh? Me parece que no.
3: Yo no conozco La Rioja.
0: Yo te digo algo, si conozco La Rioja...
3: No fue.
2: No, mira.
3: Chapu ni le preguntamos de la patrona. No nos interesa.
0: Pará, y esto es algo que yo agradezco particularmente. Yo tuve un periodo de mi desempeño laboral en una agencia de noticias, justamente donde estaba con el amigo, que seguíamos campañas electorales y yo fui un cronista de política durante una buena cantidad de tiempo. En general, viste que te asignan una campaña.
3: Claro, tenés que seguir un...
0: Vas y seguís un candidato, Y yo durante mucho tiempo, en realidad, seguí dos fuerzas políticas o dos expresiones políticas. Seguí la campaña de Eduardo Duhalde, una campaña que fue muy apasionante, que estaba bajo el signo del tren de la esperanza y la victoria. El tipo, con el argumento de van a volver los trenes, etcétera, etcétera, se subía a los ramales y hacía así giras de campaña, claro. Una cosa muy simpática. Y gracias a esos recorridos conocí provincias, conocí ciudades que de otro modo seguramente no hubiera ido. Y después me tocó, por ejemplo, Graciela Fernández Mejide, con lo cual después dije, no, la política no es lo mío, evidentemente. Pero bueno, fue una época muy interesante y para compartir con todos. Che, tenemos más cosas para anunciar.
2: Muchas cosas.
0: Porque si yo no digo esto en 4 minutos...
2: Hay problemas.
0: 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Tenemos, además... un concurso hoy.
2: Sí, y me encuesta y quiero decir que el chat está muy, pero muy abocado a la aclaración sobre Trevelin.
0: Ah, sí, es Trevelin.
2: Es Trevelin y tre, según, esto es
0: yo
2: el chat.
0: Yo dije Trevelin.
2: Porque no claro, sabemos, dije, estamos preguntando.
0: Yo dije Trevelin, sí, lo acentué en la primera
2: vez. Es pueblo. Y Belin, molino. Hay mucho aporte en el chat, lo agradecemos muchísimo. Hay explicaciones de por qué.

0: es pero de la esa situación manera. Es
1: Trevelin, pero no, claro, sí, tal cual.
0: Ok, bien. A las pruebas me remito.
1: Pueblo del Molino.
2: Sí, escúchame. Pero es como, no sé, Boulogne o Boulogne. O sea, ¿cómo claro. lo vamos a pronunciar?
0: No, no es lo mismo. No, no es lo mismo.
3: Eso, Granbourg, claro. Granbourg.
0: Claro, amigo, eso es polisémico. Eso puede ser como vos lo elijas. O como quiera. Hurlingham o Hurlingham.
3: Claro, Hudson o Hudson.
0: Claro. En cambio, la acentuación es una sola.
1: Oituzaingo.
3: Oituzaingo. Esa es buena también.
4: Bueno, como ayer el entrevistado nos decía Cluster.
0: Cluster, y yo le decía Cluster, es verdad. La acentuación es una sola. Dice un tipo que toda su vida se llamó a sí mismo Martín de apellido.
1: ¿Y qué dice?
0: Hasta el día que.
2: ¿Lo conté esto? Martín.
0: ¿Lo conté yo esto?
1: Martín. No.
0: Hasta el día que, anotando a uno de mis hijos en el registro civil, etcétera, etcétera, encuentro que no le habían puesto el acento a la I, a Martín.
1: Mirá. Ok.
4: Entonces eras Martín.
0: Yo fui a hablar, entonces digo, señor, le estoy pidiendo, mi hija se llama.
1: Rectifique.
0: Rectifique, póngale Bianca Martín. Basi. No, señor.
1: ¿Ya está?
0: No, señor. No, acá hay documentos donde no está acentuado. Donde no está la tilde. ¿Cómo no está la tilde? Bueno, tal fue mi sorpresa.
4: Sí. Que eras Martín.
0: Que fui y hablé con mi padre con un nivel de ofensa.
1: Alberto.
0: Diciendo, Alberto, te saludo si estás escuchando. Con un nivel de ofensa que le digo, escucha, ¿a vos te parece esta gente, este trámite? Viste la queja con la función pública, está mal, pero diciendo, ¿cómo puede ser que nos sacaron la tilde del apellido?
1: La identidad.
0: Y veo que mi viejo hace. Y se queda. Digo, perdón, Alberto, ¿vos tenés algo que decirme? Porque digo,
3: es el momento.
0: Claro. Toda la familia creció siendo la familia Martín. Y el tipo, confrontado con la idea de que una de mis hijas fuese anotada como Martín, no se asombra ni cuestiona. Dice, mirá, hay documentos de la familia que dicen Martín, que estaba con la tilde. Hay documentos de la familia que dicen Martín. Con lo cual.
1: Y nadie se preocupó más que vos.
0: Es esa cosa, viste, de las aduanas viejas.
3: Claro, yo ese problema no lo tuve.
2: Ahí va mi apellido, que tampoco es tan sencillo.
0: Sí.
2: Yo una vez coincidí en un colegio con otro Franco Mirraji.
0: Opa.
2: No. En el mismo curso. Y ahí descubrí. Era Mirraji SJ.
0: Ajá.
2: Ah. O sea, ¿Mirraji o Mirraji?
0: Sí.
2: Bueno, es Mirraji a partir del momento en que descubrí que era SJ. Es Mirraji, no es Mirraji.
0: Pero vos podés tener parte de tu familia que esté con S o con Z. Eso también suele pasar con los apellidos.
2: Claro, significa que viene de Oriente, por lo que tengo entendido. Por lo tanto, es tan amplio que.
0: Sí.
4: Claro, es como fonética. En un momento se inscribe como fonética. Claro. Ahora, en tu caso, variaría. Uno puede ser español y el otro es inglés. Sos algo del de Coldplay al final, de Chris Martin. Vos que tanto criticabas a Nico.
0: Vos decís que la falta de acentuación. No, yo tengo prosapia peninsular. No,
2: bueno,
0: no,
2: entonces
0: no,
2: ahí,
0: no
2: está saldada, ahí está saldada la discusión. Ahí sí, termina. Bueno, ahí queda claro que
0: el
2: es contigo.
0: El Chapo dice cara de gallego. Está bien. Pero me voy a remitir a alguien que nos dejó hace pocos días, el abogado laboralista Lucio Garzón Maceda, que a mí me decía semita todo el tiempo. Le digo, pero yo no soy judío, doctor. Usted es judío. Pero digo, ¿por qué me dice que soy judío? Primero por la nariz, por el pelo ondulado. Y después, porque dice que los apellidos de nombre son de judío.
4: Ah, mira.
1: Ok.
2: Mira.
0: Que son esa simplificación que se hacía en las viejas aduanas muchas veces para decir, bueno, ¿cómo te llamas? Sefchik. Ponele Pepe.
1: Alexis Sergio.
0: Algo así.
4: Pero pará, ¿de tus abuelos dónde son?
0: Y yo tengo abuelos que son de
1: llámalo
0: España.
1: Alberto, que explique todo.
0: Sí. No.
4: Papá y tu papá son de España. Bueno, entonces.
0: Por ahora quedamos
2: es
0: ahí.
2: Es difícil que sea bueno, Martín, si es español.
0: Pero pará, en España también estuvieron los moros, hubo de todo, amigos, estuvieron los gitanos, muchas cosas para empezar a debatir. Le queremos preguntar, ya que estamos y lo saludamos, porque el subte hizo lo imposible para complicarle la vida a Fernando Civera, pero aquí lo tenemos. ¿Quiere contarnos los temas de política, mi querido amigo?
4: Sí, claro que sí, vamos a estar hablando. Ayer pasamos tramitos. De el discurso del presidente ante los estudiantes de la OHRT, ¿no? Que bueno, ya de por sí nos generaron alguna reacción a nosotros, y esa reacción hoy se hizo bastante más general. Aparte también hablábamos, ¿no? De algunos padres que no estaban enterados, de los chicos. Había chicos que no habían dejado o no les habían hecho llegar la invitación. Bueno, Hoy hubo varias reacciones, incluso una denuncia de Gabriel Solano del FIT al presidente. Hay un ex director de la OORT que dijo: yo voté a Milei, pero no me parece bien esto que hizo el presidente. O sea, hubo una reacción muy fuerte, porque una cosa es que el presidente, ya estamos acostumbrados, que insulte, que diga cualquier cosa, que desvaríe, que hable de el origen divino de sus políticas. Pero otra es que lo haga ante menores de edad, que están ahí prácticamente obligados, ¿no? Realmente en ese caso es como un adoctrinamiento muy raro. El del presidente, además de la carga de violencia y odio que ya le conocemos. Así que bueno, vamos a estar hablando un poco de eso.
0: ¿Cuál es la es una sigla OORT o es una?
4: Sí, supongo que es una sigla.
2: Yo estuve un año en la OORT y no tengo ni idea.
0: ¿Cómo?
2: Yo estuve un año en la OORT y no tengo ni idea.
0: El peor alumno del mundo.
2: Dice séptimo grado en la OORT.
0: ¿Cómo puede ser, amigo?
2: No sé.
0: Se habla mucho de la calidad académica de la OORT.
4: Sí, es muy buen colegio.
0: Soy buscado incluso por fuera de la colectividad, aquellos que dicen, bueno, yo le quiero dar esta educación.
4: Además tiene unas instalaciones muy, muy buenas.
2: Era espectacular.
0: Organización para la rehabilitación del trabajo, no puede ser. Escuela de oficios.
4: Mirá vos.
0: Es muy parecida a otra sigla. Este es el colmo de... Esto sí que es una nerdeada. Esto es para la enciclopedia de boludeces. ¿Vos sabías que hay una CGT radical? ¿Alguien sabía?
4: Sí, me acuerdo.
0: Organización de Trabajadores Radicales, señores. Sí, la OTR.
2: Sí. Mirá,
4: OTR.
0: Parecido, no igual, pero fíjate, para que la mayoría mire así. Imagínate lo que puede pasar. Sí, ¿cuántos afiliados tendrá?
4: Bueno, Palazzo es radical, ¿o no?
0: Sí, claro. Sí. No, bueno, había mucho, no sé si mucho. Las corrientes más fuertes del sindicalismo pre-peronista eran más bien anarquistas,
2: sí, mazo, sí, para
0: socialistas, comunistas, etcétera.
1: O satánico, ¿no?
0: Radicalismo siempre estuvo asociado a una... Es un partido de oficio, un partido de profesiones liberales, de empleados públicos, históricamente. Bueno, señoras y señores, nos fuimos al tacho definitivamente, pero queríamos compartir este ratito arrancando el programa de esta manera y decirte que hoy, como todos los viernes, es el momento de jugar. Yo la veo a Yeye y sé que es viernes y sé que ella se engancha, que ella es, tiene la maldad justa para poner el cortito de palo y zanahoria. Señoras y señores, es el juego de hoy en escena y que vos adivines, o no adivines en realidad, que vos tengas la sapiencia para contarnos en un segundo que va a sonar un tema musical, como todos los viernes, y nos digas el nombre del artista y el nombre del tema musical. Dicho eso, en un audio, en el 11-25-80-93-60, el juego siempre te propone lo siguiente. Respondés correctamente esos dos interrogantes y después pasás al nudo del juego. El nudo del juego consiste en que vos nos cuentes desde tu creatividad, desde tu memoria, desde tu conocimiento musical, habilidad con instrumentos o vocal, o, ¿por qué no?, coreográfica, porque siempre estamos esperando a alguien que haga el bailecito de los temas del cortito, que hagas algún despliegue que agregue a la información que das inicialmente. Entonces, escuchás el cortito de hoy, nombre del artista, nombre del tema musical, y agregá algo, que eso va a ser la diferencia para ganarte fabulosos premios que enseguida te digo. Pero el cortito de hoy es este. Bueno, así, ya está. No, ya está. ¿Quieren que gane todo el mundo? ¿Qué es
3: Vino
0: esto?
3: Generosa, sí. Por lo general suele ser muy...
0: Viste que es más...
3: Muy rigurosa, sí.
0: Es más ladina.
1: Y bueno, fin de mes.
0: ¿Qué le pasó? ¿Se hablando?
3: Sí.
0: Es el fin de mes.
1: Ya está.
0: Es el día de sol. La agarramos cansada.
2: Yo creo que la agarramos con un River golpeado y viene por ahí.
5: ¡Oh! Le tocó el punto de...
1: Yo no Mirá que ir te para puede ahí. Cerrar el micrófono, ¿eh?
3: Yo no quería ir para
0: es
3: ahí.
0: Es increíble, ¿eh? Es increíble porque además vos sabés que... hoy no se lo va a escuchar en algún momento a Franco, se le va a cortar el micrófono.
3: Y de repente se va a escuchar, ¡ay, tu madre, no soy
0: claro.
3: yo!
0: No es muy astuto agarrarse con...
2: No, es lo que creía, estoy equivocado, puedo estar confundido.
0: Va a seguir enterrándose. Cuando se decide, no, eso es lo que siempre le decimos a los jueces y a los fiscales, no se metan con Franco, porque es un tipo jodido. ¿Te das cuenta? Es un tipo que ve a alguien en el piso y lo patea y les hace maldades. Pero a mí me parece que tu intervención, Franco, No sé si vos la querés sostener o preferís arrepentirte de lo que dijiste.
6: No, no, yo la sostengo.
1: Epa.
3: ¿Cómo? No se te escucha.
1: ¿Qué? Uy, uy, uy.
6: Hola, hola, hola, hola.
4: Le cortaron. Tenés que un megáfono vas a tener que usar.
3: Sí, exacto.
2: Vas a tener que usar un megáfono. Como Coudet.
3: Ahí está.
4: Ahí está. No, ahí se
3: otra vez. Es un provocador.
4: Otra vez.
3: Es un provocador.
0: No, ya está, ya está.
3: Es
0: ahora.
3: Tremendo.
0: Bueno, señoras, señores. El cortito de palo y zanahoria, ya lo sabés. Nos decís el nombre del artista que pasó, el nombre del tema musical y agregá algo que haga al artista, al tema, a la época, al género, a lo que vos quieras, que se relacione y que participe por estos fabulosos premios. 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Participá entonces del cortito 11-25-80-93-60. Y para cerrar vamos a decirte la encuesta del día.
1: Claro que sí, en nuestro canal de YouTube, donde podés seguir poniendo like, me gusta, el pulgar arriba, suscribirte al canal que es gratuito. Y están jugando para el cortito en el canal. Manden sus respuestas al 11-25-80-93-60. Las del chat no valen, sépanlo. Y la pregunta de hoy es la siguiente: ¿de qué lado estás? Si tenés dos opciones, bastante,
0: a ver,
1: así como muy categórica y es corta: Tini o Alejandro Stoessel, su padre. Ahí que, bueno, viene bastante marcada la tendencia, pero faltan votos, así que vayan
0: fue,
1: votando.
0: Escuchá, no, fue muy discutido el criterio de esta encuesta en la okay, producción. Y me propongo darle esta perspectiva.
1: Bien.
0: Es fácil, es natural, uh-huh, que todo el mundo asuma, pobre Tini, qué malo el papá.
1: ¿Estás adelantando tu voto?
0: No, muy por el contrario. Yo lo que invito es a que esa tendencia natural, sí, tenga el contrapeso racional de, bueno, una persona que fomentó una carrera, una persona, sí, que estimuló, trabajó, acompañó, guió una carrera artística.
1: De la hija, está diciendo, o sea, del padre hacia la hija.
0: Claro, okay, del padre hacia la hija. Administró recursos, porque acá la verdad que tenemos un montón de casos, es decir, en la historia de la música, en la historia del arte en general, ahí el primero que se me viene a la mente, el caso de Britney Spears y el padre.
1: Sobre todo porque Tini empezó menor de edad, digo, solo para abonar a tu, claro, argumento, no estoy, claro, necesariamente de acuerdo, pero en esa línea de argumento empezó, sí, siendo menor de edad, necesitaba alguien que sea tutora, digamos.
0: Sí, y después yo lo hablaba con alguien que me decía, bueno, pero además hay que tener en cuenta que durante toda la etapa como menor de edad de Tini, después como mayor de edad, había tenido algunos inconvenientes, entonces el padre hizo las veces de un tutor económico de esa carrera. Bueno, sí, hoy tiene creo que 29 años.
1: O sea, lo que vos decís es meterle un poco de complejidad, en todo caso, claro, con el, claro, cumplir
0: la pregunta,
1: un rol.
0: La pregunta es uno u otra.
1: Sí.
0: Pero a la hora de tener en cuenta los atenuantes o las explicaciones o demás, que pueda tener un grado de complejidad y que vos digas, o bueno, sea, le doy el beneficio de la duda a, o estoy a favor de.
1: Claro, que no lo elijamos como el padre de solamente, sino eventualmente la encuesta está puesto como quién le gestionó la carrera, ponele.
0: Absolutamente. ¿Eso decís? Vení y votá directamente. ¿De qué lado estás, Tini o Alejandro Stoessel? Es en el canal de YouTube. Vamos a ver cómo sale, capaz que hoy es un día para relajarnos un poco, para salir por un ratito de los temas a los cuales vamos a volver todo el tiempo, porque la actualidad es no nos da respiro y nosotros acá en el Destape te la contamos permanentemente. Hasta las 6 de la tarde hacemos palo y zanahoria.
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0: 47 minutos pasaron de las 16 horas. Estamos haciendo Palo y Zanahoria. Te estamos haciendo la mejor compañía en el Destape. Este lugarazo para estar, para contarte cosas. 15 grados la temperatura en la ciudad de Buenos Aires. Y acordate que está pendiente ahí el cortito. Estamos esperando tu mensaje en el 11 2580 9360. ¿Podemos una segunda vez? Porque medio lo pasamos por alto, Yeyo. Te pongo en un predicamento. Acordate, nombre del artista, nombre del tema musical y agregá algo que sea de tu creatividad, de tu idea, de lo que te surja de la cabeza. El cortito de hoy es este, escuchá. Ya está. Pero falta que venga acá y nos cante. Bueno, 11 25 80 93 60. Nos metemos de lleno en la información.
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0: Bueno, Fer Silveira, las repercusiones todavía muy presentes de todo este disparate, ¿no?
1: Sí, de todo lo que sucedió a partir de esta presentación de un capítulo del libro que está preparando el presidente Javier Milei ante alumnos de cuarto y quinto año del colegio Ort en el barrio de Belgrano, de Almagro. Habíamos hablado ayer ya de todas las medidas de seguridad que habían envuelto a la presentación del presidente, totalmente desmedidas. Después el tono de su discurso, hemos pasado algunos tramos aquí ayer mismo. Hoy salió una nota en La Nación como para que vean las repercusiones, ¿no? Milei en la ORT. Adoctrinamiento libertario, religión y hostigamiento delante de alumnos del secundario. El presidente hizo un acto de tono de campaña ante menores de edad, habló de los morosos, atacó a la oposición y pidió abuchear a los periodistas. Así es la nota que tiene actualmente La Nación en su página web. Hubo entidades judías que salieron, salvo la DAIA, que la DAIA es ultramideísta, ¿no? Y pro Estado de Israel, hubo otras organizaciones judías que salieron a criticar, ¿no?, el tono de esta presentación de Milei. Por ejemplo, Meretz Argentina hizo una condena pública al discurso de Milei, diciendo en una charla anunciada falsamente con el título de Ética e Inteligencia Artificial, alumnos de cuarto y quinto año fueron expuestos a un discurso surreal, violento, fuertemente partidario y totalmente inapropiado ante una escuela que incluyó demonización de los periodistas y el incentivo a que los estudiantes los abucheen, la afirmación de que Marx era satanista y referencias religiosas vinculadas a Jabad y al judaísmo ortodoxo en contra del carácter de Ort como escuela judía laica. Bueno, es largo el comunicado con estos muy duros términos. Se refiere a la presentación de Milei, pero no fue únicamente esta entidad. Hubo varios padres de exalumnos que salieron a hablar hoy. Voy a quedar con el testimonio de Adrián Moscovich, que fue durante muchos años director de ORT. Incluso, me acuerdo que una figura en ese momento bastante conocida como el director de esta escuela, que salió en varias oportunidades a hablar, y hoy reconoció que él había votado a Milei, pero que no estaba para nada de acuerdo con esta presentación ni con el tono del discurso del presidente. A ver, lo escuchamos.
2: Yo pensaba en los estudiantes de otras comunidades cuando un presidente dice que solamente en la Torá, en el Antiguo Testamento, ¿no?, existen estas condenas satánicas a quienes tienen pensamientos marxistas. Obviamente que en la escuela se estudia Marx, como en todas las escuelas, porque también se estudian Adam Smith y de diferentes tratadistas. Entonces, la confusión y la posibilidad que los estudiantes, que cuando el día de mañana un profesor quiera tocar el punto este del programa, le diga: no, pará, a mí de satánico no me hables. O que digan: bueno, mira, la verdad que si solamente hay que ser estudioso de la Torá, cosa que hay muy pocos estudiosos de la Torá en ORT, ¿no?, inclusive dentro de la comunidad judía, tienen otros valores y tienen otros lugares. ORT no es el lugar para ir a hablar de religión, no es el lugar para ir a hablar de satánico al que piensa diferente, no es el lugar para convocar a abuchear a una actividad como la del periodista. Un poco yo lo publiqué sin saber que iba a estar en ORT Milei. Yo lo publiqué hace unos días en otro medio, ¿no?
3: Hay una nota tuya en Infobae.
2: En Infobae. Pero yo puse: presidente, usted nos propuso un cambio al cual adherí y lo voté. Y si queremos el cambio, no profundice la brecha, no profundice...
4: Adrián,
1: Bueno, un votante de Milei que le dice: no profundice la brecha, no queremos un cambio. El presidente está, desde hace días que lo vemos, solamente metido en la lógica de cómo activar de nuevo su núcleo duro, insultando y agrediendo a cualquiera que no piense exactamente igual que él y no diga que es un genio y que la economía anda maravillosamente bien, ¿no? Todo lo demás son mierdas humanas, es el término que más ha repetido en las redes, en la frenética actividad que ha tenido en los últimos días, incluyendo este discurso. Aparte, busqué hace un rato y ya lo de satánico está como apareciendo en distintos medios del mundo, ¿no? Esta referencia de Milei a Marx como satánico. Aparentemente hay algunos libros de esos, viste, que escriben filósofos de esos que están totalmente
0: sí,
1: locos.
0: Sí, filósofos falopa que le gustan a ellos.
1: Claro, que han dicho lo de Marx satánico, pero él decía que era autorreconocido por Marx, que su satanismo. invoca a estos tipos, ¿viste? Esos tipos que están totalmente locos. Bueno, el dirigente...
0: Pero además, perdón, una cosa... ¿a quién carajo le importa si era satanista o no? Y si era satanista, ¿qué problema hay? Y te digo la verdad, si la religiosidad recae en un imbécil como Javier Milei, bienvenido al satanismo. Vamos a hablar al revés, vamos a usar el 666, vamos a poner cruces invertidas por todos lados, que se vayan todos a cagar.
1: Pero aparte, hoy vi a muchos académicos de las ciencias sociales contando todos los adelantos y los cambios que había significado la filosofía marxista para las ciencias sociales, ¿no? Que hoy hablemos de justicia social, que hoy hablemos de los derechos de los trabajadores, qué sé yo, es todo derivado de que en su momento existió Marx y escribió su doctrina, que después muchos confundieron con, incluyendo Milei, con lo que fue la Unión Soviética por ahí, ¿no? Que no tiene nada que ver con lo que después se hizo con la doctrina marxista o los crímenes de Stalin, o lo que quiere decir. Marx fue un pensador. Bueno.
4: Que además se lee en las universidades, digo, es una lectura obligatoria, claro, en las universidades, es fantástico.
1: Es uno de los textos fundamentales.
4: ¿Desde las autoridades de la OR dijeron algo? ¿Tenés
1: no, eso? Yo no vi que haya habido ninguna repercusión oficial de parte de la OR, porque también yo creo que van a tener que explicar cómo fue el carácter de la invitación.
4: Es que el título dice otra cosa.
1: Claro, esto de la inteligencia artificial, ¿no? Que el presidente supuestamente venía a explicar cómo iba a ser la aplicación de la inteligencia artificial, y lo vemos hablando de Marx satanista y de los periodistas hay que abucharlos. Bueno, Gabriel Solano, dirigente del FIT, hizo una presentación porque todavía existe una línea para denunciar el adoctrinamiento en las escuelas. Uh-huh. ¿Te acordás que lo había puesto el gobierno? El 0800-222-1197. Y Solano dice: acabo de realizar una denuncia contra el presidente Javier Milei en la línea de convivencia escolar. El número de expediente es el 2169 y ahora el gobierno de la ciudad debe intervenir. Milei realizó un claro acto macartista en el colegio OR, seguido de un ataque a los periodistas. En infinidad de oportunidades me tocó participar de actividades en colegios. Siempre di mi opinión en un marco de debate donde los estudiantes pidieron intervenir críticamente y donde se escucharon otras opiniones. Acá sucedió lo contrario: un presidente difundiendo macartismo y ataque a opositores haciendo uso de su poder y aprovechándose de los pibes y las pibas presentes. No lo podemos permitir, dice Solano, que bueno, quedó el expediente entonces abierto respecto a esta presentación de Javier Milei. Y quería mostrar, porque hoy Patricia Burri también fue a un colegio. No sabemos de qué habló, no la vamos a condenar. De hecho, bueno, ahí Solano está diciendo que él va a colegio, pero me llamó la atención, ¿no? Un día después de la presentación de Milei en la ORT, ahí vemos a Patricia Bullrich, estuvo en el colegio Saint Jean de la ciudad, bueno, charlando con estudiantes. Es raro.
5: Ahí te pregunto, Fer, por desconocimiento absoluto, porque no me paso a ir a la escuela y que vengan a estas cosas.
1: Sí, a mí tampoco.
5: Pero vos, cuando, por ejemplo, las familias tenían que autorizar que los chicos vayan a ese acto, por ejemplo, digo, porque a lo mejor tienen que tener también el consentimiento de la familia para participar dentro del colegio, no, me dice Chapu.
1: Lo que yo he entendido a los padres que conozco, no les habían avisado.
0: No, vos te, a ver, que... un protocolo, yo pienso en la escuela pública, ¿no? Te respondo por default por lo que es la escuela pública, al menos en mi caso. La escuela pública te tiene que informar absolutamente todo. Se hace un simulacro de incendio, te lo informan un mes antes. Se hace una visita guiada, te lo informan un mes antes. Viene un artista plástico, viene una personalidad.
5: Pero además, si te ponen...
0: sacan la foto de los pibes. Todo eso se anuncia con muchísimo tiempo. Se hacen actos, determinados eventos que involucren algún tipo de registro fílmico o fotográfico, claro, te lo avisan con anticipación y te piden que firmes un consentimiento o una declinación si es que vos no querés que la imagen de tu hijo o hija sea utilizada en eso. Entonces, partiendo de esa base, el Estado, este que odia tanto el papanata de Milei, el Estado es muy claro en ese sentido, en el uso de la imagen, la presencia, la participación y la anuencia de los escolares, de los menores de edad, dentro del ámbito de una institución educativa durante el lapso del dictado de clases. Entonces, si vos vas a hacer algo que altera severamente eso, mínimamente, insisto, dentro de la órbita del Estado Nacional, vos tenés que brindar una información. No sé cómo se maneja.
5: Claro, pero a eso me parece que se le suma algo, que es más allá de si vos querés que tu hijo o tu hija sea expuesto a este tipo de contenidos, que ojalá no, porque realmente son muy violentos. Tuviste francotiradores en la puerta. Capaz que vos igual, aunque hayas votado a Milei, no querés que tu pibe vaya al medio de un posible tiroteo o un dispositivo que claramente muestra que cree que puede suceder un escenario de conflicto o, sí, claro, o bueno. Pero no les avisaron entonces.
1: No, tengo entendido, por lo menos conocidos que tengo ahí, me dijeron que no les habían avisado. Yo dije, bueno, pero era medio público. A nosotros nos llega la agenda del presidente y estaba desde el principio de semana que iba a hablar una charla en la OR. Y dice, bueno, pero no... Ellos no están mirando el noticiero, claro, como están mirando, claro, vos, ni las noticias, y no sabían que iba a hablar el presidente en el colegio, que de hecho, bueno, los otros no los volvieron a su casa, ¿no? Hay muchas familias, bueno, son chicos grandes ya, pero no estaban al tanto que ese día no iban a tener clases. Así que, bueno, las repercusiones del presidente en esta charla tan particular que dio la OR, y yo insisto, como pregunta Franco, supongo que las autoridades en algún momento tendrán que dar alguna explicación acerca de esta invitación que han hecho. Solo la DAIA lo defiende el presidente. Y bueno, estaba el caso de Asmechet, de la diputada, ¿no? Que también, no sé si está...
0: Sí, hay un testimonio, a mí me parecía importante. Pongámoslo, Fer, si te parece, porque Asmechet, además de ser una diputada históricamente del PRO y que ha pasado su afiliación a La Libertad Avanza, es una ferviente defensora, te diría, a lo Lemoine de sí, Javier Milei. Además de eso, todos la recordamos por la mujer que decía hay que sacarse de encima de esas islas insoportables que teníamos. Las Falklands, hablando de las Falklands y no de las Malvinas. Una mujer que además se presume... Era historiadora o algo así, ¿no? Asmechet había trabajado de eso. Bueno, y llegó con esa impronta al Congreso de la Nación. Hoy es una de las principales escuderas de Javier Milei. Pero además de todo eso, hay una condición de que ella se ha presentado históricamente como una connotada referente de la comunidad judía en la Argentina. Sí. En esa condición la invitan ayer, creo que fue La Nación Más, a participar en un panel televisivo y le preguntan por... este disparate del presidente Javier Milei. Vamos a ver qué contestó.
6: Lo que vimos recién es un presidente, la principal autoridad de la República, instigando un abucheo a un sector, un periodismo, que para la organización de la democracia, bueno, tiene un rol interesante. ¿No te inquieta eso?
7: Son las formas del presidente, lo conocemos.
6: ¿No te inquieta entonces?
8: Chicos que también estudian comunicación, ¿no? Sí.
7: Lo conocemos el presidente, es su personalidad, es parte de su autenticidad. La verdad, me preguntás si me inquieta, no lo conocí ayer al presidente.
6: Que vaya a una escuela.
7: Mira, la verdad es que a mí lo que me preocupó en todo caso, y por lo que consulté, es cómo se sintieron los chicos, y me contaron la repercusión que tuvo, cómo se acercaron después a pedirle fotos, a agradecerle. Realmente fue súper bien recibido.
6: Sabrina, sí. Esto hubiera sido un momento protagonizado por Cristina Kirchner y hubiera alentado el abucheo a los periodistas, ¿qué habrías pensado en una escuela secundaria?
7: Es que lo que yo creo es eso, digo, vos me estás pidiendo que yo hable sobre la personalidad
6: de alguien.
7: No,
6: sobre el rol institucional del presidente.
7: No, a ver, yo lo que creo es que cuando uno es invitado como político y transmite lo que piensa...
0: Qué impresionante, ¿eh? La absoluta incapacidad de dar una respuesta en un lugar donde se supone que esta chica se habrá sentido cómoda, porque iba a TN, ahí me corrijo, no era La Nación Más, sino TN, y se encontró, oh sorpresa, con una periodista. Y una periodista que hizo preguntas del orden, del sentido común, y tuvo la osadía de repreguntar, además, porque incluso, no sé si sus compañeros o alguien más de la mesa, medio querían cortarlo el tema, ¿no? No, realmente espectacular lo de la colega
4: Luciana Vázquez.
0: Luciana Vázquez, y qué vergüenza ajena que da ese mamarracho de Agmechet en el Congreso de la Nación, ¿no?
4: Sí. Total, ahora porque ella aparte empezó a los que le criticaban por las redes y le ensobrado y no sé qué, y le sacaron la cantidad de tweets que tiene ella históricamente hablando del adoctrinamiento.
0: Sí, sí, es impresionante. Las veces hizo una bandera del adoctrinamiento de los cucas. ¿Eh?
9: No, ahora lo que hay que hacer, el próximo candidato, candidata o lo que sea, ponerle yo voy de candidato y a mí se me ocurre que yo ando por la vida consumiendo falopa y fumando porro y puteando a cuanta persona se me cruce. Si a mí me votan, no me rompan las pelotas. Entonces yo después voy a la maternidad Sardá y voy con un porro prendido y tomando falopa y puteando a los pibes. ¿Qué querés? Y el gordo Alexis es así.
0: Vos ya hiciste
9: eso, ¿me entendés? Sí. Y así lo viste, es su carácter.
0: Sí.
9: Antes no era el carácter cuando hablaba fuerte. Antes no era el carácter cuando señalaba con el dedito. Antes no era bueno, es así.
0: No, era la república que estaba en riesgo.
9: Claro,
0: era la república en riesgo. 17:05. Bueno, la información de política la vamos a seguir desarrollando con Fernando Siveira. Acordate que te podés comunicar con nosotros en el 11-2580-9360 y entre otras cosas, decirnos cuál es el artista, cuál es el tema musical que engalana el cortito de hoy.
10: Los estoy esperando.
5: Uy, bueno.
4: Y es. Oh. Ya, no, que iba a decir, hasta está vinculado a Alexis, pero no.
0: No, ¿eh? Ah, listo, ya está. Señoras y señores.
9: Cayó.
0: Sí, tarde.
9: Ah, es como los colores. Nacimos antes nosotros, chicos.
0: Posta. No me pide. Bueno, 11-25-80-93-60. Decinos, artista, tema musical. Y agregá. Lo que vos agregues va a ser la diferencia y te va a acercar al premio.
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0: 11 minutos pasaron de las 17 horas, 15 grados de temperatura, sigue siendo la temperatura en la ciudad de Buenos Aires y sus alrededores. Y paren todo, porque Giselle tiene una buena noticia.
1: No, yo no lo puedo creer. No, en serio,
0: sí. Algo va a pasar.
2: No, la verdad que trajimos un tema que lo adelantamos y no era bueno, y en él lo vamos a contar en un ratito. Son números malos de la realidad de los adultos mayores, pero en el medio sucedió una buena, hacemos una línea porque es de estos últimos minutos y vamos al otro tema. En este caso, el equipo argentino de antropología forense, que viene trabajando en los terrenos linderos al centro clandestino que funciona en La Perla, en Córdoba, anunció una nueva restitución de una nueva identidad. En este caso, Alejandro Ernesto Jesús Jerez Bodero, es una identificación nueva en el marco de las investigaciones que están haciendo ya.
0: Qué bueno.
2: Con esta es la número 30, pero sigue habiendo algunas todavía sin poder ser identificadas. Se necesita que más familias aporten la muestra genética, así que háganlo a través del EAF para seguir dando buenas noticias y alcanzando la verdad para tantas familias que aún la están buscando.
0: Recordando que el equipo argentino de antropología forense, que es pionero en el mundo, que ha creado jurisprudencia, que ha reimpulsado causa de derechos humanos y ha sido una suerte de faro para un montón de países en esta misma materia.
2: Y en otras también,
0: es de las instituciones que está sufriendo el asedio, para sorpresa de nadie, de la economía libertaria, ¿no?
2: Exactamente, tal cual. Así que, bueno, una buena para muchísimas personas, sobre todo la familia, y obviamente para toda una sociedad que quiere llegar a la verdad 50 años después del golpe. Vamos a ir con otra información, y tiene que ver con lo que se midió desde el Observatorio de la Deuda Social de la UCA, porque en este caso estuvieron trabajando en el informe Vivir y Envejecer en contextos de desigualdad. Estamos en un contexto de desigualdad, en algunos casos una desigualdad permanente que ya se viene arrastrando durante muchísimo tiempo, pero que en contextos económicos o en planes económicos como el actual, esto empieza a tener un impacto que realmente preocupa y la verdad que también entristece. En este caso midieron sobre adultos mayores algunos indicadores que tienen que ver con vivienda, alimento, pero también con salud mental, que encontraron, y desde aquí vamos a partir con la información, que un 34% de los adultos mayores tiene alta sintomatología ansiosa y depresiva y el 46% ingresos insuficientes. Hay una placa que ahora un ratito la voy a proponer ver en unos minutitos porque marca el momento de que miden la soledad. Y vamos a ver cómo nos impactó la pandemia, sobre todo en adultos mayores, algo que en su momento tuvo un mecanismo de contención. No sé si recordarán que incluso se había abierto una línea para poder hablar con adultos mayores que estaban pasando la pandemia absolutamente solos. Y vamos a ver en unos instantes esa placa que me parece muy representativa. Pero vamos a algunos números que midió entonces en esta encuesta la UCA. En principio decíamos salud mental, el malestar psicológico de las personas adultas mayores pasó de un 19,5 a un 34%, esto es la población mayor de 60 años. Y cuando nos vamos a lo que tiene que ver con la insuficiencia de ingresos, estamos hablando de un alcance del 46% de los hogares con personas mayores. Esto incluye hogares que son exclusivamente habitados por personas mayores o que tal vez ya están en un ámbito de compartirlo en un núcleo familiar o cuidadores o alguna otra modalidad. En este caso, decíamos, estuvo trabajando la UCA, son distintos los indicadores que viene midiendo y que, por supuesto, lo que intenta es encontrar en qué situación están para plantear algunas propuestas que antes de terminar vamos a contar y sobre todo cuáles son las conclusiones. Lo que encuentran entonces es un fuerte deterioro en estos últimos 2 años. Todos los miércoles y desde hace mucho vemos a los jubilados y las jubiladas ir a reclamar al Congreso y lamentablemente esta situación sigue sucediendo y funcionando estructuralmente. Ahí hay una deuda muy grande en este sector de nuestra sociedad. También se encontró que en las personas adultas mayores hay dificultades económicas para acceder a la atención sanitaria. En este caso, si se compara con el periodo 22-23, se encontraron 10 puntos arriba, 35,2%. Y lo que tiene que ver con un indicador muy preocupante y que también lo venimos viendo, la inseguridad alimentaria. Pasó del 12,3% en el periodo 17-19 a un 18,4% del 24 al 25. Tenemos también lo que tiene que ver con algunos indicadores que fueron a consultar, decíamos de vuelta desde la UCA, y que prácticamente van hablando de algunas otras mediciones que les resultaron importantes. Decíamos, además del acceso a la salud y la insuficiencia de recursos para llegar a fin de mes, estamos acompañando con algunos de los gráficos que alguno en particular me interesa agarrar, pero el resto me parece que está bien que los puedan ir viendo, porque grafica muy bien justamente estos cambios que se fueron dando y lamentablemente la situación empeorando. Vamos al malestar psicológico. Un 34% planteó algún tipo de sintomatología o indicador en este sentido, y esto lamentablemente está vinculado también en lo que midió la UCA a la falta de proyección, al no encontrar proyectos, algo que, bueno, decíamos, ¿no? En el momento de la vida en que se puede intentar disfrutar lo acumulado, lo trabajado, lo construido, lamentablemente un plan económico que no permite ni siquiera cumplimentar con el mes está generando esta imposibilidad de una proyección que, decíamos, no es casual, es estructural. Me interesaba mucho, y voy a buscar para no hacer tanto lío, el número de gráfico, que en este caso es el 14, en el que vamos a ver lo que fue el sentimiento de soledad según el grupo de edad y nivel socioeconómico. Y esa, para quienes están acompañándonos en YouTube, si es que pueden hacerlo, y si no, lo vamos a reponer contándolo, yendo de izquierda a derecha, por supuesto, en lo que es de la pantalla, lo que está en el segundo lugar en las barras es la soledad durante el momento más fuerte de la pandemia. Así fue la sensación que tuvieron los adultos mayores, sobre todo en aquel momento. Estamos hablando, en principio, de la barra más oscura, la población de 60 años y más, en este caso un 33,6%, algo que la verdad es que, bueno, me pareció interesante para mostrar, porque eso tuvo un impacto muy fuerte. Recordaba que a través de lo que fueron políticas públicas, incluso proponían voluntarios, voluntarias para hacer llamados a las personas adultas mayores para poder ofrecer algún tipo de compañía a distancia por el aislamiento, porque detectaron que la salud mental estaba siendo un tema bastante complejo. Quienes tenemos adultos mayores alrededor, obviamente, esto lo pudimos ver y lo estamos viendo hoy, ya no por el aislamiento de una pandemia o una política sanitaria en materia de una pandemia, sino porque hoy está sucediendo que se han limitado todas las posibilidades de lo que para el gobierno es un lujo, pero que para muchos es también un sostén de vida, que tiene que ver con no solamente lo básico, medicamentos, vivienda, algo la alimentación, sino también algo de disfrute, el poder salir, el poder irse de vacaciones y el poder tener algo de esparcimiento. Así que una preocupación grande, aumenta la insuficiencia económica y el poder adquisitivo de los jubilados, pero además también, o adultos mayores, aumenta la depresión y ansiedad.
0: Para también un mensaje para los que tenemos adultos mayores en la familia, los tenemos cerca, estar más cerca de ellos. Simplemente allí donde el Estado se corre por decisión de Javier Milei, nosotros la responsabilidad y además la oportunidad de estar más cerca de quienes tienen más edad. Gracias, Gise. Te lo contó Giselle Tepper, 17 horas, 19 minutos. Prestale atención a este testimonio que vamos a tener. Esta entrevista va a ser muy interesante.
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0: Antes de ir a la entrevista que tenemos en línea, te voy a contar una historia brevísima. El 28 de abril del año pasado asumió al frente de la Unión Industrial Argentina Martín Rapalini, un hombre de la industria con el guiño del grupo Techint. Un hombre que también tiene intereses en el sector energético, en el sector hidrocarburífero, pero que tiene plantas industriales en algunas provincias, sobre todo del rubro cerámico. El día después de que asumiera Martín Rapalini, el año pasado, en abril, un trabajador de una de las plantas industriales que tiene en el Parque Industrial de Salta, él es dueño de Cerámica Alberdi, una empresa que justamente fabrica ese tipo de productos para la construcción, un trabajador de mantenimiento murió triturado en una molienda. Estaba haciendo tareas de mantenimiento y cayó en una máquina de estas y murió triturado. Los dueños y los directivos de la empresa en ese momento, de Rapalini, ordenaron seguir la producción y hasta que no hubo un paro de la Federación de Obreros Ceramistas, esto continuó de la misma manera en una situación realmente desgarradora y atroz. Nunca se pronunció al respecto Martín Rapalini, solamente usó las redes sociales aquellos días para celebrar su llegada a la Unión Industrial Argentina. Un año después, un año y algunos meses después, hoy nos enteramos, y lo vamos a ver ahora si lo tenemos en la nota que publicamos hace minutitos en el Destape Web, hoy nos enteramos que un operario fue anunciada su despido e intentó quitarse la vida frente a un jefe de recursos humanos de la misma fábrica, la fábrica Cerámica Alberdi del Parque Industrial de Salta. Para hablar de esto estamos en línea con Sebastián Pineda. Él es trabajador de Cerámica Alberdi, delegado sindical y además secretario gremial del Sindicato de Obreros de Industrias Ceramistas de la provincia de Salta. ¿Qué tal, Pineda? Mariano Martín y el equipo de Palo y Zanahoria de este lado. ¿Cómo va?
1: Hola, ¿qué tal? Buenas tardes.
0: Gracias por atendernos. Me imagino que todavía muy conmovidos con la situación. Nos gustaría que nos relatara lo más cercano posible a qué fue lo que sucedió ayer con este trabajador.
1: Y sí, mirá, como vos dijiste, ¿viste? El año pasado tuvimos una situación trágica, la muerte de un compañero en la parte molienda, ¿viste? Pero ahí te cuento, mirá, de ahí de que pasó esto, que nos comunicamos con ustedes, hicieron repercusión, todo. La empresa cambió por 4 o 5 meses nomás, ¿viste? Cambió la forma de pensar, cambió el trato que nos tenía a nosotros. Pero pasó 4 o 5 meses, volvió de vuelta, pero peor volvió. Nosotros ya con los compañeros de la fábrica tuvimos muchos problemas con recursos humanos, con el señor Pogonzo. No tenemos trato con él. Los compañeros por ahí se acercan a

0: de la confianza de Martín Rapalini, el dueño de la fábrica.
1: Exacto. Yo te digo, mira, nosotros le mandamos carta de documento, le mandamos nota diciendo el maltrato que tenemos, también a la secretaría de acá, de Secretaría de Trabajo de Salta, también le pusimos denuncia. Y es como que te agarra y te dice, bueno, hagan paro, hagan lo que tengan que hacer, ¿sí? Pero no es la cosa esa. Nosotros siempre queremos llegar al diálogo.
2: Claro.
1: Y no nos da el diálogo, no nos da el diálogo. Aparte de eso, trata mal a todos los compañeros. Y esto ya, mira, el caso de ayer, ya nos dio para más. ¿No?
0: ¿Qué fue lo que sucedió?
1: Te cuento, el compañero Juan, uh-huh, él se hizo operar la pierna. De ahí, bueno, el tratamiento, todo, viste, que lleva un tiempo. Uh-huh. El médico de la empresa le dice, no, vos ya estás para volver a trabajar. Un médico particular le dice de que todavía vos no estás para hacer trabajo fuerte, le dice. Y él dice, no, pero a mí me están descontando mucha plata, porque de hace 8 meses más o menos comenzaron a descontarlo el artículo 29, que es un artículo que a nosotros nos pagan por trabajar sábado y domingo. Vos tenés RT, te pasa algo con la RT, te pasa algo, carpeta médica, te quitan ese beneficio que tenemos. Y eso, ante la ley, no te lo pueden quitar. Pero bueno, te sigo explicando. El compañero agarró, dijo, le fue a su médico, le dijo, mira, de la empresa quiere que vaya, pero vos no estás para volver. Dice, bueno, yo quiero volver, le dice. Uh-huh. Y dice, bueno, mira, yo te voy a poner el alta, pero te voy a poner que haga trabajo liviano.
2: Claro.
1: Él dice, bueno, listo. Se va a la empresa, se presenta, y después de la oficina lo llama Rubén Pogonza y le dice, venite solo, no quiero que vengas con ningún delegado y ninguna de comisión directiva. Uh-huh. Nosotros decimos, cualquier cosa avisamos, estamos ahí nomás. Bueno, dice, agarra él y va a la oficina, y ahí le comenzó a maltratar. Pero ya le venía haciendo maltrato psicológico a él, porque él nos contaba, nosotros ya habíamos denunciado ya. Y le comenzó a decir que la empresa ya no lo quiere, que por la operación que es ya no le sirve, que trate de agarrar X plata, que lo va a pagar en 12 cuotas, porque si no ya está despedido. Imagínate, él está a cargo de su familia, tiene dos, tres hijos, tiene, uh-huh, no me acuerdo bien, ya con todo lo que venía, con todo lo que le venía haciendo a la empresa, colapsó. Comenzó Rubén Pogosa comenzó a seguirle, así, discúlpame la palabra, seguirle puteando, seguirle cosas, y explotó. Agarró un cerámico que estaba ahí partido y se cortó el brazo.
0: ¿Qué es lo que agarró, perdón, Pineda?
1: Un pedazo de cerámico y se cortó el brazo.
0: Se produjo una lesión cortante en el antebrazo, como para tratar de quitarse la vida.
1: Sí, gracias a Dios, te digo que no llegó a tocar ninguna vena, ninguna arteria. Uh-huh. Le hicieron 10 puntos, le hicieron. Pero no, yo te digo, nosotros, porque esto pasó ayer a la tarde, ¿viste? Nosotros lo llevamos al médico, todo, porque lo único que hizo la empresa, llamar a la policía. El de recursos humanos decía de que él no le dijo nada, se negaba todo. Y bueno, mira, gracias a Dios no pasó a mayores. El compañero ya le dieron el alta. Pues como te digo, le hicieron 10 puntos, pero quedó mal, está mal de la cabeza, está mal psicológicamente.
2: Claro.
1: Nosotros estamos haciendo contención, viste, por todo lo que pasó. Uh-huh. También le estamos yendo a su casa, no lo estamos dejando solo. Uh-huh. Pero mira, yo te digo, ayer a la noche, cerca de la una de la noche, una de la madrugada, vamos a la comisaría a hacer una exposición, ¿viste? Y nos damos ahí en la comisaría de que fue Pogonza a poner una denuncia penal con el compañero, diciendo que el compañero la había amenazado y que él no se hace cargo de lo que le pasó.
0: Es decir, el jefe de recursos humanos que hostigaba, por el relato que usted nos está haciendo, Pineda, al trabajador que estaba con licencia médica,

0: médica que tenía certificados y que lo obligaba a volver, y cuando vuelve le dijo que ya no le servía en esas condiciones porque estaba lesionado, porque no podía hacer trabajos pesados. Ese hombre que ve el colapso psicológico del operario que sale, se produce esta lesión, la reacción que tiene el jefe de recursos humanos es ir a denunciar a esta persona ante la policía.
1: Exactamente. Y no sabe cómo estamos nosotros.
0: Qué difícil, me imagino. Le contamos a la audiencia, nosotros cuando cubrimos inicialmente el caso este, yo me cuesta decirlo, de llamarlo desgracia, lo que son accidentes laborales, porque en general tiene que ver con mala praxis y tiene que ver con una empresa que no toma los recaudos suficientes para salvaguardar la vida de los trabajadores. Pero en aquella oportunidad, cuando murió este operario, dábamos cuenta de una fábrica que produce en varios turnos, que tiene 187 operarios, que es además una suerte de emblema. Es decir, uno supone que cuando un empresario asume un rol institucional, gremial empresario, sobre todo en una cámara que es probablemente la más reconocida del sector patronal de la Argentina, como la Unión Industrial Argentina, toma algunas precauciones o se cuida por demás, porque evidentemente está en el foco de todos nosotros. Bueno, esta es la empresa de Martín Rapalini. ¿Cómo queda la relación o cómo en estas últimas horas qué ha pasado entre la empresa y ustedes?
1: No tenemos relación. No tenemos relación. Es como te digo, nosotros siempre queremos ir al diálogo, pero no tenemos relación. No se comunicaron ninguno de la empresa, tampoco se comunicaron ninguno con el operario.
0: Nadie ni siquiera lo llamó.
1: Nadie ni siquiera nos llamó. Nosotros nos pusimos a hacer asamblea en los turnos para informarle también a los compañeros la situación que está, y la mayoría tuvo problemas con él. La mayoría.
0: ¿Cómo me dijo el nombre de este jefe?
1: Rubén Pogonza.
0: Rubén Pogonza, el hombre designado por Martín Rapalini para llevar adelante las relaciones laborales dentro de su fábrica en Salta, de Cerámica Alberdi. Pineda, le agradecemos mucho, vamos a seguir con atención. Le comento a usted y le decimos a la audiencia del Destape que nosotros tratamos de comunicarnos con Martín Rapalini. Primero nos comunicamos con los portavoces que tiene la Unión Industrial Argentina. La respuesta fue: nosotros somos voceros de la Unión Industrial Argentina, no tenemos nada que ver con las empresas de Martín Rapalini. Nos comunicamos con otras personas, nos comunicamos con Martín Rapalini. Martín Rapalini vio el mensaje, decidió no contestarlo. Bueno, tenía la oportunidad el presidente de la Unión Industrial Argentina de dar su versión y contestar también algunos de los interrogantes que nos quedan a todos después de escuchar un relato así de desgarrador. Vamos a seguir el tema.
1: Mira, yo te digo, lo que te digo de que a nosotros ponerlo como parte de comisión directiva con los cuerpos delegados también, nos da tanta bronca, porque ellos, vos sabés que te publican en el Facebook, te publican hasta en TikTok, te publican en la planta modelo de Salta, te publican que esto, pero la cosa no es como ellos la están pintando.
0: Claro.
1: Nosotros sufrimos maltrato todos los días, sufrimos a través del señor este. ¿No?
0: El maltrato es cotidiano.
1: Sí, ya presentamos nosotros en la Secretaría de Trabajo por ahí lo archivan a la denuncia, pedimos dictamen también, el artículo 29 también lo archivan. Por eso de nuestra parte también se nos pone re complicado con este nuevo gobierno.
0: Sí, no son las mejores circunstancias para tener una relación tirante con una empresa, cuando me imagino que además no es la idea de ustedes, ni mucho menos, sino al contrario, ¿no? Hacer de la jornada laboral algo lo más llevadero posible. Lo vamos a seguir, nos comprometemos a eso, Pineda, y gracias por esta comunicación con nosotros.
1: Gracias a ustedes.
0: Sebastián Pineda, delegado trabajador de la fábrica Cerámica Alberdi en el Parque Industrial de Salta, una de las fábricas propiedad de Martín Rapalini. Lo vamos a decir todas las veces que haga falta. Martín Rapalini, presidente de la Unión Industrial Argentina, en cuya fábrica, el día después de asumir al frente de la Unión Industrial Argentina, se murió un operario tragado por una máquina de molienda. Y ayer intentó quitarse la vida otro que no pudo soportar el hostigamiento al que lo somete a él y a sus compañeros sistemáticamente un jefe de recursos humanos, Rubén Pogonza, por supuesto con el aval de Martín Rapalini, que no ha querido contestarnos aquí en el Destape. 17 horas 33 minutos, hasta las 6 de la tarde seguimos.
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0: atiborrado de información. ¿Por dónde comenzará Alexis Sefcik la columna de deportes?
1: Vamos a empezar por lo más actual, que tiene que ver con el mercado de pases. Ayer hablábamos de Enzo Fernández y de Emiliano Martínez. Enzo Fernández va a pasar a Chelsea por 164 millones de dólares. Dibu Martínez va, Enzo Fernández pasa a Manchester City. Decíamos, Dibu Martínez va a ser anunciado próximamente como arquero de Chelsea, el club que deja Enzo Fernández. Y Ezequiel Palacios pasa del Bayer Leverkusen al Ipswich Town, ¿no? Y estuve viendo, es una localidad, un lugar al noreste de Londres, que se dedica a la producción rural y agrícola. Porque vi la presentación de Ezequiel Palacios, hacían bajar de un tractor, andaba con unos caballos. Y yo digo, ¿qué onda con esto?
0: Mira,
1: bueno. Que para ir una publicidad de la sociedad rural. No, era el Ipswich Town, que le dicen The Tractor Boys. Le dicen al equipo, al Ipswich, que es uno de los equipos que ascendió a la Premier, y ahora va a tener ahí a un argentino campeón y subcampeón del mundo, y que no anda llorando por ahí como los españoles. ¿Qué tiene que ver esto con River? Vamos a traer una buena noticia, Yeye, que Franco acá la carga, la jode, un mal momento futbolístico, pero van a seguir creciendo las arcas del club, porque con estas dos transferencias, la de Enzo Fernández y la de Palacios, a River le quedan 5.700.000 dólares por la de Enzo y cerca de 1.500.000 por la de Palacios. O sea, ahí me agarra 7 palitos 200, de la nada. Derecho de formación, o sea, no de la nada, digo, pero algo inesperado. Derechos formativos de ambos jugadores que pasaron por River y que con estas transferencias multimillonarias le dejan un saldo al club. 25 millones de dólares pagó Ipswich por el pase de Palacios.
0: Mientras como Alexis Sefcik dice, de la nada, después vas y tenés la votación que tenés en la encuesta de hoy, donde todo el mundo, no voy a decir qué, pero tiene una opinión formada sobre estar a favor de Tini Stoessel o estar a favor del padre, que a mí me parece que tiene un poco de carga de prejuicio. Por cosas como la que acaba de decir Alexis Sefcik. De la nada, ¿cómo de la nada? Las cosas no suceden de la nada, Alexis Sefcik.
1: Totalmente, tenés razón. Tenemos poco tiempo para discutir, así que lo vamos a seguir de largo. Pero tiene razón, tiene razón. Cuando tiene razón, tiene razón. Y además es el conductor. Vamos a hablar de la novela que parece no tener final, la de Julián Álvarez. A lo sumo va a terminar el lunes que viene. Ahí se me acabó el curro. Ya está, todos los días voy rascando la olla, ya no va a quedar nada para el lunes. El lunes cierra el libro de pases en Europa. Por ahora, Julián Álvarez está en Atlético Madrid. Digo por ahora porque cada vez se habla con más fuerza de la posibilidad de Arsenal y cuentan que parte del problema que tiene Julián Álvarez con esta posibilidad es que no tendría la residencia para toda su familia en Inglaterra por una cuestión burocrática. Ahí ya me excede, y aparte estuvo jugando hace poco en Manchester City. Déjenlo entrar, no rompan las pelotas, que el pibe está recolgado, loco. Y si conocen a los padres, ya está. ¿Qué van a hacer los padres? Julián Álvarez, se quedan ahí, le hace un lugar, no creo que alquile un departamento, un ambiente. Déjenlo, si el loco paga lo que consume, la comida de los padres, los pibes van a la escuela, todo, no rompan tanto las pelotas y devuelvan las Malvinas, ya que están, pero eso no lo va a pedir Julián Álvarez. Pero vamos a escuchar al técnico que tiene hasta ahora Julián Álvarez, el Cholo Simeone, que hoy habló en conferencia de prensa. Escúchenlo.
2: Entiendo que sus preguntas van a ir todas, o la mayoría, en torno a lo que está pasando con Julián. Creo que de parte del club fue muy contundente, muy claro en todo lo que explicaron y todo lo que va a suceder. Sigo en la misma posición, esperando desde lo deportivo poder ayudarlo de la mejor manera para que siga siendo el futbolista importantísimo que es para nosotros, y centrarme en lo que me ocupa, entiéndanme, que es el Sevilla, y que evidentemente Julián no va a estar mañana. Y nosotros obviamente tenemos que competir contra un rival que viene de ganar dos partidos, que tendrá su confianza muy alta en el partido de mañana, y que bueno, tendremos que llevar el partido donde creemos que le podemos hacer daño.
3: ¿Tú crees realmente que esta situación se puede revertir?
2: En la vida se puede revertir todo mientras tengamos salud.
1: ¿Prestaron atención a lo que dijo el Cholo Simeone? Desde lo deportivo yo espero poder ayudar a alguien, y le tira flores a Julián Álvarez como jugador. Uh-huh. Acá yo no digo ni si está bien, si está mal. Yo el otro día les decía cómo es que habitualmente el Cholo Simeone se vincula con los jugadores. A él son futbolistas de los distantes que él dispone y le da las indicaciones para el laburo que él necesita que hagan. De vuelta, quizás él no lo dice públicamente. Ahora, a mí me parece que el problema de Julián Álvarez hoy no es futbolístico, y que no estaría mal que el entrenador también considere que se trata de una persona, de un trabajador, de su plantel, que está pasando un momento difícil. Tal vez le haga falta también algo desde lo humano. Pero el Cholo Simeone dice, desde el lugar que a mí me toca, yo voy a tratar desde lo deportivo. Bueno, queda bien clarito cuál es la relación, Julián, al menos del Cholo con Julián Álvarez. ¿Sí? Bueno, por lo pronto veremos si en estas próximas horas avanza en algo alguna salida, si no, lo que desde España están esperando, desde la directiva Atlético de Madrid, es que el jugador haga disculpas públicas. Jugador que por tercer día consecutivo no se presentó a entrenar, y acá, si Julián Álvarez nos está viendo o su representante, le voy a pedir una ayuda. ¿Saben qué presentó hoy Julián Álvarez? Un certificado de depresión.
0: Ah, no.
1: Tráemelo a la CGT, hermano. Necesitamos a esa gente. Puede que me venga a hablar y no guste el juicio. Me empata tres carajos. Pero si presentamos un certificado de depresión, nos evitamos de llamar a la CGT a que haga un paro general. Necesitamos todo para el orden.
0: Sí, no estaría mal.
1: Conseguimos un médico que nos firme algo, ¿eh? Y ya está.
0: Un certificado colectivo.
1: Un certificado colectivo. Esta población trabajadora.
0: ¿Cómo están, muchachos? No
1: vas a deprimido, empezar a mayo. Claro.
0: ¿Cómo están? Deprimido.
1: Claro, y ahí te viene Petovero y dice, hagan una fila, sí, los que de, y te empiezan a firmar los certificados.
4: Deprimidos y reprimidos.
1: Todo. Y reprimidos. Y para cerrar, nos vamos a quedar con un tema que vincula a lo judicial con la AFA. La justicia decidió desestimar una denuncia contra Claudio Tapia y Pablo Tobillino por inexistencia de delito. Era una denuncia de Tofoni, uno de los grandes operadores, junto con algunos sectores de La Libertad Avanza, para que se instalen las sociedades anónimas deportivas en el fútbol argentino. Lo que dice es que el propio denunciante reconoció que las manifestaciones que atribuye a Tapia y Tobillino se inscriben en el marco de las controversias que mantiene con ellos. Y el perito que se asomó dice, es necesario que las amenazas puedan ser tomadas en serio, tanto por la víctima como por un observador objetivo, y bajo esos parámetros no se advierte suficientemente configurado el elemento típico de la coacción. ¿Qué le están diciendo? Vos denunciás algo que nosotros no tenemos cómo probar. ¿Sí? Así que se cayó esa causa, a seguir rascando la olla, muchacho. Por ahora no lo pudieron embocar todavía ni a Tapia ni a Tobillino, y eso que hacen un esfuerzo enorme. Pero
0: todos los días.
1: Esta es una causa que empezó en el 23 y salió una decisión y después se apeló y la mandaron a ver y casaciones. No sé qué. Bueno, hoy la fiscalía dice, estuvimos viendo de vuelta y acá no hay cómo sostener lo que este muchacho denuncia.
0: No hay cómo sacar aceite de las piedras, señoras y señores. Te lo cuenta Alexis Sepchik como todos los días, y vamos a seguir metiéndonos en la información.
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0: Los Pablos, el dúo dinámico de Comodoro Py, ahora con la venia del gobierno, te cuenta toda esa historia, Franco Mizrahi.
6: Así es, porque el gobierno de Javier Milei logró copar la Cámara Federal porteña. Estamos hablando de la estratégica instancia revisora de Comodoro Py. ¿Por qué decimos esto? Porque en el día de ayer el Senado aprobó los pliegos de los dos postulantes del Poder Ejecutivo para el Tribunal Revisor. Me refiero a Pablo Yadarola y a Pablo Bertuzzi. Aquí, varios asteriscos. El primero, a Yadarola se lo votó por unanimidad. Yadarola es el actual juez que está en lo penal económico, que viajó al Lago Escondido con otros magistrados invitados por el Grupo Clarín, también por un ex agente de la CIDE, y con el que es actual ministro de Justicia, con Juan Bautista Máiquez, que es el gran hacedor de esta maniobra, del aterrizaje de estos dos jueces de vuelta a la Cámara Federal porteña. Repito, Yadarola lo bancó también el peronismo. Ahí uno después puede ponerse a analizar, y si querés los discutimos en un ratito, respecto a qué estrategia pudo jugar por allí el PJ. Porque
0: pero,
6: digo,
0: sí. Franco, vamos a hacer un puntito ahí. Si lo bancó por unanimidad el Senado de la Nación, lo bancaron La Libertad Avanza, por supuesto, el PRO, por supuesto, el radicalismo, para sorpresa de nadie. Lo banca todo el peronismo, incluyendo el peronismo provincial, ese peronismo muy asociado a los gobernadores, y también el peronismo de la Cámpora.
6: Sí, hubo 66 votos y después no hubo ni rechazos ni abstenciones, o sea, ausentes. No se, o sea, de los 72, 66 votaron, y todos a favor.
0: Porque digo, es demasiado subjetivo. Yo el otro día hablaba con un referente muy importante del sector de Cristina. Y defendía de alguna manera esa posición que había tenido el kirchnerismo, ambigua cuando fue la discusión por la candidatura de los posibles ministros para la Corte Suprema, Ariel Dijo y Mancilla. La respuesta era, bueno, hay cosas que no nos gustan, pero son norma de la democracia. Y además, cuando son norma de la democracia, lo que tiene es que el gobierno pone dos, nosotros ponemos uno. Esa es como la lógica que trasuntaba toda aquella negociación. Acá te están metiendo dos delincuentes, ¿a cambio de qué?
6: Acá mi interrogante, lo que podemos poner a discutir, porque quiero agregar, a Bertuzzi, con Bertuzzi el peronismo sí manifestó que iba a votar en contra y recibió 44 votos. Pasó igual la prueba y quedó aprobado. Entonces, ahí la pregunta es, si el peronismo lo que juega es a no ponerse en contra a los dos, teniendo en cuenta que con Yadrola podían disfrazarla. Ahora, lo cierto es que Yadrola fue parte del viaje que fue cuestionado judicialmente, en la justicia y en el Consejo de la Magistratura, por ese viaje a lo escondido y que se filtraron chats, o podemos decir presuntos chats, pero que salieron del celular de Marcelo D'Alessandro, que era ministro de Justicia y Seguridad, que también fue parte de ese viaje, donde se daba cuenta de cómo se estaban antedatando facturas por el propio Máiquez para poder dibujar el vuelo, porque habían viajado al lado escondido a la mansión de Joe Lewis, invitados por dos ejecutivos del Grupo Clarín, en un vuelo que no estaba claro quién había pagado ni cómo, si es que se fue pagado.
0: Y nada de lo que está diciendo Franco fue desmentido.
6: No es que dijeron
0: no viajamos, o no era la mansión de Joe Lewis, o no era junto con agentes de inteligencia, o no era... No. Todo eso está ratificado y confirmado, convalidado por los protagonistas cuando fueron consultados por esto.
6: Sí, el propio Coco Mike, que es el padre del actual ministro de Justicia, dijo, fue un viaje de camaradería. O sea, nosotros publicamos con Ariel y Jalada aquí la lista con los pasajeros. Es que no pueden negar lo que está, está en la documentación que acredita eso. Bueno, a Yadrola lo apoyaron todos en el Senado. A Bertuzzi no, pero entró igual. Y ahora lo que pasa es que los dos ingresan a la Sala 1 de la Cámara Federal Porteña. Que falta una formalidad, que salga publicado el decreto con la designación en el boletín oficial. A partir de ese momento, aterrizan en la Sala 1, Yadrola y Bertuzzi. En realidad, Bertuzzi ya está. Y está de manera irregular ahí. Llegó a dedo por decisión del juez. Por decisión de Mauricio Macri, entonces presidente, y de Mike, que era el operador judicial del macrismo en aquel entonces y representaba al Ejecutivo en el Consejo de la Magistratura. Y llega con Leopoldo Bruglia, que es el que va a salir eyectado de la Cámara Federal Porteña. Ahora, ¿qué hay en la Sala 1? Y, por ejemplo, el caso Libra es que por el Tribunal Revisor de Comodoro Py pasan las causas políticas más sensibles de la Argentina. Entre ellas, allí está en la Sala 1 el caso Libra, que tiene que resolver ahora qué hacen con los querellantes, porque recordemos que el juez Marcelo Martínez de Giorgi decidió sacar de la causa Libra a los querellantes, a los damnificados, y solo quedó como acusador el fiscal Eduardo Tayano. Eso fue apelado por los damnificados, y ahora la Sala 1 de la Cámara Federal Porteña tiene que resolver qué hace. ¿Cuándo corrió Martínez de Giorgi a los querellantes? Cuando Milei estaba designando a su esposa, Ana Juan, en el juzgado federal de Burlingham. Y acá la pregunta es, ¿qué va a hacer Bertuzzi si es que falla antes de que salga el decreto de designación? Porque podría fallar la Cámara antes de que se confirmen estas designaciones. Y si sale mañana el decreto, ya va a ser con la nueva conformación que tenga que salir esa decisión. ¿Qué van a hacer ya Yadrola y Bertuzzi? A ver, 2 más 2 es 4, ya sabemos si tenemos antecedentes como el caso Pesino. Van a fallar muy posiblemente a favor del presidente. Quien termina de conformar la Sala 1 de la Cámara Federal Porteña es Mariano Llorens, que entró a la Cámara durante el macrismo también, él por concurso, pero que es uno de los jueces también paragmáticos del Loafer, que estuvo en la Quinta de Olivo reunido con Macri sin haberlo comunicado, y que integra el equipo Liverpool de jueces y fiscales que jugaban al fútbol en la Quinta de los Abrojos de Macri. Esos tres conforman la Sala 1, o sea, qué suerte, sobre todo al peronismo o a los dirigentes peronistas perseguidos, si te cae una causa ahí, ¿no? Porque te van a analizar la situación Llorens, Bertuzzi y Yadrola. En la Sala 2...
0: ¿Sabes que lo peor, Franco? Es que todo indica que los van a cagar, como siempre sucede, pero también, si los hicieran zafar, todos tendríamos el derecho de sospechar que los hacen zafar porque los bancaron en la votación en el Senado. Es decir, no hay situación de ganar cuando vos bancás a tipos que son delincuentes. No hay situación política de ganar.
6: De hecho, Bertuzzi estaba en el puesto número 21 en la orden de mérito y lo hicieron escalar al sexto puesto después de las entrevistas en el Consejo de la Magistratura que preside el presidente de la Corte, Horacio
4: Rezati. Qué bien que respondió, ¿no?
6: Claro, en las entrevistas, porque en el examen no le fue tan bien y Sexto era el último puesto para poder entrar a las ternas, porque había dos cargos en juego. Y así es que termina metiéndose de esta forma para poder ser elegido. Claro, envían las dos ternas al Ejecutivo y ahí eligen a Yadola, que estaba en una, y a Bertuzzi en la otra. Decía, después tenemos la sala 2 de la Cámara Federal Porteña, donde están Roberto Boyko, ex abogado de Cristina Fernández de Kirchner, y Eduardo Fara, que volvió luego de haber sido desplazado durante el macrismo. Y el tercer juez ahí era Martín Irursun, que quería seguir, pero al que no le, el gobierno no le extendió el mandato, como se hizo, por ejemplo, con Papa Máiquez, porque cumplió 75 años, y ya se abrió un concurso en el Consejo de la Magistratura por esa vacante. Y si se apura la dupla Milei y Máiquez, a lo mejor logre también cubrir esa vacante. Digo, ya nombró a 2 de 6 y puede nombrar a 3 de 6. Repito, en la instancia revisora de cómo Oro pide encargos que quedan estos jueces hasta los 75 años de edad.
4: Así algún que, hermano de Mike, ¿no? Puede ir ahí.
6: Y tranquilamente a esta altura del partido, porque el gran ganador en toda esta historia, sin dudas, es Juan Bautista Máiquez, que es en quien Milei decidió tercerizar la relación con el Poder Judicial. Y que, bueno, obviamente la ambición de Máiquez es llegar a la Procuración General de la Nación. Veremos qué hace el Senado con todo eso, cómo teje sus relaciones. Mike, es que a juzgar por los resultados que está obteniendo, digo, ayer se aprobaron 67 pliegos dentro de ese paquete, están Yadarola y Bertuzzi. Así que, bueno, viene haciendo la tarea bastante bien Mike para el gobierno, veremos cómo sigue todo esto.
0: No me olvido el que integraba la mesa judicial de Mauricio Macri y apretaba jueces, camaristas, a pedido del expresidente de la Nación.
6: Y viajante al Lago Escondido, y tiene un prontuario.
4: La verdad que, o sea, ¿en cuántos meses lleva Mike de ministro? Hizo toda una
0: menos
4: justicia.
0: Menos de 6 meses, sí.
4: Hizo toda una justicia nueva, a su gusto. Uh-huh. Impresionante.
0: Bueno, eso también te da la pauta de que la familia judicial como concepto se protege a sí misma. Esto para no nos sorprende, pero digo, Máiquez, así como un montón de apellidos que se repiten a lo largo de las generaciones, es un producto prototípico de la familia judicial, de la familia mafiosa de la justicia. Pero no es tan distinto de otros apellidos que sistemáticamente vuelven, que hijos de jueces, nietos, parientes, hermanos, primos, que como corporativos se negaron a lo que había sido un proyecto en su momento de democratización del ingreso al Poder Judicial. Yo me acuerdo muy bien cuando el kirchnerismo en sí, hizo su proyecto, que era un proyecto muy limitado, que no tenía nada que ver con la gran demanda social que es, desde mi punto de vista, los tiempos en los que transcurren las causas, cómo se eternizan y cómo condenan a las personas a vivir sujetas a un proceso judicial. Sacando eso, el kirchnerismo intentó hacer un proyecto de reforma de la justicia que, entre otras cosas, establecía un mecanismo más democrático de ingreso, más transparente. Nada. Ahora ahí sí están los mecanismos del Consejo de la Magistratura. Todo el mundo se caga en el Consejo de la Magistratura porque básicamente tejen un par de acuerdos, hacen
4: con
0: subir.
4: Con esto de la entrevista es gracioso.
0: Hacen, o sea, subir a uno que estaba al fondo. Un disparate.
6: Desde el 5 de marzo está Máiquez en el cargo.
4: ¿Qué va?
6: Menos de 6 meses.
4: Menos.
0: Impresionante. Gracias, Franco Mirraji. Estamos en el último tramo de Palo y Zanahoria y es el momento de disfrutar juntos con tu protagonismo.
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7: Hola, compañeros de Palo y Zanahoria. Llamo por El Cortito de Palo y Zanahoria. El cortito de hoy es Matador, de los Fabulosos Cadillacs. Y esa era una canción que le cantábamos a un jefe que tenía yo en una empresa de venta de casas prefabricadas, que era un desastre. Y le modificábamos la letra y donde decía Matador le cantábamos Cagador, Cagador, Cagador. Ese es mi datito de color para hoy. Fernando, DNI 470, Fernando de Avellaneda, un abrazo y bueno, espero tener suerte, porque hoy el día viene todo torcido para mí. Espero que esto me lo mejore. Gracias, un abrazo.
0: Vamos, amigo. No es suerte, no es suerte. Es haber intervenido y haber participado y haberle puesto ganas a la idea, a la propuesta que tenemos nosotros cada viernes con el cortito de palo y zanahoria. Así que te ganaste la cena de la flor de Barracas, te ganaste el vinilo gentileza de Disquería Record Shop. Muy, muy merecido, gracias a todos los que participaron.
4: Che, no tenemos ningún oyente que sea, no sé, que quiera a los jefes, que...
0: Un empresario con mucho personal.
8: Un Rapalini.
0: Con gente, claro. Rapalini igual escucha, yo te puedo asegurar que escucha. Nos vamos despidiendo porque hicimos un programón, como siempre, con Fernando Sivera, Giselle Tepper, Alexis Sefcik, Franco Mirraje, en la operación técnica, Jesse Estrano, en la operación de video, Patricia Romero y Marcelo Ojeda, en la producción, Gustavo Cogan y Juanma Romero, en la coordinación, el Chapu Lapowski. Redes sociales, Joaquín Uturbey, Sofía Luna Roberts y Kiara Sánchez. Yo soy Mariano Martín y Gise te va a decir el resultado de la encuesta.
9: Mariano Martín.
0: Como
9: la
0: Chris.
9: Encuesta.
0: Así me dice Gera de Lelisi. Mariano Martín.
9: Que ahora, Gera de Lelisi que ahora viene, que ya en instantes.
4: Ah, Pipo Ross.
9: En este caso, la pregunta era: ¿de qué lado estás? Y tenías dos lados. Y ganó un lado contundentemente con el 94%.
1: Chicos,
9: la gente está del lado de Tini y un 6% de Alejandro Stoessel, el padre y, no sé, representante,
0: manager. Vean el lado B de las historias, viejo.
1: ¿Con Carita o el Chapu?
0: Sí, va a arrasar. Ay, Dios mío. Nos vamos a reencontrar la semana que viene, pero te vamos a dejar en la mejor compañía. Llega Gera de Lelisi con un programón que lo disfruto. A veces quiero demorar un rato más la llegada a casa porque me quedo escuchando Fin con Gera de Lelisi y gran equipo. Y después la continuidad con Nora Bar y todo lo que tiene para ofrecerte el destape cotidianamente. Este medio que es tuyo y que vos lo haces mejor todos los días. Gracias por estar. Nosotros nos reencontramos el lunes para hacer Palo y Zanahoria desde las 4 de la tarde. Chao.

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0: Puchi.
1: Hola.
0: ¿Todo bien, Puchi?
1: Sí, decime.
0: ¿Qué hacemos hoy?
1: Te escucho, dale.
0: ¿Cómo te escucho?
1: Uf, pesado.
0: ¡Puchi! ¡Te estoy hablando, Puchi!
1: ¿Qué, amigo? ¿No ves que estoy con algo?
0: Bueno, perdón, pero es que hasta ahora normalmente no charlamos para ponernos de acuerdo, para hacer una apertura, medio que vamos hablando.
1: Decime, dale.
0: Pero Puchi, vos sos el productor. ¿Cómo decime? Vos sos el que me tiene que proponer un poco también temas. O sea, hacer un...
1: Bueno, eso hay que hablarlo de vuelta, ya te lo voy diciendo.
0: ¿Qué hay que hablar? ¿Qué cosa? ¿Qué?
1: Bueno, hay que revisar un poquitito, creo, ¿no? Los roles de cada uno, me parece.
0: ¿Cómo? ¿Qué roles? ¿Qué hay que...?
1: ¿Cuánta gente te vio vos hoy?
0: ¿Cómo? ¿Cuánta gente me vio? ¿Qué? ¿En Maldita Suerte?
1: Sí, no sé cómo se llama el programa este que haces acá, Che, a la tarde.
0: ¿Maldita Suerte?
1: Bueno, tipo que ¿cuánta gente te vio?
0: No sé, la verdad no sé, qué sé yo, 4.000 personas, 3.000 personas, chiquí, no sé.
1: 40.000 views. Acá, cargaditos acá.
0: ¿Qué cosa?
1: 40.000, dice Joy. No sé, digo, ¿no te parece que habría que revisar un poquitito los roles?
0: No, bueno, pero Puchi, obvio, vos a la mañana estás en Olga, que es un canal.
1: ¿Quién conduce, che, el programa este que haces acá?
0: ¿Qué, Maldita Suerte?
1: Sí, ese.
0: Mati.
1: ¿Quién?
0: Mati Colombati, Puchi, vos lo conocés, laburaste con él, boludo.
1: El programa donde yo estoy lo conduce la Negra Bernazzi.
0: Sí, ya sabía, no hace falta que me lo digas, Puchi, ya sé.
1: ¿Quién es mejor, che? ¿El Rodri este que sí?
0: Mati, se llama.
1: Bueno, ¿el chico este, boludo, o la Negra?
0: No, bueno, me parece, la verdad que es injusta la comparación. Ella tiene años de carrera, que además bien arrancó ya la ropa.
1: Te voy a mostrar algo, Jera, escuchá. Voy a mostrar algo, a ver.
0: ¿Qué cosa?
1: Dale, Roles, mirá, te voy a mostrar una cosa, trajo una fotito.
0: ¿Qué es eso, Puchi?
1: Hice una sección al aire hoy.
0: ¿Pero qué, no, loca? ¿Y por qué estás vestido así con la camiseta de básquet y la gorra, Puchi?
1: ¿Por?
0: Vos no te vestís así normalmente. Es como que está disfrazado de Migue, de Migue Granado.
1: ¿De Migue? Yo no veo nada parecido, nada que ver. Yo tengo mi impronta, man.
0: Pero si Migue se viste así. A ver, vos lo estás copiando.
1: ¡Ay, Riculi! ¡Entró a la balude!
0: ¿Por qué hablas así, Puchi?
1: Hablo normal, baby.
0: No, dale, Puchi, tenemos que hacer un programa, ponete las pilas.
1: Yo tengo entradas para ir a la Brecha, así que me tendría que ir yendo.
0: Pero no, Puchi, ¿cómo para la Brecha? Primero que es temprano, pero segundo que me parece que te cagaron porque la Brecha medio que ya fue. Pero además que tenemos que hacer el programa.
1: No sé.
0: Tenemos que hacer el programa, Puchi, dale. ¿Qué?
1: Perdona.
0: ¿Qué? Puchi.
1: ¿Hola? Sí, Nati.
0: ¿Qué, Nati?
1: Sí, ¿cómo andás? A ver, para. ¿Cómo no voy a ir?
0: Sí.
1: Sí, a ver, espera.
2: Es Nati Jota.
0: Sí, ya sé que me imaginé. Pero tenemos que hacer el programa, Puchi, cortarle, decirle que te llame después.
1: A ver, espera.
0: Sí.
1: Sí, ¿cómo estás, divina? ¿Todo bien?
0: Sí.
1: Pará.
0: Puchi.
1: ¿Cómo no voy a ir? Sí, por supuesto. Sí. ¿En la casa del hijo de quién nos juntamos?
0: No, Puchi, pero vení, no te vayas a la Brecha ni a la casa del hijo de Moldavski.

6:10 de la tarde. Bocato di Cardenale, lo que vos querés, lo que vos estás esperando. El momento de la semana que todos esperamos, esta hora del día viernes, para decirle fin a la semana. Qué bueno, qué bien pensado el nombre de este programa. Ya está explicado en la canción que escucharon previamente. Bienvenidos todos nuevamente a este, el mejor momento de la semana, donde decimos, sí, soy un enfermo de la política, sí, miro el destape, ok, estoy muy inmiscuido en todos los temas de actualidad y totalmente indignado con todo lo que está pasando, pero también me puedo divertir un poco, puedo entrar en el fin de semana, me puedo relajar y un montón de cosas más. Obviamente, sin perder un ojo in the actuality, eye on the actuality, como siempre, que vamos a tener las mejores secciones, las mejores cosas. Vamos a estar renovando un poco las secciones, en realidad recuperando algunas secciones que hacía rato que no hacíamos, como No Callen a la Calle. Es importante escuchar a la calle, cuidado, no nos comamos todas las curvetas y digamos que no, este gobierno está terminado. Porque la escuchamos acá, las compañeras Clara de Tini y Lula González, que salen a hacer notas acá, y todo, y hay mucha, mucha gente que dice, sí, nunca estuve peor, estoy reptando por el suelo, realmente arrastrándome para llegar a fin de mes. ¿A qué votas a mi ley? Con las dos manos. Bueno, cosas que pasan, cosas que pasan, ¿eh? Todo eso y mucho más, el 678 de Milei, que realmente hacía rato que no escuchaba, desde las buenas épocas del kirchnerismo, no escuchaba a un gobierno y a un presidente nombrar tanto a los Aguirre, ¿eh? O desde que escuchaba todas las mañanas a Víctor Hugo, que decía, y la rumfla de los Aguirre y los Mañeto. Bueno, está un poco en esa el señor Javier Milei y el Pucci, con un informe muy especial acerca de cierta obsesión con cierta materia del presidente, ¿no es cierto? Una cierta obsesión con cierta materia humana, orgánica, digamos. Lo habrán sabido interpretar, ¿eh? Bueno, pero recuerden que, como todos los viernes, también hay cultura. ¿Quién pone la cultura? 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

0: Sí, ¿de qué día de la semana es esta?
1: De la semana es esta cara. Adivina.
0: Sí, ¿de qué día de la semana es esta cara del nuevo encargado de la comunicación digital del gobierno, Santiago Oría? ¡Qué cara, eh! ¡Qué cara! ¡Qué gesto! ¿Qué está cantando? ¿Qué está pasando ahí? ¿Por qué tiene esa cara? ¿Por qué está sintiendo tanto lo que está diciendo? ¿Qué está diciendo? ¿Qué está pasando? ¿En qué está pensando? Todo eso nos tienen que decir, más allá del día de la semana, de que es la cara, que era un poco la idea del principio del concurso y ahora se esfumó. Pero al 11 25 80 93 60 nos tienen que decir de qué día de la semana es esta cara de Santiago Oría y también por qué la tiene, por qué está sintiendo, qué le está pasando por el cuerpo de tener así esa boquita tan tromposa. Y no se vayan a la mierda, yo estoy incitando mal. No voy a agregar más nada. ¿Por qué tiene esta cara? Recuerden que tienen que ser mensajes pasables al aire, porque dentro de todo es un programa con ironía, con humor y con... Pero estamos dentro de un sistema de medios que tenemos que ciertamente respetar algún tipo de cosas y no pasar ciertas rayas. Así que mensajes que se puedan pasar al aire. ¿De qué día de la semana es esta cara del nuevo encargado de la comunicación digital, el hombre de las grandes filmaciones, el cineasta público que tiene el gobierno, que se llama Santiago Oría? Díganos, al 11-25-80-93-60, 11-25-80-93-60, ustedes saben que en este momento es donde os tiro un poquito para que ustedes puedan mandar el mensaje, porque después entra el programa en un ritmo trepidante, en donde ustedes no van a poder agarrar ni siquiera el teléfono para mandar un mensaje y decir de qué día de la semana es esta cara de Santiago Oría y qué está pensando y por qué la tiene, que es la cuestión con la que ustedes van a ganar 30.000 pesos de libros de la librería El Aleph. No lo va a ganar quien adivine qué día de la semana, sino el más creativo, el más loco, ¿eh? Bueno, ya están mandando mensajes, 11, 25, 80, 93, 60. Si ya están mandando, nos vamos a meter con esto, ¿eh? Con la temperatura de los medios.
2: La temperatura de los medios.
3: Muy buenas noches. Se metemos

0: tomar.
1: Estos son las bandas.
2: Sí, hacía rato que no poníamos al aire esta sección, pero están pasando cosas. Atención, hay que prestarle atención a las cosas que están pasando. Y la temperatura de la nación más. Eso es lo que vamos a estar midiendo en el día de hoy. Porque esa temperatura está fresqui, ¿eh? Está fresquita, sobre todo con su relación con el gobierno. Se enfrió casi que totalmente. Crecen las denuncias de Milei contra Saguier. El presidente denuncia una campaña orquestada por parte de los grandes medios de comunicación, de periodistas que mienten, las grandes plumas, Pañi, Morales Solá, Bonelli, todos caen en la volteada. Sus seguidores se ponen a insultar periodistas, los nombra con nombre y apellido a los dueños de los medios, los Aguirre, los Mañeto. Por eso, creo que estamos ante la vuelta de... Hoy, en Milei 7-8, los Aguirre contra Javito, la batalla por las formas. Los dueños del diario La Nación y del canal La Nación, más,

0: escucho.
1: Muertos, llegaremos a tiempo. 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
0: Los dueños del diario La Nación y del canal La Nación Más operan constantemente contra nuestro presidente, siempre como abanderados de la forma, sin hablar de los enormes cambios que Milei hizo en el país. Esta semana publicaron esta nota. Milei descargó 8 horas de nueva catarata de insultos y agresiones contra el periodismo.

Por eso, Javo, que nunca se calla nada, les contestó. Tuit de Javier Milei. Los pelotudos abanderados de las formas. A los infradotados de los Aguirre les importa mucho más las formas que el contenido. Por eso tiene un ejército de periodistas imbéciles incapaces, muy formalitos. Salvo los que usan para operar y apretar. Chao. Y eso no es todo. El presidente en otro tuit agregó. Tuit de Javier Milei. Cuando lees o escuches a los oretes abanderados de las buenas formas, tipo los Saguier y otras mierdas humanas equivalentes, mostrales esta postal. Si a alguno el agua no le sube al tanque, pasale el video a ver si entienden qué es lo que hay del otro lado. Chao. Y adjunta una foto de la vergüenza legislativa de los cucas de la OPO.

0: canal La Nación más cooptado por la Corpo. En el mismo sentido del diario y el portal, el canal La Nación Más hace una opereta tras opereta para agradar al presidente. María Pauta Santillán es una de ellas, siempre hablando de las formas.
1: Entiendo que todo lo que dijo es muy, muy polémico, también agresivo, pero esta frase no sé si, si va a ser fuerte para mucha gente, ¿no? Que la está pasando mal.
2: En general, lo que está generando es mucha irritación y por eso lo que se está viendo es el resultado en las encuestas de opinión pública con mucho malestar respecto del rumbo económico.
1: Claro, pero el problema es que ahora lo sigue diciendo, lo sigue repitiendo después de conocer las encuestas y digo, me imagino la gente que está pasándola mal, no, esto de la empatía que le pide tanta gente no se está viendo.
0: ¡Sí! Y eso no es todo, ¿eh? Y eso no es todo. Su compañera abortera, Débora Plager, se suma a la absurda campaña mediática de que no se llega a fin de mes.
3: Respecto del impacto de los servicios públicos en el dinero de las familias, ¿no? Que a mí me parece que es muy relevante para entender un poco la pérdida del poder adquisitivo. Hoy, luz, gas, agua, transporte, las tarifas de los servicios públicos ya representan un 12% del salario de los trabajadores argentinos. 12%, cuando esto, antes de que asuma el presidente Milei, representaba el 5%. Prácticamente se triplicó el impacto de los servicios en el salario de un trabajador. Este es un informe del Instituto Argentina Grande, del IAG, y refleja el impacto acumulado.
0: Una pregunta, Débora. ¿A quién pertenece el Instituto Argentina Grande que citás? Gabriel Catopodi presenta el Instituto Argentina Grande. ¿Qué hace Débora Plager citando un estudio de un instituto de Kicillof? Y después se quejan cuando le decimos asesorados. Pero la campaña de la Corpo no para. Tú también, Trebuc. El pelado Trebuc es uno de los pocos periodistas a los que la gente quería. ¿Se acuerdan de esto?
4: Señores periodistas, escuchen cómo la gente sabe los que laburan bien y quiénes son unos mercenarios.
0: Pelado, pelado, te gritaba la gente. Y ahora parece que te olvidaste, Trebuc, y te sumaste a la campaña de que la gente no llega a fin de mes. ¿Con qué? Con un golpe bajísimo.
5: ¿Adentro de un auto, es así?
6: Estamos viviendo adentro de un auto.
0: Ese golpe bajísimo le valió el repudio de la gente pensante. Sí, en Twitter le contestaron. Tweet de Andrea 13058542. ¡Qué asco usar esto! ¡Es morboso, trebuquero! ¡Y hay más! Tweet de Ricardo 54677648. Dale, trebuquero. Ahora aparece en Juan Cari Donofrio convocando a la cancha de River por el frío. ¿Qué pasó, pelado? ¿Te olvidaste? ¡Pero hay más! Milei 78. La tanqueta contra los zurdos.

sorteo tan acertado fue que el presidente lo replicó. Tuit de Javier Milei. Amontonamiento de mierda. Todos desesperados por la pauta, todos juntos en defensa del statu quo que hundió al país. ¡Viva la libertad, carajo! Pero eso no es todo. La lucha contra la corpo es total. Tuit de Siberal. TN postmundial se volcó 100% hacia la agendita y a jugar por Kicillof el año que viene. ¿Habrán metido también exproductores de C5N como hizo La Nación Más? Y la gente se da cuenta de que todo es orquestado en la corpo mediática. Tuit de María Lombardo. El puto asqueroso de Novarecio anoche entrevistó a la inmundicia de Grabois. Todas las noches hace lo mismo, trae a un kirchnerista para cagar a Milei. Entre esta basura y la mujer de Brancatelli, La Nación Más está pareciendo a C5N. Si sigue así, me paso a TN. ¡Y hay más gente que despierta! Tweet de Nico. Es inmensa la operación que están metiendo absolutamente todos los medios. A25 con Novarecio, Feynman y Rossi. La Nación Más con La Pérez. Todos están tirando mierda a pleno. ¿Qué buscan? ¿Que vuelva el cuquismo? Lo mismo hicieron con Macri. Y no solo la gente común, el senador Monteverde también se suma a desenmascarar a la corpo cuca. Tweet del senador Agustín Monteverde. Pasé 3 minutos frente a un TV. Pensé que era Ceci con... Coene, pero no, era La Nación Más. La gente ya se dio cuenta.

0: el último bastión de un canal cooptado por la OPPO. El pequeño gigante Luis Majul resiste la línea editorial de su propio medio por convicción. Él no es para nada un ensobrado y todo lo hace de corazón. Por eso, cuando el resto del canal está tratando de ocultar la verdad con sus campañas de que la gente no llega a fin de mes o que el presidente es malo, crispado y loco, él hace informes con los temas que verdaderamente importan y con una actualidad candente. La semana pasada hizo este informe sobre la fiesta de Fabiola.
1: La previa del cumple de Olivos, Luis. En la semana te contamos algunos detalles, pero nos guardamos toda la información para la cornisa, como corresponde. La previa del cumple de Olivos.
2: Esto es una bomba. Espero que los medios de comunicación serios lo sigan ahora y no después de 2 o 3 años haya una causa y después tengamos que mostrar el informe que hicimos 3 años después.
0: Grande Luis, el informe que estaba esperando la gente, total actualidad, eso fue la semana anterior y esta semana, otro tema de actualidad candente.
1: La catástrofe de la pandemia, ya hablamos de las fiestas que hicieron, todas las causas judiciales que se armaron por la pandemia, ¿no? El vacunatorio VIP. Pero, ¿qué pasó con los vacunatorios? Este es un ejemplo, un solo ejemplo.
2: Sería un estado abandónico, ¿no? El estado que abandona.
0: El valiente Luis tratando los temas que de verdad le importan a la gente mientras los demás se dedican a hacer campaña y decir que toda la gente vive mal. Y además, otro día de espectaculares noti. Colapinto firmó otro año más con Alpine. El Peque Schwarman ganó en Ohio. Y mucho más.

volvemos a la normalidad, a un tono relajado, a tratar de recuperar la voz que quizás grite un poquito, ¿eh? Va a venir el informe Pucci, pero antes debo recordarles a todos ustedes que estamos teniendo un concurso por 30.000 pesos en libros, gentileza de la gente de la librería de la Aleph, aleflibro.com.ar, ahí pueden adquirir.

0: sus libros. ¿De qué día es esta cara del nuevo encargado de la comunicación del gobierno, Santiago Oría? Con el micrófono en la mano, con los ojitos cerrados y hablando, ¿qué está diciendo? ¿Qué está pensando? Mandanos un mensaje al 11 25 80 93 60. Voy a hablar como una persona normal, ¿no? Porque sigo haciendo voces como un estúpido. Perdón. 11 25 80 93 60. Y ahora sí lo voy a saludar a él, al más grande. En los pasillos me crucé con un gran periodista que es Mariano Martín y me dijo, qué excelso el informe de la semana pasada acerca de las R's libertarias. Bienvenido, Pucci.
1: Y bueno, Gerita, cuando uno tiene una punta, va, corrobora, chequea, cruza datos y dice lo que los demás no quieren que se sepa, me parece que es inexorable que un colega como Mariano
0: No. La verdad que totalmente a la altura. Mariano, que aparte suele hablar con esas entrevistas que se pelea con gente que no piensa como él. Así que realmente me mandó un saludo para vos.
1: Bueno, lo valoro realmente. Estoy hablando en serio y le mando un abrazo a Mati Colombati, que sé perfectamente que se llama Matías. Me quedo re mal yo.
0: No, sea boludo, estamos actuando, Pucci. ¿Pero qué traes en el informe del día de hoy?
1: Bueno, Jera, querido, el informe del día de hoy va de uno de los temas de la semana, que es ni más ni menos que el jabo escatológico. Es la faceta que el presidente nos mostró esta semana. Me encanta porque yo, hablando, soy una cloaca y digo escatológico, y el presidente de la nación, que timonea una nave con 45 millones de personas a bordo,
0: sí,
1: dice mierda, caca, sorete, mal cagados.
0: Sí.
1: Y de eso es lo que vamos a hablar, nunca un popó, nunca un lo segundo.
0: No, claro, claro, es verdad.
1: Vamos a los números, estuvo muy activo en redes sociales esta semana el presidente. Analicé la semana entera del presidente desde el viernes de la semana pasada hasta el viernes, corté el escrutinio 13-25, Gerardo.
0: Ok, del día 21 al día 28, perfecto.
1: Exactamente, redactó 80 tweets sobre el contenido, armó una nube de palabras, una representación visual de los términos, que es así, Gera, querido.
0: Ah, mirá qué nube de palabras novedosas que tenés, Pucci. Realmente, yo creo que alguna consultora te tiene que llamar en cualquier momento, Pucci, ¿eh?
1: Pero Gera, yo esto lo hago...
0: Si te agarra, es ahora, ¿eh? Mirá que el año que viene es temporada alta de 27, temporada alta de consultoras, ¿eh? Si agarras ese filón,
1: Lejos de alquilar, que bien me vendría, Gerardo, que me parece se viene un ajuste este mes. Gera, querido, escúchame, Masterclass fue la palabra más dicha en la semana por Javier Milei.
0: Sí, qué manera de decir Masterclass, es verdad.
1: Voy adelantando, voy a hacer un informe sobre Masterclass cuando llegue septiembre, el día del estudiante.
0: Ah, perfecto, Masterclass, perfecto.
1: Mierda, fue la segunda palabra más nombrada en los tweets de Javier Milei, sí, pero está más anchita porque Gera... más anchita que viva la libertad, carajo, que sorete, que periodistas y que fenómeno barrial, porque mierda lo dijo mucho, en particular un día, el día martes, Gerardo.
0: El día martes, sí, el día martes, día de mierda.
1: El día martes fue el día de mierda porque era el día previo a que se trataran en el Congreso la reforma...
0: del Banco Central.
1: Claro, de la Carta Orgánica del Banco Central y la Inocencia Fiscal 2.
0: Efectivamente.
1: Y además fue el día, les recuerdo, que alguien hizo un posteo sobre la morosidad, siendo muy generoso con la visión del gobierno y de Galperín.
0: Sí, totalmente. Una persona que desconocíamos hasta el día martes y que a partir de ese momento empezó a ser nombrada por todos los funcionarios y absolutamente todos los funcionarios del gobierno nacional, que se llaman Mati Fernández, que me lo aprendí porque lo repetían a cada rato.
1: Exactamente. Entonces, la dinámica de Javier Milei fue insulto,
0: sí,
1: elogio al que me elogia,
0: sí,
1: insulto,
0: sí,
1: me elogio. Esa es la dinámica de él. Insulto, elogio al que me elogia.
0: Elogio al que me elogia.
1: Insulto, me elogio.
0: Sí,
1: esa es la dinámica.
0: Claro, me acuerdo cuando éramos chiquitos que nos queríamos colar y decíamos, me dejás y yo te dejo.
1: Exactamente, me elogiás y yo te elogio. Gera, sí, mirá, acá están los tweets con insultos del presidente. Marce, dejalos correr acá de fondo, no tiene audio, nada. Yo compilé estos, son todos los tweets que fue poniendo el presidente con insultos. Gera, querido, el lunes no usó el Twitter porque fue a la Casa Rosada después de 25 días.
0: Ah, pues fue feriado. No, este no.
1: Claro, este lunes fue después de 25 días. Claro. El pico fue el martes. Marce, si lo podemos detener cuando puedas, por favor, hacemos un stop. Me quedó esta, atendiendo a soretes. Hermoso, Ciao. Hacelo correr un poquitito, por favor, Marce.
0: Ah, es como una tómbola, me
1: exacto,
0: gusta.
1: A ver, frená, Marce. Amontonamiento de mierda. Todos desesperados por la pauta. Todos juntos en defensa. Yo no entiendo por qué dicen que este tipo está loco, boludo. La verdad es inentendible. Es inentendible, boludo. Marce, ¿le damos una vuelta más?
0: Dale, sí, tiralo más.
1: Oh, frenalo, Marce.
0: Es como un nichín
1: de... Atendiendo a soretes. Mira, salió de nuevo. Le digo, ¿le damos un poquito más?
0: Dale, sí, sí.
1: Cuando vos quieras, Gera. Periodismo de mierda. La compulsión por mentir. Chiao, y cita a Clarín.
0: Ah, qué lindo. ¿Puedo tirar una más?
1: Sí,
0: Gerardo. Oh, el último. Dale, el último. Pará que si estoy... ¡Pará!
1: Sacudiendo a mierda humana.
0: ¿Por qué? Eso me llama la atención, Pucci. Perdón por ahí, sí. En tus análisis tan exhaustivos no lo has analizado. Pero notaste que no usa artículo cuando se refiere a mierdas humanas.
1: Exacto, Gera.
0: Perfecto, ya vas a ir a eso. No importa. Seguí, continúa.
1: No, pero nos podemos detener sobre este caso. No suele usar artículos. Yo creo que ya tiene algunas fórmulas copy y pega como para ya avanzar si es mujer o varón. Digamos.
0: Claro, como si tuviera... Ah, está bien. Está bien eso. Y para mí también porque para él es un sustantivo, ¿no? Es como... La mierda humana sería como una cosa, un objeto. Pero es como una... Eres una persona.
1: Ya. Exactamente.
0: A mierda humana.
1: Exactamente.
0: Como en vez de decir pañi, dicen mierda humana.
1: Mierda humana, Gera. ¿Cómo pasamos de hablar de las curvas de oferta y demanda de la teoría keynesiana de Joseph Stiglitz a esto en 30 segundos, Gera? Lo voy a dejar para otro lado porque quiero saber qué le pasa a Milei con la caca, digamos.
0: ¿Qué pasa con la caca? Es lo que nos preguntamos un poco todos, Pucci. La verdad que hace varios días que nos estábamos preguntando qué le pasa con la caca al presidente.
1: Bueno, traje tres líneas investigativas. La primera, por favor, Marce querido, te pido el coso este. Ahí está. La ruta del dinero caca. No. Porque voy a seguir la pista del dinero, Gera. Y yo creo que siguiendo la ruta del dinero caca,
0: sí.
1: Puede ser que descubra qué es lo que le pasa a Javier Milei con este asunto.
0: Bien.
1: Es una línea de investigación de tipo deductivo, Gera, querido. Es decir, yo trabajo con Gera, Gera trabaja los viernes, yo trabajo los viernes. Sabemos que la moneda nacional, el peso, para Javier Milei se asemeja a un desecho.
0: Sí.
1: A un excremento. Lo ha dicho.
0: Lo ha dicho excremento.
1: Lo ha dicho ahí en un título que tenemos acá. Dice: el peso no puede valer ni excremento. Y la expresión.
0: Ni excremento.
1: Que pone el diario La Nación.
0: La verdad que escuché pocas veces el excremento como método de cambio, como moneda de cambio, digamos.
1: Y sí, no es conveniente.
0: No es conveniente, te pago con excremento.
1: Bueno, ¿qué dijo que... no sé si recordás, ¿qué dijo que quería cerrar Javier Milei cuando asumió?
0: El Banco Central.
1: Bien, o sea, la máquina de hacer excremento.
0: La máquina de hacer excremento.
1: ¿Me entendés?
0: Es verdad.
1: Parece confuso.
0: Sí.
1: Los pesos son excremento.
0: Sí.
1: No me respondas, pero piensen de dónde sale el excremento humano, de qué parte del cuerpo.
0: Sí.
1: En realidad lo que Javier Milei quiere es cerrarnos el orto. ¿Me entendés? Quiere ganar la discusión. Nos quiere callar. Y ahí se empieza a entender todo, Gerardo. Empieza a tener sentido las cosas.
0: Empiezo a entender, ¿eh? No está tan mal. Ahora no. Pienso que no está tan mal
1: Milei. Cuando él dice, les quiero romper el trasero, es que quiere romper el Banco Central. ¿No viste que le daba con el palo?
0: No está tan loco al final, boludo.
1: No, escúchame. Es lo más cuerdo que escuchamos. Escúchame. Antes de asumir, Javier Milei decía en la previa de su mandato, recordarás que Luis Caputo por poco era un delincuente. Hay videos de esto que estoy diciendo.
0: Sí, me acuerdo que lo que había hecho en la corrida del 2018, que no sé qué. Sí, me acuerdo.
1: Cuando ganó, ¿a quién puso a manejar la economía del país? A Luis Caputo. Parecería confuso.
0: Sí.
1: Entonces, el peso es el excremento, Luis Caputo controla la economía. ¿Cómo lo apodan a Luis Caputo, Gerardo? Toto.
0: Toto.
1: El Toto controla los teresos. No está tan mal.
0: Muy bueno, ¿eh?
1: No está tan mal, tiene sentido, ¿eh?
0: Te digo que la verdad que, aparte, por las horas de sueño que tuviste, que me dijiste que tuviste, realmente una de las cosas... Empezá a dormir menos, pues.
1: Sí, posta que sí.
0: Está muy bien esto, ¿eh?
1: Me van siguiendo, ¿no?
0: Sí.
1: Muy bien, ¿cómo va a reaccionar la economía? ¿Qué decía Javier Milei? ¿Va a subir como qué? Como pedo de buzo.
0: Como pedo de buzo, totalmente.
1: Muy bien, hay fuga de capitales, Gerardo. La plata no está entrando, se está yendo. Y la situación a la que hace referencia Javier Milei también es una expulsión.
0: Es claro,
1: de lo que
0: claro.
1: Adentro.
0: Como un escape, claro.
1: Exactamente, Gerardo. Es decir, es tal la locura que la balanza comercial se entiende hablando del proceso digestivo, Gerardo.
0: Es verdad, absolutamente. Puchi, me está explotando la cabeza en este mismo momento.
1: Un peso, un excremento. Es la ley de convertibilidad de Javier Milei. No me animás a la foto de caballo con coso porque era mucho. Pero un peso, un excremento. Entonces, sí, por eso, no quise hacer. Un límite tuve.
0: Bueno, está bien, me la estoy imaginando.
1: Sí, por
0: está
1: eso
0: bien.
1: Lo digo.
0: Para los que nos escuchan por radio, estamos todos imaginándolo.
1: Bien, hay que leer entre líneas, entonces, la ley de la convertibilidad de Javier Milei, porque entonces, cuando dice peso, se refiere a excremento, y cuando dice excremento, se refiere a peso.
0: Sí.
1: Entonces, cuando yo voy a leer el panorama de La Voz del Interior en su análisis económico y leo los argentinos y el dólar, Milei vino a matar el peso, y el peso lo está matando a Milei, en realidad lo que debería leer es lo siguiente, por favor, Marce. Milei vino a matar el excremento, y el excremento lo está matando a Milei. Entonces está constipado el tipo. Y por eso está de muy mal humor, porque hay un sorete que lo está matando a Milei.
0: Claro, sí.
1: Y eso es lo que lo irrita. Tendría sentido.
0: Sí.
1: Muy bien. O el excremento que lo está matando es el periodismo.
0: Ah, ahí ya se puso, es como la metáfora de la metáfora.
1: Vamos a ver qué dice Milei de lo del la metáfora. Mirá esto, Gerardo, por favor. El anterior, si tenés el... hay un tuit por ahí, si no, no pasa nada. Si tenés un tuit, si no, yo sigo hablando, no pasa nada. Bueno, el presidente había dicho que el periodismo es una mierda. Gracias.
0: Ah, una de las tantas mierdas humanas mal cagadas.
1: Entonces, ¿qué es el periodismo? Una mierda humana mal cagada.
0: Sí, también llamativo el mal cagado.
1: El excremento es el peso.
0: Sí.
1: Hice un gráfico, el 8B, por favor. Gracias, Marce, querido. Entonces, el excremento es el peso.
0: Sí.
1: La mierda humana mal cagada es un dinero mal habido.
0: Ah.
1: ¿Y qué es el periodismo? Son ensobrados.
0: Ah, mirá cómo...
1: Entonces, ¿tiene asidero lo que plantea?
0: Sí.
1: Tiene sentido.
0: Sí,
1: Gerardo.
0: Sí, bastante. Sí. Ahora yo me estoy perdiendo un poco, pero sí, te voy a estar siguiendo, Buchi. Lo estoy siguiendo a Javier, en realidad.
1: Por favor, otra línea investigativa, insisto, hay quienes sugieren que está loco. Sin embargo, si vos.
0: No, tiene su lógica, tiene su lógica.
1: Tiene
0: verdad.
1: Su lógica, Gerardo.
0: Sí.
1: Vamos a la línea investigativa 2, que es: si lo digo, lo limito.
0: Si lo digo, lo limito.
1: Esta es una investigación que se mete más con los aspectos psicológicos, Gerardo. Hice un estudio a fondo. ¿Qué dice Javier Milei? ¿Qué se dice de Javier Milei cuando se lo ve así caminar, por ejemplo?
0: Cosas. Sí. Se dice que tienen que cosas que tienen que ver con el tema, digamos.
1: Sí. Bueno, muy bien.
0: Sí, claro, ahí está, ahí lo vemos caminando, sí.
1: Se refieren mucho a estas cuestiones.
0: Sí, yo no lo voy a replicar, pero sí, que tiene que ver con esto, con una cuestión, digamos.
1: Muy bien, en estas cuestiones,
0: de claro, falta de control, digamos.
1: Por ejemplo, la semana pasada, que lo vimos con Jorge Macri,
0: caminar
1: así, el tipo no tuiteó al respecto. No hizo referencias a la mierda.
0: No.
1: Y caminó así.
0: Es verdad, la semana anterior no hizo referencias. Esta semana, toda la semana.
1: Esta semana, toda la semana, y no hay una imagen del presidente caminando de esa forma. Es decir, si lo digo, lo limito.
0: Ah.
1: Yo, si digo la palabra...
0: Ah, no sucede.
1: Contengo.
0: Ah.
1: ¿Se entiende o no se entiende?
0: Es como hacer una represa diciendo agua.
1: Exactamente, Gerardo. Vos me estás entendiendo.
0: Sí, ahí te estoy siguiendo.
1: Se cierra la compuerta por decir agua.
0: Volví. Claro. Se cierra agua y se cierra
1: la compuerta.
0: Eso.
1: No decís agua.
0: Y se abre
1: la
0: con
1: de Nepal.
0: Sí, claro. Hecho con Cerro Colorado, sí.
1: Escúchame, Javier Milei tiene dos cuentas de Twitter. Tiene una en castellano, que es la que acabamos de ver.
0: Sí.
1: Y tiene una en inglés, que la había sacado, tengo ahí una capturita, en enero la había sacado para captar inversores y demás.
0: Claro,
1: era muy
0: seria
1: la página. Esta era la portada, el tuit fijado con el Capitán Ancap.
0: Sí, el Capitán Ancap, que no está tan parecido al presidente, pero bueno, digamos que...
1: En esta cuenta no le dice a los periodistas que son unas mierdas humanas.
0: Ah.
1: ¿Me entendés? Es mucho más prolijo. Lo más elevado de tono fue lo que puso el día martes, creo, o miércoles, que pone, lo traduje, pero esto está en inglés.
0: Sí, ok.
1: Ante la ignorancia de los periodistas y sus malas intenciones, solo hay una respuesta. Primero los datos. Esto es lo más subido de tono que pone en su cuenta en inglés.
0: Ah, viva la libertad, joder. Lo traduce, joder.
1: Ya, joder.
0: Joder, tío.
1: Esto es lo más. Entonces, no hace referencia. ¿Qué pasa?
0: No dice shit.
1: No hace referencia. Y dijimos, si no hace referencia, no lo limita. Vamos a ver qué pasa cuando va a darle entrevistas a periodistas internacionales, en este caso la televisión francesa. Mirá.
0: A ver la francesa.
2: El modelo Hersch-Oklin. Esto se resuelve entendiendo de...
1: A ver, vamos de nuevo, una vez más.
0: Sí, a ver, quiero
1: está
0: ver...
1: Está con la televisión francesa,
2: Sabiendo el modelo Hersch-Oklin.
1: Hay algo. No lo dijo, no lo pudo limitar, Gerardo.
0: No lo dijo, claro, periodistas internacionales. No lo dice y no lo puede limitar. O sea, no dijo agua, no cerró la represa.
1: Exactamente.
0: Correcto.
1: Por último, última, bien cortita, línea de investigación. Hace referencia al riesgo, no cuca, sino al riesgo caca, Gerardo.
0: Bueno.
1: Porque esto es con datos empíricos.
0: Sí.
1: Yo traje los datos empíricos.
0: Ok.
1: La obsesión que tiene Javier Milei, recordemos que dijimos que el día martes... Se obsesionó mal. Puso 10 tweets con contenido escatológico.
0: Sí, había algunos que tenían hasta 4 o 5 menciones del tema en un solo tweet.
1: Exacto.
0: En dos líneas, digamos.
1: Y hay una fijación que tienen con este coso. Me voy a saltear toda la parte que atacaron a José Luis Espert, recordemos, casualidad, tirándole excremento.
0: Es verdad. Cómo todo se combina, Puchi, te estás muy bien.
1: Ya lo decía Ernesto Laclau, Chantal Mouffe, no me acuerdo. La crisis nos acerca a la caca, porque acordate que en la pandemia faltaba el papel higiénico.
0: Sí.
1: en Venezuela fue uno de los principales faltantes, claro. Por lo menos que los medios marcaban mucho eso.
3: Que falta el bajel higiénico.
1: ¿Te acordás?
3: Sí,
1: muy bien.
3: Claro,
1: voy a saltar todo eso. El martes fue el día que más tuiteó al respecto. ¿Cuál fue el día de la semana que más alto tuvo el riesgo país? Mirá, mirá la placa. Al otro día de que Milei tuiteó todo esto. El riesgo país sube 517 puntos, fue el día miércoles. Tuitea Milei el martes sobre caca, sube el riesgo país, Gerardo.
3: Claro.
1: Pico de coso.
3: Y claro, sí, la verdad que si yo fuera inversor, no me daría tranquilidad.
1: No, para nada. No. Lo bueno, Gerardo, si podemos ver, es que Javier Milei estuvo en la Quinta de Olivos,
3: sí.
1: Atareado, a full con redes sociales, y se sí. encargó de eso, digamos. Eso sería la parte buena.
3: La parte esa, sí.
1: Bien. ¿Quién está al control del gobierno nacional en toda esta semana y en los 25 días restantes? Es algo que no lo sabemos.
3: Sí, intuimos que... Y la hermana.
1: Intuimos que es la hermana, Gerardo.
3: Intuimos.
1: Así que va a haber que elegir si preferimos se quede con el teclado o que retome el control.
3: Veremos cuál de estas tres líneas ustedes deciden, dicen que es la correcta. Nos deja, lo bueno es que el Pucci es así, les informa el Pucci, nos dejan la conclusión a nosotros mismos. Gracias, Pucci, Te mando un beso, sí, ya está bueno. Ya, se fue con Nati J el Pucci. Muchas gracias, Pucci. Ahora, vamos a la calle,
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3: Eso ahora se rehúsa, sobre todo acá en el Destape, realmente, que está haciendo punta con las excelentes entrevistas que hacen en la calle, tanto Chiara De Tinis como Lula González, que salen a preguntar y a hablarle a la gente, y muchas veces uno se encuentra con cosas totalmente inesperadas. Esta es otra sección que vuelve y que hacía rato que no poníamos al aire. ¿Y por qué la ponemos al aire? Creo que es importante, que hemos tenido unas últimas... Ay, perdón, Pucci, pero te puedo pedir un favor. Ahí estamos. Creo que es importante escuchar algunas voces para no comernos tampoco la curva, porque todas estas últimas semanas estuvimos... Ay, qué mal que está Milei, mirá, está Morales Solá, dice que está mal. Todo el mundo dice que está mal, entonces está por caer. Y después, en esas entrevistas que hacen nuestras compañeras acá en el Destape, decimos, ah, por ahí no estaba tan por caer como yo pensaba que estaba por caer. Quizás están a favor por motivos insólitos. Sí, con argumentos absurdos, puede ser, pero están a favor. Así que si están a favor, no podemos obviarlos, Arranquemos con eso igual, un poquito. Después tenemos un poco de variopintidad. Pero arranquemos por eso un poquito. Estas cosas que son un poco difíciles de entender. Una jubilada que cobra la mínima contó que puede llegar a fin de mes apenas gracias a la ayuda de sus hijos. ¿Y cómo está con el gobierno? Conforme.
10: Yo soy jubilada, cobro 487 mil pesos, trabajé toda mi vida en panadería, tengo una pequeña entrada de mis hijos que me ayudan.
11: ¿En algún momento apoyaste a Javier Milei, lo votaste?
10: Sí.
11: ¿Hoy en día tu valoración es positiva, negativa, regular?
10: Mira, a todo lo que hemos vivido, tengo esperanza de que algo pueda salir de esto, algo nuevo y bueno.
11: ¿El año que viene lo volvería a votar?
10: Sí.
3: Escucharon, jubilada, la mínima, lo mantienen los hijos. ¡Ey! Es un buen gobierno, está haciendo cosas. Bueno, están. Digo, hay que tener conciencia de lo que está, con qué mano jugamos también, Tampoco podemos jugar con la mano como si tuviéramos los 2-7 y un ancho, que no lo tenemos, Un laburante, otro testimonio, que trabaja los 7 días de la semana, de lunes a lunes, dice que en su rubro las ventas bajaron, que está bastante como el orto. Pero la situación económica, ¿cómo la ves? Bien. Hola.
12: Me arreglo porque yo trabajo, calculado domingo a domingo, feriado, todos los días.
13: No descansás, digamos.
12: No.
13: Para llegar a fin de mes no descansás.
12: No, bueno, pero escúchame, es así, viste, digamos. Mi trabajo que tengo es, digamos, no me permite parar porque...
13: ¿En qué trabajas?
12: Tengo una repartición de pan, viste. Ajá.
13: ¿Cómo está el sector panadero?
12: Bajó un poquito.
3: Ma.
12: Sí, es verdad. Como dicen, viste, algunos... La verdad, bajó un poquito, pero bueno, la vamos arreglando.
13: Uh-huh. ¿Cómo ves la situación económica?
12: Mira, No, yo...
3: Siempre tuve que laburar.
12: No lo veo mal, Uh-huh. Yo para mí, yo creo que este cambio que está haciendo este gobierno es los que
3: Lo que había que hacer.
12: Lo que queremos todos, ¿no?
3: Sí, vender menos. Eso es lo que queremos todos, no lo que queremos todos, vender menos. Es gente que existe. No es para enojarse, no es para insultar. Es para saber, para saber. Para no pensar que estamos en un escenario en el que no estábamos. Ay, mirá, están todos en contra del presidente. Porque estuvimos esta semana, tuvimos cosas ahí, ¿eh? Otro muchacho, muchachito joven, que dice que Milei representa a la clase trabajadora y que, sobre todo, que no es una persona violenta, que no lo ve violento, mirá.
13: ¿Te gusta cómo trata a la gente?
6: No, pero es su forma, que nadie lo va a poder cambiar, es así.
13: ¿Crees que esto incita a la violencia o no?
6: Y no creo que sea una persona, sé si violenta, pero sí tiene como esos arranques capaz violentos.
3: Pero entonces es violento.
6: Pero no me parece violento después.
3: Pero si tiene arranques violentos.
13: Claro, en sus políticas estás de acuerdo.
6: Claro, en eso sí, aunque perjudique capaz a algunas personas, es lo que se tiene que hacer para poder sacar a la Argentina adelante.
3: Sí.
13: ¿Representa a los jóvenes para vos el estilo de que habla, todo?
6: No sé si de los jóvenes, pero... Y representa capaz a la gente que... No sé, capaz a la gente laburadora, que tiene ganas de laburar, porque es muy difícil ahora más que nada conseguir trabajo. Yo conseguí trabajo hace, no sé, 2 semanas y no conseguí antes.
3: ¿Sí?
6: Por más que tenga el título secundario y todo.
3: Pero ¿cuándo te recibiste, pendejo? La concha... no se enojen, dije. No se enojen. No se pale enojarse, ¿eh? Bueno, alguna gente tiene que sufrir, dice. Claro, está bien. Atención, pero no todos son así, ¿eh? Por ejemplo, estaba el móvil ahí dando vueltas, C5N, ahí, micrófono. Una señora se acerca con algo acá en la cabeza, tenía muy pensado lo que quería decir. Incluso el notero en un momento medio que la interrumpe y le quita un poco ese norte que ya tenía fijado, pero la señora retoma su curso y dice lo siguiente.
14: Están acá recorriendo Morón. ¿Cómo le va, señora?
15: Un gusto, buenas tardes. Mi nombre es Teresa, soy de Moreno. ¿Sí? Quisiera pedir, por favor.
3: Por favor, ¿quiere pedir?
14: Le pregunto cómo...
3: No pregunte.
14: Dígame, dígame.
15: A ver, decime vos.
14: No, le interrumpí yo, discúlpeme, claro. Iba a decir algo.
15: Sí.
3: ¿Qué va a decir?
15: Que se vaya Milei a la concha de su madre.
3: No, bueno,
15: así como él nos faltó el respeto a nosotros los jubilados, así se lo mando yo, se lo digo.
3: Punto.
15: Que se vaya bien a la de la madre, porque no habrá nacido de la madre, y que haga algo por los jubilados, que no sea tan puto, tan trolo gay.
3: Bueno, señora, se hace bueno.
15: Pañales, hijo de puta.
3: Sí, bueno, señora. No, la homofobia no, la homofobia no. Pero bueno, te quería decir sus cosas, ¿eh? Atención, atención, más, no callen a la calle, no callen a la calle. Una señora que dice que a ella nunca nadie le regaló nada, que siempre tuvo que laburar, y que de esto se sale, ¿cómo? Laburando.
16: ¿Cómo hace para calefaccionarse en casa?
17: Mucho cariño, mucho...
16: ¿Los abrazos calefaccionan o no?
17: No, y es normal, esto vos tenés que llevar en cuenta. Mira, yo soy inmigrante.
16: Mira, ¿de dónde sos?
17: De Paraguay.
16: Ah, ¿ya los fríos son de verdad?
17: Sí, pero llegué en el país en 1981. Desde que llegué en el país, a mí ningún gobierno me cambió el poder de economía. Mira, ¿por qué?
16: Porque
17: trabajé todo el tiempo. Sin pedirle a nadie.
3: A ningún gobierno.
17: Y sin vivir por el gobierno.
3: Bueno, muchas gracias, señora, que vino desde el Paraguay y a la que no le regalaron nada. ¿Estamos ok? Sí. Vamos entonces a la encuesta. A una encuesta. No es solo un testimonio. Vamos al número 8. Una encuesta en la calle Avellaneda, en Flores. Donde también los comerciantes van dando sus opiniones. Pero no se pierdan el remate. Casi todos venden menos, obviamente. Pero escuchen bien esto.
18: ¿Cómo vienen yendo las ventas?
19: Mal.
20: Bastante flojo.
21: Muy mal.
18: ¿Qué se lo adjudicas?
19: Que a la gente no le alcanza la plata.
21: La gente no trabaja. No tiene ganas de laburar hoy.
3: Pero no consigue.
21: No genera plata, sí.
22: Estamos en épocas también medias, no, complicadas.
18: Sí. ¿Ves que al país le está yendo mejor?
20: No, la verdad es que no.
23: Y depende del sector.
24: Si vos me decís, vamos a medir esto en base a el gobierno, puedo decirte que antes estábamos mejor, antes. Obviamente.
21: Lo que es política, no sigo nada, la economía, nada de eso, solamente sé que laburando. Sale adelante.
18: ¿Vos estás bien?
21: No, no me alcanza la plata.
3: ¿Será que no estás laburando? No se enojen. No, no, no enojo. No enojo. Peace and love in Babylon. Le están consultando por la solicitud. Atención con esto. Esto es muy bueno. Muy bueno. Ya vamos llegando a esta no callen en la calle. En este caso, una calle que incluso callada da su opinión, porque hay un primer plano y un segundo plano. Ustedes tienen que mirar un poquito los dos. Nota C5N en primer plano y desde atrás de la parada del bondi se asoma un pibe, mira.
0: ¿Confías en que este sacrificio va a valer la pena de alguna manera?
1: Sí, por supuesto.
0: ¿Y
1: sí.
0: por qué?
1: Aguante, yo mire. Pienso que hace mucho tiempo el país estuvo muy mal económicamente. Y todas las personas pensaban en su propio bolsillo y no en lo que se podía para la sociedad.
3: ¿Qué cosa?
1: Y hubo mucho robo del bolsillo de la gente. Y pienso que esto va a cambiar con las nuevas decisiones del presidente.
0: Ahí está, la última. ¿Considerás que hace 2 años o 3 años atrás estábamos mejor o peor económicamente respecto al presente que ahora?
1: Yo considero que peor, la verdad, que el presente. Y por eso tengo mi fe en que van a cambiar las cosas.
0: Muchísimas gracias,
1: Por favor, a vos.
3: Ahí está. Bueno, hacele la nota a Rulo, por favor.
0: El ministro de Economía, en este caso, ¿no? Sí. A ver, ¿cómo le va?
2: ¿Todo bien? Todo bien.
0: ¿Considerás que no estamos bien, pero vamos bien?
2: No. ¿Quién lo dijo eso, Caputo?
0: Sí.
2: Bueno, no.
3: Bueno, muchas gracias. Ahí estaba el Rulo que ya había dado sus opiniones con la cara. Perdón. Bueno, y nos vamos a ir, vamos a cerrar este No Callen en la Calle con dos perlitas futbolísticas en este caso, un poco de futbolista y un poco de actualidad. Una señora que sale de la cancha, perdió a River, echaron al técnico, cosas malas. Pero ella, entre las cosas malas que quiere decir, también quiere reivindicar a su ídolo que no tiene nada que ver con lo que está pasando. Cristiano Ronaldo y Kissy River a la vez, mira.
5: Aguante Cristiano Ronaldo, la Roca Entre Ríos. Estoy re caliente porque River no juega nada.
3: Pero ¿vale? Cristiano Ronaldo,
5: no lo recontra remil caliente. Chacho, tómatela.
3: Sí, ya se fue.
5: Y muchacho, ponga lo que tengan que poner. Aguante Cristiano Ronaldo.
3: No te y hace el festejo de Cristiano Ronaldo. Excelente, señora, un poco y un poco. Y hablando de un poco y un poco, sale el móvil a preguntar por situación económica, qué sé yo, y hay hinchas de River que quieren expresar su sentimiento, por más que no sea de economía y de nada de eso.
23: Tengo una pregunta, discúlpame.
3: Sí.
23: ¿Estudiante, trabajador?
25: Ambas.
23: Bueno, ¿cómo ves la situación? ¿Estamos recorriendo los comercios? ¿Poca gente compra?
25: No, sí, la verdad no se ve tanta gente comprando, pero bueno, lo único que quiero decir, la concha de tu madre, Martínez Cuarta.
3: ¡Bueno, no! Fue un penal, que fue casual la mano, ¿no? Para decirle así. ¡Ay! Pero lo importante, lo verdaderamente importante, es que no callen a la calle, ya. Vamos a meterle con ustedes, porque quedan poquitos minutos, pero hay mensajes. Dale.
26: Hola, Jera, hola, Puchi, hola a toda la gente.
3: Hola.
26: Esa cara medio es la mano, de un sábado, ¿verdad? Pero lamentablemente no es como todos pensábamos, un sábado a la noche, medio en dope, ahí en un karaoke. No. Es un sábado a la tarde, en una fiesta que hace el club al que llevas a tu hijo a fútbol.
3: Ah.
26: Y él es ese padre insoportable que vos decís, por favor, que este pesado no se suba, pero para él cantar Cristian Castro es prioridad. Se sube y pasa un papelón y le hace pasar un momento incómodo a todo.
3: Me gustó mucho este porque tiene una imaginación que se va para otro lado completamente distinto. Anoten este nombre. Dame otro, dame más, dale.
27: Eso es del lunes y no está hablando, está cantando, está diciendo... Ya lo sabía, yo soy Santiago Oría.
3: Buenos mensajes, hasta ahora los dos excelentes. Dame más.
28: Esa cara, no sé qué día de la semana es, pero es el día de la semana cuando mandó los bots que decían reply 1, 2 y 3. Captura el momento exacto antes de apretar el botón send de los bots. Y está pensando, no saben qué campaña me mandé.
3: ¿Qué
28: tremenda
3: capo
28: campaña con esto? Ganamos el 27, ganamos seguro.
3: Qué capo que
28: Cerimedo,
3: soy.
28: Un poroto al lado mío, loco.
3: Sí,
28: eso
3: bueno,
28: está pensando Oria.
3: Cuidado con...
28: Bueno, acá Yanina de Saavedra.
3: Gracias, Yanni. Dame más.
29: Hola, chicos, ¿cómo están? Les mando un saludo. Soy Gastón de San Justo.
4: Yo creo que es de Sakara desde el día jueves y para mí, no sé, están en un karaoke y el tipo está cantando una de Leo Mattioli. No sé, ponele, no sé, esa que es Trampusa, algo así piensa. Bueno, saludos y que anden bien.
3: Aguante, amigo, aguante, gracias por ese mensaje, pero creo que hay unanimidad del otro lado del vidrio, todos están de acuerdo que la cantante de Miranda... O el cantante de Miranda es el acreedor a las 30 lucas de los libros. Daro. Yo había entendido Caro, pero era Daro, por eso. Es Daro, el cantante de Miranda, que se lleva las 30 lucas de la LEF. Y nosotros nos empezamos a despedir. Muchas gracias a todos, Calle Estrano, siempre radiante, la reina de los controles. Gracias a ella nos pudieron escuchar de la mejor manera. A Marcio Ojeda en la operación de video, gracias a él nos pudieron ver de la mejor manera, los dos con un enorme laburo para hacer las estupideces que tenemos que hacer. Tienen que laburar mucho ellos, así que les agradecemos muchísimo. Por supuesto, el Puchi Montivero en la coordinación y en el subestrellato total, con el Zipi González también ahí en la producción, con Mika acá dándonos una mano, con Kiara y Juaco y Sofi en las redes sociales. Carita, por supuesto, Carita, ¿cómo me voy a olvidar de vos? Y quédense acá en la continuidad del destape, ya llega un poco de esencia, al infinito y más allá, con Nora Bar, como lo dice la canción. Y está ideal, 7 de la noche del viernes, loco, mandá el mensaje, salí, divertiste. Sí, que divirtiéndonos también combatimos, viejo, hay que divertirse. Aguante, buen fin de semana, nos vemos el viernes que viene. Chau.

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25: ¿Cómo están? Ponemos primera, segunda, tercera, cuarta, quinta y ya nos vamos al infinito y más allá. Esta semana, como todas las últimas semanas, hay de todo, pero hay algo que captó el interés de muchísimos investigadores y también de todos los que están preocupados por este proceso que se está dando de destrucción del sistema científico. Los funcionarios en general no hablan, pero esta semana el presidente del CONICET, el doctor Salamone, un especialista en clonación animal, dio una larga entrevista en un medio, en Infobae, donde habló, le restó importancia a la emigración de científicos, a las renuncias de científicos, a los despidos de científicos, a las penurias que están sufriendo los científicos, al desmantelamiento de los institutos, etcétera. Y bueno, entre otras cosas, cuestionó el término cientificidio. Salieron a contestarle muchos, pero me encantó y me pareció muy, muy valiosa la respuesta de una de las personas que está en el directorio del CONICET, Jorge Aliaga, que dijo: yo no voy a discutir si es cientificidio o no, pero pongo los datos. ¿Y cuáles son los datos? Bueno, en estos dos años de gobierno, los salarios de los investigadores, profesores, etcétera, descendieron un 40%, los bienes de consumo un 50%, los contratos de servicio y becas 50%, todo esto demostrado con los números del presupuesto, ¿no? Los bienes de uso 50%, transferencias al sistema científico 85%, en resumen, presupuesto general 30%. ¿Quieren llamarlo cientificidio? Pongámosle la palabra que queramos ponerle. Esto es un ataque directo, como no se ha visto nunca, y eso lo repiten todos los investigadores, incluso investigadores desde Carlos Balseiro hasta Carolina Vera, investigadores que vivieron las cuatro o cinco últimas décadas de ciencia en el país, están diciendo que algo como esto no se vio nunca. Salarios casi a la mitad, desarticulación de programas, despidos, nombramientos de amigos a cargo de áreas muy sensibles como el área nuclear, de personas sin experiencia, en fin, lo que venimos detallando semana a semana desde el Destape. Así que, bueno, estos son los números. Salarios descendieron un 40%, bienes de consumo 50%, contratos de servicio 50%. Para mí es un cientificidio. Empezamos con el programa de hoy y ya mismo nos vamos al infinito y más allá.
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3: En el marco del primer encuentro turístico productivo, el vicepresidente primero de FEGRA anunció que a partir del mes de noviembre, la Cámara Empresaria Hotelera y Gastronómica de Villa Gesell pasará a formar parte de la Federación Empresaria Hotelera Gastronómica de la República Argentina. Operativos documentarios gratuitos, viernes 28 de 9 a 14 horas en la Dirección de Relaciones Institucionales y Desarrollo Laboral, 109 y Avenida 23. El sábado 29 en la Casa de la Cultura, 3 y 141 en el mismo horario. Y el domingo 30 en el Paseo de las Infancias, 3 entre 104 y 109, de 13 a 17. La municipalidad comenzó a desarrollar un plan de reforestación en plazas y distintos sectores de la ciudad. El proyecto contempla distintas especies, entre ellas jacarandá, casuarina, ceibo, ciruelo, roble sedoso, entre otras. Avanzan los trabajos para la reubicación de la golondrina. La histórica vivienda fue construida en 1940 a pedido de Carlos Gesell y donada por el vecino Bruno Percassi en 2015. Se incorporará al conjunto del casco histórico en El Pinar.
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5: Bien, digamos, se les permite a los inventores hacer una... A los inventores, en el caso nuestro, extranjeros, ¿no es cierto? Porque la mayor parte de la innovación no es que viene de nuestro país o de los países en desarrollo, sino de Estados Unidos, Europa, Japón. Entonces, a las empresas de esos orígenes se les permite hacer una única solicitud de patente. Las patentes no son internacionales, eso lo vamos a tener que aclarar para que entendamos bien. Las patentes son nacionales. Y vienen de un acuerdo que se firmó allá por los años 90 en el marco de la Organización Mundial del Comercio. Lo primero que nos preguntamos, ¿cómo puede ser que la salud esté en la Organización Mundial del Comercio, no? Bueno, ahí es cuando empezamos a ver que la regulación, en lugar de tratarlos como bienes sociales, empieza a tratar a los medicamentos, a las vacunas y a todos los insumos como una mercancía, ¿no? Empezando por ahí. Entonces, cuando un país adhiere, permite que se utilice ese sistema y que lleguen las solicitudes directamente. O sea, las compañías farmacéuticas, en este caso, no tienen que ir país por país adaptando al idioma local y al sistema jurídico local, sino que directamente presentan en Ginebra en inglés y designan el país. Entonces, digamos, lo que nos va a traer como Argentina es una cantidad, pero exorbitante. Mira, yo acá tengo unos números. En el 2025, Estados Unidos presentó a través del PCT, o sea, empresas de Estados Unidos, 52.617 solicitudes de patente. Mientras que Brasil presentó 619 y Chile 202.
6: Sí, entonces, Dicho, digamos, cuando uno escucha lo primero que va a facilitar que un país vaya a un solo lugar, a Ginebra sería en este caso, ¿no es cierto? Allí presenta su patente, su pedido de patente, inmediatamente eso puede decir, designa a los países y esa patente empieza a ser estudiada por los países, ¿no es cierto? O empezaría sí, a regir en los distintos países del mundo, son como 200 países. Entonces uno dice, bueno, qué bárbaro, se simplifica muchísimo el trámite. Pero claro, no es tan fácil porque nosotros tenemos también un cuadro, esos números que vos diste, Lorena, son impactantes, pero nosotros en nuestra oficina local de patentes tenemos cada vez menos personal, son apenas un puñado las personas, los revisores de esas patentes, ¿no es cierto? ¿Cómo podrían examinar y analizar 52.000 patentes de un solo país?
5: Bueno, esa es una de las cuestiones, ¿no? O sea, atiborrar las oficinas de patentes que no tienen, superando las capacidades que tienen, y entonces ahí vienen las presiones, ¿no? Las presiones para imponer los estándares de patentabilidad. Argentina, desde el año 2012, que había adoptado lo que llamamos las guías de patentabilidad, que me voy a ir para este tema porque está totalmente ligado, haciendo uso de facultades que nos da el Acuerdo Internacional de Patentes, Argentina adoptó lo que llamamos las guías de patentabilidad o directrices para el examen de las patentes. Porque después de más de 10 años de aplicación de este sistema, que digamos nació por los años 90 en nuestros países en desarrollo, pero que es una costumbre de los países industrializados, digamos el 90% de las solicitudes de patente que se presentaban en el INPI argentino, esto salió un informe en su momento, no cumplen con los requisitos de innovación, que es justamente un sistema, cuando hablamos de sistema de patente, hablamos de un sistema de innovación tecnológico. Por eso también cuando te escuchaba al principio hablar del desmantelamiento del sistema nuestro de ciencia y técnica, tiene un correlato en que se está fortaleciendo todo este otro sistema de patentes que favorece básicamente a las empresas extranjeras de esos orígenes que ya dijimos, ¿no? En principio de Estados Unidos, pero también de Europa y de Japón. Con lo cual nos deja en una situación de, como dijimos, miles de patentes, falta de capacidad para poder analizar pormenorizadamente, porque si el 90% no cumple con los requisitos, hay que revisarlas todas. ¿Por cuál empezamos? Bueno, ahí es donde empieza, a mí me parece que va a llegar el lobby, y vamos a ver quién hace el mejor lobby, si las empresas nacionales o las internacionales, o cómo va a ser. El problema aquí es que lo que no se está analizando...
6: El caso más crítico... Porque esto rige para todo tipo de productos, ¿no es cierto? Sabemos que la Argentina tiene una capacidad de innovación muy pequeña todavía en otras áreas, pero justamente tiene una fuerte industria farmacéutica que trabaja y muchas veces ofrece versiones de medicamentos a precios mucho más bajos que los laboratorios internacionales. ¿Qué impacto tendría entonces esta ley, este tratado de patentes, si empieza a regir?
5: Tendría un impacto totalmente negativo. Yo sé que representantes de la industria nacional, del sector privado, vamos a decir, bueno, el sector público está casi desmantelado, digo, de producción, ¿no? Que han transado con el gobierno y han dicho, bueno, han hecho una reserva del capítulo 2, que el capítulo 2 a lo que se refiere es que el solicitante de una patente a nivel de la OMPI pueda pedir un examen preliminar. Es decir, ya desde Ginebra no solamente nos va a llegar la solicitud, sino que nos puede llegar un examen que te diga si eso tiene que ser otorgado o no. Bueno, esa es la reserva que propuso el sector industrial farmacéutico privado de Argentina. A mí me parece que puede llegar a alivianar un poco, pero digamos, la OMPI o el PST de cualquier manera ellos emiten su examen preliminar. Las patentes son las mismas en todos los países, por eso yo decía, en lugar de ir país por país a presentarlo, las empresas directamente lo presentan en inglés y lo mandan. Entonces, el examen preliminar va a estar de todas maneras. Lo que por ahí se puede frenar es un poco ese proceso que por el capítulo 2 puede tener el solicitante de tener, una relación más directa con el examinador al nivel del PCT, para hacer objeciones, para cambiar algunas de las reivindicaciones que contienen las solicitudes de patente, y entonces de esa manera cambiar los estándares que como país tenemos derecho a tener, y que habíamos hecho ejercicio de ese derecho. Lo que pasa que, bueno, nos derogaron las guías de patentabilidad, ahora nos imponen el PCT, y todo esto tiene que ver con un acuerdo que firmó Milei con Trump en febrero. Es un acuerdo de comercio e inversión recíproca. De recíproca no tiene nada, porque el 90% de las cláusulas es Argentina se compromete, Argentina se compromete. Ni siquiera dice eso, porque está en inglés. Nunca se tradujo al español, entonces Argentina, es lo que te puedo decir que pude leer. Así que, digamos, se negoció, se asumieron estos compromisos con Estados Unidos, seguramente por el apoyo este que recibió el gobierno de Milei de 20 mil millones de dólares en su momento y demás, pero a espaldas del pueblo, porque si no está ni siquiera en nuestro idioma, para que podamos entender de qué se trata realmente. Bueno, nosotros que hace 20 años venimos trabajando en el tema, que nos manejamos, digamos, sabemos, y por eso estamos alertando en este momento, para que, bueno, ahora cuando, como hubo esa reserva en diputados, y hubo un cambio respecto de la aprobación que ya se había dado media sanción en el año 98 en el Senado,

0: del medicamento a precios más caros, ¿no es cierto? Porque es una innovación, entonces como es una innovación se cobra más caro. ¿Qué impacto puede tener en los medicamentos que ya son un bien un poco de lujo acá en la Argentina, ¿no? En los últimos tiempos.
1: Ya son un tiempo de lujo a pesar de tener de haber tenido el modelo, el mejor modelo y más efectivo en el mundo. Recibimos solidaridad de todos los países del mundo. El trabajo nuestro lo llevamos a distintos países en la discusión. Dicen, ¿cómo hizo Argentina para tener este sistema tan bueno? Bueno, ahora ya no lo tenemos más. Y entonces recibimos la solidaridad. Bueno, yendo a tu pregunta, ¿qué puede pasar? Bueno, más monopolio sobre medicamentos que salvan vidas, y esto afecta a los presupuestos, va a aumentar los precios porque no, o sea, una patente, para que entendamos, son derechos exclusivos que se le otorgan al titular durante mínimo 20 años. En esos 20 años, solamente el que puede producir, comercializar o importar lo que está patentado es el titular de la patente. O sea, cero producción local, ni pública ni privada. Y el precio que mejor le parezca a sus intereses comerciales del titular de la patente, que en general, como digo, son empresas extranjeras multinacionales. Entonces, los precios van a subir. Y también vamos a tener una cuestión de que puede llegar a tener que sacar la industria nacional medicamentos que ya están en el mercado, como en el caso, te voy a dar un ejemplo de un medicamento muy importante para el cáncer que se llama pembrolizumab y que sirve para distintos tipos de cáncer. Argentina, por haber adoptado, digamos, el sistema que se adecuaba a lo que nosotros queríamos, ¿no?, para tener nuestra propia protección, y esto estaba permitido por el acuerdo internacional, estableció unos criterios muy rigurosos para privilegiar solamente aquello que es real innovación. No esto que, como vos explicabas, si es una formulación, es una sal, es un polimorfo, combinaciones de drogas que ya existen, todo eso no era patentable en Argentina. Entonces logramos que el pembrolizumab no tuviera patente. Gracias a eso, entró un productor nacional que tuvo que invertir, porque son medicamentos caros, y lo puede vender a 4 veces menos del original. Bueno, ¿qué va a pasar ahora con el pembrolizumab? Nosotros hacemos permanentemente estudios de las solicitudes de patentes en el país, de aquellas tecnologías que nos interesan, que son relevantes para la salud, que compra el ministerio, por ejemplo, ¿no? Y hay 4 patentes pendientes para pembrolizumab. Con este cambio de las reglas del juego, puede ser que se otorgue alguna patente sobre pembrolizumab, y entonces, ¿qué va a pasar? Va a tener que sacar, el laboratorio va a tener que sacar el medicamento del mercado y además va a tener que indemnizar a la empresa detentora de la patente. Así que estamos hablando de realmente un agravamiento, como vos habías titulado la vez pasada cuando conversamos, es una bomba de tiempo, porque esto no lo vamos a ver mañana. Es decir, se están haciendo reformas estructurales bien profundas, bastante difíciles de revertir, porque entrar a un tratado internacional no es cualquier cosa. A lo mejor una normativa nacional la podemos cambiar, pero cuando entramos a un tratado internacional es realmente algo serio. Entonces, nos está exponiendo, además a las personas con enfermedades que necesitamos los medicamentos para seguir viviendo, a una cuestión muy, muy grave de no poder acceder, o sea, porque se va a bloquear el acceso. Y esto en los bolsillos de las familias, cuando vamos a la farmacia, porque hasta pueden pedir una patente ahora que se está flexibilizando todo, pero una patente sobre, no sé, ibuprofeno, sobre la penicilina, y en Estados Unidos hay todavía, cuando la penicilina, ¿cuántos años hace que existe? Pero como vos dijiste, le hacen pequeños cambios a algo que ya existe y piden una patente por 20 años. Así que, no sé, esperamos que los senadores, más allá de analizar lo que, bueno, el gobierno ha, en términos económicos o comerciales de las empresas locales, ¿no? Están diciendo que también nos escuchen desde el interés público. Es importante que estos acuerdos, antes de ser firmados, se hagan estudios de impacto, se hagan consultas por ejemplo, nosotros somos una fundación de personas afectadas.

0: de personas que necesitamos los medicamentos y que estamos trabajando en este tema hace 20 años. Y hemos mandado cartas a diputados cuando se estaba antes de tratar esto y la verdad que no nos han dado casi audiencia, no nos han escuchado, le están dando solamente relevancia a lo comercial, pero volvamos sobre esto. Esto no es solamente comercial, va a tener un impacto terrible en la salud, en materia de salud y de acceso a medicamentos que, vuelvo a decir, que salvan vidas y que nos permiten curarnos de las enfermedades.
1: Por eso es muy importante conocer la letra chica de estos acuerdos que a primera vista pareciera que solo le interesan a las empresas, pero no, los que vamos a sufrir las consecuencias, vamos a ser todos, todos que en algún momento vamos a necesitar medicamentos y justo en un instante de la historia en que se están produciendo medicamentos carísimos, pero también muy esperanzadores para muchas enfermedades, como por ejemplo el cáncer. En estos días se conocieron distintos medicamentos que están en las últimas fases de investigación, pero bueno, van a ser solo accesibles para unos pocos.
0: Para unos pocos, para los ricos. O sea, este sistema de innovación tecnológico basado en el lucro no está dando resultados para la salud pública. Entonces, ¿para qué queremos desarrollar tecnologías que solamente sea para los ricos? Pero además hay en la historia, ¿no? Hace tanto tiempo que estoy en este área que he escuchado cosas terribles. Me acuerdo el de Bayer con un producto que en China, en India se fabricaba, pero en la versión genérica no se podía vender en la India. Entonces el representante de Bayer dijo, bueno, nosotros hacemos este medicamento para que lo pueda comprar. O sea, es muy, muy cruel del lado de las empresas multinacionales, pero también de las locales, cómo, o sea, no se piensa, bueno, está bien, es la lógica de como dicen, no le gusta decir los mercados, pero no se pone en el lugar de la población que necesita. Según este sistema también hay muchas enfermedades que llamamos enfermedades desatendidas, por ejemplo el Chagas, el dengue, sobre los cuales no hay desarrollo porque como no son rentables, porque son, bueno, ahora parece que el mosquito del dengue apareció en Europa, así que algún que otro desarrollo va a aparecer. Pero bueno,
1: Bueno,
0: bajo el sistema de patentes va a ser
1: esperamos,
0: muy caro.
1: es lógicamente que una empresa que produce algo quiere ganar y me parece perfecto, pero también hay que tener en consideración todos estos otros aspectos y además la equidad y la conveniencia o no, lo justo que es otorgar una patente cuando a veces, como estar muy estudiado, se renuevan y son patentes un poquitito falaces, ¿no?
0: Son
1: Bueno,
0: patentes de baja calidad.
1: de baja
0: O sea, no
1: calidad.
0: son real innovación. Nosotros como fundación venimos haciendo oposiciones a las patentes, identificamos aquellas tecnologías que son relevantes para la salud a nivel, como te decía, del Ministerio de Salud, de las obras sociales, de las prepagas también. Hacemos oposiciones, extraemos las copias, hacemos análisis y colaboramos con el INPI desde hace 14 años. Aportando argumentos y pruebas de que no cumple con los requisitos de innovación que pide el Tratado Internacional y nuestra ley. Así que, y nos ha ido muy bien, nos ha ido muy bien. O sea, la mayoría de las oposiciones a patentes han sido exitosas. ¿Por qué? Porque no cumplen con los requisitos. Entonces, esperemos que, digamos, además de esto que te digo, que bueno, desde el Senado,
1: Así es,
0: los
1: los
0: números.
1: legisladores ahora tienen, para utilizar una metáfora tan en boga, tienen la pelota en su campo y ojalá piensen un poquitito y reflexionen y se informen antes de votar.
0: Sí, que se
1: Lorena,
0: informen.
1: que se
0: Nuestra vida
1: informen.
0: está en sus manos, o sea que estamos esperando que la protejan. Y el próximo gobierno también, que si a cualquier fuerza política que quiera ser gobierno, que piense ahora que hay que resistir, porque los efectos se van a ver en un par de años.
1: Así es. Lorena, te agradecemos muchísimo esta explicación para entender un poquitito más qué es lo que se juega con estas decisiones en el Parlamento. Te mandamos un gran abrazo.
0: Muchas gracias, siempre dispuesta entonces para poder colaborar con la información.
1: Estuvimos hablando con Lorena Digiano. Lorena es abogada por la Universidad Nacional de Mar del Plata y especialista en acceso a medicamentos y propiedad intelectual. Actualmente es directora ejecutiva de la Fundación grupo Efecto Positivo en Argentina y coordinadora regional de la Red Latinoamericana por el acceso a los medicamentos.
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3: Nora, según un estudio, la vacuna contra el herpes zóster ayuda a bajar el riesgo de infarto y accidente cerebrovascular.
1: En efecto, la investigación está basada en registros de 70.000 personas en los Estados Unidos y reveló que quienes hayan recibido la vacuna Shingrix presentaban un riesgo un 12% menor de recibir un diagnóstico cardiovascular en los siguientes 3 años y medio. De confirmarse, este beneficio sería comparable al de tomar diariamente un medicamento para reducir la presión arterial. Esto le dijeron los responsables del estudio al diario británico The Guardian.
3: Trágica inundación en Nepal causada por el colapso de glaciares.
1: Sí, murieron alrededor de 350 personas y más de 1.000 están desaparecidas después de que una luz letal de rocas, barro y agua azotara el miércoles varias aldeas situadas en la frontera entre Nepal y el Tíbet. ¿Por qué nos ocupamos de esto? Bueno, porque al parecer también puede atribuirse al calentamiento global que está desestabilizando las regiones de gran altura y podría desencadenar deslizamientos de tierra e inundaciones más frecuentes. Ya ocurrió en la Argentina en 2005, en la Laguna de los Erizos, en San Juan, que se rompió y soltó 32 millones de metros cúbicos de agua. En Santa Cruz, en localidades como el Chaltén y el Parque Nacional de los Glaciares. Y en Mendoza, la zona norte del Cerro El Plomo, presenta un peligro latente similar.
3: Meta acordó pagar hasta 17.000 millones de dólares en multas para detener las acusaciones de someter a los niños a la influencia de redes sociales adictivas.
1: Sí, un tema que nos ocupa y nos preocupa, el que volvemos cada tanto aquí en el programa. La casa matriz de WhatsApp, Instagram y Facebook llegó a un acuerdo con casi todos los estados de Estados Unidos y se comprometió a desactivar la mayoría de las notificaciones durante el horario escolar, entre las 8 de la mañana y las 3 de la tarde, allí en los Estados Unidos, ¿no? También deberá reforzar los controles para impedir que menores accedan a contenido restringido por edad. Sin embargo, el acuerdo no obliga a Meta a eliminar las recomendaciones personalizadas ni la publicidad dirigida a los usuarios. Tampoco incluye algunas prácticas señaladas durante las investigaciones, entre ellas contenidos relacionados con problemas de imagen corporal.
2: ¿Sabías que...? ¿Sabías que la matemática es el lenguaje secreto en el que está escrito el universo? En Dios creó los números, de Editorial Crítica, el genio Stephen Hawking compila los textos originales de los matemáticos más grandes de la historia, desde Euclides hasta Turing. Hawking nos guía por los descubrimientos que cambiaron el curso de la civilización, demostrando que detrás de cada fórmula hay un salto de la imaginación humana. Los números son la herramienta que nos permitió entender el orden dentro del caos, afirma el autor.
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3: Muy bien, abrimos de esta manera el segundo bloque en Al Infinito y Más Allá hasta las 20 con toda la información, con lo más destacado en ciencia, salud y tecnología, como siempre. Vamos ahora a compartir mensajes de ustedes que llegan a nuestras vías de comunicación vía WhatsApp al 11 25 80 93 60, vía Twitter en @alinfinito1070 y @eldestape_radio y a través del chat de YouTube. El usuario 06 Biblioteca nos dice: buenas tardes, Nora, Sebastián y equipo. Gracias por difundir tantas noticias importantes. Un enorme abrazo a la distancia. Sandra Carrazzoni, disfrutando de este hermoso programa desde Esquel. Yolanda Belli, buenas noches, Nora, Seba, escuchando y viendo este gran programa. Quisiera decir que cada viernes que algo bueno nos está pasando, pero qué difícil se hace con estas noticias. Agradecida igual. Nélida, hola Nora, Sebastián y equipo, muy triste la destrucción que hace este gobierno de la ciencia y la tecnología. Parecen querernos ignorantes para esclavizarnos mejor, pero la sonrisa de Nora es sanadora. Claudia, qué importantes son los temas que tratan. Si no fuera por ustedes, no nos enteraríamos. Ana Caferata, excelente programa. Gracias, Nora y Sebas. El último, Viviana González. Nora, Seba, mil gracias por traer estos temas tan importantes para la ciudadanía. Y el último, ahora sí, Nelly Jiménez. Gracias, Lorena, le dice a nuestra última entrevistada en Al Infinito y Más Allá. Ahora sí, Nora, si te parece, vamos a la segunda entrevista de esta tarde.
1: Así es, porque termina hoy una cita anual con las novedades en SIDA y otras enfermedades infecciosas que organiza la Fundación Huésped. Realmente impresionante, más de 1.200 inscriptos, 90 presentaciones, en fin. Para saber un poco más sobre las últimas novedades en estos temas, tenemos en línea nada menos que al doctor Pedro Kahn.
3: Director científico de la Fundación Huésped, ex jefe y actual consultor de la División de Infectología del Hospital Fernández, ex profesor titular de enfermedades infecciosas en la Facultad de Medicina de la Universidad de Buenos Aires y ex presidente de la Sociedad Internacional del SIDA y asesor externo de ONU-SIDA, de la Organización Mundial de la Salud y de la Organización Panamericana de la Salud.
1: Hola Pedro, ¿cómo estás?
5: ¿Qué tal, Laura? Buenas noches.
1: Bueno, muchísimas gracias por atendernos. Supongo que debes estar un poquito cansado porque son tres días intensos, pero este simposio es algo particular porque no solo reúne a investigadores, médicos, sino también a la comunidad, a los referentes comunitarios, ¿no es cierto?
5: Sí. Mira, Nora, justamente el simposio refleja lo que es Fundación Huésped. Nosotros en Fundación Huésped no trabajamos para la comunidad, trabajamos con la comunidad. Te doy un ejemplo. Nosotros tenemos entre nuestro plantel de investigadores 5 mujeres trans que antes vivían de otra cosa y ahora son trabajadoras de la institución y nos ayudan a elaborar los programas específicos para ese grupo poblacional. El simposio al cual vos hacés referencia tuvo su culminación hace un par de horas. Fue la edición número 23. Hemos tenido figuras internacionales como Rafael Landowitz, que es un investigador de primera línea en lo que es la profilaxis preexposición, PrEP. Gente de Gran Bretaña, gente de Brasil, de Chile, de México. Bueno, realmente gente muy, muy importante. ¿Por qué lo hacemos? Hace poquito, creo que también hablamos, o por lo menos hablamos allá en Río, estuvimos en el Congreso Mundial de SIDA, en Río de Janeiro. Y mucha gente no puede viajar, no tiene sponsor para viajar. Entonces lo que hacemos es traer las conclusiones de los congresos internacionales que se hicieron este año, el CROI, por ejemplo, el Congreso de Retrovirus de Estados Unidos, que se hace generalmente entre febrero y marzo, y el Congreso Mundial de SIDA, que se hizo en Río de Janeiro en el mes de julio. Y allí, si... Para hacerte un resumen muy, muy sucinto, de alguna manera lo que hicimos fue mostrar las novedades que fueron muchas este año en materia de tratamiento. Vos sabés que el tratamiento antirretroviral solía ser hace 20 años, 30 años, un tratamiento muy complejo, con muchos comprimidos, muy mala tolerancia. Realmente mucha gente no podía seguir el ritmo del tratamiento. Ahora tenemos tratamientos que son una pastilla por día, pero no alcanza, porque hay gente que no quiere tomar una pastilla todos los días. Entonces tenemos tratamientos que se presentaron los estudios, de una vez por semana, tratamientos, o mejor dicho, medicaciones para profilaxis, para PrEP, de una vez por mes, inyecciones cada 6 meses, y tal vez inyecciones una vez por año. Es decir que se está trabajando con un esquema mucho más flexible, con más opciones, que se van a ver, deberían verse reflejados en el armamentario, digamos, farmacéutico argentino, y que bueno, que eso va a depender del precio que se le ponga y de la disponibilidad del gobierno para gastar. ¿Por qué digo el gobierno? Porque el gobierno, el programa federal de SIDA, cubre el 70% de los pacientes, el resto va por la seguridad social. Y quiero terminar este comentario diciéndote que la innovación que hemos visto es extraordinaria, pero innovación sin acceso no es innovación, es desigualdad.
1: Así es, el lema de la Conferencia Mundial de SIDA de Río de Janeiro fue justamente eso, ¿no? Innovación sin acceso es injusticia. No vale de nada, un poco de eso hablábamos en nuestro tema de nuestro primer tema del día, que es el Tratado de Patentes, la adhesión argentina al Tratado de Patentes, que sí, la innovación está fenómena, pero si solo se van a beneficiar un grupito de personas, realmente no tiene, es una injusticia enorme, ¿no? Ahora, es impresionante, vos que viviste todo, desde que comenzó el SIDA, o el SIDA, el VIH, SIDA, ¿no? Ahora es VIH, sí, porque sí. Se lo puede controlar para que no llegue a SIDA. Pero mirando hacia atrás, lo que se recorrió es una cosa impresionante, ¿no? Desde aquellos primeros días en que todo era incertidumbre, porque no se sabía ni siquiera qué agente causaba ese cuadro, ¿no?
5: Mira, cuando yo vi mis primeros pacientes fueron en el 82. François Barré-Sinoussi, la premio Nobel que descubrió el virus del SIDA, lo descubrió en el año 83, un año más tarde. Como vos decís, los avances han sido extraordinarios. Se han salvado millones de vidas por el advenimiento de la terapia antirretroviral, de la cual se han cumplido 30 años ahora en el mes de julio. Pero todavía hay 8 millones de personas en el mundo que no tienen acceso al tratamiento antirretroviral. Para ellos, hoy no es 2026, para ellos es 1983, porque se siguen muriendo de una enfermedad tratable y se siguen infectando de una enfermedad prevenible. Y entonces depende mucho de lo que ocurra con los organismos que tienen que ayudar a los países que tienen alta prevalencia, que están en África, y que no tienen suficientes fondos como para autopagarse sus tratamientos. Y estamos en un momento en el cual la administración Trump en Estados Unidos hizo una reducción brutal de los fondos destinados a la ayuda. Disolvió el USAID, que es un organismo de ayuda exterior. Directamente lo cerró, al mejor estilo de algún presidente sudamericano cuyo nombre no me acuerdo. Entonces, esto implicó, para que la gente se dé una idea, hay un programa que se llama, es el programa PEPFAR, que es, son las siglas en inglés de Programa Presidencial para el Alivio del SIDA. Esto fue una cosa hecha por Bush, probablemente lo único bueno que hizo Bush, pero que tuvo un impacto enorme en los países más pobres de África. Cuando decidieron discontinuar el PEPFAR, que después dieron marcha atrás y lo retomaron, estaba la situación que los pacientes se quedaban sin medicación y los depósitos estaban llenos de medicamentos que los oficiales no podían distribuir porque había una orden presidencial de congelar el programa. Y vos sabés muy bien, Nora, lo hemos hablado muchas veces, que el tratamiento antiviral funciona si la gente lo toma todos los días. Si vos lo interrumpís, el virus vuelve y sigue haciendo daño. Bueno, digamos, en este marco estamos trabajando.
1: Aquí en la Argentina, incluso, hay una porción importante de personas que no saben, tal vez, que están viviendo con VIH y que llegan tarde al diagnóstico, ¿no es cierto? Habiendo un test que se hace en 20 minutos. Ustedes lo hacen y lo hacen también en otros lugares.
5: Se hace en 20 minutos, el test rápido, es gratuito en cualquier lugar, en cualquier hospital público. En la Fundación Huespe tendremos un centro de testeo también. Y sí, efectivamente, tomando como tardío la nueva definición, que es la persona que tiene síntomas o la persona que tiene menos de 350 CD4, que son las células que son como el director de orquesta del sistema inmune que se ve afectado por el virus HIV. Para que la gente se dé una idea, probablemente vos y yo, que no estamos entre los más jóvenes, pues tampoco somos viejos, debemos tener 700, 600, 800 de 4. Una persona HIV positiva, yo he recibido pacientes con 0 CD4.
1: No.
5: Pero con menos de 350 se considera que es un presentador tardío. Y es aproximadamente la mitad de los pacientes. ¿Y eso por qué sucede? Sucede porque si una persona viene al hospital y se quiere testear, lo van a testear. Si no viene al hospital, nadie sale a buscarlo. De alguna manera, yo suelo decir, estamos cazando en el zoológico, en vez de salir a la selva, ¿no?
1: Es lo que alguna vez un especialista en vacunas muy distinguido dijo, algo que me pareció tan atinado. Lo que cura es la vacunación, no las vacunas, porque si las vacunas las tenemos en el depósito, nadie va, ¿no es cierto? O sea, lo que previene las enfermedades es la vacunación. En el caso de los fármacos contra el SIDA, lo que cura o lo que controla, porque todavía no llegamos a una cura, pero lo que controla el cuadro no es tener los fármacos, es hacerlos llegar a las personas que lo necesitan. Y en ese sentido, me pareció importantísimo, bueno, el anuncio que hizo el ministro de Salud de Brasil en la conferencia mundial de este año, en julio, de que Brasil compra uno de los fármacos de larga acción que facilitan muchísimo el tratamiento. ¿Cómo es nuestra situación aquí en la Argentina? ¿Hay algún plan para que se adquieran esos fármacos?
5: Por ahora lo que hay en el proyecto de presupuesto que se mandó al Congreso en el 2027 tiene un capítulo para el Ministerio de Salud. Dentro del presupuesto de salud hay un capítulo para el tratamiento del VIH-SIDA. Lo previsto es una cantidad de tratamientos menor que la que tenemos este año, siendo el nuestro un país en el que se agregan entre 5.000 y 6.000 casos nuevos cada año. O sea que seguramente vamos a estar en dificultades si no aparecen partidas especiales.
1: Sí.
5: Presupuesto para preservativos es cero, por ejemplo. Es decir, todo lo que puede ayudar a la prevención, que siempre es biológicamente lógico, desde el punto de vista de los derechos humanos, lo que corresponde. Pero aún desde el punto de vista más financiero, económico, es más barato prevenir que tratar, porque el tratamiento es de por vida.
1: Así es. Además nos estamos protegiendo todos, porque se trata de una patología transmisible. Entonces, no es que solamente es el interés de un individuo, es el interés de toda una sociedad. Si dejamos que avancen esos casos, ¿no es cierto? ¿Puede rebotar el número? O sea, se vino controlando, ¿pero puede volver a subir?
5: Por supuesto que puede volver a subir. De hecho, en América Latina, cuando se hace la comparación 2010-2025, aumentó un 13%. La incidencia de nuevos casos, mientras que en el resto de las regiones del mundo bajó, con excepción de el este de Europa y Medio Oriente. Y hay una cosa muy importante que tiene que ver con lo que vos dijiste recién, ahora, que es que la persona que tiene su carga viral indetectable porque está en tratamiento, no transmite el virus. Entonces, en medicina hay intervenciones que son de interés personal. Suponte, una persona se hace un trasplante de corazón, eso lo va a poner contento a él, y si lo quiere la familia, también va a poner contento a la familia, digamos, ¿no? Ahora, una intervención digamos, con impacto en la salud pública es proveer agua potable, o hacer un plan de vacunación, o proveer cloacas. Bueno, en este momento el tratamiento antirretroviral es un bien público, porque si logramos que la gente tenga carga viral indetectable, no le va a transmitir la infección a terceros. Así que desde el punto de vista que lo mires, es conveniente tratar de tratar a todas las personas que viven con el virus y darle profilaxis preexposición a las personas que, por sus hábitos, tienen un riesgo aumentado de contraer la infección.
1: Así es. No tratar y no ofrecer estas herramientas que tiene en este momento el botequín de los médicos es ponernos en riesgo a todos, porque el virus no reconoce ni edad, ni clase social, ni no tiene ningún tipo de barrera, no se preocupa si uno vive, bueno, por supuesto que se da más en los barrios vulnerables, pero puede llegar a cualquier lado. Así que es una inconsciencia total y absoluta, por ejemplo, no distribuir preservativos, que está muy visto que con la disminución de la entrega de preservativos subió muchísimo, por ejemplo, la sífilis también, ¿no?
5: Bueno, yo te cuento, nosotros solemos salir a la calle a hacer testeo al paso. Vamos a las estaciones de tren. Por cada caso de sífilis, de VIH que diagnosticamos 8 casos de sífilis. O sea, la sífilis está en aumento de una manera, yo diría, muy marcada.
1: Una enfermedad que creíamos que estaba ya en el arcón de los recuerdos. Pedro, te agradecemos muchísimo.
5: Eso lo creías vos, Nora, porque sos una periodista informada, porque el otro día me llamó un colega tuyo, de cuyo nombre no me acuerdo, para hablar de la nueva enfermedad que estaba ocurriendo en Argentina y era la sífilis.
1: Y bueno, ¿qué decir? Mejor no opinar. Pedro, te agradecemos enormemente, como siempre, tu claridad, tus explicaciones. Le agradecemos a la Fundación Huésped, esa tarea de tantos años, de décadas, que lleva y la forma en que lo hacen. Y recordamos que es una fundación que depende también de sus aportantes, de las personas que ayudan a sostener todo ese esfuerzo y todo ese trabajo. Así que quienes puedan, tienen que conectarse con la Fundación Huésped. Está el portal, pueden acceder a través del portal o llamar, no sé si querés dar un número de teléfono.
5: Simplemente que entren a www.huésped.org.ar y ahí van a encontrar toda la información que necesiten para informarse, y si pueden ayudarnos, mejor todavía.
1: Si pueden ayudar, por favor, ayudar, que se necesita. Pedro, te mandamos un enorme abrazo y siempre a disposición.
5: Igualmente, buen fin de semana.
1: Igualmente, estuvimos hablando con Pedro Can, casi no necesita presentación, pero bueno, la vamos a hacer. Él es director científico de Fundación Huésped, ex jefe y actual consultor de la División de Infectología del Hospital Fernández, donde trabajó mucho tiempo ad honorem también. Ex profesor titular de enfermedades infecciosas en la Facultad de Medicina de la Universidad de Buenos Aires y ex presidente de la Sociedad Internacional del SIDA y asesor externo de ONU-SIDA, de la Organización Mundial de la Salud y de la Organización Panamericana de la Salud.
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3: Muy bien, minutos finales de Al Infinito y Más Allá. Muchas gracias por estar del otro lado y sobre todo compartirnos sus mensajes a través de nuestras vías de comunicación. Vamos a leer los últimos mensajes de ustedes en el día de hoy. Los Always, gracias por este programa que no me pierdo nunca. Un saludo enorme a Nora y ayudantes. Chanel, qué gusto verlo y escucharlo. A Pedro Can. Sil Noé Guzmán, me encanta verlos, nos dice. María Angélica Alfonso, este médico es un orgullo. ¿Cómo explica de forma tan sencilla lo que debería ser la salud pública? Gustavo Martínez, qué orgullo Pedro Can, director científico. ¿Cómo sabe y explica para que uno entienda? Muchísimas gracias nuevamente a ustedes. Nora, comenzamos la despedida a todo nuestro gran equipo de producción que permite que compartamos esta hora de aire de Al Infinito y Más Allá a través del Destape como cada viernes. Yeye Strano, muchas gracias en la operación técnica. Marcelito Ojeda, muchas gracias en la operación de cámaras. Carita Gaitán, muchísimas gracias por la asistencia técnica. Y también les damos muchas gracias a todo nuestro equipo de redes, a Kiki Sánchez, a Sofía Luna Roberts y a Joaquín Uturbey.
1: Y muchas gracias a Eva Ojedavar en la producción y a Sebastián Díaz en la locución y coordinación general de este viaje al infinito y más allá. Y por supuesto, gracias a ustedes que nos acompañan viernes a viernes haciendo una recorrida a velocidad supersónica por las novedades importantes en ciencia, salud y tecnología. Que tengan un excelente fin de semana. Ya se están viniendo los días más largos, así que a disfrutar. Excelente semana y nos encontramos el viernes que viene aquí a las 7 en punto para emprender otro viaje al infinito y más allá.
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0: irme del hotel, mamá. Llevo muchos pasajeros. 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

0: gracias, Mississippi.
1: De verdad, Dixon. Besito, Robinson. Juanjo Armida. Vamos a un descanso de 5 minutos. Y viene la segunda.
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